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1: 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Ya empezó lo bueno, ya está aquí la Liga, una nueva temporada, la 26-27, y en el Deportivo de Radio Arcos la analizaremos los viernes en la previa, los lunes en el análisis postpartido. El Arcos Club de Fútbol comienza la Liga con una victoria ilusionante.

0: Arcos Club de Fútbol no pudo pedir un mejor estreno liguero. El conjunto dirigido por David Navarro arrancó la competición con una victoria que, más allá de los puntos, sirve para reforzar la confianza de un equipo que aspira a completar una buena temporada. El técnico arcense calificó el debut de extraordinario y reconoció que mejor no pudo salir. Desde el pitido inicial, el Arcos mostró argumentos para hacerse con el partido ante un Inter Sevilla que afrontaba el encuentro con apenas unas semanas de trabajo. David Navarro destacó la importancia de comenzar ganando, especialmente en una primera jornada en la que los nervios y la tensión pueden jugar un papel importante. Una vez superado ese primer escollo, el objetivo pasa ahora por mantener la dinámica y afrontar con mayor confianza los próximos compromisos ligueros ante rivales de mayor exigencia. Uno de los aspectos a mejorar es la continuidad en el juego. El Arcos alternó buenos minutos con otros en los que perdió el control del balón y permitió que el encuentro se desarrollara por fases. Según Navarro, el equipo deberá ofrecer una versión más regular para competir con garantías durante toda la temporada. Pero a pesar de estas cuestiones por pulir, las sensaciones tras el estreno son positivas. El triunfo permite trabajar con tranquilidad durante la semana y preparar desde mañana mismo el siguiente compromiso con la intención de seguir creciendo tanto en el juego como en confianza. Los goles para el Arcos subieron al marcador gracias a Juan Cagalcés, Antonio Juan Téllez, Adri Valiente, que firmó dos tantos, y Raúl Girón, que se encargaría de cerrar el marcador con un imponente 5-0 final. David Navarro, míster del Arco, buenas noches y enhorabuena.
1: Gracias, buenas noches.
0: Empezamos bien, esto puede terminar todavía mejor, ¿no?
1: No, hombre, claro, la primera jornada siempre es bueno ganar, conseguir los tres puntos y sobre todo para coger confianza, que es lo que hablamos esta semana atrás, ¿no? Que era un partido para coger confianza, iniciar bien la liga, que siempre es importante. Ante los enfrentamientos también tenemos ahora equipo fuerte, pero bien, contento.
0: El debut ha sido extraordinario, o sea, mejor no podía salir. Me decía el técnico del Inter Sevilla, llevo unas semanas trabajando con ellos, quizás necesitan tiempo, pero no es mal equipo tampoco, ¿no?
1: Bueno, es un equipo que yo creo que tiene que mejorar mucho para poder competir en la categoría, sinceramente, pero bueno, al final ellos sí han tenido menos tiempo, tampoco nosotros, no es culpa nuestra, pero bueno, yo espero que mejoren y ya está. También nosotros hemos hecho muchas cosas bien, aunque creo, y se lo he dicho a ellos en el descanso, que tenemos que hacerlo mucho mejor porque lo hemos demostrado y sabemos también el primer partido, un poquito de esos nervios con la gente que nos ha recibido también, y estaba un poquito la gente con más tensión, pero bueno, a ver si ahora nos quitamos esa tensión para poder hacerlo incluso mejor, que yo creo que podemos hacerlo.
0: A tu juicio, entonces, ¿qué hay que pulir, qué hay que mejorar?
1: Bueno, hay que tener mucho más continuidad con el balón. Había momentos que no hemos tenido esa continuidad, intentamos ir a superar por medio y nos ha costado trabajo, ¿sabes? Entonces, el partido ha sido como por fases de momento, sabemos, aprender 5, 6, 7 minutos buenos y parece después otro espacio de tiempo que estamos muy acomodados, después apretamos, entonces tenemos que tener más continuidad.
0: Importante también el papel de la afición, que ha respondido en esta primera jornada.
1: Claro, la afición es súper importante, la afición para nosotros muy importante, además que aprietan y los chavales en los momentos, yo creo en los momentos complicados, ellos se van a sentir respaldados por la afición y ellos lo que tienen que dar eso, el 100% para que la gente se sienta orgullosa de su equipo, de sus jugadores.
0: A pensar ya en el próximo partido y en los entrenos de esta semana, ¿no?
1: Así es, empezando ya el próximo partido y el martes ya pues a prepararlo.
0: Bueno, para terminar, me decías la última vez que hablamos aquí en el Trofeo Román Gomazda, sí, que firmabas porque se repitiera ese marcador, lo hemos mejorado.
1: Sí, se ha mejorado, la verdad que sí, hablamos de eso y se ha mejorado, pero bueno, el resultado es bueno y las sensaciones también, pero como digo, podemos hacerlo y tenemos que hacerlo mucho mejor.
0: Sí, claro, no hay que ser conformistas, eso no, está no. Claro, celebramos esta victoria, pero sin levantar el pie del acelerador e intentando seguir estando a tope arriba, que es difícil porque se empieza arriba y poco a poco, aunque no queramos, ¿verdad? Claro. Pues siempre...
1: Así es, siempre como hemos hablado, es bueno empezar de esta manera pero como tú dices, no tenemos que hay que mantener incluso un poquito más. Además, cuando se puede, hay que intentarlo y hay que darle.
0: Bueno, a ver qué tal en el próximo partido, lo comentaremos en el Deportivo de Radio Arco. Gracias, David, enhorabuena.
1: De nada, gracias a vosotros.
0: Ahí quedaban las declaraciones del técnico arcense David Navarro Valenzuela para los micrófonos de Radio Arcos. Y, por cierto, otro de los grandes protagonistas del estreno fue el público. La afición del Arcos respondió y acompañó al equipo de su ciudad en una jornada en la que su apoyo resultó especialmente valorado precisamente por los jugadores y por David Navarro Valenzuela, por el entrenador. La primera batalla ya está ganada. Ahora toca demostrar que este buen comienzo no es un espejismo, sino el primer paso de una temporada ambiciosa. Así se celebró la victoria del Arcos Club de Fútbol, la primera en División de Honor, contra el Club Deportivo Inter Sevilla. Así se celebró, como decía, entre la afición y los jugadores.

0: celebrar esa aplastante victoria por 5-0 entre el Arcos y el Club Deportivo Inter Sevilla, pudimos hablar con algunos de los jugadores que marcaron uno de esos 5 goles. En este caso, Antonio Juan Téllez.
1: Antonio Juan Téllez, buenas noches.
2: Buenas noches.
1: ¿Qué se siente estrenarse de esta manera con un gol en la División de Honor?
2: Pues bueno, la verdad es que es una alegría inmensa. Llevamos un mes y medio de trabajo de pretemporada muy duro. Y agradecer también a mis compañeros que hemos trabajado los 18 muy, muy, muy bien. Y nada, este es el camino.
1: ¿Sensaciones en ese primer encuentro ya de oficial, de la competición oficial?
2: Sensaciones muy buenas, también es lo que digo. Hemos llevado desde la pretemporada, como tú bien has dicho, unas sensaciones muy buenas. Y al fin y al cabo, el trabajo está hecho.
1: ¿Tú crees que va a ser más difícil este primer partido de la temporada?
3: ¿Creías que iba a ser más difícil o no?
2: Bueno, yo creo que nos lo han puesto difícil. Había momentos del partido, obviamente, que no hemos tenido el control que hemos querido, pero bueno, son situaciones que las tenemos que llevar también, sobrellevarlas, y creo que lo hemos sobrellevado súper bien.
1: Se empieza así, ¿y cómo se puede acabar esta temporada?
2: Bueno, pues seguro que vamos a acabar súper bien. El objetivo que tenemos. Nos planteamos el primer partido ganarlo para tener buenas sensaciones, así ha sido. Ya cabeza puesta en lebrija y a por todas.
1: Enhorabuena, Antonio Juan.
2: Muchas gracias.
0: Las palabras de Antonio Juan Téllez, uno de los goleadores de la tarde-noche de ayer en ese partido entre el Arcos y el Club Deportivo Inter Sevilla. Tengo que decir que a mí me gustaría hablar con todos los jugadores que marcan goles. Lo que ocurre es que, os lo cuento, tú estás sobre el terreno de juego, muchos se marchan a los vestuarios, otros por otro lado, te vuelven locos buscándolos detrás de ellos, a veces consigues que te hablen, otras veces no, pero se intenta. Raúl Girón fue otro de los protagonistas de la noche y aquí habla junto a su compañero Hugo Gil.
4: Buenas tardes, enhorabuena a los dos, gran encuentro. Por la parte tuya, llegar y besar el santo.
5: Pero bueno, a causa del partido.
4: Oye, parece un equipo con poco nivel, el Internacional de Sevilla. Sin embargo, individualmente son buenos jugadores.
5: Sí, la verdad que sí, que colectivamente es verdad que ellos no han, ese punto no lo han tenido, pero es verdad que individualmente tienen buenos, muy buenos jugadores.
4: Hugo. Ese es tu padre. Enhorabuena por el partido que te has llevado, ¿eh? ¿Te sientes bien en el equipo?
6: Sí, súper a gusto. La verdad que yo estuve en el Arco cuando tenía 3 añitos, yo esto no lo había bebido. Con la conciencia no lo había vivido. Entonces, está ahora aquí con mis colegas de toda la vida, Antonio Juan, Raulito, que él vive del gol, y yo no he dudado en dársela para que la meta es antes que la meta yo. Y nada, súper contento. Portería cero y el equipo se ha visto muy a gusto, tanto con balón como sin balón.
4: ¿Tenemos Arco para... tenemos futbolista de Arco para mucho tiempo?
6: Sí, bueno, somos jóvenes, como tú has dicho, pero yo creo que se nota ya la jerarquía de querer balón, de... En ese aspecto creo que somos menos jóvenes, más veteranos.
1: Raúl, menudo estreno, menudo debut en la División de Honor, ¿cómo te sientes?
5: Bien, la verdad es que muy bien, contento por el equipo e individualmente también muy contento.
1: Bueno, empezar así la temporada es por todo lo alto, ¿esto cómo puede acabar?
5: Esto pinta bien, pinta un año bonito.
1: Buenas sensaciones,
6: ¿eh? Sí, muy buenas, pero hay que tener los pies en el suelo y nada, semana a semana, partido a partido, y a por la Lebrijana la semana que viene allí.
1: Y a pensar en el próximo partido. ¿Ha resultado un equipo más fácil de lo que a priori parecía?
5: A ver, con la categoría que es, la verdad es que nos pensábamos un poquito más, pero bueno, ellos en verdad, no, aunque no haya... es que yo creo que le hemos dado mucho ritmo nosotros y ellos no han acertado con ese, no han tenido el mismo nivel de ritmo, ¿sabes? Entonces nosotros hemos superado ese ritmo y claramente, hombre, que colectivamente lo hemos hecho muy bien.
6: Yo creo que se ha notado el hecho de debutar en la categoría, que hemos ido con muchísima ganas, muchísima intensidad, y como tú has dicho, el equipo, el Inter Sevilla, individualmente son jugadores muy buenos, pero sí que es verdad que tácticamente tienen que trabajar un poco más, pero claro, acaba de empezar la temporada y no se pueden
4: mejorar. Decía el míster de ellos Dice, es que llevo con ellos una semana o menos. Dice, hay jugadores que se han incorporado hoy mismo. Dice, es que hay jugadores... Pero me ha parecido un buen equipo, no me ha parecido tan mal equipo, ¿eh? Así que vosotros a seguir trabajando y sobre todo disfrutar del fútbol.
5: Yo creo que cuando ellos trabajen más, yo creo que se van a hacer notar en la categoría. Claramente, si llevan una semana nada más de entrenamiento, es normal, ¿entiendes?
1: ¿A quién dedicamos esta primera victoria de la temporada?
5: Pues a todos los aficionados, a toda nuestra familia y claramente también a los directivos y demás.
7: Y a los que han podido estar, que seguramente otro día estarán.
1: Muy bien, muchas gracias,
4: chicos. Muchas gracias.
7: Gracias.
8: 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Continuamos con el análisis postpartido aquí en la sintonía del Deportivo de Radio Arcos y después de la contundente, aplastante e ilusionante victoria conseguida por el Arcos Club de Fútbol frente al Club Deportivo Inter Sevilla. Recordemos que le ganó por 5-0. De esa victoria, digo, pasamos al empate sin goles en el choque entre Gédula y Chipiona Club de Fútbol. Deportivo Gédula sumó un punto en su visita al campo del Chipiona Club de Fútbol después de empatar 0-0 en un encuentro en el que el conjunto dirigido por el jerezano Vicente Vargas Gómez dejó buenas sensaciones y contó con oportunidades suficientes para haber conseguido una victoria. El equipo gedulense firmó, según su entrenador, un muy buen partido y fue capaz de competir ante un Chipiona al que Vargas considera un gran equipo. El Gédula llevó buena parte del peso del encuentro y generó ocasiones claras, aunque la falta de acierto en los metros finales terminó condenándole al empate. Hay que decir que las mejores oportunidades llegaron en acciones de uno contra uno. Hasta cuatro ocasiones claras tuvo el Gédula para romper la igualada. Isidoro en dos ocasiones. Girón e Iti se encontraron con situaciones propicias para adelantar al Gédula en el marcador, pero ninguno consiguió convertirlas en gol. El 0-0 deja así un sabor agridulce para el conjunto gedulense. El punto tiene valor por llegar en un campo que Vargas ha calificado de bastante difícil, pero la sensación es que el equipo dejó escapar una oportunidad de sumar una victoria a domicilio. El Gédula regresó de Chipiona con un empate que premia su solidez y su capacidad para competir, pero que también deja la sensación de que con algo más de acierto de cara a portería, el botín pudo haber sido mucho mayor. Bueno, vamos a saludar ya a Vicente Vargas Gómez, el técnico del Club Deportivo Gédula, que nos escucha al otro lado del teléfono. Vicente, muy buenas y bienvenido.
9: Buenos días.
8: Bueno, primera jornada, primer partido de liga. Impresiones, sensaciones desde tu punto de vista como entrenador, ¿qué nos puedes comentar?
9: Bueno, la verdad es que siempre uno está esperando con ansia que empiece la liga y a ver qué resultado te da el equipo, ¿no? Uh-huh. La verdad es que el sábado tuve buenas sensaciones, contento por el punto, aunque ya hemos comentado que lo bueno hubiera sido traerte los tres puntos, pero bueno, era un campo complicado, uno de los equipos llamado hasta arriba, y entonces pues bueno, yo creo que al final pues con el empate pues podemos decir que venimos un poco contentos, no contentos del todo, porque ya te digo que yo creo que el equipo mereció muchísimo más, trabajó y lo hizo bastante bien, y por lo tanto, pues bueno, creo que por el trabajo que hizo el equipo nos teníamos haber traído los tres puntos, pero bueno, también las sensaciones son buenas, competíamos ante un buen equipo, ante uno de los equipos que debe de estar arriba, y por lo tanto, pues pues ya se lo di a mis jugadores, felicitarlos por cómo habían competido y bueno, también un poquito medio en broma lo de siempre, ¿no? La falta de gol, ¿no?
0: Y mira que no fue por intentarlo, porque lo hemos comentado, Isidoro en dos ocasiones, Girón, Iti, pero la pelotita no quiso entrar.
9: No, es verdad que, bueno, esas son las cuatro acciones más relevantes del partido, porque fueron cuatro ocasiones muy claras, pero también tuvimos algunas más, y la verdad es que, bueno, que ahí de cara al gol, no sé. En fin, seguiremos incidiendo en nuestra asignatura pendiente, pero nos cuesta mucho trabajo realizar un gol y el otro día pues más de lo mismo, ¿no? Esperemos que en algún momento esta línea pues cambie y sea otro tipo de línea, ¿no? Que aceptemos con la portería.
0: Nos hubiese encantado comenzar la temporada oficialmente aquí en el Deportivo con la previa y el análisis postpartido en el día de hoy, con victoria para el Arcos y victoria para el Gédulas, pero no ha podido ser. Me decía tu colega de banquillo, en este caso en el Arco, David Navarro Valenzuela, que felicitaba a los suyos, pero decía, José Antonio, no hay que relajarse, porque hay cosas que pulir, hay cosas que mejorar, lo haremos, iremos haciendo partido a partido. Y eso que ha comenzado, fíjate, con un 5-0, y dice David, no, esto de venirse arriba para nada. Aquí, domingo a domingo, jornada a jornada, a luchar y a pelear. ¿Qué visión tienes tú después de este primer partido, Vicente? No sé si opinas igual que David.
9: Sí, bueno, los entrenadores siempre tenemos que tener una crítica hacia el equipo, tenemos que mirar siempre dónde está el déficit del equipo, dónde está el problema del equipo, e intentar corregirlo, ¿no? Esa es nuestra labor. Lo que ya es positivo se refuerza, pero no se incide tanto como en las deficiencias que pueda tener el equipo, ¿no? Entonces está claro que, bueno, que un equipo nunca se puede relajar, ni con un 5-0 ni con cualquier otro resultado, y siempre, aunque sea dentro de un resultado positivo, hay que mirar dónde cometimos errores para que esos errores intentar que sean las menos veces posibles, ¿no? Por lo tanto, los entrenadores estamos ahí para eso, para mirar dónde el futbolista comete errores, dónde se le puede mejorar y trabajar con esa misión, ¿no? De que el equipo mejore, y para eso hay que detectar los errores, ¿no?
0: Sí, claro, y que además esto es así, porque puedes ganar por un 5-0, pero este domingo, hablo del Arcos en este caso, llega otro equipo, otro rival, y te baja de la nube de un tortazo, y te pone el marcador del revés, o sea que no, efectivamente no hay que confiarse, hay cosas que mejorar, pero en resumen, en este Gédula Chipiona, Vicente Vargas como técnico, como entrenador, buenas sensaciones, buenas impresiones, y a seguir trabajando para la próxima jornada, ¿no? Que será en casa, si no me equivoco, ¿no, Vicente?
9: Sí, efectivamente, jugamos contra el Sao José del Valle, y una cosa es las buenas impresiones y otra es empezar con los buenos resultados. Yo creo que ha habido buenas sensaciones y un buen resultado, porque sacar un empate allí en casa del Chipiona es un buen resultado. Lo que pasa que, dicho lo visto, pues no te conforma con ese empate, ¿no?
0: Claro.
9: Pero la verdad es que estamos empezando, cualquier equipo, como tú estás diciendo, después te puede bajar de la nube, y por lo tanto, pues no hemos hecho más que un empate, y hay que seguir trabajando fuerte y mejorando muchos aspectos, como en este caso que hablamos del tema del gol, ¿no? Mejorarlo muchísimo, porque si queremos ser un equipo solvente que esté en la zona alta, pues el gol es lo que premia eso, ¿no? Un equipo que no tiene gol, es muy difícil que esté en la zona alta de la tabla, ¿no? Por lo tanto, bueno, vamos a seguir incidiendo en esa parcela del equipo y a ver si la mejoramos, y por lo demás ya te digo, o sea que esta semana recibimos al Sao José del Valle, un equipo que está cercano, no es un derbi, pero bueno, es un equipo que los dos equipos se conocen y la verdad es que será un partido bastante interesante, ¿no? Intentaremos sacar los 3 puntos y que este empate, pues con esos 3 puntos no sea bueno, ¿no? Porque es lo que decían los futbolistas el otro día, bueno, lo que hay que hacer es ganar el domingo y hacemos bueno este empate, ¿no?
0: Muy bien, ojalá que el resultado en casa sea otro. Comencemos con las buenas noticias para el Gédula, aunque como hemos defendido aquí una y otra vez a capa y espada, esto no es como empieza, sino como acaba. Pero claro, si se empieza bien, pues quiera que no, ya uno no, se viene arriba, se crece y ya afronta los partidos que te quedan de otra manera. Pero bueno.
9: Hombre, lo ganado está, ¿no? Está claro que una vez que lo tienes ganado, pues tuyo es y eso no te lo quita nadie. Por lo tanto, lo mejor es empezar sumando, que es lo que hemos hecho, y a partir de ahora, pues bueno, intentar que sean de 3 en vez de 1, ¿no? Pero bueno, esto es fútbol y todo puede ocurrir.
0: Muy bien, hablaremos el viernes en la previa. Espero que me tengas buenas noticias y sobre todo que no me den más disgustos con las bajas por culpa de ese terreno de juego, no por otra cosa.

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Con la ayuda de sus entrenadores, hoy hemos analizado los encuentros que disputaban este fin de semana, los primeros de la temporada, el Arcos Club de Fútbol y el Club Deportivo Gedla. Victoria para el Arcos, victoria sonada, 5-0 contra el Club Deportivo Inter Sevilla, y empate a cero para el Club Deportivo Gedla en su choque contra el Chipiona Club de Fútbol. Y antes de terminar, me gustaría acordarme de Pedro Durán, Diego Zambrano, Hugo Gómez y Francisco Manuel Ortega. Ayer volaron desde el aeropuerto de Málaga hasta Alemania para participar en el Campeonato del Mundo de Kaya Polo con la selección española sub-21 masculina. Un mundial que se va a celebrar en Duisburgo, Alemania, desde mañana mismo y hasta el lunes de la semana que viene, 21 de septiembre. 16ª edición del mundial, 76 equipos, 750 deportistas repartidos en cuatro categorías: senior masculino, senior femenino, sub-21 masculino y sub-21 femenino. Está previsto que se jueguen alrededor de 250 partidos en cuatro campos. Le deseamos la mayor de las suertes a la selección española sub-21 masculina de Kaya Polo y, por supuesto, a los nuestros, a nuestros paisanos, a Pedro Durán, Diego Zambrano, Hugo Gómez y Francisco Manuel Ortega. Quien también debe estar ya por Alemania es Sara Barba Mancera. No me puedo ni quiero olvidarme de ella. Sara, que también compite con la selección femenina absoluta de Kaya Polo, también se va a este mundial. Tenemos a los mejores deportistas aquí y llevan Arcos de la Frontera por todo el mundo, en este caso al mundial de Kaya Polo, que se va a celebrar ya en Alemania.

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Ayer con la romería, ayer domingo, culminaba los actos en honor al Santísimo Cristo del Romeral, que ya dimos buena cuenta con sus protagonistas en días anteriores, semanas anteriores. Días previos, recordamos que se celebró el solemne triduo en honor al Santísimo Cristo del Romeral. Recordamos, a raíz de la aproximación en estas fechas, también del día de la exaltación de la Santa Cruz, hoy, día 14 de septiembre. Ayer la romería y el sábado el pregón. Este año a cargo de don Juan Antonio Vital Santos, el que fuera rector de la ermita del Romeral, párroco también de San Pedro, de la Santa Cruz del Santiscal. Vamos a escuchar en los próximos minutos, vamos a ofreceros íntegramente el pregón, las palabras ofrecidas por don Juan Antonio, el cual, bueno, pues ha reconocido que regresar al santuario para pronunciar el pregón ha supuesto para él volver a casa. Y así daba comienzo su pregón.

quien de nosotros no le será familiar el camino del sufrimiento, la soledad y la muerte? ¿Quién no ha recorrido alguna vez esa senda cuando todo parecía perdido? ¿Quién no ha sentido que el día declinaba, que la esperanza se apagaba lentamente y que Dios guardaba silencio? También nosotros hemos caminado muchas veces por esos senderos, con el corazón herido, con los sueños rotos, con el peso de nuestras cruces, pensando que todo había terminado. Y sin embargo, sin saberlo a veces, Él caminaba a nuestro lado. Así sucede con el Santísimo Cristo del Romeral. Él nunca abandona a su pueblo, aunque nuestros ojos estén empañados por el dolor, aunque nuestra fe vacile, aunque las noches parezcan interminables, Él permanece junto a nosotros. Como aquellos discípulos de Emaús, de los que nos habla el Evangelio después de la muerte de Jesús en la cruz, tantas veces nosotros, como ellos, hemos caminado hablando de nuestra derrota, de nuestras heridas y de aquello que no comprendíamos, sin descubrir que el mismo Señor caminaba a nuestro lado y escuchaba cada una de nuestras palabras. Creíamos estar solos y nunca lo tuvimos, porque hay una puerta abierta, hay una ermita humilde, hay un monte donde habla, el silencio habla, hay una imagen bendita que lleva esperando siglos a sus hijos. Allí, bajo la mirada del Santísimo Cristo de Romeral, comprendemos que Dios nunca deja de hacerse compañero de camino, y cuando el corazón comienza a reconocer su presencia, nace la misma súplica que brotó de los labios de los discípulos: quédate con nosotros, Señor, porque atardece, porque el día declina y porque la vida pasa con la rapidez del viento, porque la infancia queda atrás, la juventud se desvanece y los años nos enseña que solo permanece aquello que ha sido amado en Dios. El Cristo de Romeral contempla pasar generaciones enteras, ha visto nacer a vuestros abuelos, ha escuchado la plegaria de vuestros padres, ha recibido las lágrimas de tantas personas, ha sostenido la esperanza de quienes venían hasta su santuario buscando un milagro, un consuelo o simplemente una mirada, y siempre ha permanecido allí con los brazos abiertos, sin pronunciar palabras, predicando desde el silencio de la cruz, porque la cruz nunca es el final, la cruz es el lugar donde el amor vence definitivamente. El camino de Emaús termina cuando Cristo parte el pan. El camino cristiano comienza cuando descubre que el crucificado está vivo. Y quizás nosotros también hemos venido hasta el Romeral buscando una respuesta. Tal vez cargamos preguntas que nadie puede responder. Quizás traemos heridas que nadie conoce. Tal vez solo hemos venido porque necesitamos volver a casa. Y el Cristo de Romeral no responde del mismo modo que respondió a aquellos discípulos, no con un discurso, no con una simple explicación, sino con una presencia, porque basta su presencia para devolver la paz. Basta una mirada al crucificado para recordar que ningún mal tiene la última palabra. Basta contemplar su rostro para comprender que Dios nunca deja de caminar con su pueblo. Por eso esta noche, desde este rincón bendito de Arcos de la Frontera, queremos repetir la oración más hermosa que puede brotar del corazón creyente romero: quédate con nosotros, Cristo de Romeral, para que cuando también nosotros llegue el atardecer definitivo, cuando el sol de esta vida comience lentamente a ocultarse, haz que podamos reconocerte como los discípulos de Emaús, en el amor que nunca pasa y en la cruz que conduce a la resurrección, y en la certeza de que quien ha caminado con el Cristo de Romeral jamás volverá a caminar solo. Y esta es la verdad que hoy quiero dejar con mi testimonio y mi pregón, que después de haber caminado junto a Él, ningún camino vuelve a recorrerse en soledad, para que cuando llegue mi hora postrera, cuando se apague mi voz pregonera y ya no pueda volver al camino, ni acompañar tu romería, ni contemplar tu bendito rostro bajo el cielo encendido de Andalucía, sobre la peña donde arcos asoma el mundo entero, entre campanas, espadañas y calles de cal, y mientras la campiña se pierde allá en el horizonte y las golondrinas dibujan su oración en el cielo, con el Guadalete abrazando silencioso mis entrañas,
para que cuando mis pasos se hagan silencio y mi corazón emprenda otro sendero, déjame llevar conmigo el recuerdo de tu romeral, el cariño de esta gente y el nombre de Arco grabado en mi corazón. Porque fui feliz entre vosotros, porque aquí aprendí a querer, porque fui vuestro cura y vosotros me enseñasteis que también se puede ser de un pueblo sin haber nacido en él. Y si alguna vez preguntaran qué dejó Arco en este pregonero y cura, yo respondería sin palabras, señalando sencillamente el corazón. Aquí llevo a Romeral, aquí llevo a su gente entera, aquí llevo a mi Cristo, compañero de mi vereda. Y cuando Dios me llame un día a cruzar la última frontera, que Cristo me tienda su mano y me diga mientras me espera, ven, que no camina solo, que ya termina la espera, que quien quiso a Romeral tiene abierta mi puerta. Y entonces, mirando hacia atrás, por última vez en la tierra, diré con el alma encendida y con gratitud verdadera, viva el Cristo de Romeral, viva su bendita romería, viva la gente que lo quiere y lo lleva por bandera, y viva siempre Arco, Arco de la Frontera. Hay historias que se escriben con tinta, hay historias que un pueblo escribe de rodillas. La del Santísimo Cristo de Romeral pertenece a esta última, porque ante los documentos, ante la fecha de los nombres que podemos encontrar en los archivos, está la memoria sencilla de nuestros mayores, esa memoria que ha ido pasando de generación en generación, y que no habla de un Cristo encontrado en los campos cercanos de Cristo, allí donde Romero perfuma la tierra. Cuenta la tradición, y así debemos recibirla como tradición, que fue el perro de un leñador quien descubrió aquella pequeña imagen del crucificado, y desde entonces, entre romeros y pinos, entre tierra y cielo, aquel Cristo comenzó a tener un nombre, el Cristo de Romeral. No sabemos cuánto hay de historia y cuánto de leyenda de aquel primer encuentro, pero quizá eso sea lo menos importante para un pregón, porque hay cosas que, aunque no puedan encerrarse en un documento, permanecen vivas durante siglos en el corazón de un pueblo. Y yo me atrevo a imaginar aquella mañana un leñador caminando por estos campos, un perro que se detiene, un hombre que se acerca y unas manos que apartan tierra y las ramas. Y de pronto, un Cristo esperando, un Cristo pequeño en su talla, pero inmenso desde aquel instante para Arco de la Frontera. Por otro lado, podemos ver que la documentación histórica nos lleva después a aquella primera ermita levantada junto al arroyo, próxima a la cueva donde la tradición situaba el hallazgo. Pero el agua, que una vez acaricia y otra arranca, fue deteriorando su cimiento. Entonces apareció la generosidad y se cedió un terreno. Y así nació en 1765 el santuario que ha llegado hasta nosotros. Un año después, en el 76, Sor María Belén, religiosa del convento de la Encarnación, con su familia, costeó la urna y un relicario destinado a custodiar la venerada imagen. Una inscripción en el interior del propio relicario conserva la memoria de aquella donación. Aquella urna no fue simplemente una caja hermosa para guardar una imagen, fue una profesión de fe. En aquella quedó el Cristo en el centro, como tiene que estar Cristo siempre en el centro, a su lado San Juan Evangelista, el discípulo amado, el que permaneció junto a la cruz cuando otros habían huido, al otro lado la Virgen Dolorosa, atravesado por los puñales del sufrimiento, y en medio Cristo crucificado, María, Juan y Cristo. ¿No estamos también nosotros representados ahí? Porque al pie de la cruz siempre está la Iglesia, estamos todos. Pero permitidme que deje ahora por un momento los datos históricos, porque yo no he venido esta noche solamente de hablaros de Cristo que está dentro de una urna. He venido a hablaros del Cristo que está dentro de la vida de Arco. Cuántas promesas, cuántas lágrimas en el santuario que nadie vio, cuántas gracias que nunca fueron escritas en ningún libro. Y fijaros una cosa que muchos conocéis, y junto a la ermita, el patio,
junto a la ermita, y eso que es un antiguo cementerio, terminó convirtiéndose también en un lugar de vida. Allí encontraron espacios, convivencia de hermandades, asociaciones, scouts, aquellos inolvidables encuentros diocesanos de Monaguillo. Aquellos encuentros eran mucho más que unos días de juego. Para muchos muchachos fueron experiencias de amistad, de la iglesia y de encuentro con Cristo. De ellos nacieron incluso vocaciones sacerdotales. Y por eso me parece bellísimo. Donde antiguamente descansaban los muertos, terminaron corriendo los niños. Donde hubo silencio, hubo risa. Donde estuvo el cementerio, floreció la vida. Porque cuando Cristo entra en un lugar, hasta los lugares de muerte pueden convertirse en lugares de resurrección. Y después llegó la romería, o mejor dicho, volvió la romería. La tradición romera había conocido años de interrupción, hasta que en el 2012 un grupo de arcenses impulsó su recuperación, y desde entonces, septiembre, vuelve a llenar el camino de peregrinos, caballos y carriolas y familias que se dirigen hacia el santuario. Los romeros llegan a la ermita para rendir culto a Cristo y después celebran la convivencia en el Pinar de la Plata. Y entonces comprendo algo: la romería no consiste solamente en ir a romeral, la romería consiste en ir hacia Cristo. Las carriolas son hermosas, los caballos engrandecen el camino, los cantes alegran la mañana, la convivencia reúne a la familia. Pero si quitamos a Cristo de en medio, habríamos perdido el romeral, porque vosotros no solamente sois romero de un Cristo. Y precisamente por eso, cuando septiembre se vuelve a llamar a las puertas de Arco y el pueblo comienza a prepararse, parece hasta que el romero de estos campos sabe que llega su día. Entonces Arco despierta temprano, se preparan los caballos, se engalanan las carriolas, la familia se reúne, los mayores recuerdan romerías antiguas, los jóvenes comienzan a escribir la suya, y el camino se llena de polvo, alegría y plegaria y recuerdo. Y hasta que después del camino aparece la ermita, y allí está él, el mismo Cristo, el que vio llegar a vuestros abuelos, el que recibió a vuestros padres y el que nos recibió a vosotros, y que un día recibirá a vuestros hijos. Y permitirme decirlo también desde mi propia historia: para mí este lugar nunca podrá ser solamente una ermita más. Aquí tuve la gracia de servir como rector de este santuario, y cuando uno ha celebrado ante Cristo, cuando ha escuchado las preocupaciones de su gente, cuando ha compartido sus alegrías y sus lágrimas, comprende que hay lugares de los que uno jamás puede marcharse. Por eso hoy regreso de otra manera, no como quien vuelve a un lugar pasado, sino como quien vuelve a una parte de su propia vida. Y al mirar a Cristo de Romeral puedo decirle: Señor, han pasado los años, han cambiado tantas cosas, han cambiado rostros y caminos, pero tú sigues aquí, sigues esperando al que viene, sigues acogiendo al que regresa, sigues perdonando al que se arrepiente, sigues sosteniendo al que ya no puede más, sigues mirando a Arco desde tu cruz. Han pasado más de 2 siglos y medio desde que se levantara esta ermita, y aquí sigue el Cristo de Romeral. Por eso esta noche no quiero terminar estas páginas ni hablando del año 1765 ni 1776, quiero terminar hablando desde 2026, porque la historia de Romerá no ha terminado. La estamos escribiendo nosotros, la escribe cada romero que emprende el camino, la escribe cada niño que viene por primera vez, la escribe cada anciano que quizás sabe que esta puede ser su última romería, la escribe cada familia que se pone delante de Cristo, la escribís vosotros. Y mientras haya un arcense que levante los ojos hacia esa cruz, mientras una madre enseña a su hijo decir Cristo de Romeral, mientras septiembre vuelva a llenar de romero estos caminos, mientras una campana anuncie que Cristo espera en su ermita, el romeral seguirá vivo, porque Arco podrá cambiar, cambiará nuestras calles, cambiará nuestras costumbres y cambiará nuestras generaciones. Pero no habrá una cosa que ningún tiempo podrá arrancarnos, que entre los pies y el romero, junto al camino, en esta pequeña ermita, hay un Cristo con los brazos abiertos y que lleva siglos esperando a su pueblo. Y ese Cristo tiene un nombre que Arco pronuncia con orgullo, con historia y con fe: Santísimo Cristo del Romeral.

que me une de una manera especial al Cristo de Romeral. Fue precisamente en uno de los momentos más difíciles que nos ha tocado vivir, los años de la pandemia de la COVID. Aquel tiempo que cambió nuestras costumbres, que vació nuestras calles, que nos obligó a mantener las distancias y que llenó tantas casas de preocupación e incertidumbre y en algunos casos también de mucho, mucho dolor. Y fue precisamente entonces, cuando tantas cosas parecían detenerse, cuando en el Santiscal comenzamos a levantar la parroquia de la Santa Cruz. No era el mejor momento para comenzar una obra de aquella envergadura. Había dificultades, restricciones y muchas incertidumbres. Pero había también una freguesía que llevaba mucho tiempo esperando tener su iglesia y que entendió desde el principio que aquel proyecto solamente podía salir adelante con la implicación de todos. Poco a poco, lo que durante años había sido un deseo, comenzó a tomar forma. Y aquí también quiero hacer un agradecimiento público a mi querido sacristán del Santiscal, a nuestro entrañable Romualdo, por el ejemplo que fue para todos, por su trabajo y amor a la iglesia. Y llegaron las obras, los primeros muros, los problemas que había que resolver cada día y también la alegría de ver cómo aquel sueño se iba haciendo realidad. Y en ese camino el Romeral estuvo muy cerca de nosotros, porque mientras se levantaba el nuevo templo, la vida de la comunidad tenía que continuar. Había que seguir atendiendo a las personas que acudían a Cáritas, especialmente en unos meses en los que tantas familias estaban atravesando situaciones muy difíciles. Había que seguir acompañando cerca de la gente y sobre todo catequesis, sacramento, la celebración de la Eucaristía. Y ahí encontramos vuestra cercanía, vuestra colaboración. Cuando todavía no teníamos nuestra casa terminada, el Romeral nos abrió sus puertas. Por eso, como párroco de la Santa Cruz, siento un gran agradecimiento al Romeral, porque como saben las catequistas y el consejo pastoral, fue verdaderamente inmenso, porque aquella iglesia no la construyó, la construimos todos y ahí estuvo el Santísimo Cristo de Romeral. Gracias. Tampoco podría entender mi pregón a Romeral ni hablar de él como lo hago esta noche sin volver la mirada hacia otro lugar que marcó profundamente mi paso por Arco. Aquellos años en la que tuve la gracia de servir como párroco de San Pedro y como director espiritual de la hermandad de nuestro padre Jesús Nazareno en la iglesia de San Agustín. Fue una experiencia formidable y me atrevería a decir que necesaria para llegar a conocer no desde afuera, sino desde dentro el corazón de Arco. Y porque hay lugares que uno puede visitar o conocer y hay lugares que termina habitándolo a uno. Y San Pedro es uno de esos lugares. San Pedro habla de historia, sí, pero sobre todo habla de la vida que ha ido pasando durante siglos por las calles estrechas de este pueblo. Habla de su barrio, de sus casas, de su gente sencilla y muy buena, de tantas generaciones que han levantado la mirada hacia su torre, buscando quizás, sin saberlo, un pedazo de cielo. ¿Cuántas veces lo contemplé desde allí? El cielo parece estar más cerca desde el campanario de San Pedro. Y dentro su retablo, sus imágenes, sus altares, sus hermandades. Todo habla de una fe que en Arco no se ha aprendido solamente en los libros, sino en las casas, en la familia, en las calles, en las generaciones que se han ido pasando unas a otras en nombre de Cristo y su madre. Y San Pedro me habla de sus hermandades intensamente, de la hermandad, de la hermandad de los remedios, del Cristo de los remedios y Nuestra Señora de los Dolores, la hermandad del silencio, de ese jueves santo en el que las puertas de San Pedro se abren para que sus sagrados titulares salgan al encuentro de su pueblo, y de manera especial la Virgen de los Dolores, recorriendo las calles estrechas de Arco, recogiendo miradas, oraciones y recuerdos de tantas generaciones que han encontrado en ella el rostro cercano de una madre. Y cuando llega el Viernes Santo, San Pedro vuelve a abrir sus puertas a la hermandad del Santísimo Cristo de la Buena Muerte, Nuestra Señora de la Soledad y el Santo Sepulcro. Entonces todo parece hacerse silencio. Cristo ha entregado la vida
y María permanece junto a él. Es la soledad de la madre, pero una soledad llena de esperanza, porque incluso en la noche del sepulcro permanece viva la promesa de la resurrección. Los dolores y la soledad, Jueves Santo y Viernes Santo, dos hermandades, dos momentos de la pasión y una misma casa, la iglesia de San Pedro. Y cómo olvidarme de mi querida devoción franciscana y capuchina, divina pastora de Arco, junto al tesoro que es el niño Dios Quitapesares, de aquellos días finales también de junio, en torno a la fiesta de San Pedro, cuando el barrio entero parecía recuperar su memoria y reconocerse alrededor de su iglesia con un trozo de tocino y de pan. Pero mi recuerdo de aquellos años también me lleva, también inevitablemente, desde San Pedro hasta San Agustín, porque allí me esperaba el Señor de Arco. Quizá ahora comprendo algo que entonces no alcanzaba a comprender del todo. Que aquella Eucaristía semanal en San Agustín y madrugadas del Viernes Santo, caminando detrás del Nazareno por las calles de Arco, era también una manera de caminar hacia Romeral. Porque el Nazareno no camina sin destino, el Nazareno camina hacia la cruz. Y mientras lo veía avanzar, cargando sobre sus hombros el peso del madero, mientras contemplaba su rostro entre el silencio y la oración de un pueblo que lo reconoce como su Señor, estaba contemplando ya el misterio que tantas veces rezado ante ti, Cristo de Romeral, el Nazareno y el Romeral, el camino y la entrega, el hombre, el hombro que sostiene la cruz y los brazos que finalmente se abre sobre ella, San Agustín y el Romeral, unidos por el mismo Cristo, porque aquel Jesús que sale en la madrugada del Viernes Santo cargado con la cruz es el mismo que después encontramos clavado en ella, con los brazos abiertos, entregándolo todo. Por eso cuando cierro los ojos y vuelvo a aquellas madrugadas, todavía puedo verlo. Veo al Señor de Arco avanzando lentamente. Veo las calles estrechas llenas de silencio. Veo las fachadas antiguas inclinándose casi sobre su paso. Veo a un pueblo esperando. Veo lágrimas, veo promesas. Veo manos que se juntan para rezar cuando él pasa. Y detrás, siempre cerca, la Virgen del mayor dolor y traspaso. La madre, la que no abandona, la que sabe que acompañar a Cristo significa permanecer a su lado, incluso cuando el camino conduce hasta la cruz. Y entonces mi memoria sigue caminando junto a San Juan Evangelista y la Santa Verónica. Salen de San Agustín, recorre Arco y llega hasta ti, hasta Romeral, porque hay caminos que solamente se comprenden cuando uno descubre a dónde conduce, y aquel camino del Nazareno conduce al Calvario, y para nosotros y para tantos hijos de Arco es el Calvario. Tiene un nombre, el Romeral. Por eso, esta noche quisiera unir en una misma oración a las dos imágenes que tantas veces han sostenido mi fe en esta tierra. El Nazareno que carga con la cruz y al Cristo de Romeral que se entrega sobre ella. Uno parece decirnos, ven detrás de mí, y el otro desde la cruz parece respondernos, mira cuánto te he amado. Entre uno y otro está toda nuestra vida. Caminar, caer, levantarnos, cargar, esperar, amar, hasta descubrir que la última palabra

Cuando esta noche pronuncio tu nombre, no estoy recordando solamente una imagen, estoy recordando un camino que aprendí recorriendo las calles de Arco, un camino que comenzó muchas veces detrás del Nazareno y que siempre, de una manera u otra, terminaba llevándome hasta ti. Y ahora que calle la palabra y que hable silencio, que el silencio de la madrugada sea oración y que en el Romeral y en las calles de Arco contengan su aliento y que sea el corazón de este pueblo devoto quien rece cantando hasta el rostro bendito de su alcalde perpetuo Jesús Nazareno. ¿Dónde está la golondrina? ¿Dónde está la golondrina? Que le quiten a Jesús, que le quiten a Jesús esa corona de espina. Y ahora que este pregón va llegando a su término y ahora que la palabra empieza a quedarse pequeñas y el corazón quisiera decir mucho más de lo que alcanza a pronunciar la voz, permitirme que vuelva la mirada hacia ella, porque no podría terminar hablando del Cristo de Romeral sin pronunciar el nombre de su madre, Nuestra Señora de las Nieves, patrona de Arco de la Frontera, madre de los arcenses, madre de los que viven aquí y de los que un día tuvieron que marcharse, de los que pasean cada día por estas calles y de aquellos que, estando lejos, siguen llevando a Arco en su corazón. Y cuando llega agosto, cuando el verano cae con toda su fuerza sobre la cal de vuestras casas, hay una fecha que Arco conoce de memoria, 5 de agosto. Se abren las puertas de la Basílica de Santa María y sale la Virgen de las Nieves. Y entonces Arcos se vuelve a ser un niño, porque ante una madre todos volvemos a ser niños. Sale la patrona y las calles se hacen casas, los balcones se hacen altares, las miradas se levantan y los labios pronuncia su nombre, Virgen de las Nieves. Y mientras ella recorre Arco, quisiera recordar que hay también un lugar donde la oración no sale a la calle, porque ha elegido permanecer escondida tras los muros del convento de las hermanas mercedarias que rezan. Rezan cuando Arco duerme, reza cuando Arco celebra, reza cuando Arco sufre, rezan por quienes quizás nunca lo sabrán. Y esa oración silenciosa, que no busca aplauso ni reconocimiento, sube cada día hasta Dios, sosteniendo misteriosamente la vida de este pueblo. Gracias, hermanas mercedarias, por recordarnos que también se ama permaneciendo, que también se evangeliza en el silencio y que hay corazones escondidos que mantienen encendida la lámpara de un diálogo que Dios con Dios que nunca termina. Por eso, esta noche, junto a las monjas mercedarias, Santísima Virgen de las Nieves, quiero llevarte hasta un lugar muy concreto. Quiero llevarte hasta el Romeral, porque allí está tu Hijo, allí está Cristo, allí están sus brazos abiertos y allí está la cruz. Y quisiera imaginar, al terminar este pregón, que toda esta ciudad camina contigo hacia Él. Desde Santa María, pasando por San Pedro, desde San Agustín, por San Francisco, de San Juan de Dios, a la ermita de San Antonio Abad, de María Auxiliadora, a las hermanitas de los ancianos del Barrio Bajo, y la Santa Cruz del Santiscal hasta Romeral, desde el corazón de Arco hasta la cruz, tú delante, madre, y nosotros detrás, porque tú siempre haces lo mismo, llevarnos hasta Jesús, Virgen de las Nieves. Mira esta noche al Cristo de Romeral, míralo como solamente una madre sabe mirar a un hijo. Mira sus manos atravesadas, su corazón abierto, su rostro inclinado sobre nosotros. Y dile que Arco los quiere. Dile que este pueblo necesita, sigue necesitando sus brazos abiertos. Dile que no deje de mirar nuestras casas, nuestros niños, nuestros mayores, nuestros jóvenes y nuestras familias, a quienes están enfermos, a quienes viven en soledad, a quienes han perdido la esperanza y a quienes cada mañana vuelve a comenzar. Cristo del Romeral, mira a tu madre. Virgen de las Nieves, mira a tu hijo. Y entre esas dos miradas queremos quedarnos nosotros, Arco entero, porque entre la mirada de una madre y
los brazos abiertos de un hijo cabe un pueblo entero, caben nuestras alegrías, caben nuestras heridas y caben nuestros pecados, caben nuestros sueños, caben nuestros difuntos y caben aquellos que nos enseñaron a rezar, caben los que vendrán después de nosotros y un día recorrerán esta misma calle pronunciando vuestros mismos nombres. Y cuando vuelva a llegar el 5 de agosto y Santa María abra sus puertas, sal, madre, otra vez a buscarnos. Sal por las calles de Arco, asómate a sus balcones y mira sus casas, bendice sus barrios, acaricia con tu mirada a tus hijos. Y si alguno se ha alejado, ve a buscarlo. Si alguno está cansado, sosténlo. Si alguno ha perdido la fe, espéralo. Si alguno llora, sé tú su consuelo. Y después, madre, llévanos al Romeral, llévanos hasta Cristo, porque allí está el principio y allí está el final de este pregón. Cristo del Romeral, Cristo de los brazos abiertos, Cristo que conoce nuestras calles, nuestras historias y nuestros nombres, Cristo que ha acompañado mi vida y la vida de tantos hijos de esta tierra. Déjame, Señor, terminar como comencé, mirándote, y cuando ya no queden palabras, cuando este prepregonero tenga que callarse y solamente permanezca el silencio, que Arco siga hablando por mí, que hable sus campanas, que hable sus calles blancas, que hable San Pedro y San Agustín, que recen en silencio en el convento de las Mercedarias, que Santa María abra de par en par sus puertas, que salga nuestra patrona y que todo Arco camine detrás de ella hasta encontrarse contigo. Y entonces, cuando la madre levante los ojos hacia la cruz y el hijo incline su rostro hacia su madre, que alguien grite desde lo más hondo de este pueblo: ¡viva la Virgen de las Nieves, patrona y madre de Arco! ¡Y viva el Cristo de Romeral! Porque mientras existe una calle en Arco con un romero de devoto en septiembre, una campana nos recuerde que todos somos hermanos, una madre que enseña a su hijo a rezar, una monja que rece detrás de una celosía, un arquense que de rodillas reza al Santísimo, y un corazón que se vuelva hacia Romeral, nunca dejará a Arco de mirar a su madre, nunca dejará a la madre de llevarnos al Cristo de Romeral, y nunca dejará el Cristo de Romeral de abrir sus brazos y dar su vida por este bendito pueblo. Arco, Arco de la Frontera. He dicho.

0: Un pregón para don Juan Antonio, el primero en su vida. No había dado anteriormente ningún otro, como así nos revelaba en la entrevista que mantuvimos con él. Por cierto, fue presentado por su gran amigo y hermano mayor de la Hermandad del Nazareno, Diego Alberto Villalba. Continuamos con nuestra programación cuando ya hemos alcanzado las 12 del mediodía en 7 minutitos. Nada, en breve estará con nosotros. Bueno, ya está por aquí nuestra colaboradora que ni aún en este tiempo de verano ha faltado a nuestra cita con mucho gusto, en el que espero que tampoco vosotros. Hoy, nueva receta con Maripaz Alvarado.
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0: esta semana yo creo que ya es hora, ¿eh?, de que nos pongamos el delantal, manos limpias, pelo recogido y manos a la obra. ¿Por qué? Porque vamos a elaborar una receta, la que nos traiga esta semana Maripaz Alvarado. ¿Qué tal, Maripaz? Muy buenos días.
1: Hola, buenos días.
0: Oye, ¿tú tienes en cuenta lo de las manos? Seguramente que sí, ¿eh? Sí. Pero lo de, ¿utilizas delantal, tu pelo recogido cuando vas a la cocina?
1: Delantal no utilizo.
0: ¿No utilizas delantal?
1: No utilizo delantal. La verdad que no habituo a tenerlo. Si me ensucio en la cocina, no más quitarme esa ropa, me doy un duchado, me vuelvo a poner otra. Pero que lo que es tema, el pelo sí recogido, porque el pelo de una es largo y parece que no, pero el pelo se va soltando.
0: Más vale prevenir, ¿no?
1: Y eso de un pelo en la comida, a mí es la primera que no me gusta.
0: Claro, hombre,
1: entonces
0: claro.
1: Ya los demás menos todavía, hombre. Me imagino. Uh-huh. Aunque sepa que es de la madre o de la mujer, pero que, sí. Que no. Pelo bajo. Entonces el pelo siempre recogido.
0: Ajá. Vale, delantal, no eres de delantal. Señores, amigos, amistades, familia, no regalarle delantal a Maripaz en su cumpleaños porque no se lo pondría.
1: No, lo suelo tener. No, vale. En casa muchas veces estoy en lo de mi padre y mi hermana. Chiquilla, ponte ese delantal. Chiquilla, no pasa nada, que eso se...

0: Y lo mismo ya lo coges como hábito y...
1: No lo suelo utilizar. No,
0: bueno, vale. Pues nada, aquí nuestros oyentes, como bien lo crean oportuno, si lo utilizan, si no, aquí lo importante es que prestéis atención, papel, bolígrafo, me refiero, o lápiz, oye, cuidado, que hemos sustituido muy pronto el lápiz, ¿no?, por el bolígrafo. Y anotar esa receta del día de hoy, ¿qué vamos a hacer hoy? ¿Qué nos invitas
1: a hacer? Vamos a cambiar un poquito de tanta comida. Vamos a hacer una tarta, un bizcocho, vamos, de pera.
0: Ah, un bizcocho y de pera. Ya de por sí el bizcocho está bueno, sí, tal cual. Imagínate si le vamos incorporando
1: unas peritas,
0: cositas. Anda, que no.
1: Está muy bueno. Está muy bueno porque lleva la pera abajo metida y aparte arriba también. Y eso se le crea con una envida. Está muy bueno, muy bueno.
0: Sueles utilizar mucho la pera, ¿no? Porque sí, recuerdo porque yo de entre ellos del donut de pera, y no sé si... Mío,
1: que es el que yo hago, que no lleva azúcar ni harina.
0: Y no sé yo si has traído alguna que otra receta más. No recuerdo
1: bien, pero que seguramente porque es que lo...
0: Sí, sí.
1: Lo utilizo mucho, vamos.
0: Vale. Bizcocho de pera, tal cual. A ver, todo el mundo quizás sepa, ¿no?, cómo se hace un bizcocho, aunque cada uno le da su toque personal, ya lo hemos recordado más de una vez. El que le quiere echar leche, le echa leche, el que no nata, el que no yogur. Vamos a ver, ¿cómo hace Maripa este precisamente? ¿Qué vamos a necesitar de ingredientes?
1: Lleva dos peras, 150 gramos de mantequilla, 160 gramos de azúcar moreno, tres huevos de la M, que es la que más o menos el tamaño
0: mediano, ¿no? Entonces quiere decir, vale,
1: los 10 gramos de levadura, que es un sobre, una cucharada de canela en polvo, los 100 gramos de nueces, que la receta pone pecana, las que son, pero esa a veces no la tenemos en casa, pues las nueces normales, el sabor no le va a cambiar porque le pongamos las nueces.
0: Sí.
1: Es verdad que tiene otro toquecito, también a la vista, pero que yo lo hice la primera vez con las nueces picanas, pero cuando no tengo, no digo, no voy a hacer bizcocho.
0: Claro.
1: Entonces,
0: eso que no te impide hacerlo, ¿no?
1: Las nueces normales que utilizamos en casa, sí, esa siempre la tengo. Entonces digo, pues la pongo esa. Entonces, las nueces que he dicho antes y... el molde que utilicemos, un molde para después desmoldarlo.
0: Bien.
1: Y ya de tema de ingredientes, nada más.
0: Vale, pera, recordamos, nos decía, harina, 150, también azúcar moreno.
1: Azúcar
0: en
1: moreno.
0: Este caso ha optado por el azúcar moreno. Tres huevos, la levadura, la canela, las nueces... Y creo yo tengo eso anotado.
1: Sí, sí.
0: Eso es, ¿verdad? Vale.
1: Precalentamos el horno, que es la preparación.
0: Bien.
1: Antes de preparar a los ingredientes, ponemos el horno a 160 grados.
0: Siempre es esa temperatura para los bizcochos,
1: claro,
0: o cualquier
1: porque
0: otro.
1: Si metes el bizcocho y está el horno frío, no te va a subir. Te puede quedar en el mismo tamaño. Entonces, lo vas a querer recuperar poniéndole más. Lo que hace es quemarlo.
0: Entonces esperamos que el horno esté caliente para introducir. Entonces,
1: cuando voy a hacer la elaboración,
0: ya lo pones. Vale, 180 grados en nuestro horno. Bien.
1: Entonces, la preparación, pelamos las peritas.
0: Las peras, perdona, las peras...
1: Las conferencias, las que un suelo...
0: Las que cada uno pueda, ¿no?
1: Ay, que en casa tenemos otro clase, pues nada.
0: Vale. ¿Y cómo la cortamos?
1: La pelamos primero y le quitamos el corazón. Y una de ellas la ponemos a taquito, cuadradito, muy pequeña, que es la que va dentro de la masa.
0: Cuadraditos pequeñitos.
1: Y la otra la hacemos como en octavo, en laminita, para después encima, que es la que va a darte el jugo de...
0: Vale.
1: Entonces, una vez que tenemos ya la pera esa cortadita y todo... Ya en un vaso batidor ponemos la mantequilla, los 250 gramos de azúcar y lo batimos bien. Añadimos la mezcla, los tres huevos de la M que dije antes, uno a uno para que incorporen bien. Una vez que esté todo ya integrado, agregar la harina ya, si la podemos tener tamizada, que te va a
0: quedar... ¿La harina en el vaso de la batidora?
1: Sí, una vez que hemos puesto los huevos, la harina.
0: La harina tamizada a ser posible.
1: A ser posible, que no, pues no pasa nada tampoco. Claro, eso es lo que te va a hacer, que el viscoso va a quedar más finito, textura, ¿no? Sí, pero tampoco que lo he hecho a modo ligero en casa, de decir, voy a hacer un viscoso y no le he tenido tamizada, y no pasa nada. Pero bueno, te aconseja de que si la puede. Entonces, una vez que incorporamos toda la harina, le echamos los 10 gramos de levadura, la cucharadita de canela, que ahí yo me le sumo una cucharada buena.
0: Sí.
1: Y incorporarlo todo bien en el vaso batido. Y después agregamos 80 gramos de nueces picadas.
0: La picamos.
1: Que en la receta al menos son 100, pero yo siempre pongo 80 porque luego va lo que nos estamos dejando atrás
0: es de para decorar. Bien.
1: Entonces, todo cuando está todo ligadito, disponemos de un molde redondo, yo lo tengo de 18 centímetros de diámetro. Lo engrasamos bien. O
0: ¿con qué lo engrasas?
1: Yo con mantequilla.
0: Mantequilla. Lo engraso.
1: Pero cuando voy más chilo ligera, el papel horno.
0: Que recuerdo un truquito que nos dice que me gustó, porque no, fíjate, no se me había pasado ni por la tela del sentido, como se suele decir, de mojar el papel de horno. Y claro, es verdad que ya se amolda perfectamente.
1: Lo pones en el morde y no se te queda ningún hueco, que luego, si tú lo pones tal cual, el papel va quedadito.
0: Que tienes que pelear con el papel, pero.
1: Sí, pero cuando vas echando la masa ya se va metiendo en todos los rincones, pero para tú no trabajas tanto, le pones abajo de grifo un poquito, ¿no?
0: Un poquito, no hace falta mucho.
1: Y ya lo arrugas. Y cuando eso lo estiras otra vez, lo pones en tu molde y lo echas. Que nos salvamos hasta de limpiar el molde, porque poniendo eso, el molde te vuelve otra vez a servir.
0: Sí, es verdad, no necesita.
1: Con la mantequilla se te va a quedar un poquito impregnado alguno. Que la mantequilla es para desmordarla después, que no te
0: confundas.
1: Una vez que pasa 10 minutos, que esté ya el viscoso frío, tú lo sacas y está, y vamos, y sale muy bien. No queremos ese paso, pues como dije antes, el papel horno, que es súper ligero, limpio, y la verdad que no.
0: Es cierto, que queda después el molde, pues como si no lo hubiera utilizado, ¿eh?
1: Entonces, ponemos el papel de horno. Sí. Ponemos la mezcla.
0: La mezcla.
1: Y incorporar las peritas que hemos dejado atrás.
0: Eso te iba a decir, me faltan las peras.
1: Las ponemos como encima, integrada, pero que se le vea un poquito. Lo vas poniendo por encima.
0: Claro, que esté bien distribuida.
1: Ahí está, como haciéndole un dibujo, una flor, una cosa así.
0: Lo que cada uno se inspire en ese momento.
1: Exactamente. De las quesas de tironponada.
0: Sí, pero bueno, vamos a ser un poquito más cuidadosos y la vamos.
1: La cosa es que el jugo de la pera lo coja toda la.
0: Claro, toda la masa, todo el bizcocho.
1: Y ahora, como te dije antes, las nueces pecanas eran 100 gramos, yo dije 80, pues esos 10 que te quedan lo pones arriba de decoración también, haciéndole como un intercambio pera-nuez, y eso lo llevamos ya al horno y durante una hora.
0: Una hora.
1: O que tú pinches, porque muchas veces dice tú, ¿estarás eso, no? Porque el horno es que es verdad que hay que cogerle cada uno su truco, porque hay veces horno que no tiene ventilador, el que no tiene ventilador ya ese se quema por un lado, por el otro no. El de ventilador es muy raro que se que normalmente es todo a repartirte
0: la uniforme.
1: Ahí está. Entonces, tú pinchas la masa con un palillito que tengamos, yo tengo siempre con para que vean las cosas de los palillos chinos. Tengo yo de comer los niños que les gustan comer que yo. Tengo yo uno solo para eso. Para pinchar la tarta y ay, que está bien.
0: Yo es la que se utiliza para los pinchitos.
1: Pinchito también.
0: También.
1: Lo utilizaba mi madre mucho, el de los pinchitos.
0: Pero claro, dicen que si durante la cocción abres el horno, puede ser que se te venga abajo, pero claro,
1: ya
0: ¿cómo podemos saber si está
1: claro,
0: o no
1: porque,
0: está?
1: Pero tú ya has hecho el tiempo del horno. Eso si lo abres, que no tenga el tiempo. Si no tiene el tiempo, se te va a venir abajo. Pero claro, yo te he dicho que una hora o que tú ves el bizcocho que ya está
0: cogiendo color.
1: Pero me quiero asegurar. Le metes el pinchito y dices, ay, pues esto le sigue. Que no, pues ya te lo sacas y lo pones a enfriar. Que por lo menos 10 minutos que enfríe. Y una vez ya que enfríe, pues lo desmorda y a comerlo cuando esté fresquito del todo.
0: ¿vale?
1: Que tiene un sabor muy bueno la pera.
0: Sí, no te iba a preguntar, a excepción de la pera, ¿tú el bizcocho normal, lo haces con estos ingredientes?
1: No,
0: no. Este es para el de la pera. No, que digo, lo mismo, la base es la misma.
1: No. Cada el de manzana tiene una clase, cada uno. Sí.
0: Vale,
1: hacemos de naranja lleva lo que es aceite y no lleva mantequilla.
0: Es verdad que es cierto que no lleva aceite, sino la mantequilla, claro.
1: Yo, por ejemplo, el que hago de bizcocho de naranja lo hago en la Thermomix y lleva la naranja entera. Y la Thermomix te la bate tanto que no ves ni. Tú tienes sabor, pero que ni no ves nada porque le echas la cáscara. Con su naranja,
0: la naranja. Con la cáscara también.
1: Todo. Tú haces.
0: Y en la bahita, claro, ¿sabes? Se supone.
1: Claro. Le quitas. Yo siempre le quito donde va colgando de la planta, se lo quito, que ahí han ido muchos visitos y la verdad que se lo quito.
0: Y lo mismo también al culete, ¿no?
1: El culete también, porque eso es muy duro. Además, tú le quitas el culete y te sale un trozo de dentro de la naranja. Sí. Eso lo quito. De lo demás, una vez que eso lo pongo a 4 y lo meto en la termómetro y lo bato bien. Y tiene
0: el bizcocho buenísimo. Tiene que saber a naranja, sí o sí.
1: Ay, que ese es el bizcocho de naranja que lleva su aceite de oliva y no lleva mantequilla. Lleva el aceite de oliva, la harina, y cambia un montón porque, claro, ya no el azúcar es el normal, no lleva nuez.
0: ¿Tú utilizas? Porque también hay muchas personas que utilizan para hacer el bizcocho, en vez de aceite de oliva, el de girasol.
1: El de girasol se suele utilizar, utilizo uno que hay de limón. Es el único que utilizo.
0: El bizcocho de limón, que es con...
1: Que no sé, el motivo será porque tú sabes que el oliva da un zapatazo que como... Que te, vamos, y el de girasol este no. El girasol es que es más, tengo el bote solamente para ese bizcocho y para el tema de si hago una mayonesa. Pero que ya la mayonesa la he comprado, unos aceites que hay muy rebajaditos de oliva. Y me gusta más que... Porque es verdad, como lo hago que tenemos en casa, agarra la mayonesa y si tú ya has estropeado.
0: Claro.
1: Porque es que no se puede tomar.
0: Vale. Yo, fíjate, creí que era, digo, la base del bizcocho pudiera ser este para... Pero cada uno...
1: Y después está también el bizcocho este que hay, que de zanahoria. Ese, por ejemplo... Ese no, ese va medio kilo de zanahoria, que es la base.

0: especie de ellos es verdad que no tienen comparación, que sigue, puede. Primero que utilizan unas que yo, por ejemplo, a mi alcance no estaría, lo mejor por internet sí se buscaría y. Pero sí. Que lo que tienen ellos, la potencia que tiene sus especies, no. Claro está, tú te pones a buscarlo, te digo, mira, voy a buscar la receta. Y dice, pues voy a
1: la, buscar. La puede, la hace, ¿no? La puede hacer, la pero claro.
0: Pero
1: no,
0: creo yo que nunca.
1: No va a conseguir, no, el conseguir el sabor.
0: Tiene su toque de. Que aunque tú lo. Tú sepas un uso de cocina, tú tienes que saber bien lo que es la comida árabe. Uh-huh. Y después las especies de ellos que son muy potentes. Que,
1: sí, sí, sí. Utilizan las especies para todo, inclusive para como todo. Decíamos, hasta
0: y
1: para.
0: Especies que ni uh-huh. conozco, porque yo he hecho cocina y digo, mira esto que bien. Y empiezas a leer y dices, tú no.
1: Ya me echas para atrás.
0: Ya me echas para atrás.
1: Claro, pues ¿dónde vas a conseguir
0: los dulcecitos,
1: eso?
0: Dulcecitos, hay algunos dulces que sí lo he visto yo y sí. A lo mejor me atrevería porque no era tan. Pero comida. Es que tiene una especie que no es la que tenemos nosotros.
1: Uh-huh. Sí, sí, es verdad. Bueno, pues señores, el bizcocho ya ha pasado la hora. Ya el bizcocho
0: ya
1: lo podemos.
0: Desmordarlo y.
1: Hay que esperar un tiempo, ¿no? Que se enfríe un poco para desmordarlo.
0: Para desmordarlo los 10 minutos.
1: Los 10 minutos que decías antes.
0: Y una
1: antes,
0: vez que eso lo ponemos. Si tenemos. Porque, hombre, todos los hornos traen sus rejillas. Pues en esa rejilla, dejarlo enfriar. Porque como lo dejen metido en el plato. Eso crea como el agüita de la calor
1: claro.
0: que tiene.
1: Uh-huh.
0: Entonces se queda por debajo que no pasa nada tampoco. Que yo he hecho un bizcocho, me lo llevo a cualquier sitio, lo he tenido que poner en el plato directamente y nadie se entera que está. Pero que si puede ser, ponerlo en la rejilla esa y que se aire lo mismo por arriba por debajo y cuando uh-huh. no esté frío para...
1: A comerlo,
0: porque en casa lo hago y sí,
1: y
0: lo he hecho
1: por
0: la vivienda, pero como queda de un quedan par de días... Después de comer hay un trocito de bizcocho, nada más que comen, ¿eh?
1: Ya me están dando ya ganas uh-huh. de probar uh-huh. este bizcocho de pera. Así uh-huh. que nada, que no es lo mismo un bizcocho de pera que uno de limón, que uno de naranja.
0: No,
1: ¿eh?
0: No,
1: acabamos
0: no.
1: de descubrir, ¿no? Cada bizcocho tiene uh-huh. un ingrediente, algún ingrediente diferente sí, uno sí, de claro. otro. Aparte, por supuesto, del que da nombre al bizcocho. Hoy, precisamente, el de pera. ¿Lo vamos a hacer? De seguro que sí. Y ya le contaremos a Maripaz, a la cual como siempre agradecerte el que preste estos minutos aquí con la radio, porque era que no, oye, pues resta a su casa o a la familia, pero bueno, echamos entre que llegas y no, se nos puede ir a media hora y
0: media hora tampoco,
1: ¿verdad? Sí. Y después lo que te agradecemos, ¿eh? No sé si sí. si te dicen algo por la calle de
0: sí,
1: que te
0: sí, normalmente decía sí, aparte como en el Instagram tengo tantas seguidas, tanto comer, todo lo que veis es porque lo es para ese día.
1: Vamos a tener que indagar mucho en tu Instagram.
0: Entonces lo que pasa es eso, que lo hago, hay veces que muchas veces me preguntan, si quiera tanto, digo, pues hay recetas que no me da tiempo ponerla. Porque lo mismo.
1: No de hacerla, sino de ponerla en Instagram,
0: porque la hago,
1: de fondo.
0: Ayer mismo hice un helado de pistacho, que no sé ni decirlo bien,
1: pistacho
0: y... Le digo, querían comérselo, y digo, no, que tiene todavía un paso que esperarse, ¿vale? Y digo, cuando esté, ya lo puse en tarrinita, el segundo paso que me pedía la receta, lo puse en tarrinita y dice, mamá, yo ya me he cogido, seguí yo, iba a hacerle una foto.
1: ¿Y cómo estaba?
0: Buenísimo, yo según mis niños cuando vinieron, porque yo no me lo comí, yo tenía el mío de eso de plátano. Y decían ellos, mamá, estaba buenísimo, y digo, mira vos. Y tampoco es mucho trabajo.
1: A Maripa hay que adoptarla. Hay que adoptarla, que esté un día en una casa, después en otra, hay que adoptarla.
0: Claro,
1: porque,
0: que tú vas al centro comercial, te cogen, no tiene ningún trabajo. Ahora,
1: pero
0: lo que yo hago es lo que te estás comiendo, lo otro, claro está.
1: Y el gustazo también, sí, ¿no? La satisfacción que dices,
0: claro,
1: esto lo he hecho.
0: Exactamente, el pistacho recién molido, que quiera o no tiene
1: sí,
0: que variar.
1: Sí, hombre, claro que varía. Bueno, pues nada, esto es así, es una caja de sorpresa. Cuando no lo esperamos, ¡boom! He hecho esto y, en fin, ¿qué nos traerán en la próxima cita del espacio con mucho gusto? Lo dejamos ahí en el aire y no, me gusta más que me sorprenda, ¿eh? Sí, me gusta, que no me cuentes, pues mira, te voy a traer tal, no, que me sorprenda. Pues muchas gracias y hasta la próxima.
0: De nada, hasta la próxima.

Hombre, mejor hoy no hemos podido finalizar nuestra programación sino hablando de comida y demás con una, bueno, pues no es profesional la de la cocina, pero oye, como se lo fuera, porque es que hace cositas buenísimas. Ya más de una vez hemos catado nosotros algo, alguna elaboración suya que nos ha traído aquí en la radio. Es verdad que, bueno, pues hoy precisamente no nos ha traído ese bizcocho de pera, pero bueno, de seguro que lo probaremos un día de estos. Bueno, pues gracias a Maripaz, gracias también a Gabriel, que también ha estado hoy con nosotros, a los que también nos han podido atender telefónicamente la mañana de hoy en el apartado de deportes, porque así, bueno, pues gracias a ellos es más fácil de realizar un programa de radio, y en concreto este del magazine. En este lunes 14 de septiembre, hoy día de la exaltación de la cruz, de la Santa Cruz. Pues hasta aquí nuestro tiempo del magazine. Digo bien, porque la programación continúa con una buena selección de temas musicales para después dar paso a la información. Primero regional, hasta la 1:30, a partir de la 1:30 a las 2, la información local hoy con nuestro compañero José Antonio Panal. Después llegará el otro José Antonio Velasco con el deportivo. Y así, bueno, pues seguiremos con una buena selección musical durante toda la tarde de hoy, lunes. Mañana volveremos, estamos todavía cerrando algún que otra cuestión para mañana a partir de las 10, ya nos tenéis aquí. Fiel a esta cita que tenemos con todos nuestros fieles oyentes. Gracias y hasta mañana.

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1: Hola, ¿qué tal? Muy buenas tardes. Es lunes 14 de septiembre y tiempo en Radio Arcos para la información local. Vamos con alguno de los titulares del día. El Ayuntamiento de Arcos ha presentado el cartel anunciador y la programación de la Feria de San Miguel 2026, que se celebrará del 30 de septiembre al 4 de octubre. Una programación dirigida a todos los públicos y con la música en directo como uno de sus principales atractivos. La delegada municipal de Turismo, Nieves Huertas, y el alcalde Miguel Rodríguez han dado a conocer todas las actividades con motivo del Día Mundial del Turismo, que continuará y que combinará patrimonio, historia, gastronomía, vino, naturaleza y turismo activo. El sacerdote Juan Antonio Vital Santos pronuncia el 13º pregón de la romería en honor al Santísimo Cristo del Romeral, un acto celebrado en el recinto ferial de Arcos y que ha servido como antesala de la peregrinación que ayer domingo partía desde el recinto ferial con TC Carriolas hasta el santuario del Santísimo Cristo del Romeral. Pues ahora sí, comenzamos. Bueno, el titular de deportes, impresionante debut del Arcos Club de Fútbol en la división de honor al imponerse por 5-0 al Club Deportivo Inter de Sevilla. En el Gédura tuvo que conformarse con el empate a cero en su estreno liguero frente al Chipiona Club de Fútbol. La crónica de ambos partidos en el tiempo de deportes. Ahora sí, comenzamos. Y comenzamos contándoles que la delegada municipal de Turismo, Nieves Huertas, y el alcalde de Arcos, Miguel Rodríguez, han dado a conocer con motivo del Día Mundial del Turismo, que se conmemora el 27 de septiembre, una programación que combinará patrimonio, historia, gastronomía, vino, naturaleza y turismo activo, con propuestas dirigidas tanto a visitantes como a los propios vecinos de la localidad con motivo del Día Mundial del Turismo. Nieves Huertas ha defendido durante la presentación que el objetivo es que Arcos no sea solamente un lugar para pasar un ratito de visita, sino un destino que invite a venir a vivirlo, generando experiencias que permitan al visitante conocer el municipio desde diferentes perspectivas y que al mismo tiempo le den motivos para regresar. La programación arrancará el viernes 25 de septiembre con una experiencia vinculada al mundo del vino de la mano de la bodega Huerta de Albalá, que incluirá una visita y cata. Ese mismo día se desarrollarán actividades de navegación a vela en el lago en colaboración con Turismo Activo Arcos. Ya el sábado 26 de septiembre se sucederán diferentes propuestas relacionadas con el patrimonio, la naturaleza y la gastronomía. Entre ellas destacan una visita al Castillo Ducal, declarado bien de interés cultural, y para la que la Delegación de Turismo ha agradecido la colaboración de la familia Diego de Mora y Figueroa. También habrá una visita cultural por el exterior del casco histórico, organizada junto a Arcos Tour a partir de las 11 de la mañana, además de nuevas actividades en el lago y una ruta guiada en kayak. Una de las propuestas más singulares será un paseo en barco. Ya el programa continuará el domingo 27 de septiembre, Día Mundial del Turismo, con una nueva visita cultural al patrimonio de Arcos de la mano de Infotur. Además, habrá actividades deportivas y una propuesta de iniciación al vuelo sobre foil mediante arrastre de embarcaciones. La jornada culminará con el acto institucional de entrega del 12º premio a la promoción turística José Antonio Roldán Caro, que tendrá lugar a las 12 en el Palacio del Mayorazgo. El galardón reconoce anualmente la trayectoria de personas vinculadas al sector turístico y se ha consolidado como una de las citas destacadas del calendario de la Dirección de Turismo. Vamos a escuchar a Nieves Huertas, que así lo explica.
2: Para mí como delegada de turismo, esta fecha es una oportunidad importante para reivindicar algo en lo que nosotros creemos firmemente, y es que Arcos no es solamente un lugar para pasar un ratito de visita, sino que es un lugar al que se debe de venir a vivirlo. Y precisamente, esa es la idea que hemos querido trasladar en esta extensa programación que hoy venimos a presentar. Hemos preparado un fin de semana en el que el visitante, pero evidentemente también todo aquel vecino de Arcos de la Frontera que lo desee, pueda descubrir nuestra ciudad desde diferentes perspectivas, desde diferentes áreas. Porque, hombre, es innegable lo que poseemos. Está claro que tenemos un interesante e importante patrimonio, que tenemos historia, que tenemos gastronomía, que tenemos vino, naturaleza y que tenemos un recurso extraordinario que debemos de continuar seguir poniendo en valor, como es nuestro lago y las posibilidades, bueno, pues de todas esas actividades de turismo activo y náutico que se pueden realizar en él. Ese día 25 comenzamos con una visita y experiencia vinculada al mundo del vino, de la mano de Bodega Huerta de Albalá. Incluye visita y cata. También tendremos actividades de navegación a vela de la mano de Turismo Activo Arcos, porque, como os decía, entendemos que nuestro lago, bueno, pues es uno de esos grandes recursos que tenemos que seguir trabajando para que sea una experiencia turística en Arcos, no solamente en determinadas fechas del año, sino durante los 365 días y podamos disfrutar de él, ¿no? El sábado día 26 tendremos varias actividades, tendremos esa esperada y concurrida visita a nuestro castillo ducal, declarado bien de interés cultural, y evidentemente agradecer siempre a la familia de don Diego de Moray Figueroa, bueno, pues la colaboración y la predisposición para con nosotros, pues para poder realizar este tipo de visita. Gracias a Arcos Tour tendremos la oportunidad también de realizar una visita cultural por exteriores a partir de las 11 de la mañana. También en el lago tendremos posibilidad de realizar actividades ese mismo sábado. Habrá una ruta guiada en kayak y otra actividad, bueno, pues que al final resume muy bien eso que hablábamos de varias experiencias unidas, ¿no? Tendremos ese paseo en barco en nuestro Mississippi por el lago, acompañado de gastronomía y de productos de nuestra tierra, gracias a la colaboración tanto de Turismo Activo como de la que sería la abuela María, con una degustación de queso y, bueno, pues ese vino de la tierra que, como decía, bueno, pues no, nos aporta Huerta de Albalá.
1: Por su parte, el alcalde de Arcos, Miguel Rodríguez, ha señalado que el Día Mundial del Turismo se ha convertido en una cita que año tras año se va haciendo con un hueco muy importante en el calendario de Arcos. Miguel Rodríguez ha destacado la variedad de una programación que permitirá disfrutar del municipio desde diferentes perspectivas y ha insistido en que hablar de turismo supone también hablar de actividad económica, empleo y de la actividad que generan hoteles, restaurantes, comercios, establecimientos turísticos, guías y empresas como Turismo Activo. Además, en este caso, el propio alcalde Miguel Rodríguez ha firmado finalmente a los arcenses y visitantes a participar, los ha invitado a participar en la las actividades programadas que podrán consultarse a través de los canales municipales y para las que será necesario realizar reserva en aquellas propuestas que cuenten con plazas limitadas. Vamos a escuchar al alcalde de Arcos, Miguel Rodríguez.
3: Hoy presentamos una de esas citas que año tras año se va haciendo un hueco muy importante en el calendario de Arcos, que es nuestro fin de semana del turismo. Como bien ha explicado la delegada, precedía la palabra, tenemos por delante unos días con una programación muy completa, pensada para disfrutar de Arcos desde diferentes puntos de vista, ya sea nuestro patrimonio, la historia, la naturaleza, nuestro lago, nuestra gastronomía, la cultura y también nuestras posibilidades como destino de turismo activo. Cuando hablamos de turismo no estamos hablando únicamente de visitantes, aunque en realidad, bueno, pues la oferta turística se plantea para que se conozca Arcos hacia afuera. Estamos hablando también de actividad económica, estamos hablando de empleo, de nuestros hoteles, nuestros restaurantes, de nuestros comercios, nuestros establecimientos turísticos, nuestros guías y empresas de turismo activo y todas aquellas personas que de una manera u otra viven y trabajan alrededor de este sector. Por eso, para este ayuntamiento, apostar por el turismo es apostar por Arcos y por su futuro. El turismo es una industria transversal, fundamental para la economía de Arcos de la Frontera, y pondremos pues todos los recursos que sean posibles para ir mejorando poco a poco como destino turístico o Arcos de la Frontera. Lo estamos haciendo también desde una visión amplia, con perspectiva. Queremos que quien venga a Arcos no se limite a hacerse una mera fotografía y marcharse, sino que queremos que conozca nuestra ciudad, que la conozca a fondo.
1: Y nosotros continuamos con más noticias, porque la Delegación Municipal de Tráfico informa que hasta el martes 29 de septiembre se prohíbe estacionar en las calles Antonio Hernández y Juan de Dios Ruiz Copete, salvo vehículos con autorización. Y cambiamos de asunto porque el sacerdote Juan Antonio Vital Santos ha pronunciado el pasado sábado el 13.º pregón de la romería en honor al Santísimo Cristo del Romeral, un acto celebrado en Arcos y que ha servido como antesala de la peregrinación que ayer domingo llevó a 13 carriolas hasta el santuario del Santísimo Cristo del Romeral. Vital Santos, que fue rector del santuario del Cristo del Romeral hasta 2023, ha protagonizado un pregón marcado por el recuerdo de sus años de servicio en Arcos, la defensa de la religiosidad popular y la estrecha vinculación entre el Cristo del Romeral y la historia, las tradiciones y la identidad de Arcos. El pregonero ha comenzado su intervención agradeciendo a la Asociación del Santísimo Cristo del Romeral la elección y ha reconocido que regresar al santuario para pronunciar el pregón ha supuesto para él volver a casa. Uno puede dejar de ser rector de un santuario, pero hay lugares y personas que permanecen para siempre en el corazón. Durante su pregón, Vital Santos ha repasado los orígenes y la evolución de la devoción al Cristo del Romeral, combinando la tradición transmitida por generaciones con referencias a la documentación histórica del santuario. Según la tradición, la imagen del Cristo fue encontrada en los campos próximos al actual santuario por un leñador después de que su perro se detuviera en el lugar. El pregonero ha destacado que más allá de la dificultad para separar historia y leyenda, lo importante es que aquella tradición ha permanecido viva durante siglos en la memoria de los arcenses. Vamos a escuchar a Juan Antonio Vital en un momento de su pregón.
4: También nosotros hemos caminado muchas veces por esos senderos, con el corazón herido, con los sueños rotos, con el peso de nuestras cruces, pensando que todo había terminado. Y sin embargo, sin saberlo a veces, Él caminaba a nuestro lado. Así sucede con el Santísimo Cristo del Romeral. Él nunca abandona a su pueblo, aunque nuestros ojos estén empañados por el dolor, aunque nuestra fe vacile, aunque las noches parezcan interminables, Él permanece junto a nosotros. Como aquellos discípulos de Emaús, de los que nos habla el Evangelio después de la muerte de Jesús en la cruz, tantas veces nosotros, como ellos, hemos caminado hablando de nuestra derrota, de nuestras heridas y de aquello que no comprendíamos, sin descubrir que el mismo Señor caminaba a nuestro lado y escuchaba cada una de nuestras palabras. Creíamos estar solos y nunca lo tuvimos, porque hay una puerta abierta, hay una ermita humilde, hay un monte donde habla, el silencio habla, hay una imagen bendita que lleva esperando siglos a sus hijos. Allí, bajo la mirada del Santísimo Cristo de Romeral, comprendemos que Dios nunca deja de hacerse compañero de camino. Y cuando el corazón comienza a reconocer su presencia, nace la misma súplica que brotó de los labios de los discípulos: quédate con nosotros, Señor, porque atará.
1: Precisamente la restauración de esta pieza histórica, la del Santísimo Cristo del Romeral, ha ocupado un lugar destacado en la edición de este año de la romería. El presidente de la Asociación del Santísimo Cristo del Romeral, Antonio Muñoz, ha explicado que la urna, con unos 260 años de antigüedad, ha recuperado su esplendor gracias al trabajo del restaurador Ismael Rodríguez Viciana. La celebración llega además después de unos meses especialmente complicados para el santuario debido a los daños provocados por las lluvias del pasado invierno. Según ha explicado Muñoz, las deficiencias en la cubierta obligaron a mantener cerrada la ermita durante varios meses. El presidente de la asociación ha agradecido la intervención del Ayuntamiento de Arcos para acometer estas reparaciones y ha destacado especialmente la colaboración desinteresada de David Benítez Rojas, quien realizó gratuitamente los trabajos de reparación de la cubierta. Vamos a escuchar al presidente de la Asociación del Santísimo Cristo del Romeral, que es Antonio Muñoz.
5: Si cada año este anuncio nos llena de alegría, la noche de hoy se reviste de una categoría verdaderamente excepcional. Este pregón es sin duda un regalo para todos nosotros, porque la persona encargada de pregonar los caminos y de abrirnos de par en par las puertas de la romería es alguien profundamente vinculado a nuestra fe, a nuestra historia y a nuestro bendito rincón. Nos acompaña y tomará la palabra quien fuera el rector de nuestro querido santuario hasta el año 2023, don Juan Antonio Vital Santos, el padre Juan Antonio. Su regreso a este atril no es solo el cumplimiento de un protocolo, es el reencuentro con un pastor muy querido, con alguien que cuidó con esmero de la devoción a nuestro Cristo y que se ganó el cariño de cada devoto y cada vecino gracias a su entrega, cercanía y dedicación. Pero los motivos para que esta noche quede grabada en la historia de nuestra asociación y en la memoria colectiva de todos los presentes no terminan ahí. Como sabéis, la gran mayoría de los que hoy estáis aquí acompañándonos, este año la romería se reviste de un brillo excepcional. Este año hemos sido testigos de un momento de inmensa gratitud patrimonial y devocional, la esperada restauración de la urna del Santísimo Cristo del Romeral. Hablamos de una pieza histórica, una joya cargada de fe que fue realizada hace 260 años. Gracias al minucioso y respetuoso trabajo del restaurador don Ismael Rodríguez Viciana, nuestra urna vuelve a lucir con el esplendor y la dignidad que merece nuestro protector. Esta alegría patrimonial, que se une además a la superación de un bache que a todos nos encogió el corazón durante este invierno, como bien recordáis, las severas lluvias que azotaron nuestra tierra causaron importantes daños en nuestro santuario, obligándonos a mantener las puertas de la ermita cerradas durante unos meses que se hicieron largos y difíciles para todos los devotos. Fueron momentos de honda preocupación, pero en la dificultad es donde se demuestra el compromiso con nuestras raíces. Por eso esta noche es de justicia alzar la voz para agradecer de corazón la respuesta que encontramos al acudir al alcalde de Arco. Gracias a su sensibilidad, a su predisposición y a una pronta y eficaz actuación, las obras de reparación se acometieron con total celeridad. Y si hablamos de esfuerzo de amor a nuestro Cristo, es de obligado cumplimiento detenernos para dar las gracias de manera muy especial, pública y sincera, a David Benítez Roja. Cuando el invierno golpeó nuestro santuario y nos encontramos con esas graves deficiencias en la cubierta, contactamos con él. Su respuesta no pudo ser más generosa, ni más ejemplar. A su casa.
1: Por su parte, el alcalde de Arcos, Miguel Rodríguez, también felicitó a Juan Antonio Vital Santos y ha subrayado que su paso por la localidad ha dejado una huella en el municipio. El regidor ha puesto además en valor el trabajo de la Asociación del Santísimo Cristo del Romeral y de las 13 carriolas que participarán en la peregrinación, así como la colaboración de las distintas delegaciones municipales, como hermandades, cuerpos de seguridad y los colectivos implicados en la organización. Miguel Rodríguez.
6: Al pregonero Juan Antonio, muchísimas gracias por la magnífica disertación que has hecho, no solo al Cristo de Romeral, sino se nota que estás empapado de Arco, que tu paso por nuestro pueblo ha sido un paso que has vivido con todo el cariño del mundo, y quiero agradecerte pues todo lo que has mostrado en tus palabras, porque Arco de la Frontera se nota que se ha quedado clavado en una parte de ti. Por lo tanto, también entendemos que vas a ser una parte fundamental en la historia de nuestro pueblo, una piedra más de nuestra torre, una piedra de fe que ha conseguido ganarte el cariño de todo nuestro pueblo. Así que muchísimas gracias, pregonero. Gracias, Juan Antonio, por el magnífico pregón que ha realizado esta noche al Cristo Romeral y Arcos de la Frontera. Muchísimas gracias. Quiero también dar las gracias y felicitar al presentador, a Diego Alberto, magnífico hermano mayor de nuestra hermandad de Jesús Nazareno, saludar por supuesto a nuestro rector, a Samuel. Quiero que esté muchos años aquí con nosotros, no quiero que te vayas, y quiero que Juan Antonio vuelva. Yo le cojo mucho cariño a la gente, quiero que tú te vayas y él vuelva. Y al presidente, a toda la junta directiva, muchísimas gracias por organizar una nueva edición más de esta velada, a todas las personas que hacen cada año posible esta romería, a las 13 carriola, son 13 si no me equivoco, que este año pues vamos a estar mañana pues paseando, peregrinando, disfrutando de nuestro pueblo, de Arcos de la Frontera. Así que muchísimas gracias por estar aquí siempre y hacer que nuestro pueblo, con estas tradiciones, hagamos pequeñas cosas que son cosas muy importantes. Y quiero saludar al presidente del Consejo de Hermandades, a Miguel Ángel Roldán Gutiérrez, que también está aquí. Yo creo que deberíamos, presidente, de hacer subir al presidente del Consejo de Hermandades hacia el escenario. Voy a saltar el protocolo, pero lo siento, presidente. Creo que este año, además, este año es un año muy especial, que estamos organizando esa procesión magna tan importante en este año de gracia que el Obispado ha concedido a Arcos de la Frontera. Creo que es un acontecimiento cristiano muy importante, y quiero agradecer personalmente a todas las hermandades y a todo el mundo que está haciendo posible pues que este año sea un año especial cristiano en nuestro municipio. Así que, presidente, quiero agradecerte personalmente todo el trabajo que se está realizando. Y cuando la procesión magna pase y pase todo, y también quiero agradecer y felicitar el trabajo a dos hermandades que este año cumplen aniversario, a la Hermandad de las Nieves, que cumple centenario, y a la Hermandad de San Antonio, que hace 375 años también de celebración en ese año. Cuando pase la procesión manda, cuando pase el centenario de una hermandad, de otra, cuando pasemos todo, seguirá sonando la campanita en el Roberal. Cada domingo seguirá llamando a los Cristos a su casa. Y te volveremos a esa ermita humilde, volveremos a esa urna humilde y volveremos a encontrarnos con Cristo en ese trocito de nuestro pueblo tan humilde. Así que muchísimas gracias a todos por el trabajo tan importante que hacéis, también a la Hermandad de Cristo Rey, que siempre está ahí haciéndonos pues un servicio extraordinario, pero que nunca se nos olvide escuchar la campana de los domingos, la campanita del Cristo de Romeral, que cada domingo humildemente hace tin, tin, tin, recordándonos que tenemos que volver a él. Así que muchísimas gracias, buenas noches, y no acostaros tarde, que aquí que está mañana temprano, ¿eh? Buenas noches, viva Arco y viva el Cristo de Romeral.
1: Y nosotros continuamos con más cosas. Llegados ya a esta hora de la tarde, vamos con la información deportiva. Contundente victoria la conseguida por el Arcos Club de Fútbol en su primera jornada de liga en la División de Honor. José Antonio Velasco, cuéntanos. Muy buenas, compañero.
7: Hola, José Antonio, ¿qué tal? Muy buenas. El Arcos Club de Fútbol comienza la liga con una victoria ilusionante. No pudo pedir un mejor estreno liguero. El conjunto dirigido por David Navarro Valenzuela arrancó en la tarde-noche de ayer la competición con una victoria que, más allá de los puntos, sirve para reforzar la confianza de un equipo que aspira a completar una buena temporada. El técnico orcense calificó el debut de extraordinario y reconoció que mejor no pudo salir.
8: La primera jornada siempre es bueno ganar. Conseguir los tres puntos y sobre todo para coger confianza, que es lo que hablamos esta semana atrás, ¿no? Que era un partido para coger confianza, iniciar bien la liga, que siempre es importante. Ante los enfrentamientos también tenemos ahora equipo fuerte, pero bien, contento.
7: Desde el pitido inicial, el Arcos Club de Fútbol mostró argumentos para hacerse con el partido ante un Inter Sevilla que afrontaba el encuentro con apenas unas semanas de trabajo. El técnico destacó la importancia de comenzar ganando, especialmente en una primera jornada en la que los nervios y la tensión pueden jugar un papel importante. Una vez superado ese primer escollo, el objetivo pasa ahora por mantener la dinámica y afrontar con mayor confianza los próximos compromisos ante rivales de mayor exigencia. Uno de los aspectos a mejorar, según Navarro, es la continuidad en el juego. El Arcos alternó buenos minutos con otros en los que perdió el control del balón y permitió que el encuentro se desarrollara por fases. Según David Navarro, el equipo deberá ofrecer una versión más regular para competir con garantías durante toda la temporada.
8: Bueno, hay que tener mucho más continuidad con el balón. Había momentos que no hemos tenido esa continuidad. Intentamos ir a superar por medio y no ha costado trabajo, ¿sabes? Entonces, el partido ha sido como por fases de momento, sabemos, aprender 5, 6, 7 minutos buenos y parece, después otro espacio de tiempo que estábamos muy acomodados, después apretábamos, entonces tenemos que tener más continuidad.
7: A pesar de esas cuestiones por pulir, las sensaciones tras el estreno son positivas. El triunfo permite al Arcos trabajar con tranquilidad durante la semana y preparar desde mañana el siguiente compromiso, con la intención de seguir creciendo tanto en el juego como en confianza. Los goles para el Arcos, por cierto, subieron al marcador gracias a Juanca Garcés, Antonio Juan Téllez, Adri Valiente, que firmó dos tantos, y Raúl Girón, que se encargaría de cerrar el marcador con un imponente 5-0. Vamos a escuchar las impresiones de dos de estos jugadores, Antonio Juan Téllez y Raúl Girón.
9: Pues bueno, la verdad es que es una alegría inmensa. Llevamos un mes y medio de trabajo de pretemporada muy duro. Y agradecer también a mis compañeros que hemos trabajado los 18 muy, muy, muy bien. Y nada, este es el camino.
10: Bien, bien, la verdad es que muy bien. Contento por el equipo e individualmente también muy contento.
11: Bueno, empezar así la temporada es por todo lo alto. ¿Esto cómo puede acabar?
10: Esto pinta bien, pinta un año bonito.
7: Otro de los grandes protagonistas del estreno fue sin duda el público, la afición respondió y acompañó al Arcos Club de Fútbol en una jornada en la que su apoyo resultó especialmente valorado por el entrenador. La primera batalla ya está ganada. Ahora toca demostrar que este buen comienzo no es un espejismo, sino el primer paso de una temporada ambiciosa. Y empate sin goles en el choque entre Gédula y Chipiona Club de Fútbol. El Club Deportivo Gédula sumó un punto en su visita al campo del Chipiona después de empatar 0-0 en un encuentro en el que el conjunto dirigido por Vicente Vargas Gómez dejó buenas sensaciones y contó con oportunidades suficientes para haber conseguido una victoria. El equipo gedulense firmó, según su entrenador, un muy buen partido y fue capaz de competir ante un Chipiona al que Vargas considera un gran equipo. El Gédula llevó buena parte del peso del encuentro y generó ocasiones claras, aunque la falta de acierto en los metros finales terminó condenándole al empate. Las mejores oportunidades llegaron en acciones de uno contra uno. Hasta cuatro ocasiones claras tuvo el Gédula para romper la igualada. Isidoro en dos ocasiones, Girón e Iti se encontraron con situaciones propicias para adelantar al Gédula en el marcador, pero ninguno consiguió convertirlas en gol. Vamos a escuchar a Vicente Vargas.
12: Hicimos un muy buen partido. Es un partido que, hombre, que sabe a mal porque nos teníamos que haber traído tres puntos. Tuvimos ocasiones muy claras de haber metido algún que otro gol. Y bueno, la verdad es que no fue así, ¿no? Tuvimos esas ocasiones y no las aprovechamos y de ahí el 0-0. La verdad que Chipiona es un muy buen equipo, pero nosotros competimos bastante bien, ¿vale? O sea, el equipo estuvo bastante bien. Es una lástima que no nos hayamos traído los tres puntos allí, ya que tuvimos ocasiones más que de sobra para traernos.
7: El 0-0 deja así un sabor agridulce para el conjunto gedulense. El punto tiene valor por llegar en un campo que Vargas calificó como bastante difícil, pero la sensación es que el equipo dejó escapar una oportunidad de sumar una victoria a domicilio. El Gédula regresó de Chipiona con un empate que premia su solidez y su capacidad para competir, pero que también deja la sensación de que con algo más de acierto de cara a portería, el botín hubiera sido mucho mayor. Y cerramos hablando de los palistas arcenses, Pedro Durán, Diego Zambrano, Hugo Gómez y Francisco Manuel Ortega, que volaban ayer desde el aeropuerto de Málaga hasta Alemania para participar en el Campeonato del Mundo de Calle Polo con la selección española sub-21 masculina. La competición se celebrará en Duisburgo, Alemania, desde mañana y hasta el 21 de septiembre. Será la 16ª edición del Mundial, reunirá 76 equipos, unos 750 deportistas repartidos en cuatro categorías: senior masculino, senior femenino, sub-21 masculino y sub-21 femenino. Está previsto que se jueguen alrededor de 250 partidos en cuatro campos durante los 6 días que dura la competición. Hasta aquí el resumen de la actualidad deportiva.
1: Pues nosotros continuamos con más cosas. Turno está ahora para conocer la información del tiempo desde la Agencia Estatal de Meteorología.
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13: Buenas tardes. Hoy lunes en la provincia de Cádiz empieza la semana con temperaturas en aumento. Los termómetros marcarán máximas de 36 grados en Arcos de la Frontera y en Jerez de la Frontera, 32 en Rota, 31 en Cádiz y 26 grados en Algeciras. Durante esta tarde ambiente soleado y cielo poco nuboso o despejado. Sopla el viento de levante con fuerza y se esperan fuertes rachas de viento que podrán superar los 70 kilómetros por hora. Mañana martes las temperaturas bajan ligeramente en la costa y en el resto pocos cambios. Máximas de 36 grados en Arcos de la Frontera, 28 en Cádiz y en Rota y 27 grados en Algeciras. También será un día cálido con sol y cielo poco nuboso o despejado. Por la mañana nubes bajas en el estrecho y todavía levante moderado. Es una información de AEMET.
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1: Pues ahí dejamos la información del tiempo que nos traía Noelia García y nosotros ponemos el punto final a nuestra cita informativa, recordándoles que pueden seguir informados en nuestra página web www.redercos.com y también a través de nuestras redes sociales. Gracias por su atención. Sean felices.

0: Muy buenas tardes, comienza el Deportivo y hoy aquí vamos a hablar del Arcos y del Gédula. ¿Qué tal estáis? Bienvenidos, bienvenidas. Tenemos que hablar sí o sí de esa contundente, impresionante, aplastante, asombrosa. Bueno, podemos acabar con todos los adjetivos calificativos para definir la victoria que consiguió ayer el Arcos Club de Fútbol frente a su primer rival de esta temporada, el Club Deportivo Inter Sevilla, al que le ganó por 5-0. 5-0, que se dice pronto, ¿eh? Te estrenas en una nueva categoría, la División de Honor. Tu primer partido, tu primera jornada. Es verdad que en casa, que quiera que no, pues juegas con ventaja. Pero ventaja poca, ¿eh? Porque tampoco se lo pusieron tan fácil. Y ahí estuvieron, pues, Adri Valiente, que marcó 2, Antonio Juan Téllez, que marcó 1, Juan Cagarcés, que marcó otro, y Raúl Girón, que marcó otro más. 5-0. Y la otra cara de la moneda la protagonizó el Club Deportivo Gédula, que jugó el sábado en Chipiona contra el Chipiona Club de Fútbol y allí empató a 0 goles. Un encuentro en el que el conjunto dirigido por Vicente Vargas dejó buenas sensaciones y contó con oportunidades suficientes para haber conseguido una victoria. Pero no llegó, la pelotita no quiso entrar. Y eso que Isidoro en 2 ocasiones, Girón e Iti en otras, pues se encontraron con situaciones propicias para adelantar al Gédula en el marcador, pero ninguno consiguió convertirlas en gol. Y ya sabes que los palistas Pedro Durán, Diego Zambrano, Hugo Gómez y Francisco Manuel Ortega del Club Deportivo Piragüismo Arcos ya están en Alemania para disputar el Campeonato del Mundo de Calle Polo con la selección española sub-21 masculina. Enhorabuena, felicidades y mucha suerte. ¡Vamos al lío! ¡Vamos al lío!
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0: ya empezó lo bueno. Ya está aquí la Liga, una nueva temporada, la 26-27. Y en el Deportivo de Radio Arcos la analizaremos los viernes en la previa, los lunes en el análisis postpartido. El Arcos Club de Fútbol comienza la Liga con una victoria ilusionante. Arcos Club de Fútbol no pudo pedir un mejor estreno liguero. El conjunto dirigido por David Navarro arrancó la competición con una victoria que, más allá de los puntos, sirve para reforzar la confianza de un equipo que aspira a completar una buena temporada. El técnico arcense calificó el debut de extraordinario y reconoció que mejor no pudo salir. Desde el pitido inicial, el Arcos mostró argumentos para hacerse con el partido ante un Inter Sevilla que afrontaba el encuentro con apenas unas semanas de trabajo. David Navarro destacó la importancia de comenzar ganando, especialmente en una primera jornada en la que los nervios y la tensión pueden jugar un papel importante. Una vez superado ese primer escollo, el objetivo pasa ahora por mantener la dinámica y afrontar con mayor confianza los próximos compromisos ligueros ante rivales de mayor exigencia. Uno de los aspectos a mejorar es la continuidad en el juego. El Arcos alternó buenos minutos con otros en los que perdió el control del balón y permitió que el encuentro se desarrollara por fases. Según Navarro, el equipo deberá ofrecer una versión más regular para competir con garantías durante toda la temporada. Pero a pesar de estas cuestiones por pulir, las sensaciones tras el estreno son positivas. El triunfo permite trabajar con tranquilidad durante la semana y preparar desde mañana mismo el siguiente compromiso con la intención de seguir creciendo tanto en el juego como en confianza. Los goles para el Arcos subieron al marcador gracias a Juanca Garcés, Antonio Juan Téllez, Adri Valiente, que firmó dos tantos, y Raúl Girón, que se encargaría de cerrar el marcador con un imponente 5-0 final. David Navarro, míster del Arco, buenas noches y enhorabuena.
1: Gracias, buenas noches.
0: Empezamos bien, esto puede terminar todavía mejor, ¿no?
1: No, hombre, claro, la primera jornada siempre es bueno ganar, conseguir los tres puntos y sobre todo para coger confianza, que es lo que hablamos esta semana atrás, ¿no? Que era un partido para coger confianza, iniciar bien la liga, que siempre es importante. Ante los enfrentamientos también tenemos ahora equipo fuerte, pero bien, contento.
0: El debut ha sido extraordinario, o sea, mejor no podía salir, me decía el técnico del Inter Sevilla. Llevo unas semanas trabajando con ellos, quizás necesitan tiempo, pero no es mal equipo tampoco, ¿no?
1: Bueno, es un equipo que yo creo que tiene que mejorar mucho para poder competir en la categoría, sinceramente, pero bueno, al final ellos sí han tenido menos tiempo, tampoco nosotros, no es culpa nuestra, pero bueno, yo espero que mejoren y ya está. También nosotros hemos hecho muchas cosas bien, aunque creo, y se lo he dicho a ellos en el descanso, que tenemos que hacerlo mucho mejor porque lo hemos demostrado y sabemos, bueno, también el primer partido, un poquito de esos nervios con la gente que nos ha recibido también, y estaba un poquito la gente con más tensión, pero bueno, decía, ahora nos quitamos esa tensión para poder hacerlo incluso mejor, pues yo creo que lo podemos hacer mejor.
0: A tu juicio, entonces, ¿qué hay que pulir, qué hay que mejorar?
1: Bueno, hay que tener mucho más continuidad con el balón. Había momentos que no hemos tenido esa continuidad, intentamos ir a superiores por medio y no ha costado trabajo, ¿sabes? Entonces, el partido ha sido como por fases de momento, sabemos, aprender 5, 6, 7 minutos buenos y después otro espacio de tiempo que estábamos muy acomodados, después apretábamos, entonces tenemos que tener más continuidad.
0: Importante también el papel de la afición, que ha respondido en esta primera jornada.
1: Claro, la afición es súper importante, la afición para nosotros muy importante, además que aprietan y los chavales en los momentos, yo creo que los momentos complicados, ellos se van a sentir respaldados por la afición y ellos lo que tienen que dar eso, el 100% para que la gente se sienta orgulloso de su equipo, de sus jugadores.
0: Pensar ya en el próximo partido y en los entrenos de esta semana, ¿no?
1: Así es, pensando ya en el próximo partido y el martes ya pues a prepararlo.
0: Bueno, para terminar, me decía la última vez que hablamos aquí en el Trofeo Román Gomazda, sí, que firmaba porque se repitiera ese marcador, lo hemos mejorado.
1: Sí, se ha mejorado, la verdad es que sí, hablamos de eso y se ha mejorado, pero bueno, el resultado es bueno y las sensaciones también, pero como digo, podemos hacerlo y tenemos que hacerlo mucho mejor.
2: Y claro, no hay que ser conformistas, eso no, está no. Claro, celebramos esta victoria, pero sin levantar el pie del acelerador e intentando seguir estando a tope arriba, que es difícil porque se empieza arriba y poco a poco, aunque no queramos, ¿verdad? Claro. Pues siempre...
1: Así es, siempre, como hemos hablado, es bueno empezar de esta manera, pero, como tú dices, no tenemos hay que mantener incluso un poquito más. Además, cuando se puede, hay que intentarlo y hay que darlo.
2: Bueno, a ver qué tal en el próximo partido, lo comentaremos en el Deportivo de Radio Arco. Gracias, David, enhorabuena.
1: De nada, gracias a vosotros.
0: Ahí quedaban las declaraciones del técnico arcense David Navarro Valenzuela para los micrófonos de Radio Arcos. Y, por cierto, otro de los grandes protagonistas del estreno fue el público. La afición del Arcos respondió y acompañó al equipo de su ciudad en una jornada en la que su apoyo resultó especialmente valorado precisamente por los jugadores y por David Navarro Valenzuela, por el entrenador. La primera batalla ya está ganada. Ahora toca demostrar que este buen comienzo no es un espejismo, sino el primer paso de una temporada ambiciosa. Así se celebró la victoria del Arcos Club de Fútbol, la primera en División de Honor, contra el Club Deportivo Inter Sevilla. Así se celebró, como decía, entre la afición y los jugadores.

0: celebrar esa aplastante victoria por 5-0 entre el Arcos y el Club Deportivo Inter Sevilla, pudimos hablar con algunos de los jugadores que marcaron uno de esos 5 goles. En este caso, Antonio Juan Téllez. Antonio Juan Téllez, buenas noches.
1: Buenas noches.
0: ¿Qué se siente estrenarse de esta manera con un gol en la División de Honor?
1: Pues bueno, la verdad es que es una alegría inmensa. Llevamos un mes y medio de trabajo de pretemporada muy duro. Y agradecer también a mis compañeros que hemos trabajado los 18 muy, muy, muy bien. Y nada, este es el camino.
0: ¿Sensaciones en este primer encuentro ya de oficial, de la competición oficial?
1: Sensaciones muy buenas, también es lo que digo. Hemos llevado desde la pretemporada, como tú bien has dicho, una sensaciones muy buenas. Y al fin y al cabo, el trabajo está hecho.
0: ¿Tú crees que va a ser más difícil este primer partido de la temporada? ¿Creías que va a ser más difícil o no?
1: Bueno, yo creo que nos lo han puesto difícil. Había momentos del partido, obviamente, que no hemos tenido el control que hemos querido, pero bueno, son situaciones que las tenemos que llevar también, sobrellevarlas, y creo que lo hemos sobrellevado súper bien.
0: Se empieza así, ¿y cómo se puede acabar esta temporada?
1: Bueno, pues seguro que vamos a acabar súper bien, es el objetivo que tenemos. Nos planteamos el primer partido ganarlo para tener buenas sensaciones, así ha sido. Ya cabeza puesta en lebrija y a por todas.
0: Enhorabuena, Antonio Juan.
1: Muchas gracias.
0: Las palabras de Antonio Juan Téllez, uno de los goleadores de la tarde-noche de ayer en ese partido entre el Arcos y el Club Deportivo Inter Sevilla. Tengo que decir que a mí me gustaría hablar con todos los jugadores que marcan goles. Lo que ocurre es que, os lo cuento, tú estás sobre el terreno de juego, muchos se marchan a los vestuarios, otros por otro lado, te vuelves loco buscándolos detrás de ellos, a veces consigues que te hablen, otras veces no, pero se intenta. Raúl Girón fue otro de los protagonistas de la noche y aquí habla junto a su compañero Hugo Gil.
2: Buenas tardes, enhorabuena a los dos. Gran encuentro. Por la parte tuya, llegar y besar el santo.
3: Pero bueno, a causa del partido.
2: Oye, parece un equipo con poco nivel el Internacional de Sevilla. Sin embargo, individualmente son buenos jugadores.
3: Sí, la verdad que sí, que colectivamente es verdad que ellos no han, ese punto no lo han tenido, pero es verdad que individualmente tienen buenos, muy buenos jugadores.
2: ¿Tú te llamas Cristo? No, Hugo. Ese es tu padre. Enhorabuena por el partido que te has llevado, ¿eh? ¿Te sientes bien en el equipo?
4: Sí, súper a gusto. La verdad que yo estuve en el Arco cuando tenía 3 añitos, yo esto no lo había bebido, con la conciencia no lo había vivido, entonces... He estado ahora aquí con mis colegas de toda la vida, Antonio Juan, Raulito, que él vive del gol, y yo no he dudado en dársela para que la meta él, antes que la meta yo. Y nada, súper contento. Portería cero y el equipo se ha visto muy a gusto, tanto con balón como sin balón.
2: ¿Tenemos arco para...? O sea, ¿tenemos futbolistas de arco para mucho tiempo?
4: Sí, bueno, somos jóvenes, como tú has dicho, pero yo creo que se nota ya la jerarquía de querer balón, de... En ese aspecto creo que somos menos jóvenes, más veteranos.
0: Raúl, menudo estreno, menudo debut en la División de Honor. ¿Cómo te sientes?
3: Bien, bien, la verdad es que muy bien. Contento por el equipo e individualmente también muy contento.
0: Bueno, empezar así la temporada es por todo lo alto. ¿Esto cómo puede acabar?
3: Esto pinta bien. Pinta un año bonito.
0: Buenas sensaciones,
4: entonces. Sí, muy buenas. Pero hay que tener los pies en el suelo y nada, semana a semana, partido a partido y a por la Lebrijana la semana que viene allí.
0: Vale, a pensar en el próximo partido. ¿Ha resultado un equipo más fácil de lo que a priori parecía?
3: A ver, con la categoría que es, la verdad es que nos pensábamos un poquito más, pero bueno, ellos en verdad, es que yo creo que le hemos dado mucho ritmo nosotros y ellos no han acertado con ese, no han tenido el mismo nivel de ritmo, ¿sabes? Entonces nosotros hemos superado ese ritmo y claramente, hombre, que colectivamente lo hemos hecho muy bien.
4: Yo creo que se ha notado el hecho de debutar en la categoría, que hemos ido con muchísimas ganas, muchísima intensidad, y como tú has dicho, el equipo, el Inter Sevilla, individualmente son jugadores muy buenos, pero sí que es verdad que tácticamente tienen que trabajar un poco más, pero claro, acaba de empezar la temporada y no se pueden mejorar.
2: Decía el míster de ellos Dice, es que llevo con ellos una semana o menos. Dice, hay jugadores que se han incorporado hoy mismo. Dice, es que hay jugadores... Pero me ha parecido un buen equipo, no me ha parecido tan mal equipo, ¿eh? Así que vosotros a seguir trabajando y sobre todo disfrutar del fútbol.
3: Yo creo que cuando ellos trabajen más, yo creo que se van a hacer notar en la categoría. Claramente, si llevan una semana nada más de entrenamiento, es normal, ¿entiendes?
0: ¿A quién dedicamos esta primera victoria de la temporada?
3: Pues a todos los aficionados, a toda nuestra familia y claramente también a los directivos y demás.
4: Y a los que no han podido estar, que seguramente otro día estarán.
0: Muy bien, muchas gracias, chicos.
2: Muchas gracias.
4: Gracias.
5: 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Continuamos con el análisis postpartido aquí en la sintonía del Deportivo de Radio Arcos y después de la contundente, aplastante e ilusionante victoria conseguida por el Arcos Club de Fútbol frente al Club Deportivo Inter Sevilla, recordemos que le ganó por 5-0, de esa victoria digo pasamos al empate sin goles en el choque entre Gédula y Chipiona Club de Fútbol. Club Deportivo Gédula sumó un punto en su visita al campo del Chipiona Club de Fútbol después de empatar 0-0 en un encuentro en el que el conjunto dirigido por el jerezano Vicente Vargas Gómez dejó buenas sensaciones y contó con oportunidades suficientes para haber conseguido una victoria. El equipo gedulense firmó, según su entrenador, un muy buen partido y fue capaz de competir ante un Chipiona al que Vargas considera un gran equipo. El Gédula llevó buena parte del peso del encuentro y generó ocasiones claras, aunque la falta de acierto en los metros finales terminó condenándole al empate. Hay que decir que las mejores oportunidades llegaron en acciones de uno contra uno. Hasta cuatro ocasiones claras tuvo el Gédula para romper la igualada. Isidoro en dos ocasiones. Girón e Iti se encontraron con situaciones propicias para adelantar al Gédula en el marcador, pero ninguno consiguió convertirlas en gol. El 0-0 deja así un sabor agridulce para el conjunto gedulense. El punto tiene valor por llegar en un campo que Vargas ha calificado de bastante difícil, pero la sensación es que el equipo dejó escapar una oportunidad de sumar una victoria a domicilio. El Gédula regresó de Chipiona con un empate que premia su solidez y su capacidad para competir, pero que también deja la sensación de que con algo más de acierto de cara a portería, el botín pudo haber sido mucho mayor. Bueno, vamos a saludar ya a Vicente Vargas Gómez, el técnico del Club Deportivo Gédula, que nos escucha al otro lado del teléfono. Vicente, muy buenas y bienvenido.
6: Buenos días.
5: Bueno, primera jornada, primer partido de liga. Impresiones, sensaciones desde tu punto de vista como entrenador, ¿qué nos puedes comentar?
6: Bueno, la verdad es que siempre uno está esperando con ansia que empiece la liga y a ver qué resultado te da el equipo, ¿no? Uh-huh. La verdad es que el sábado tuve buenas sensaciones, contento por el punto, aunque ya hemos comentado que lo bueno hubiera sido traerte los tres puntos, pero bueno, era un campo complicado, uno de los equipos llamado hasta arriba, y entonces pues bueno, yo creo que al final pues con el empate pues podemos decir que venimos un poco contentos, no contentos del todo, porque ya te digo que yo creo que el equipo mereció muchísimo más, trabajó y lo hizo bastante bien, y por lo tanto, pues bueno, creo que por el trabajo que hizo el equipo nos teníamos que haber traído los tres puntos, pero bueno, también las sensaciones son buenas, competíamos ante un buen equipo, ante uno de los equipos que debe de estar arriba, y por lo tanto, pues pues ya se lo di a mis jugadores, felicitarlo por cómo habían competido y bueno, también un poquito medio en broma lo de siempre, ¿no? La falta de gol, ¿no?
0: Y mira que no fue por intentarlo, porque lo hemos comentado, Isidoro en dos ocasiones, Girón, Iti, pero la pelotita no quiso entrar.
6: No, es verdad que, bueno, esas son las cuatro acciones más relevantes del partido, porque fueron cuatro ocasiones muy claras, pero también tuvimos algunas más, y la verdad es que, bueno, que ahí de cara al gol, no sé. En fin, seguiremos incidiendo en nuestra asignatura pendiente, pero nos cuesta mucho trabajo realizar un gol y el otro día pues más de lo mismo, ¿no? Esperemos que en algún momento esta línea pues cambie y sea otro tipo de línea, ¿no? Que aceptemos con la portería.
0: Nos hubiese encantado comenzar la temporada oficialmente aquí en el Deportivo con la previa y el análisis postpartido en el día de hoy, con victoria para el Arcos y victoria para el Gédulas, pero no ha podido ser. Me decía tu colega de banquillo, en este caso en el Arcos, David Navarro Valenzuela, que felicitaba a los suyos, pero decía: José Antonio, no hay que relajarse, porque hay cosas que pulir, hay cosas que mejorar, lo haremos, iremos haciendo partido a partido. Y eso que ha comenzado, fíjate, con un 5-0. Y dice David: no, esto de venirse arriba para nada. Aquí, domingo a domingo, jornada a jornada, a luchar y a pelear. ¿Qué visión tienes tú después de este primer partido, Vicente? No sé si opinas igual que David.
6: Sí, bueno, ahora siempre tenemos que tener una crítica hacia el equipo, tenemos que mirar siempre dónde está el déficit del equipo, dónde está el problema del equipo e intentar corregirlo, ¿no? Esa es nuestra labor. Lo que ya es positivo se refuerza, pero no se incide tanto como en las deficiencias que pueda tener el equipo, ¿no? Entonces está claro que, bueno, que un equipo nunca se puede relajar ni con un 5-0 ni con cualquier otro resultado, y siempre, aunque sea dentro de un resultado positivo, hay que mirar dónde mirar dónde cometimos errores, para que esos errores intentar que

0: El marcador del revés, o sea que no, efectivamente no hay que confiarse, hay cosas que mejorar, pero en resumen, en este G de la Chipiona, Vicente Vargas como técnico, como entrenador, buenas sensaciones, buenas impresiones y a seguir trabajando para la próxima jornada, ¿no? Que será en casa, si no me equivoco, ¿no, Vicente?
1: Sí, efectivamente, jugamos contra el Sauce del Valle y una cosa es las buenas impresiones y otra es empezar con los buenos resultados. Yo creo que ha habido buenas sensaciones y un buen resultado, porque sacar un empate allí en casa del Chipiona es un buen resultado. Lo que pasa que visto lo visto, pues no te conforma con ese empate, ¿no?
0: Claro.
1: Pero la verdad es que estamos empezando, cualquier equipo, como tú estás diciendo, después te puede bajar de la nube y por lo tanto pues no hemos hecho más que un empate y hay que seguir trabajando fuerte y mejorando muchos aspectos, como en este caso que hablamos del tema del gol, ¿no? Mejorarlo muchísimo, porque si queremos ser un equipo solvente que esté en la zona alta, pues el gol es lo que premia eso, ¿no? Un equipo que no tiene gol es muy difícil que esté en la zona alta de la tabla, ¿no? Por lo tanto, bueno, vamos a seguir incidiendo en esa parcela del equipo y a ver si la mejoramos. Y por lo demás, ya te digo, o sea que esta semana recibimos al Sauce del Valle, un equipo que está cercano, no es un derbi, pero bueno, es un equipo que los dos equipos se conocen y la verdad es que será un partido bastante interesante, ¿no? Intentaremos sacar los 3 puntos y que este empate, pues con esos 3 puntos no sea bueno, ¿no? Porque es lo que decían los futbolistas el otro día, bueno, lo que hay que hacer es ganar el domingo y hacemos bueno este empate, ¿no?
0: Muy bien, ojalá que el resultado en casa sea otro. Comencemos con las buenas noticias para el Gédula, aunque como hemos defendido aquí una y otra vez a capa y espada, esto no es como empieza, sino como acaba. Pero claro, si se empieza bien, pues quiera que no, ya uno no, se viene arriba, se crece y ya afronta los partidos que te quedan de otra manera. Pero bueno.
1: Hombre, lo ganado está, ¿no? Está claro que una vez que lo tienes ganado, pues tuyo es y eso no te lo quita nadie. Por lo tanto, lo mejor es empezar sumando, que es lo que hemos hecho, y a partir de ahora, pues bueno, intentar que sean de 3 en vez de 1, ¿no? Pero bueno, esto es fútbol y todo puede ocurrir.
0: Muy bien, hablaremos el viernes en la previa. Espero que me tengas buenas noticias y sobre todo que no me den más disgustos con las bajas por culpa de ese terreno de juego, no por otra cosa, el estado del césped del municipal de Gédula. Bueno, a ver qué ocurre, a ver si pronto podemos hablar de renovación del césped, a ver si puede ser.
1: Yo creo que será, yo desde aquí, como yo no tengo nada en contra ni a favor de nadie, pero bueno, yo el pensamiento que tengo es que antes de las elecciones le metieran mano.
0: Ya. Vamos a dejarlo ahí, Vicente. Hablamos, si te parece, el viernes en la previa. Cuídate, un abrazo.
1: Venga, muchísimas gracias, Antonio.
0: El Deportivo en la sintonía de Radio Arcos. Con la ayuda de sus entrenadores, hoy hemos analizado los encuentros que disputaban este fin de semana. Los primeros de la temporada, el Arcos Club de Fútbol y el Club Deportivo Gédula. Victoria para el Arcos, victoria sonada 5-0 contra el Club Deportivo Inter Sevilla y empate a 0 para el Club Deportivo Gédula en su choque contra el Chipiona Club de Fútbol. Y antes de terminar, me gustaría acordarme de Pedro Durán, Diego Zambrano, Hugo Gómez y Francisco Manuel Ortega. Ayer volaron desde el aeropuerto de Málaga hasta Alemania para participar en el Campeonato del Mundo de Kayak Polo con la selección española sub-21 masculina. Un mundial que se va a celebrar en Duisburgo, Alemania, desde mañana mismo y hasta el lunes de la semana que viene, 21 de septiembre. 16ª edición del Mundial, 76 equipos, 750 deportistas repartidos en cuatro categorías: senior masculino, senior femenino.

0: femenino, sub-21 masculino y sub-21 femenino. Está previsto que se jueguen alrededor de 250 partidos en 4 campos. Le deseamos la mayor de las suertes a la selección española sub-21 masculina de Calle Polo y, por supuesto, a los nuestros, a nuestros paisanos, a Pedro Durán, Diego Zambrano, Hugo Gómez y Francisco Manuel Ortega. Quien también debe estar ya por Alemania es Sara Barba Mancera. No me puedo ni quiero olvidarme de ella. Sara, que también compite con la selección femenina absoluta de Calle Polo, también se va a este mundial. Tenemos a los mejores deportistas aquí y llevan Arcos de la Frontera por todo el mundo, en este caso al Mundial de Calle Polo, que se va a celebrar ya en Alemania. 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Hemos agotado nuestro tiempo por hoy, así que nos vamos, mañana más. 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Mañana estaremos aquí con una parte, con un bloque de la segunda gala de leyendas del Arcos. Duró 1 hora 40 minutos, así que la distribuiremos en varios programas, seguramente mañana, el miércoles y el jueves, para que puedas disfrutar tranquilamente de esa gala de leyendas del Arcos Club de Fútbol, con reconocimiento y homenaje incluido a Manuel Rosales Duque de Estrada, con la presentación de un nuevo libro firmado por el historiador oficial del Arcos, el que fuera nuestro compañero Antonio Baré Alvarado, y muchas sorpresas. Todo eso, como digo, en esa gala del Arcos que se celebró en el auditorio del edificio Emprendedores y que escucharemos aquí mañana, el miércoles y el jueves. La dividiremos en 3 partes. Gracias por elegirnos y preferirnos un día más. Adiós familia, adiós campeones y campeonas. Que seáis buenos, que seáis buenas, no como yo. Adiós.
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1: Por la mañana, un domingo a las 9 de la mañana. ¿Tú prefieres un taladro?
3: Tú eres más de taladro. Taladro seguro, vamos, taladro seguro.
2: Yo siempre he dicho que cuando hay un vecino esto que toca, breve, todos los que hemos empezado a tocar un instrumento no empezamos bien, es decir, tenemos que mejorar, ¿no? Pero yo siempre, un consejo que les doy a los padres o al que tenga un vecino con alguien que no toque muy bien, es que tenga paciencia, porque lo peor que le puede pasar, no le diga que dejes de tocar, porque si deja de tocar, le va a quedar para septiembre y va a tener que estudiar verano. Es preferible que se esfuerce durante el invierno, claro. Pero por lo menos julio hago otro de tranquilo.
1: Claro. O dice, no deje de tocar, pero toca más lejos.
2: Eso es.
1: Toca
2: eso
1: lejos. Es. A ver. Bueno, pues después de Mozart voy a intentar ver si podemos arreglar esta película.
3: Por favor,
1: Y te voy a poner a un chino con voz aterciopelada, que parece la voz, que es como si tuviera una pluma nórdica en la cuerda vocal. Un edredón de entretiempo de esto del Ikea, ¿sabes? Y se atreve a cantar una canción a capela y en un inglés de hola, ¿qué tal? Dale ahí a la garganta oriental. Tracantado oriental para ti.
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2: Ahora ya parece que va a venir.
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3: Era corto, ¿no?
4: I believe I can fly.
2: El perro ya está vagando, ¿verdad?
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3: Le duele los oídos.
1: El perro es muerto.
4: Esas cosas
1: me cuesta trabajo entender cómo la gente se graba estas cositas y las sube como diciendo.
3: Yo soy maravilloso. Pero no hay nadie que le diga, oye, que no lo haces bien. Hijo, tú estás, por cierto, ¿no veis que Alberto está demasiado guapo?
2: Sí.
3: Parece que se ha maquillado los ojos, ¿eh? Se ha maquillado los
5: ojos. Y esa gafa amarilla te pone...
3: Verde limón.
1: Sí. Son gafas de avería.
3: Hace mucha calor aquí, ¿no?
1: Aquí hace más calor que robando un toro. No hace calor aquí.
3: Qué calor hasta aquí.
1: Qué calor más grande, mi arma.
3: Qué horror.
1: Bueno, vamos a cambiar, a ver si el terciopelo nos da otra vez. Yo no me he hecho ni manta ni nada. ¿Sabes? Ahora vamos a cambiar a los instrumentistas, una instrumentista valiente.
2: Sí.
1: Con la intérprete del siguiente tema, le debería echar grasa de ascensor al arco del violín para suavizar un poquito el timbre, porque el timbre está más duro, ¿sabes? Y ya de camino repasó un poco lo que viene siendo la melodía. Así que no voy a hacer más spoiler y vamos directamente a escuchar un tema que es para Elisa.
3: Uf, esto es grave.
2: O no,
3: ¿eh?
2: Para Elisa o no.
1: Para Elisa. Claro.
2: Para Elisa puede decir, a mí no me metan esto, eso no es para mí.
3: Esto, a mí
2: rechazo
3: nombre.
2: El paquete.
3: Ni me nombre.
1: Uy. Mira, mira.
3: Me quito los cascos.
2: Se meten menores un poco también. Se está alternando.
1: ¿Cómo es eso? ¿Suena pastilla de freno de un
3: perro ahí? No
2: se sabe si es un modo frigio dórico, es ese.
1: Lo está arreglando.
2: La tripa de la cuerda está.
1: Estoy diciendo que eso tiene grasa de ascensor, ¿hace falta? ¿Qué difícil toca eso así? Es una difícil tocar eso así.
2: Más difícil, ¿no? Que...
1: Porque se supone... Hombre, date cuenta que si le, si el violín le suena, es porque ya tiene técnica de violín.
3: ¿Tú
1: ya ha estudiado algo?
3: Claro. Como si lo toco yo, igual. Técnica cero, vamos.
1: Esa técnica es técnica a lo mejor de puerta de garaje.
3: Exacto. Sí, sí. Que me estoy pillando el dedo.
1: O por ejemplo, ¿no?
2: De gato cogido con una puerta.
1: Frenazo de Ibeco,
2: sí,
1: Ibeco cargado.
2: Ibeco.
1: De doble eje, ¿sabes?
3: El Ibeco con los camiones.
5: Ibeco,
3: ¿no?
5: Cargado.
3: Los camiones.
1: Ibeco cargado de doble eje.
2: Pero bueno, así ha empezado todo el mundo. Tú que has tocado algún instrumento. ¿Tú cuando empezaste a tocar piano también cómo ibas tú?
1: Yo iba, hombre, yo.
2: Vete más rapidito que este.
1: Todavía no he terminado, dice, todavía no he terminado. ¿Sabes? Me he jubilado dos veces y todavía no he terminado de tocar, de aprender. Bueno, vamos a acabar con esta avería gorda. Esto es una escombrera, vamos a dar paso a un, y después vamos a dar paso a un invitado de hoy. Para esto vamos a terminar con un tema de Disney.
3: Ay, qué bonito. Sí, gracias.
1: Eso lo dirás tú después.
3: Sí.
2: Vamos a escucharlo y luego decimos si es bonito o no.
1: Vale, vamos a escuchar. Dice, de aquí quiero. Bueno, y aprovecho de aquí para mandar un saludo a mi amiga querida María Parrado.
3: Hombre, grande María.
1: Hace poco estuvimos con ella en la terraza del verano cantando este tema además de Baiana.
3: Ay, qué hecho, claro, es que ella canta también, ¿verdad?
1: No, de hecho, aquí voy a mandar una invitación para que venga a contarnos sus nuevos proyectos.
3: Vale, Chiclanera,
1: hombre,
3: vamos, por
1: favor.
3: Dios. San Fernando estamos cerquita.
1: Y además está guapísima ahora mismo.
3: Para comérsela.
1: Así que nada, la invitación queda ahí. Bueno, vamos a ver la interpretación de esta señora, que yo creo que esta interpretación es de pastilla sublingual, gorda. De pastilla, como si fuera el botón de una trenca de pana. ¿Sabes? Estás gorda. Pues eso es lo que le cabe debajo de la lengua a mi prima. Dale ahí a Baiana, por favor.
3: Por favor.

0: Ay, María Parrado tiembla. Tiembla, bueno, que María, te ha salido una competidora.
1: Vamos, que ya no te llaman más de Disney, ¿cómo no?
0: De Disney ya, mira tú.
1: qué cosa más horrible.
0: En fin, bueno, vamos a cambiar el tercio esta tarde. Vamos a ir a algo ya más serio y más elegante y con más soniquete.
1: Gran,
0: con más soniquete.
1: Categoría, que toquen bien, ¿no?
0: Esto tiene menos soniquete que una gotera. No tiene poco soniquete esto. Así que hoy tenemos con nosotros a un hombre que no sabe elegir un instrumento. Te explico. Porque normalmente tú le preguntas a alguien, tío, ¿tú qué eres? Dice, yo soy panadero. Dice, pues en este caso no. ¿Tú qué eres? Dice, yo pianista. Dice, tú, muy bien. Y dice, ¿qué más? Dice, y saxofonista. Dice, ah, también. Dice, sí. Y compositor. Dice, bueno, vale. Dice, y arreglista. Dice, hombre, pues también. Dice, no, también soy docente.
1: Claro,
0: lo tiene todo, digo,
1: Da Vinci.
0: Un autónomo del pentagrama.
2: Un hombre del renacimiento, ¿eh?
0: Autónomo del pentagrama, le llamo
1: autónomo
0: yo.
1: También, autónomo también del pentagrama.
0: Por favor. Este hombre ha tocado ya flamenco, música contemporánea, con la Big Bang. Ha trabajado con Estrella Morente, con SFDK, Pastora Solé y mucho. Es decir, que nuestro invitado es de los pocos músicos que pueden decir que pueden pasar a tocar un estándar de jazz y encontrarse con un rapero, después acaba acompañando a Pastora. Qué y bien. Sin embargo, sin necesidad de cambiar de profesión. Así que quiero saludar con un enorme aplauso a nuestro amigo Ernesto Naranjo.
3: Muchas gracias. Hola.
1: ¿Cómo te queda, Ernesto?
0: ¿Cómo te queda, Ernesto?
3: Ando nadado.
0: La de cosas que hace Ernesto, niño. No tiene chisme en lo harto siempre, Ernesto.
1: Ahora mismo lo tiene. Tiene su saxofón.
0: ¿Él le llama
1: saxofón o no?
0: No, él es sofocón. Eso es un sofocón.
1: Bueno, vale. Pues tiene que pesar. Tiene pinta de pesar, ¿eh?
3: Pésatela.
1: ¿A que sí?
4: ¿Cuánto pesa un saxo?
3: Pues bueno, esto es sobre unos 4 kilos más o menos, pero claro, cargado del cuello ya es otra cosa.
2: Se nota, ¿no? Ese saxo...
3: Tenor.
1: Sí. Y no tiene un color dorado así fuerte, brillito.
3: Bueno, este está ya desgastadito.
1: Ah, que es porque está desgastado, ¿no? Que
2: bueno,
1: no es
2: ahora
1: porque...
2: se llevan también las guitarras así, ¿no? Claro. Las guitarras
1: vale.
2: Custom. Te vale, ¿no? Las custom te venden sí. Una guitarra que parece que están que te las han encontrado una basura. Y son unas Fender que valen 4 y 5 mil euros y de ahí para arriba, ¿no?
4: Si estuviera en mi casa, me diría mi madre que le pasara el Sidó.
0: A ver, claro. Yo se lo digo muchas veces.
1: ¿Dónde el Sidó? Ay, qué bueno, perdona.
3: De hecho, tengo una experiencia de que un compañero me dejó una vez suyo y se lo limpié enterito y se enfadó conmigo.
1: No me lo puedo creer.
3: Yo, que eso suena peor, como lo limpie, ¿no?
1: Anda.
3: No, digo, bueno.
4: Digo que se limpia un saxo, por fuera por lo menos.
3: Por con un trapito.
4: ¿Y por dentro?
3: Pues igual, con otro trapito, que no sea el mismo.
0: No digo como que adentro tiene baba como si fuera...
1: ¡Ay, lo sabía! Eso,
2: bueno, todos los instrumentos de viento tienen una válvula para expulsar la saliva que se queda acumulada, ¿no?
3: Esos son los de metal.
2: Los de metal, claro.
3: Los más grandes, los que tienen muchas curvas. Este como al final se hace así con la campana y se da todo.
2: El extracto.
1: ¡Ah, que tú haces así! ¡Ay, ay!
3: Claro.
1: Pero eso no en plena actuación, ¿no?
3: No es saliva, ¿eh? Es
2: humedad condensada, ¿no?
3: Condensación de agua, claro. Pero claro, también se quedan los genes por ahí.
1: Vale, hay ADN por ahí. Hay ADN.
2: O sea que con un saxofón o una tuba o algo de eso, después de actuar se puede clonar a un intérprete, ¿no?
3: Exactamente.
2: O puede ganar una demanda de paternidad, que también puede ser.
3: Se sale, ¿no?, con la tuba y todo, tocando ya.
0: Porque hay saxos que tienen leves pérdidas.
1: Ah, vale, ya está, bueno.
0: Leves pérdidas de saliva.
1: Madre mía. Bueno, pero Ernesto no viene solo, ¿no?
0: No, Ernesto, no, preséntanos a tu compañero, Ernesto, por
3: favor. Mira, vengo con un gran amigo mío y gran músico, que se llama Alain Steinberg. Es un nombre artístico.
2: Alain Steinberg.
3: Eso es.
1: Sí, qué buen apellido. Tal. Acércate, Alain.
3: Sí.
1: Ahora.
5: ¿Qué tal? Sí. ¿Todo bien?
2: Steinberg es un nombre artístico.
5: Sí.
2: Por el cubase.
5: Por el cubase, el Pro Tools.
2: Steinberg es una marca.
1: Eso cuenta tú,
2: de software musical que permite un multipista, ¿no? Un multiestudio. Steinberg es quien hace el Pro Tool, que es el estándar. O el Cubase, que también funcionó.
1: Se lo puso él, vamos.
5: Sí, lo que pasa es que no tiene una T al final en vez de una G para que no me demanden.
1: Ah, claro, claro. Claro.
5: Pero bueno, por mi acento cordobés veréis que no me llamo Alex. No, en la vida real.
0: Y de Salmonejet.
1: Oye, pues sería también un buen
0: Salmonejet.
1: Oye, pues mira.
2: Oye, pero para Ernesto, tú crees que eres pianista, saxofonista, ¿qué pasa? ¿Que no te convence ningún instrumento? ¿O todos tienen su puntito? Que es...
0: Sí, el problema es comprárselos todos.
2: Claro.
3: Yo cuando mis amigos se me iban a jugar al fútbol, me quedaba yo en mi casa trasteando. Ay. Mi padre es que era aficionado también a trastear cosillas.
2: ¿Y qué es más difícil, el piano o el saxo?
3: Pues yo creo que cada instrumento tiene su dificultad. Uh-huh. No, nunca.
2: Pero sí es verdad que pasa como con los idiomas, ¿no? Cuando aprendes uno, es más fácil aprender otro, ¿no? Porque comparten algunas. El inglés y el alemán, pues tienen algunas cosas en común. Los que vienen. El español y el francés también tienen algunas cosas en común. Con los instrumentos pasa eso, ¿no?
3: Mi teoría es que la música está dentro de ti, está en tu cabeza. Y si tú entiendes la física del instrumento, todo puede salir igual de la misma manera. El trabajo es eso, controlar la física del instrumento y la mecánica. Pero por lo demás...
0: Que bueno. Está muy ligado el piano con el saxofón, ¿no?
3: Bueno, ligado no. Son instrumentos totalmente diferentes. Pero sí es verdad que al fin y al cabo el lenguaje es el mismo, el que se utiliza. Entonces, pues bueno, si tú aprendes a controlar los mecanismos de cada uno...
2: Sí, pero es verdad que en el mundo del jazz son casi pareja de hecho, ¿no?
3: Sí, en ese aspecto sí.
2: Un músico de jazz, tú dices tú a priori un cuarteto de jazz, todo el mundo se imagina con su guitarra, su saxo,
3: sí.
2: su contrabajo y su piano.
3: Sí,
2: Después puede entrar a trompeta, entrar más cosas, bajo. Más sí, pero sí. Eso es lo más típico, ¿no?
3: Es verdad.
4: Pero Allen viene con una guitarra, ¿cuál es el mejor instrumento para acompañar un saxo?
3: La guitarra es muy bonita porque envuelve mucho en la forma de los acordes, pero... El piano también, yo creo que todo tiene su... También es quien te acompañe, ¿eh? Si te acompaña Bernstein con la guitarra, eso es gloria bendita.
1: ¿Quiere decir que Alain, no?
3: Oh, bueno, Alain, así es de lo mejorcito.
1: Ponete los dedos ahí.
3: Es de lo mejorcito que está a mi alcance.
5: Bernstein le pilla un poco lejos.
2: Oye, yo no sé si estaréis de acuerdo. Sabéis que en el mundo de las redes sociales hay mucha mala leche y es verdad que el jazz es un mundo que está ahí un poco como...
0: elitista.
2: No elitista, sino que está ahí como arrinconado. Parece que está para expertos, para gente muy erudita. Yo no sé si estáis de acuerdo con esto. El otro día vi una de estas cosas de cachondeo que vienen en las redes sociales, ¿no? Que decía que un músico de rock es un tío que sabe tres acordes y toca para 30.000 personas, y un músico de jazz es un tío que sabe 30.000 acordes y toca para tres personas.
3: Eso es así, ¿no?
2: Es cierto. ¿Es cierto?
3: Eso es como comparar el whisky bueno con el whisky de marra. Ajá. También, un whisky bueno lo sabe apreciar el que realmente se sumerge en eso, ¿no? En investigar un poco, desarrollar ahí su paladar. El jazz es una música que adquiere tanto desarrollo en el siglo pasado que ya necesita un poco de criterio preparación, y preparación, sí. Para
2: no,
3: poder
2: no,
3: entenderla.
2: No es apto para toda la, sí. Para los oídos.
3: Pero que igualmente se puede...
0: De todas maneras, yo siempre he dicho que no hace falta ni para erudito ni nada, es una música que te gusta o no te gusta. Porque yo hay discos de jazz que me pongo que yo lo tengo que quitar porque es que me estresa, ¿sabes? Sin embargo, dices tú, pues no me gusta este pianista, me gusta más fulano, me engano. Sí. Pero es una música igual que el reggaetón, igual que el pop, igual que historia. Es un lenguaje distinto que tiene una escucha distinta.
2: No, y pensará como todas las otras músicas. A ti en música clásica puede que te guste mucho Mozart y no te guste nada que te puede decir. Stravinsky, por ejemplo, y todo el mundo se mete dentro del mismo saco. Pues imagino que en el jazz pues, habrá gente que te guste más, que te guste menos. Yo no escucho mucho, pero...
0: Vamos a escuchar algo, ¿no?
2: Vamos a escuchar algo,
1: por
2: ¿no?
1: favor.
3: Pues vamos a tocar un estándar.
2: Venga.
0: Aunque te digo una cosa, para acompañar y guitarrista, pero yo para acompañar soy más de papas fritas.
2: Hombre, y una aceitunita.
0: Una aceitunita para acompañar, gloria bendita.
1: Bueno, se está preparando eso, que la radio no se puede.
0: Dale ahí.
3: One, two, one.

0: Qué chulo.
1: Bravo, bravo.
2: ¿Te ha gustado, David?
3: Me ha encantado. Nunca había tenido un saxofón tan cerca y vaya como suena.
4: El saxo que suena muy fuerte.
3: Suena muy fuerte, sí.
4: Fuerte, fuerte. ¿Sabes? Yo estuve estudiando un poquito de saxofón, además con un amigo mío de aquí de Sevilla, muy gracioso, porque es un poquito tartamudo, y me daba clase por hora. Claro, cuando llegaba decía, yo decía que yo voy a echar la hora entera, me ha dicho dos reina más, ¿sabes? Me costaba un dinero, es muy gracioso. Aquí le mando un saludo.
3: Oye, Néstor, normalmente tú que tocas, ¿solos, tocas en una orquesta? ¿Cómo se desarrolla tu actividad profesional?
5: Pues yo ahora mismo estoy muy centrado en la educación. Pero también, pues bueno, ando con nuestro compañero también de gira con Pastora Soler. Y también hago haciendo varios proyectos de... son proyectos propios que tengo, sobre todo enfocado mucho a la música de cine, a todo esto. Y eso es mi... Bueno, y tocando en la Jam Session también, que nuestro amigo Alberto siempre dice que soy Don Jam Session.
6: Pues lo habéis hecho estupendo. Esa mini Jam Session que habéis hecho aquí, yeah, ha estado genial. Yo sí que en algún que otro sitio de jazz, la verdad es que lo hacéis genial. Las cosas como... ¿Esa guitarra qué tipo de guitarra es? Guitarra española no se llama, evidentemente. No, guitarra...
7: Esta es una guitarra eléctrica realmente. Lo que pasa es que tiene caja para que suene un poquito más acústica, pero es una guitarra eléctrica.
6: Vale.
7: Guitarra eléctrica sólida, de caja y de semicaja. O sea, eso ya es mundo técnico que no os voy a entretener con esto, pero esto es básicamente una guitarra eléctrica con caja.
6: Bueno, aquí es Desafinando Ando con Alberto Miras, pero tú tienes unas preguntas muy malvadas para ellos. Bueno, vamos, que luego al final ellos te libra y no lo pones ahí en un compromiso.
4: No, yo te digo, por ejemplo... ¿qué da más miedo? ¿Un saxofón sin reparar? ¿Un examen de armonía? ¿O que te digan, Ernesto, toca algo en una comida familiar?
5: A mí me da más miedo eso último, ¿eh?
4: ¿Ah, que sí?
5: Sí.
0: Un examen de armonía también tiene lo suyo, ¿eh?
4: Hombre, depende de la armonía. Porque te prepara gente para el superior de ya y...
5: Yo ya estoy en el otro lado, corriendo.
0: Tú ya estás en el lado oscuro, sí.
3: O sea que, Alberto...
0: A mí me da mucho miedo.
4: Sí, ¿no?
0: Sí.
4: Y yo cuando... Y ahí es decir, como examinador, hay gente que dice, tú, Dios, ¿qué hago con este chaval?
0: Claro.
5: Sí. Sí.
0: Llamo a la ONU.
4: ¿Qué hago? ¿Que llamo a la Guardia Civil? ¿Cómo hacemos con esto, sabes?
5: Eso es todos los años. Todos, ¿sí?, los años te encuentras alumnos que van ahí, los pobres. Pero bueno, hacemos lo posible porque...
4: Pero una pena.
0: Ahora, yo tengo una pregunta para vosotros que sois músicos profesionales. Lo importante en la música, que es más importante, ¿tener oído, tener facilidad para el ritmo o tener facilidad, por ejemplo, para leer partituras y tal? ¿Qué sería lo más...? Es complicado.
4: Es que un músico, si tiene oído y no tiene ritmo, es que está incompleto.
5: Claro.
4: Eso es como papa frita con huevos y dices, ¿y los huevos? ¿Sabes?
6: Que me mira,
4: es lo mismo.
6: Me
4: mira así.
5: Claro. Tener oído y no tener ritmo es como un bocadillo sin nada por dentro. Lo mismo. Te comes pan, pero...
4: Y después saber leer... Está bien. Yo tengo una filosofía con eso bastante distinta. Yo creo que los músicos que leen mecanografían. Uh-huh. Después, en la lectura lo veo bien para estudiar, ampliar conocimiento, coger recursos, pero después si te pones a leer, si me escribes en papel, yo lo toco lo que él quiere que yo toque.
0: Sí.
4: Pero no toco lo que yo quiero. Entonces, cuando tú llamas a un músico, pones un papel y dices, ¿qué quieres que toque esto? Porque te lo toque este. Yeah. Ahora, si yo te llamo a ti para que toque, quiero tu alma como músico para que desarrolles lo que yo más o menos te explico y ahora desarrolla tu alma.
0: Hombre, yo cuando hice magisterio por música había un compañero que tenía una teoría, que él era guitarrista flamenco de Jerez, y tenía una teoría que yo comparto totalmente, que es que el solfeo existe porque en aquella época no existía el MP3.
4: Correcto.
0: Porque entonces había alguna manera de tener que guardar las letras, o sea, la música, la única manera de preservarla era escribirla. Pero hoy en día, todo el mundo, tú le dices a uno, vamos a tocar el Sultano Swing, y todo el mundo sabe por dónde va, ¿no? Todo el mundo sabe la melodía, todo el mundo...
6: ¿La escuchado,
4: ¿no?,
6: en algún
4: momento? Las partituras son para ponerse de acuerdo.
0: Hombre, que son útiles, ¿no? Tampoco vamos a desprestigiar la música escrita.
4: Y para guardar música también, ¿no?
0: También. Claro.
3: Oye, en esta...
0: Pero antes, digo, tú a Mozart se le ocurría una música y lo que tenía que hacer era apuntarla y escribirla. Mm-hmm. Si Mozart hubiera tenido un teléfono móvil, pues la hubiera tarareado, ¿no?
4: Lo hubiese guardado en notas.
0: Claro.
3: Oye, ¿puedo operar tu cuestionario? Y quiero preguntarle una cosa a Néstor. Ya que está aquí con el saxo, has dicho que desarrolla música de cine. ¿Tú serías capaz de improvisar, no sé, alguna tonadilla, algo de una, que nos recuerde alguna película o algo?
5: Mira, pues precisamente habíamos hablado de tocar una canción que salió en una película, que la cantaba Audrey Hepburn.
6: Ay, ¿cuál?
5: La de...
6: Moon River.
5: Esa.
6: Oh, qué maravilla, Desayuno con Diamantes.
3: ¿La habéis preparado?
5: Hombre, sí, habíamos pensado traer algo.
6: No, yo no lo sabía, pero es que me encanta
5: esa canción. Yo siempre traigo algo de cine, siempre.
0: Moon River, a mí me encanta esa canción. Hay una versión que ha sacado ahora, bueno, ha sacado hace un tiempo, que sacó Eric Clapton con Jeff Beck, que es maravilloso.
4: Jeff Beck, que me gusta Jeff Beck.
6: Bueno, pero nosotros tenemos a dos grandes también, a Ernesto y a Lane.
0: Vamos a escuchar ese Moon River.
6: Vamos.

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4: Le he preguntado a la inteligencia artificial cuántas hermandades y cofradías con la advocación de la Virgen de los Dolores hay en Andalucía y no me ha sabido responder. También le he preguntado el número exacto de mujeres en Andalucía con el nombre de Dolores y tampoco me ha sabido responder con precisión. Me ha remitido a estadísticas. Lo que sí sé con precisión, y por tanto te lo cuento, es que hoy 15 de septiembre se celebra la fiesta litúrgica de Nuestra Señora de la Virgen de los Dolores. Así que muchas felicidades si hoy celebras tu santo. Al margen de que lo celebres también en el tradicional Viernes de Dolores, previo ya a la celebración de la Semana Santa, tiempo en que giramos nuestra mirada hacia el Gólgota, donde emergen enhiestas, erguidas, levantadas las tres cruces. El día avanza lentamente y el cuerpo de Jesús, aquel viernes, se desangró imparablemente. Ya casi no quedaban curiosos ni enemigos, porque era el día de la preparación de la Pascua. La gente había vuelto a sus casas, a sus faenas, a sus rutinas. Alrededor de la cruz quedaron los soldados. Acababan de repartirse el modesto botín del crucificado y echaron a suerte la túnica sin costura, tejida según la tradición de una pieza por su madre. Y allí está ella, con otras tres mujeres y con un chico, Juan, el joven discípulo que no ha huido víctima del pánico como los otros, y está cerca de quien sabe que le ama. La palabra latina que usan los evangelios, stabat, se traduce como estaba en pie, sin desmayos, erguida con la fuerza de un árbol anclado en sus raíces, pero con el corazón destrozado. Al pie de la cruz está María, la llena de gracia, la viuda del carpintero, la mujer del pueblo, la madre dolorosa. Mujer de la que hoy, 15 de septiembre, celebramos su fiesta litúrgica. María, que apenas aparece en los evangelios, está ahí donde tiene que estar una madre, al lado de su niño. Es la hora de la fortaleza, de la valentía, de la fidelidad. Cuando parece que todo se hunde, que todos le abandonan, ella está a su lado en silencio, desgarrada por la imposibilidad de darle a su hijo otro consuelo que el de su presencia. El cardenal Fernando Sebastián escribió: nadie ha vivido la muerte de Jesús con tanta intensidad como María. Es difícil imaginar el dolor de una madre al ver a su hijo atormentado y agonizando en la cruz. María vive en su corazón de madre la muerte terrible del hijo que es también su Dios. Vive el sacrificio de su maternidad y de su vida. Vive en directo el misterio terrible del sometimiento de Dios a la ceguera de los hombres. Comparte el dolor de Jesús, su soledad y su noche oscura, pero también su piedad, obediencia y confianza. Pone en las manos del Padre la vida y la obra de su Hijo, la regeneración de la humanidad. Disfruta del día que se te regala.
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0: querida familia del Club de los Primeros, ¿qué tal? ¿Cómo estáis? Muy buenos días, bienvenidos, bienvenidas. Es martes 15 de septiembre y hace calor. Y sí, sigue, persiste el calor. Las máximas se van a mover entre los 39 grados de Córdoba y Sevilla y los 28 de Cádiz y Almería. Agencia Estatal de Meteorología, Jordi Urios. Buenos días.
1: Buenos días. Hoy las temperaturas sin cambios o con ligeros ascensos en Andalucía. Va a seguir notándose el calor intenso para esta época del año en el interior de la comunidad, con valores significativamente elevados, especialmente en el Valle del Guadalquivir y en el interior de Huelva. Solamente se esperan descensos locales en el Golfo de Cádiz y en puntos del litoral onubense. Hoy se esperan máximas de 38 grados en Sevilla, 37 en Córdoba y Granada, 36 en Jaén, 33 en Huelva, 29 en Málaga, 28 en Cádiz, 27 de máxima en Almería. Mañana podrían bajar ligeramente las temperaturas en el interior, subidas ligeras en puntos del litoral. Los descensos serían más notorios de cara al jueves. En cuanto al cielo, hoy se espera en general poco nuboso, con nubes de evolución en las sierras y en el estrecho, y en puntos del litoral mediterráneo, intervalos de nubes bajas a primeras horas. En cuanto al viento, hoy con tendencia a soplar de componente oeste en la vertiente atlántica a partir del mediodía, con intervalos ocasionalmente moderados, y en el estrecho se espera levante moderado. Es una información de AEMET.
0: A partir de ahora, qué bien, que nos encantaría contar con tu colaboración, hacer una ronda de temperatura linda, mona, diversa, amplia, nos llevara por todos los puntos de Andalucía, que estuviéramos en Granada, que estuviéramos en Almería, en Jaén, en Córdoba, en Cádiz, en Huelva, en Sevilla, en Málaga, que estuviéramos en todos los puntos de Andalucía. Claro que para eso tendremos que tener oyentes en todos estos puntos que los tenemos. ¿Estás tú? ¿Estás tú aquí? Entonces, si tú participas con nosotros y mandas tu WhatsApp de voz diciendo la temperatura que hay en Granada, en Almería, en Jaén, pues sería lindo, muy lindo. Y así sabemos cómo habéis pasado la noche. Si habéis pasado calor, si ha sido agradable, si han bajado las temperaturas, etcétera, etcétera. Es importantísimo tu colaboración, tanto en la ronda de temperatura, como en las incidencias del tráfico, como en la pregunta que vamos a hacer hoy. Así que es básico que este WhatsApp lo tengas fijo en tu teléfono. El 616-161-161. Ya sabes que los primerizos y primerizas tienen pretty boarding, como en los aviones, pero es importante que digáis que sois primerizos o primerizas. ¿Por qué insistimos tanto con los primerizos y primerizas? Porque siempre son gente nueva, porque nos gusta que saber que tú estás ahí, que participas con nosotros, porque quizás tengas cosas nuevas que contarnos, porque tal vez no hayamos todavía hablado de tu profesión, que yo lo dudo, siempre lo digo, insisto. Vamos, yo creo que hemos repasado todas las posibles profesiones que se realizan en este horario, pero nunca está de más, si no lo hemos hecho, que tú nos lo adviertas y nos diga: no, perdona, pero tú no has hablado de esta profesión mía. Marca, manda en WhatsApp 616-161-161. El sol saldrá a las 6:50, se pondrá a las 19:35, el día tendrá 12 horas, 43 minutos y 28 segundos de horas de sol. Hoy seguimos solos, Hernández y yo. ¡El equipo! ¡Enorme! ¿Solito? Entonces tenéis que ayudarnos. Facilitar lo máximo a Hernández la labor extraordinaria que él realiza ahí solo, que tú no sabes lo que es eso. Tiene que tener 15 brazos, 18 ojos. Entonces tú mandas WhatsApp y no diga: buenos días, buenos días, yo soy Pepi. No. Temperatura y lugar, temperatura y lugar, temperatura y lugar, solo. Y si eres primeriza y primeriza, claro, que eso es lo más importante. Tal día como hoy, ¿qué ocurrió? Un 15 de septiembre del año 1890, hace 136 años, la Alhambra sufrió el incendio más grave de su historia. La gran damnificada de este fuego fue la sala de la barca, que quedó totalmente destruida. El 15 de septiembre, un día como hoy del año 1946, Bulgaria se convierte en República Popular. Y se cumplen 18 años el 15 de septiembre del año 2008, cuando en Estados Unidos se declara en quiebra el banco de inversión Lehman Brothers, después del éxodo de la mayoría de sus clientes. Esta mañana, este 15 de septiembre, se cumple el 18 aniversario de la muerte, después de una demasiado corta lucha contra el cáncer, del británico Richard Wright, teclista, cofundador y vocalista del grupo Pink Floyd.

se cumplen 29 años del lanzamiento del primer álbum en solitario, Radical Sonora, de Enrique Bunbury, después de marcharse de Héroes del Silencio.

0: celebramos el Día Europeo de la Salud Prostática. ¿Por qué esta fecha? Pues se centra principalmente en que la mayoría de los hombres se niegan a visitar al urólogo antes de presentar algún tipo de patología. Ya que nos vamos las mujeres al ginecólogo, pues vosotros al urólogo. Día Internacional también de la Democracia. Hay que felicitar a Nuestra Señora del Camino, Melitina, Nicomedes, Porfirio, Santa Paricia. Todos ellos, todas ellas en el santoral. Frase motivadora: el liderazgo no se trata de títulos, se trata de inspirar.
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0: Mientras estamos pendientes de tu WhatsApp, de que nos mande el WhatsApp si hay alguna incidencia en la carretera o en tu ciudad, puede ser un incendio, cualquier incidencia que tú estés presente, la quieras contar, el 616-161-161. Si es importante, si hay una incidencia, detrás de ese WhatsApp un emoticono, y así Hernández sabe que ese WhatsApp es prioritario. Mientras que llegan todos los WhatsApp, ahora de las temperaturas, vamos con las noticias. El presidente del gobierno ha asumido esta noche en La Sexta que la inmigración seguirá llegando a Ceuta y Melilla vía Marruecos y ha propuesto más inversión como solución. Sánchez ha absuelto de toda responsabilidad a Marruecos y ha calificado de inteligente la actitud del ejecutivo de Mohamed VI.
2: Una decisión de tratar de gestionar toda esa avalancha de gente de una manera inteligente, es decir, producir el menor daño posible a esos migrantes. En todo caso, se llegan a producir más de 141 muertes en las costas de Ceuta y en la frontera con Marruecos. Y posteriormente, 10 horas después, lo que vemos es un Marruecos mucho más activo.
0: A la misma hora, en Antena 3, el presidente de Ceuta, Juan Vivas, ha reprochado la lentitud del ejecutivo de Sánchez y también de Europa. No se resuelve la crisis porque no hay voluntad. Eso es lo que ha dicho.
3: Ahora se está negociando un acuerdo muy importante para Marruecos. Por tanto, Europa también le puede exigir a Marruecos que cumpla sus obligaciones como un socio fiable de Europa. Es ponerse. Tengo que decir que si no se hace es porque no se quiere.
0: El líder de los populares andaluces y presidente de la Junta, Juanma Moreno, ha lamentado la desaparición del Estado en situaciones de crisis como la de Ceuta, el accidente de Adamuz o el narcotráfico.
4: ¿Para qué sirve un gobierno si no funciona? Si está claramente paralizado. Un gobierno que no es capaz de dar la cara cuando hay un accidente, que no es capaz de dar la cara cuando el narco nos chulea y mata a guardias civiles, que no es capaz de dar la cara cuando invaden nuestro territorio nacional. ¿Dónde está el gobierno de España y dónde está el presidente? Para que dé la cara, para que dé respuesta, para que dé soluciones.
0: El Parlamento Europeo debate hoy la crisis de Ceuta a instancias del Partido Popular y de otros grupos de derechas que reclaman una política migratoria más dura. Otros asuntos: los evacuados de Benavís en Málaga duermen esta noche en sus casas. El incendio está estabilizado desde la tarde de ayer. El fuego ha calcinado 378 hectáreas, aunque no todo el terreno está quemado. La última información es la del consejero de emergencia Antonio Sanz.
5: Todos los vecinos vuelven a casa, situación operativa cero, desescalada por tanto del plan de emergencia, pasamos a fase de pre-emergencia ya. El incendio queda estabilizado y por tanto queda este puesto de mando desactivado y quedando un retén o diferentes retenes del plan Infoca para proceder a seguir trabajando en los próximos días para su control y posterior extinción.
0: La Universidad de Granada ha suspendido los intercambios de sus estudiantes con la Universidad de Morelos en México, en la que cursaba estudios desde hace un mes la joven canaria asesinada, Claudia Tacoronte Aguilera, de 21 años. Los tres estudiantes que tenían previsto viajar a ese centro serán reubicados en otras universidades y a quienes ya están allí se les ha ofrecido regresar o cambiarse de destino si se sienten inseguros. Claudia había asistido a la fiesta nacional de la planta medicinal. Según Alberto Gaitán Alegría, secretario de Extensión Universitaria, no era una actividad académica.
6: Nosotros no teníamos conocimiento, no era una actividad programada del Instituto de Ciencias de Educación, es la única información que tenemos. Desconocemos cuáles son las razones por las que ella se traslada a Cuautla.
0: Además de Claudia, otras tres jóvenes universitarias han sido asesinadas en 2026 en México. Y esta mañana comienza el curso para 890.000 alumnos de secundaria, bachillerato, formación profesional, enseñanzas artísticas y educación permanente de adultos. Los profesores siguen reclamando más recursos, sobre todo después de los datos del informe PISA. Nuria es docente, enseña historia.
7: El curso inicialmente se presenta como los demás, siempre con, ¿no?, con esta cosa de este informe PISA desastroso, que viene un poco pues a confirmar lo que ya sabíamos los docentes, y es que realmente hay falta de recursos.
0: La Consejería de Sanidad confirma un tercer fallecido por fiebre del virus del Nilo este año, un hombre de 81 años del pueblo de Tomares que se infectó en Mazagón, en Huelva, tenía patologías previas y se le diagnosticó la infección el pasado 2 de septiembre. 5 personas permanecen hospitalizadas por el virus. El otoño se presenta más cálido de lo normal, entre medio y un grado por encima de la media. La tendencia viene de un verano muy caluroso, con 4 olas de calor que nos han tenido 61 días con temperaturas por encima de lo habitual. La tendencia es al alza, lo ha dicho Juan de Dios del Pino, delegado en Andalucía de la AEMET.
8: Y los últimos años se están acelerando. Todo lo que tiene que ver con temperaturas se está acelerando. La temperatura media de los veranos, veremos ahora el número de olas de calor, número de días que llegamos a los 40 grados, número de días, digamos, de noches tropicales, tórridas e infernales, todo se está acelerando.
0: Y advertido del fenómeno global del Super Niño, un calentamiento anómalo de las aguas del Pacífico que no se sabe cómo va a afectar a España.
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0: Son las 5 y 15 minutos de la mañana. Así vamos con la ronda de la temperatura.
9: 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Tendremos chubasco y viento en varias de las regiones.
0: Adelante.
10: Por Sanlúcar de Barrameda, 23 grados y cielo despejado.
11: Por Córdoba Aeropuerto, 21 grados a las 5 en punto de la mañana.
0: También primerizo, por cierto.
12: En Pizarra tenemos 22 grados de temperatura y cielo despejado.
13: Aquí en las lagunas de Mijas, 20 grados y cielo totalmente despejado.
14: Desde Arjona, dirección Martos, 23 grados, cielo despejado.
15: De Algeciras, 20 grados y medio.
11: Por Córdoba Aeropuerto, 21 grados a las 5 en punto de la mañana.
16: Aquí en el paraje de la Costa, El Ejido, 21 grados y despejado.
17: Estepa, 21 grados, despejado.
18: En Huerva Cabetá, 21 grados y totalmente despejado.
19: La Carlota, 25 grados, cielo despejado.
20: Aquí en la A4, a la altura de la Mezquita, 23 grados y despejado.
21: Aquí en Jaén, 27 grados, cielo despejado.
22: Desde Valverde del Camino, 21 grados, despejado.
23: Autopista A22, faro, 21 grados, cielo despejado.
24: Desde Fondón, Almería, Alpujarra, almeriense, 13 grados, cielos despejados.
25: Que a la altura de Nerja, llegando a Nerja, 5 de la mañana, 22 grados.
0: ¿Y fuera de Andalucía?
26: Aquí, bajando por París, 15 grados, una niebla baja, sin aire, nada de luna y bastante tráfico.
0: Y ahora, además de daros las gracias por vuestra colaboración, vamos a cantar un poquito.

pregunta del día. Como llevo convaleciente una semana con mis prótesis, mi intervención quirúrgica en mi linda boca que me tiene... ¿Tú no ves que yo no he hecho vídeo? ¿Tú no ves que hace dos semanas que no hago vídeo? ¿Cómo voy a hacer vídeo con una cara por un lado, una chara y por otro lado? No puedo. Antes muerta que sencilla, voy a ponerme yo en un vídeo con una cara... No, como si tuviera 15 flemones, no. Entonces, como estoy yo dándoos el parte diario de cómo va la cosa, que va la cosa, va, ¿eh? Todavía tengo la carita de aquella manera, se me ha ocurrido que podría ser una buena pregunta vuestras historias de dentista. Qué lindo, ¿eh? Y a dentista. No solo que tú entras por la puerta y dices, hola, buenos días, 200. ¿Qué tal? 150. Sino que, y es necesario, ¿eh? Porque por la boca entran muchas infecciones, sino lo desagradable que es. Hombre, agradable no es, las cosas como son, ni la limpieza de boca es agradable. Entonces se me ha ocurrido que podemos contar hoy historias de dentista u otras especialidades médicas que te haya dicho, es que yo fui el urólogo, es que yo fui a hacerme una prueba del estómago, de esto que te meten por aquí, te sacan por allí, no fue agradable. Historias médicas, especialmente hoy dedicada a las historias de dentista, que aquí tenemos todo que contar, ¿eh? O sea, que es una cosa de aquella manera que, en fin, a ver si me contáis vuestras historias de dentista u otras especialidades médicas en el 616-161-161. Ese momento en el que te ponen el provisional. Esto es provisional, ¿eh? Te lo pegan, ¿eh? Y ahora tú no te acuerdas y le pegan bocado al bocadillo de jamón y te deja el provisional hincado en el bocadillo de jamón. ¿Mm? Es que hay historia telita, ¿eh? O que tú estás comiéndote un pistachito y por qué te viste tú que comerte un pistachito y muerde y hace la muela clac y sale volando. 616 161 161. Antes de seguir y llamar a Pepe, seguimos cantando.

0: decir si hay algún movimiento, si habéis visto algún movimiento por allí, pero hoy nos aseguran que se van a llevar el pulpo de allí. Chimpum. En fin, 616-161-161. Estamos esperando noticias de pulpo. Y estamos también esperando, por cierto, noticias de Pepe, que quedamos ayer con él. Hoy, te llamamos a esta hora, estoy libre para poder hablar, estupendo, a las 5 y 20, estupendo, mañana. Y era Pepe, que trabaja con un Cabify, no está. Me encanta cuando quedamos con alguien y no está. Obviamente el hombre no estará, ¿qué te digo yo? No sé, ocupado en otras cosas, en otros menesteres. Bueno, en cualquier caso, a ver si tenemos respuesta mientras tanto, mientras Pepe da señal de vida o no lo da, cosa que me desagrada enormemente porque habíamos quedado con él. Y digo yo, no me desagrada porque me siento así un poco de... ¡Qué pena! Con las ganas que yo tenía de hablar con Pepe. No, Pepe no da señal de vida. Pepe no da señal de vida. Bueno, pues ya contactaremos con él. Lo mismo, el hombre está malo. Le ha dado una indisposición y está en su casa. Mientras tanto, vamos a ver si empezamos a tener historias, curiosidades, anécdotas de historias de dentista. Porque yo os estoy contando toda la semana, semana a semana, mis penurias. Y mis tragedias. ¿Tú tienes alguna historia de dentista o historias con otro médico, especialidad médica, que no sea el dentista, en que tú en fin, pues tuviste tus más y tus menos, sufriste lo tuyo? 616 161 161. Vamos a escucharte, venga.
1: Pues a ver, mi historia fue un poco... Me vació la cartera con la madre que lo trajo. Yo fui para sacarme un diente que se me movía un poquito y al final pues me detectaron que tenía la encía como... Bueno, no sé cómo decirlo, que no, los dientes se me estaban... perdían la fijación. Entonces al final nada, 15.300 euros. Dame toda la boca, ponemos una nueva.
0: Claro. Pero bueno, son necesarios, porque es que si no, por los dientes infectados se mete la infección y es una ruina. Más historias.
2: Yo tengo dos anécdotas sobre esto. Vamos a ver, sobre los dentistas. Los dentistas y yo no nos hablamos, estamos enfadados.
0: No nos hablamos, dice.
2: Yo a mí un dentista, sin tocarme, solamente verlo venir para mí, me desmayé en el sillón. Con eso te lo digo todo. Para que tú veas miedo, pánico, terror, pavor que yo le tengo a los dentistas, ¿vale? Y cuando me hice la prueba de la próstata, pues yo tenía en el parte que te dan de la seguridad social el nombre de una tal Paloma. Lo primero que yo pensé, digo, bueno, ya está, una mujer, por lo menos de ahí tú serás fino. Y ahora cuando llego allí, habían cambiado, esta mujer estaba de baja y me tocó un urólogo. Lo primero que yo hice fue mirarle el dedo. Evidentemente, menos mal que tenía un dedo fino. Si no, yo me hubiese ido. Así que esas son las dos anécdotas que yo tengo.
0: Historias con dentistas u otra especialidad médica. 616 161 161. Por cierto, claro, vosotros habéis echado de menos los vídeos tan lindos que yo hago los lunes con el cameraman Hernández o Holgado, depende. Pero no, yo tengo aquí la cara que no está para que yo salga en ningún sitio, ¿entiendes? La hinchazón todavía me dura, tengo aquí como un derrame, o sea, una cosa muy... no, antes muerta que sencilla, como tú comprenderás, yo no voy a salir el vídeo porque tú digas a esta muchacha que le pasa la cara, no. Y entonces, como he venido contando cada día mis penurias médicas con el dentista, que hoy voy a ver a la doctora Vaca, a ver qué me dice, que estoy un poquito asustada, pues he dicho, bueno, pues vamos a compartir las miserias y las penas y los dolores. No solo yo, cuéntame tú las tuyas, cuéntamela.
3: Mira, la mía es que Yo estuve unos cerca de 3 años arreglando la boca con aparato. Se pasa y fatal, se pasa unas jaquecas con las prótesis que no te digo nada, ahí apretando dientes para arriba, para abajo. Pero mira, yo lo que me acuerdo es que una vez estaba tan cansada y me tocó la última cita del dentista y mira, me, por lo visto, me quedé dormida y me tuvieron que despertar porque estaba roncando con la boca.
0: Madre mía.
3: Roncando. Y

0: 161 me gusta, que compartáis conmigo vuestras penurias bucales. Dale.
1: Bueno, Charo, a mí me ha pasado dos veces que estando en otra ciudad comiéndome una hamburguesa se me ha partido una muela. Una vez fue por la noche, en fin de semana, un sábado por la noche. Y otra vez fue un domingo. Una en Barbate, en Cádiz, yo soy de Córdoba, a 300 kilómetros de mi casa. Y otra en Granada. Ya no me como una hamburguesa más. En otra ciudad, vamos. La hamburguesa ya para mi casa o para cerquita.
0: Claro.
1: ¿Qué más lo pasé? Para encontrar un dentista de urgencia.
0: Hombre, ¿y eso? Y eso, yo sé de uno, que no soy yo, que le pusieron un provisional, ¿eh? Provisional. Y no tuvo mejor cosa el muchacho que comprarse un bocadillo y comerse un bocadillo. Pero, madre de Dios, no te va a comer un bocadillo, son un provisional y como tal no está fijo. El cemento es cemento regu. No cemento eso que se pone ahí que no hay quien lo quite, no. Cemento regu. Le dio un bocado al bocadillo y ahí se dejó el provisional. Y ahora poniéndoselo y ahora buscando un dentista. ¿Te pasó quizás a ti lo mismo? 616-161-161. ¿Te has levantado del sillón del dentista? ¿Te ha ido corriendo?
2: O sea, yo con los dientes lo he pasado fatal. Me salieron dos flemones prácticamente seguidos. Tenía la cara yo que parecía otro compañero. Que digo, yo mismo me pido un chester para fumarse un cigarro conmigo. No veas. Y no me comiéndome una hamburguesa. Uy, de repente digo, tiene un trozo muy duro aquí la hamburguesa.
0: ¿Qué pasa con la hamburguesa?
2: Y es que se me había caído media muela ahí y me la había tragado yo.
0: Con
2: los dientes lo he pasado fatal. Cualquier persona que esté ahí con los dientes liados, le doy un saludito porque eso es lo peor que hay.
0: Por eso hay que lavarse los dientes y tener muchísimo cuidado con los dientes y tenerlo, porque nada más que tenemos esto. Y si tenemos que tener otros provisionales o otros que no son nuestros, nos va a costar el ojo de una cara. 5:30, titulares.
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0: El Infoca continuará trabajando hoy en el incendio de la localidad malagueña de Benavís, que ya está estabilizado. El medio centenar de personas evacuadas han podido volver a sus casas. La Universidad de Granada ha suspendido los intercambios de sus estudiantes con la Universidad de Morelos en México, después del asesinato de la joven canaria Claudia Tacaronte. A los 17 que ya están allí, se les ha ofrecido regresar o cambiarse de destino. 5 inmigrantes están ingresados en el hospital de Ceuta contagiados de varicela. Son casos en personas no vacunadas y han sido aislados en el centro sanitario. Por otra parte, la jueza de la Audiencia Nacional ha pedido asumir la causa en la que se investiga el delegado del gobierno, Miguel Ángel Pérez Tiano, quien presuntamente no hizo caso omiso a los avisos del CNI. Un hombre de 81 años del municipio sevillano de Tomares es el tercer fallecido por virus del Nilo en Andalucía este verano. Se infectó en la localidad onubense de Mazagón y tenía patologías previas. Desde mayo se han diagnosticado 64 casos. Hay 5 hospitalizados. Hoy comienza el curso. 890.000 estudiantes andaluces de secundaria, bachillerato, formación profesional, enseñanzas artísticas y educación de adultos. Son 11.600 menos que el año pasado. El Betis ganó al Villarreal por 1-2 en el último partido de la quinta jornada de Liga. Pellegrini le ha dado los primeros minutos de la temporada a Lo Celso y a Dani Ceballos. Hoy comienza la sexta jornada, aunque los equipos andaluces jugarán el Sevilla mañana miércoles y el Málaga y el Betis el jueves. Persiste el calor, las máximas se van a mover entre los 39 grados de Córdoba y Sevilla y los 28 de Cádiz y Almería.

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0: persiana de este maravilloso kiosco. Ya tenemos expuestas las portadas de los periódicos de Andalucía. Y ya está aquí Beatriz Almeida. Buenos días, Beatriz.
1: Muy buenos días. Comenzamos con la opinión de Málaga. El fuego en Benavís se quedó a pocos metros de las urbanizaciones. Queda estabilizado y los vecinos desalojados pudieron volver anoche a sus casas. Leo en Granada Hoy, asesinada en México, una estudiante de la Universidad de Granada. Conmoción entre la comunidad universitaria por la muerte violenta de la joven canaria que estudiaba educación infantil en Granada. El suceso se investiga como un feminicidio, pero no hay detenidos aún. En la fotografía vemos un momento del acto de repulsa celebrado ayer en esa universidad. En el Ideal de Jaén nos cuentan que más de 1.600 alumnos afectados por la falta de transporte escolar en 56 rutas de 32 municipios. La Junta trabaja para solventar esta situación. En el ABC de Córdoba adjudican el proyecto para hacer la autovía, para hacer autovía el tramo de Cerro Muriano de la Nacional 432. El Ministerio de Transporte selecciona a la Unión Temporal de Empresas, Target TXT, para que redacte el documento. Percibirá 4,5 millones y tendrá un plazo de 3 años para entregarlo. En el diario de Almería, alarma por el auge de las narcolanchas kamikazes. Están dispuestas a matar. Asociaciones de guardias civiles exigen al gobierno medidas urgentes para evitar una tragedia. En el diario de Sevilla nos cuentan que un hombre mata a su hermano en Torreblanca de una puñalada, lo acuchilló en el cuello. Y en Huelva, información que Atlantic Copper refuerza su liderazgo con la puesta en marcha de Circular. La nueva planta arranca en modo de prueba para alcanzar su pleno rendimiento durante 2027. Y termino con el diario de Jerez. Un camión cargado de pulpos lleva 25 días abandonado en la autovía Jerez-Los Barrios.
0: No es por nada.
1: Ahí lo dejo.
0: Ya. Una cosa que quiero aclarar. Diario de Jerez se hace eco de la noticia y de la y Diario de Cádiz también, de la denuncia de Jesús Vigorra. ¡Un momentito!
1: Eso.
0: Que la denuncia empieza aquí.
1: Dí que sí.
0: En el Club de los Primeros. ¡Un momentito! Las cosas por su nombre. Pero gracias al Diario de Jerez y al Diario de Cádiz, que se han hecho eco y creo que hoy por fin...
1: Hoy está previsto que se
0: retire. Pero la denuncia, ¿dónde empezó? Aquí. ¿Con quién? Con Eduardo, que lo entrevistamos hace 2 semanas y él nos dijo, quiero decir una cosa, Charo, pasa esto, esto y esto. Y nosotros lo trasladamos a Vigorra porque Vigorra tiene mucho poder.
1: Claro.
0: Pero la cosa...
1: Aquí.
0: Gracias, Beatriz.
1: A las 6:10 volvemos con más.
0: Gracias. Son las 5:36 de la mañana. Hoy estamos hablando de las cosas de los dentistas. Porque como yo estoy contando mis historias del dentista, quiero que me cuentes la tuya.
2: Charo, hoy el tema de dentista aquí me habéis dado bien.
0: Oh.
2: Porque yo soy el tío más cagado de España para el tema dentista. Yo ni dinero ni nada. Que no es porque tenga mucho, pero a mí lo que me impresiona es el olor. El olor entra por las puertas. Y ese olor típico, característico del dentista, yo no sé qué pasa ahí. Que yo me descompongo vivo. Yo entro por la puerta y yo ya me cago entero. Yo no valgo para nada. Y una vez me tuve yo que sacar una muela, Charo. Y bendita la ola que se me ocurrió sacarme en la seguridad social. Que son muy buenos para una cosa, pero y a mí para otra. Y allí fui yo al dentista para sacarme la pieza de la muela esa. Que yo para mí que la muela era un adoquín, porque la que formaron para sacarme esa pieza, el dentista cogió, llamó a una mujer y esa mujer estaría buscando papeles, porque esa era de todo menos enfermera. Y cuando yo me tumbé en la camilla, dijo que la pieza no salía, la muela no salía, me puso la mano en la frente y el tío pegando reguinchones, cara para allá, cara para acá. Yo miraba la cara a la mujer ponía más mala cara. La mujer decía, uff, y decía, ¿qué le pasa aquí? Y para allá, yo me levanté de allí, de la camilla esa, con un pedazo de mareo, y menos mal que estaba mi mujer, porque el dentista fue a explicarme lo que me tenía que tomar. Diga, ya no me tomo nada, ni me explique nada, me voy. Mamá, que me fui, dejé yo mismo allí, que se lo explicaron a ella. Me senté en la puerta y en el escalón, entre blanco y amarillo, más, pero malamente de verdad, vamos. Yo es que los dentistas, te lo juro, que no puedo con la vida, no puedo. No sé qué tengo yo ahí, que no.
0: No puedo, no puedo con la vida, dice. Historias de dentista. Venga, uno más que nos espera Casiño.
3: Mira.
0: ¿Qué?
3: Buena historia de dentista tengo. No obstante, tengo que ir otra vez porque me tengo que arreglar la boca entera. Pero por desgracia, no sé. A lo mejor hay algún oyente que pueda decir algo. Yo no me lo voy a hacer aquí en España. Aquí en España lo que me tienen que hacer me cuesta 24.000 pavos.
0: Madre mía, ¿qué te tienen que hacer?
3: Yo lo siento, pero lo voy a hacer fuera. Me sale 11.000, 12.000 euros lo que me sale. Y todo de máxima calidad. Ya lo he contrastado, he mirado todas las clínicas que hay y todo. Yo lo siento, pero me voy a ir fuera. Es muy caro arreglarse la boca aquí en España. Yeah. No obstante, mira, os voy a contar una. Yo soy un cagueta para los dentistas. Bueno, eso sí, mi nombre es Diego. Resulta de que un día de esto voy al dentista y le digo, mire usted, pongo mucho lo que me diga que poner, me lo pone usted que me quede dormidito o lo que sea. No, tú no te preocupes, que aquí no pasa nada. Aquí todo, que lo hacemos bien, que tú no te vas a dar cuenta de nada. Digo, venga, pues vale. Cuando yo me siento en la camilla esa empieza a entrarme el temblique. Yo creo que estaba cagado, perdido. Y de buena a primera me pone todos los cubiertos, eso, todas las cosas esas que yo utilizo, me lo ponen en el pecho.
0: El instrumental.
3: Peso plateado, muy bonito, para meter mi mano en el gallo. La luz en la cara, una luz de esa que parece que están los del CSI haciéndote una interrogación. Y yo cagado de miedo. Y el gallo para mí vera con su mascarilla ahí acercándose poquito a poco. Y a una de estas cuando me toca, mira, me pegó un zumbido. Que ese ni me había puesto, ¿cómo se llama eso?
0: Anestesia.
3: Con los cloroformos ni nada. Sino, mira, me dio un zumbido, cogí, pegué un chillido, los cubiertos esos, los cacharros esos me ponen en el pecho, todo tirado en el suelo, cogí la bandeja tirada, vamos, que me levanté, me fui, ¿dónde va? Que me voy de aquí, yo, no, a mí me ha pinchado, tú me has visto que estoy cagado, perdido, me ha pinchado, no me ha hecho nada, y me ha pegado un zumbido que no vea eso parecía eléctrico lo que me había puesto, lo que pone el gallo ese en el pecho que te deja dormido, la pistola es eléctrica. Digo, ahí os quedáis, hombre, ahí os quedáis, yo me voy.
0: Hoy, yo veo que vuestras historias son más trágicas que la mía es, vamos, un camino de rosa. Bueno, seguimos escuchando historias, ¿eh? 616, 161, 161, pero llega ella con sus otras historias. Querida Nuria Gaciño, ¿qué tal? Buenos días.
4: Hola, ¿qué tal? Muy buenas, ¿cómo estamos?
0: ¿Qué?
4: Tempranito hoy, ¿eh?
0: No.
4: Hoy te ha costado el madrugón, ¿no?
0: A mí nunca.
4: No, a ti nunca, tú de verdad. Y aunque te haya costado, no se nota absolutamente nada.
0: Nada. ¿Qué nos traes?
4: Bueno, hoy una historia muy curiosa y muy chula. En 1983, un granjero de 61 años se presentó a la ultramaratón Sydney-Melbourne. Se presentó ataviado con un chándal y unas botas de goma. Hombre, lo del chándal estaba bien, ¿no? Pero lo de las botas de goma como que desentonaban un poco.
0: Hombre, que se le iba a gastar el asfalto.
4: Y luego además es que de esa edad no había más participantes. Es decir, que él doblaba en edad a casi todo el mundo. Así que no parecía a priori pues un competidor serio. O eso es lo que debió pensar la gran mayoría, por no decir todos. Pero había un arma secreta a la que luego haremos referencia y no es otra que el hecho de ser pobre. Una ultramaratón es probablemente la prueba atlética más exigente a la que se puede someter un ser humano, porque técnicamente una ultramaratón cubre cualquier distancia superior a los 42 kilómetros y 195 metros del maratón. Pero en realidad suelen ser carreras de 100 o más kilómetros, ¿no? Así que hay algunas son auténticas burradas. La ultramaratón de Sydney-Melbourne, la que va la que hay entre estas dos ciudades, en 1983 cubría 875 kilómetros. Y aunque era la primera vez, vamos, recorres España entera, y aunque era la primera vez que se disputaba de forma oficial, se venía ya corriendo informalmente desde 1976 y el mejor tiempo superaba los 7 días. O sea, para cubrir este recorrido necesitabas un poquito más de una semana. Como decíamos, resulta que la mañana de la prueba se presentó allí un tipo de 61 años llamado Cliff Young, dispuesto a inscribirse para correrla. Venía con una camiseta Adidas de algodón, un pantalón largo de chándal, unas botas de goma y la dentadura postiza en el bolsillo.
0: Ay, por...
4: porque decía que le retemblaba al correr y que le molestaba, por lo tanto, no tuvo más remedio que metérsela en el bolsillo. Ante semejante situación, la organización le preguntó al señor Young que si sabía lo que se estaba metiendo, que había que estar muy preparado para afrontar esta carrera, y él contestó que bueno, que había corrido algo por ahí, y además que hombre, que como se acababa de chupar 12 horas de coche para llegar hasta Sydney, oye, pues ya que estaba aquí, pa'lante.
0: Vamos a correr.
4: Y eso hizo, se puso la línea de salida, y la verdad es que de aquella, en aquella edición eran muy pocos, 28 en total, ¿eh? Así que los otros 27 participantes, cuando lo vieron, pensaron que ¿a dónde va este hombre, este viejo? Sensación que encima se acrecentó cuando se dio el pistoletazo de salida y John comenzó a correr de una manera extrañísima. Por lo visto iba dando como una especie de zancaditas muy cortas, un poco descompensado y a una velocidad de 6,5 kilómetros. O sea que más o menos lo que estaba haciendo era andar pues rápido, ¿no? No corría mucho, por lo visto. Todo el mundo daba por hecho que John abandonaría enseguida, y lo cierto es que llegó al primer avituallamiento nocturno con casi 3 horas de desventaja sobre los demás corredores.
0: Venga ya.
4: Pero hete aquí, sorpresa, sorpresa, que 4 días después, 5 horas, 15 minutos y 4 segundos, tras la salida de Sydney, Cliff Young cruzaba la meta de Melbourne en primer lugar.
0: ¿Pero qué hizo? ¿Qué pasó?
4: 4 días, 5 horas, 15 minutos y 4 segundos. No solo había pulverizado el anterior récord por 2 días de diferencia, sino que le sacó 9 horas al segundo clasificado. ¿Cómo lo hizo? Bueno, conocéis todos la fábula, ¿no?, de la liebre y la tortuga, ¿verdad? Bueno, pues él fue la tortuguita. Y es que un ultramaratoniano, además de estar en buena forma física y mental, debe seguir una estrategia de carrera. ¿Esto qué quiere decir? Pues entre otras cosas, ¿cuándo y cuánto parar a descansar y cuánto y cuándo dormir? Lo que sucedió en la carrera es que mientras los demás competidores durmieron entre 2 y 4 horas cada noche, nuestro granjero no paró nunca. Bueno, paró, pero muy poco. Según contaría él mismo, desde muy pequeño su entrenamiento consistía en pastorear a las 2.000 ovejas de la granja familiar por los prados de su Victoria natal. Como era una familia muy pobre, no tenían ni caballos, ni mulas, ni nada. Así que lo de pastorear consistía en que el tipo corría tras las ovejas, a veces durante 2 y 3 días seguidos. Y como los campos no son llanos, pues había desarrollado esa zancada un tanto irregular, un tanto rara, ¿no? O sea, imaginaos, 2.000 ovejas, estamos hablando de 2.000 ovejas. Y él detrás de las 2.000 ovejas. Cuando le preguntaron que cómo había podido estar casi 6 días sin dormir, Jan contestó que había corrido la prueba sin parar, pero no sin dormir, ojo. Su truco, al parecer, es echarse siestas de 20 minutitos cuando corre. De hecho, soñó en esas siestas que perseguía a las ovejas huyendo de la tormenta. O sea, para que veáis lo relacionado, ¿no?, que él tenía al dormir en la ultramaratón, lo tenía relacionado con lo del pastoreo. Entonces, claro, con 20 minutos, pues ya más o menos le llegaba. Por cierto, John no sabía que había un premio en metálico. Así que cuando le dijeron que había ganado 10.000 dólares australianos, unos 23.000 de hoy, ¿no?, más o menos, dijo que le parecía injusto con los otros 5 participantes que habían terminado, solo 5, terminaron, o sea, 6, contándole a él 6 nada más, de los 28 en total. Y entonces él dijo que le regalaba el dinero, que para los otros 5 participantes, porque también habían logrado terminar la carrera. En cuanto a las botas de goma, las llevaba porque así se había acostumbrado a correr. Y sobre todo porque, como no pretendía parar en los avituallamientos, le servirían si se echaba una siestecita en algún prado. O sea, se lo ponía a modo de almohada, ¿no? Como no le hicieron falta, pues las tiró a medio camino y terminó la prueba con las zapatillas de correr que llevaba debajo. O sea, es que a mí me parece increíble
0: todo,
4: que este hombre
0: todo
4: haya sido capaz de correr en esas circunstancias. Y bueno, ¿y cuál es la moraleja de la historia? Bueno, primero, no corráis este tipo de carreras.
0: No, porque
4: son una locura si no estáis lo suficientemente, bueno, lo mínimamente preparados, ¿no? Pedid asesoramiento, desde luego, si queréis correr este tipo de pruebas. Y segundo, que no se puede subestimar a nadie. No. Absolutamente a nadie. ¿Eh? No. Por cierto, Charo, hay una peli de ficción.
0: ¿Ay, sí?
4: Basada en la historia de John Cliffy. Se llama Cliffy, es como se llama la,
0: ¿y dónde se
4: la
0: ve?
4: Película. Creo que si la buscáis en YouTube, bueno, no sé si en YouTube, en Google, lo podéis meter, Cliffy, y bueno,
0: Cliffy,
4: ponéis...
0: ¿qué es?
4: C-L-I, latina, F-F-Y.
0: Ah,
4: ¿vale? Pero de todos modos, si ponéis ultramaratoniano, granjero, Sidney Melbourne, os sale.
0: Vale.
4: Pero yo creo, me da la sensación que en YouTube está completa la película.
0: Ah,
4: no hace falta buscar mucho para encontrarla. Yo no la he visto todavía, ¿eh?
0: ¡Hala!
4: No la he visto, no tengo tiempo para tanto, Marcos.
0: Vamos corriendo que es tarde.
4: Hasta luego.
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0: Venga, que enseguida nos vamos con Alejandro, que ya nos estará esperando. Antes, una historia más de dentistas.
6: La historia con el dentista fue un poco larga. Resulta que yo me puse los cuatro dientes de abajo, ¿no? Fijo. Entonces, para que agarre, pues hay que ponerte como los tornillos.
0: Uh-huh.
6: Bueno, pues eso no hubo manera. La primera vez te duermen la boca. Yo que le tengo pánico a la aguja, lo digo públicamente, veo una aguja y corro. Pues me pincharon ahí tres o cuatro veces, me cosieron, voy a la revisión y resulta que no agarra. Tuvieron que volver otra vez a pincharme, otra vez a ponerme otra vez el tornillo. Total que a los seis meses o siete fue cuando me pusieron los dientes. O sea, imagínate, casi un año para claro. poder ponerme los dientes.
0: Claro, eso tarda eso.
6: Aparte de cobrarme un pastón, casi 5.000 euros.
0: Bueno,
6: sí. Los cuatro dientes de abajo.
0: No está mal, ¿eh?
6: Así que si por poco todavía me están pinchando. Así como te estoy contando.
0: Las historias de dentista, pero tenemos historias en la carretera.
7: A92M, dirección Málaga. En la subida del desvío de Antequera, más o menos el kilómetro 23-22, dirección Málaga, tenéis un coche que acaba de salir viento. Mucho cuidadito.
0: Precaución más.
8: Autovía A7, dirección Algeciras. En la salida de Riviera del Sol, en la segunda salida de Riviera del Sol, Mijas Costa, a la derecha hay en la calzada, ocupando el carril derecho, un animal muerto, creo que un jabalí, un animal muerto, mucha precaución.
0: Cuidado, cuidado con eso, cuidado, muchísimo cuidado. Y gracias, millones de gracias a los oyentes que advierten de todas estas cosas en la carretera, porque es importantísimo para la seguridad del resto de conductores. Venga, a la calle, que es tarde. Alejandro, buenos días.
9: Buenos días, Charo, ¿qué pasa?
0: Me alegro mucho de saludarte. ¿Cómo te encuentras esta mañana, Alejandro?
9: Pues muy bien, la verdad. Empezando la campaña de la aceituna ahora mismo.
0: ¡Oh, qué bien!
9: Y con ganas.
0: ¿Cómo viene este año la campaña? ¿Bien fuerte?
9: Viene fuerte, pero viene regular. Este año, con estas calores que ha hecho a la final de verano, pues ha hecho que merme un poco el producto.
0: ¿El calor? Bueno, ¿ese calor intenso, en cómo le ha afectado entonces la aceituna?
9: Pues... imagínate que si había una buena producción, pues ha quedado casi que en el 50%. Lo que hay en el campo ahora mismo está casi que intratable.
0: Ya. Yeah.
9: Pero bueno, si mejorara algo un poquillo, todavía queda la hojiblanca y demás, se podría hacer algo.
0: ¿Dónde estás? ¿En qué zona?
9: Pues yo soy de Sevilla.
0: Vale.
9: Nosotros de Sevilla. Lo que pasa es que nosotros nos dedicamos al aderezo de la aceituna de mesa.
0: ¿A la qué?
9: Y tenemos al aderezo. Nosotros lo que hacemos es comprar aceitunas en verde del campo.
0: Sí.
9: Y bueno, pues darle su tratamiento para que estas aceitunas se puedan comer el día de mañana.
0: Oh, qué rico, por Dios, que me gusta a mí una aceituna.
9: Y estamos por toda Andalucía, entre Málaga, Sevilla, hasta Extremadura también llegamos. Y la verdad que, bueno, que tratamos mucho tipo de aceituna. Ahora mismo estamos con la manzanilla y la gordal de Sevilla.
0: Vale, entonces recogéis la aceituna y ¿dónde la lleváis para tratarla?
9: Nosotros la llevamos a nuestros almacenes. Nosotros tenemos almacenes, ahora por ejemplo, que estamos con la manzanilla y la gordal, pues estamos liados en Utrera.
0: Vale.
9: Un almacén que tenemos en Utrera y en el Aral.
0: La manzanilla es la verde verde y la gordal es la más gordita, ¿no?
9: Exactamente, la más gordita.
0: Perdona que soy yo de aceituna, se me ha notado que me gusta.
9: Claro, la gorda era aliñada, como lo hacían nuestros abuelos, eso es un manjar.
0: Vale. Y ahora la lleváis allí y la tratáis, quiere decir, la aliñáis y todo ese tipo de cosas para sí, comerla ya.
9: Se cuecen en cáutica y ya una vez que están cocidas y pasa el tiempo y demás, lo que hace que se venden ya a las personas. Nosotros no envasamos así como tal, sino que se vendemos, somos intermediarios y ya luego vendemos y ya luego envasan las aceitunas, le dan ese sabor que tienen cada una y demás, y las distribuyen y las venden.
0: ¿Pero vosotros a quién se lo vendéis?
9: Pues nosotros lo vendemos a diferentes empresas. Al final trabajamos con muchas empresas, ya sean empresas grandes que distribuyen al exterior, o hay muchos peninsuleros que lo que hacen es hacer latitas y demás y venderlas por aquí por la península.
0: Pero vosotros todavía sois un intermedio antes de llegar al público, ¿no? Antes de llegar al público hay otro paso más, ¿no?
9: Exactamente, nosotros somos intermediarios entre el agricultor y la empresa que le da, pues, ese, como así decirlo, sabor y demás para que luego se venda en latitas o en bote.
0: O sea, el aliño que tiene cada una, que no es lo mismo la gordale que la manzanilla, que otra más, que cualquier otra, eso se hace en el, no lo hacéis vosotros, lo hacéis la persona a la que le vendéis, ¿no?
9: Claro, nosotros lo que hacemos realmente es darle un tratamiento para que esa aceituna se pueda comer.
0: Vale.
9: Le quitamos el amargor y demás, y ellos luego lo que le hacen es pues que le, con especias y recetas que para ellos son secretas, pues le dan ese sabor que el que tú cuando te comes la aceituna en un bar, pues que tenga un sabor peculiar.
0: Qué rico, que ese proceso tiene que ser precioso de ponerle toda la especie y todas las cosas que le dan ese sabor. Bueno, entonces, ahora mismo tú hoy, ¿qué tienes que hacer, por ejemplo?
9: Pues yo ahora voy para Málaga. Vamos a ver qué tal está el campo por allí. En Blas de Blanca la empezamos ahora a final de mes. Y vamos a ver qué tal está la cosa por allí.
0: Y ahora es la...
9: Que esté mejor que la manzanilla, la gorda.
0: Sí, ahora es la que si tú te llevaras todos estos meses tu época fuerte o la aceituna, depende de cuál, de qué aceituna sea, se prolonga durante todo el año.
9: Bueno, al final la campaña dura desde... Ya se alarga un poquito más a finales de agosto, hasta pues noviembre, principio de diciembre, lo que es la campaña de la aceituna de mesa. Y después durante el año lo que hacemos es pues este tipo de tratamiento que dura una clase de una serie de meses, hasta que se retira la aceituna y se va vendiendo a los distintos distribuidores.
0: O sea que en tu, digamos, almacén, fábrica, se pega la aceituna unos cuantos meses.
9: Claro, sí, vamos, hay aceitunas que se llevan hasta final de año. Estamos, todavía nos están retirando aceitunas del año pasado, o sea que
0: madre mía.
9: Durante todo el año estamos liados con ellos.
0: Alejandro, me parece interesantísimo tu trabajo, y fíjate, el proceso que desde que la aceituna se planta, el agricultor que está allí cuidando el olivar, el que zarandea el olivo para que caiga el olivo, el que lo recoja, luego llega tú, lo coge, lo lleva a otro sitio, lo limpia, le quita el amargo, luego llega otro, fin, esto es un proceso larguísimo, hasta que llega a mi mesa es un proceso larguísimo, largo, claro. Se me hace ese proceso, pero muy interesante, la verdad. El club, pues sí, los primeros, porque te levantas muy temprano.
9: Sí, bueno, nosotros salimos temprano, porque aparte que también trabajamos en la zona de Extremadura y demás, o sea que salimos bastante temprano, lo escuchamos siempre.
0: Me encanta. Alejandro, como estamos hablando de comida, vamos a seguir hablando de comida. Agradezco muchísimo que estés con el Club de los Primeros y que sigas con nosotros, por favor, no te cambies porque te va a aburrir.
9: Hombre.
0: Gracias, Alejandro.
9: No me cambies.
0: Gracias.
9: Venga,
0: un abrazo. Vamos a comer, ¿no? Vamos a comer.
10: Nos vamos a comer.
0: Los martes y jueves, receta. Hoy, sopa de tomate.
11: Buenos días, Charo. Mira, una receta muy buena para tiempo que entra ahora, cuando ya te pasen las calores y eso. Esto está riquísimo, se suele decir, sopa de tomate. La sopa de tomate, se coge el pan asentado de bollo de un par de días. La parte con rebanaditas muy fina, y la deja en un platito. Ahora ponen aceite de oliva, cebollita, muy picadita, pimiento a tira, verde y rojo, y le echa unos dientecitos de ajo. Cuando ya eso está fritito, entonces se le incorpora un bote de tomate, que lo hay muy bueno frito, para las personas que tienen que trabajar y tienen poco tiempo, que no haga tomate frito, la que tenga tiempo, pues que lo haga. Pero hay unos tomates muy buenos y se le incorpora a esa verdura que te he dicho, la cebolla, el pimentito y todo.
0: Sí.
11: Entonces se le incorpora ya el pan, se remueve muy bien, se le echa su agua y una buena mata de hierbabuena.
0: Vale.
11: Mira, y esto está exquisito.
0: Qué rico.
11: Todo el mundo lo conoce, pero la gente nueva, tú sabes, tienen poco tiempo de cocinar. Pero la que sepa cocinar, pues nada, que la disfruten ustedes y buen provecho.
0: Ay, María Luisa, qué rico está su casa, sopa de tomate. Qué rico, qué rico, qué rico. Nos quedan historias de dentistas muchas, pero muchas, dale.
12: Pues yo, como ha dicho una compañera ahí, yo es que el dentista no me da miedo para nada. Es más, me relajo tanto que incluso me puedo llegar a quedar hasta durmiendo.
0: Madre mía, más.
13: Pues hoy el tema de los dentistas, pues era, pues yo de verdad, yo vi tocar madera, Saru, yo vi tocar madera porque gracias a Dios, 48 años que tengo ya, nada más que tengo una muela picada.
0: Madre mía, qué alegría.
13: Una muela picada, y el dentista cada vez que me llama para las revisiones dice, yo contigo no gano dinero. Me dice el hombre que conmigo no gana dinero, aunque yo dientes hasta hoy perfecto y me los cuido mucho.
0: Hoy historias de dentista, pero a eso tenemos que sumar si hay alguna incidencia en la carretera, en fin, el tráfico, el tiempo, todo en el 616-161-161.
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0: Y la información con Paco Ramón. Paco, buenos días.
14: Muy buenos días, Charo. Hoy pendientes del incendio otra vez en de Benavís, en Málaga, pero un incendio que ya está estabilizado. Los 50 vecinos que fueron desalojados han podido regresar esta noche ya a sus hogares y el confinamiento ha terminado. La pérdida de fuerza del viento ha facilitado los trabajos de los efectivos del Infoca, que buscan ahora el control y remate de las llamas. Unas llamas que se quedaron a las puertas mismas del municipio. Según el vicepresidente y consejero de emergencias de la Junta, Antonio Sanz, el fuego ha afectado a alrededor de 378 hectáreas.
15: Todos los vecinos vuelven a casa, situación operativa cero, desescalada por tanto del plan de emergencia, pasamos a fase de pre-emergencia ya. El incendio queda estabilizado y por tanto queda este puesto de mando desactivado y quedando un retén o diferentes retenes de la del plan Infoca para proceder a seguir trabajando en los próximos días para su control y posterior extinción.
14: La Universidad de Granada ha cancelado los intercambios de estudiantes con la Universidad de Morelos en México, donde estudiaba la joven canaria asesinada el pasado sábado. Los tres estudiantes que tenían previsto viajar a ese centro universitario van a ser reubicados en otras universidades y a los 17 que ya están allí se les ha ofrecido regresar o cambiar el destino. Varios medios españoles y mexicanos publican a esta hora un vídeo que muestra supuestamente al presunto asesino huyendo del lugar de los hechos. La policía mexicana está inspeccionando esas cámaras de seguridad. De momento no hay detenidos. Según la Universidad Mexicana, la joven había asistido a la fiesta nacional de la planta medicinal, una actividad, por cierto, no académica.
16: Nosotros no tenemos conocimiento, no era una actividad programada del Instituto de Ciencias de Educación, es la única información que tenemos. Desconocemos cuáles son las razones por las que ella se traslada a Colombia.
14: En Ceuta, la jueza de la Audiencia Nacional, María Tardón, ha reclamado asumir la causa en la que se investiga al delegado del gobierno por presuntamente no hacer caso a los avisos del CNI a través de su jefe de gabinete. Mientras, en la ciudad autónoma, los problemas de salud se suman a los de seguridad. En las últimas horas se ha detectado un brote de varicela que afecta al menos a 5 inmigrantes. Están todos ingresados en urgencias. También se han detectado casos de sarna y turismo. tuberculosis. El sindicato mayoritario en el Instituto Nacional de Gestión Sanitaria, dependiente del Ministerio, denuncia el colapso de la sanidad pública ceutí y ha convocado ya una huelga general el próximo 24 de septiembre. A todo esto, el presidente del Gobierno va a reunir esta mañana en Moncloa, a partir de las 9, la comisión de seguimiento de esta crisis. Anoche, en una entrevista en un programa de La Sexta, Pedro Sánchez dijo que los inmigrantes seguirán llegando a través de Marruecos a Ceuta y Melilla. Quiere llegar, por tanto, a las 10.000 plazas de acogida en la ciudad autónoma ceutí y aboga porque la Unión Europea le dé más dinero a Marruecos. Sánchez absuelve de toda responsabilidad a Rabat y califica la actitud, la gestión del régimen de Mohamed VI como una gestión inteligente.
17: Digamos, una decisión de tratar de gestionar toda esa avalancha de gente de una manera inteligente, es decir, producir el menor daño posible a esos migrantes. En todo caso, se llegan a producir más de 141 muertes en las costas de Ceuta y en la frontera con Marruecos.
14: Esa es la visión del presidente del Gobierno. A la misma hora, en Antena 3, el presidente ceutí, Juan Vivas, ha lamentado que 45 días después todavía no se haya solucionado la presencia de los más de 13.000 inmigrantes, entre adultos y menores, que quedan en su ciudad. Vivas ha reprochado la lentitud del Gobierno, también de Bruselas, a quien señala que no resuelve la crisis porque no hay voluntad.
18: Ahora se está negociando un acuerdo muy importante para Marruecos. Por tanto, Europa también le puede exigir a Marruecos que cumpla sus obligaciones como un socio fiable de Europa. Exponerse. Tengo que decir que si no se hace es porque no se quiere.
14: Esta tarde el PP va a presentar en el Senado un plan de actuación para garantizar la seguridad y el futuro de Ceuta. Y a instancia de los populares también, el Parlamento Europeo va a debatir hoy la crisis en la ciudad autónoma. Reclama una política migratoria más dura. Por cierto, que según publica hoy el diario El Mundo, Feijóo va a quitar la nacionalidad a quienes cometan delitos graves. Para ello, el líder del PP va a presentar una ley con los supuestos de pérdida de nuestra nacionalidad. En Sevilla, el presidente de la Junta y del PP andaluz, Juanma Moreno, se ha preguntado ante la junta directiva de su partido dónde está el gobierno, dónde está también el presidente Sánchez en crisis como las de Ceuta, Adamuz o el narcotráfico.
19: ¿Para qué sirve un gobierno si no funciona? Si está claramente paralizado. Un gobierno que no es capaz de dar la cara cuando hay un accidente, que no es capaz de dar la cara cuando el narco nos chulea y mata a guardias civiles, que no es capaz de dar la cara cuando invaden nuestro territorio nacional. ¿Dónde está el gobierno? Gobierno de España, ¿y dónde está el presidente? Para que dé la cara, para que dé respuesta, para que dé soluciones.
14: Seguimos en Andalucía porque la Consejería de Sanidad ha confirmado un tercer fallecido por fiebre del virus del Nilo. Se trata, en esta ocasión, de un vecino de 81 años de la localidad sevillana de Tomares que se infectó en otro punto de Andalucía, concretamente en el municipio onubense de Mazagón. Se le diagnosticó meningoencefalitis el pasado 2 de septiembre. Desde mayo se han diagnosticado más de 60 casos, 64 concretamente, 38 leves, 26 en grave, de los que 5 permanecen hospitalizados. Y en la localidad malagueña de Pizarra, la Guardia Civil ha detenido a una mujer por la muerte de un hombre de un disparo en la pedanía de Zalea. Trata ahora la investigación de averiguar el móvil de ese crimen. Los vecinos señalan que podría tratarse de un caso de ocupación o de un ajuste de cuentas por tráfico de drogas, aunque de momento no hay una confirmación oficial. El alcalde, Félix Lozano, asegura que el hombre fallecido era usuario de los servicios sociales del ayuntamiento.
20: Era una persona que estaba en una situación de vulnerabilidad en Zalea, en una de las viviendas estaban intentando, ¿no?, de darle una solución para un alquiler social. Necesitaba ayuda por parte de servicios sociales del ayuntamiento y que se le ha prestado en alguna ocasión esa ayuda que necesitaba, ¿no?
14: Y hoy comienza el curso para los alumnos de secundaria, bachillerato y FP en Andalucía. Son casi 890.000 alumnos, lo que supone más de 11.600 menos que el curso pasado. Una disminución que, según la consejera de Educación, Carmen Castillo, va acompañada, por el contrario, de un refuerzo precisamente del profesorado.
21: Entendemos que la bajada de natalidad tiene que servirnos para mejorar la calidad del sistema y reforzar la atención al alumnado con necesidades educativas especiales. En esta línea lo que hacemos es mantener los 600 profesores de refuerzo que se incorporaron en el curso pasado.
14: Del exterior, cazas de la OTAN han derribado esta madrugada un dron que había entrado desde Bielorrusia en el espacio aéreo de Lituania, país de la Unión Europea y miembro también de la Alianza Atlántica. De los deportes, victoria del Betis frente al Villarreal por 1-2 en el debut de Dani Ceballos en su regreso al conjunto verde y blanco. Y en cuanto al tiempo, persiste el calor. Las máximas se van a mover hoy entre los 39 grados de Córdoba y Sevilla y los 28 de Cádiz y Almería, sin cambios en el resto de Andalucía. Por tanto, una jornada de cielos despejados, nubes de evolución diurna en las sierras con alguna lluvia débil y los vientos que van a soplar flojos variables y levante moderado en el estrecho Charo.
0: Gracias, Paco Ramón. La prensa, ¿qué de noticias destaca los periódicos de Andalucía? Beatriz Almeda, buenos días.
1: Buenos días. El titular principal del Sur es este: matan de un tiro a un hombre y detienen a una mujer en una pedanía de Pizarra. Los agentes sorprendieron a la presunta autora cuando trataba de escapar en su vehículo. En el Ideal de Almería nos cuentan que las mafias de la inmigración ponen al timón de sus narcopateras a delincuentes. Los pateristas no son ya humildes pescadores dispuestos a patronear una barcaza desde Argelia, sino profesionales del caboteo. Caboteo es un término que no existe, yo más bien diría que se han equivocado el término con cabotaje, ¿no? Que es la navegación paralela a la costa de cabo a cabo. Bueno, no sé.
14: Son delincuentes, bueno. Según ese informe.
1: Huelva información, la última pesadilla en Mata Las Cañas, la rotura de una tubería llena de barro, varias viviendas. Esto ha ocurrido porque se ha desprendido un talud. Y en el Ideal de Granada nos cuentan que la cuarta fase de Santa Adela tirará 150 pisos viejos del Faidín para construir 250 nuevos. Se derribarán 12 inmuebles antiguos y deteriorados por los terremotos para levantar 4 grandes bloques modernos. Nos cuentan en el ABC de Cádiz que el astillero de San Fernando prepara la entrega de un buque de guerra a Marruecos en plena crisis de Ceuta. Navantia ha concluido la obra del patrullero Mulay Hassan I y su traspaso está previsto para este jueves o el sábado con la máxima discreción. Leo en Jaén hoy que 32 municipios de Jaén con 56 rutas están afectados por la falta de transporte escolar. Las licitaciones de esas rutas han quedado desiertas. Vamos a seguir trabajando para encontrar soluciones, dice el delegado territorial. Y en el Correo de Andalucía, el Ayuntamiento de Sevilla permitirá instalar terrazas de veladores en la Plaza Nueva, como ocurre en París o en Venecia. Es el salón de la ciudad, dice el delegado de Urbanismo. La oposición arremete contra la medida y acusan al alcalde de vender Sevilla. En el Día de Córdoba, Cercadilla sigue arrojando luz. Los arqueólogos confirman que una zona clave del Palacio Imperial se convirtió en una iglesia de tres naves. El yacimiento recibe las primeras visitas guiadas para acercar su historia a los ciudadanos. Y termino de nuevo con Almería, con la voz de Almería, que informa de que abre en Almería un nuevo spa con piscinas de cerveza y leche. Quien quiera saber más, que se vaya a la voz de Almería.
14: Son incompatibles.
0: Gracias, Beatriz Almeda. Ana Mena y Lola Índigo suenan en Canal Fiesta Radio toda esta semana con este tema, Patito.

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0: Vamos a continuar en la segunda hora con la mañana Andalucía, el club de los primeros con las incidencias últimas en la carretera.
1: Nacional 432, a la altura del cobre de la fábrica de cobre verde de Córdoba, entrando por aquí por Santa Cruz, hay un carril cortado y un semáforo. Lleva mucho cuidado, mucha precaución, ¿vale? Que está, deslumbra un poco la luz naranja con la roja del semáforo.
2: Precaución, quien vaya a dirección Sevilla, a la altura del kilómetro 482, antes de llegar cruce que va para Fuente de Andalucía, hay un coche en el arcén y le van achuchando. Se ve que se ha blanqueado sin gasolina o lo que sea, van achuchando el coche. Van con los cuatro intermitentes puestos, pero van achuchando el coche.
0: Vale, muchísimas gracias por toda esa advertencia. Ahora sí, vamos con la temperatura.
3: Granada, 18 grados y medio, despejado.
4: Desde Sija, 24 grados, despejado.
5: Puerto de la Torre, Málaga, 20 grados y despejado.
6: Cortijo, el Obispo, Escañuela, 22 grados y el cielo despejado.
7: Moclinejo, 22 grados y despejado.
8: Aparte, 18 grados y despejado.
9: Almería, Zapillo, 23 grados, despejado.
10: Torre Guadiaro, 19 grados, despejado.
11: Desde Málaga tenemos 21 grados y medio y parece ser que el calor se va quitando. Hace una mañana muy agradable.
12: Del Hospital de Barne, 20 grados y cielo despejado.
13: Desde Morón para Sevilla, 22 grados, cielo despejado.
14: Hoy tenemos aquí por la ronda de Almería 24 graditos, el cielo despejado y ha caído un poco de humedad en la carretera. El tráfico de momento tranquilo.
15: Alanís, 17 grados.
16: Fuentes de Andalucía, 20 grados.
0: ¿Y por Francia?
17: Aquí, en París, desde la Torre Eiffel, una lluvia fina, fina, fina. 18 grados y iris por todos lados.
0: Claro, París. Son las 6 y 16 minutos de la mañana, lo dice el diario de Cádiz, lo dice el diario de Jerez. Parece que el camión del pulpo, después de 26, 27, 28 días, lo van a quitar hoy.

0: fin, bueno, eso dicen, hoy será. No sé si hay algún movimiento, si pasáis por allí y veis que hay algún movimiento, preparación para retirada, por favor. Dad aviso en el 616-161-161. Esta es la historia del pulpo, pero hoy estamos contando otras historias, historias de dentista. Y ahí está en la canela.
1: Hola Sharon, yo tengo varias anécdotas sobre el dentista. Hace unos años tenía muchísima ganas de ponerme yo mis dientes blancos. Yo siempre llevaba los dientes blancos y bonitos. Bueno, pues nada, empiezan a ponerme los puentes y demás. Y por tres veces me tragué los provisionales. Le costó el dinero al dentista, vamos, tres veces me los tragué.
0: Oh, por Dios.
1: Aquello en el trabajo ya era un caso de horrible, vamos. Con los puñeteros provisionales. Y nada, y los puse estupendo, pero al cabo de los años, pues se me ha caído un puente, me tengo con un implante. Y ahora, el año pasado, comiendo una cereza, pierdo también otra carilla de otro diente. Así que, para dentista no gano. Soy un desastre. Buen día.
0: Nada de almendra, ni de cáscaras duras. Se rompen los dientes. Más.
2: Bueno, vengo arreglándome la boca desde hace 16 años.
0: Por Dios.
2: Tengo la boca que parece la palgata del vecino. He penado mucho con ella y estoy penando todavía. De dentista en dentista. Mínimamente, pues 14.000 euros. Madre. Todavía se me pasan las tocinetas, los chorizos por frente y solo vuelo. Ay, ¿cuándo acabaré yo esto? Dios mío.
0: Ay. ¡Ay, las historias de los dentistas interminables! Enseguida volvemos con más. Ahora nos vamos un poquito lejos. ¡Andrea, buenos días!
3: Hola, Charo, buen día.
0: ¡Ay, qué bien te escucho, hija! Parece que estás aquí al lado mía.
3: Pues mira que estoy un poco lejos, ¿eh?
0: ¿Dónde estás?
3: Bueno, estoy en Manchester, en UK.
0: Madre mía, en Inglaterra. ¿Qué haces allí? ¿De dónde eres tú?
3: Bueno, yo soy de Argentina. Pero con mi marido nos hemos mudado a España en 2015.
0: ¿Y tu marido es español, andaluz?
3: No, es argentino. También. Somos los dos argentinos.
0: Bueno, sí, ahora sí. Te preguntaré qué hacen dos argentinos en Inglaterra y escuchando el club de los primeros. Pero primero, ¿a qué te dedicas en Argentina? Digo, en Argentina, en Inglaterra, en Manchester.
3: Bueno, yo trabajo de ciberseguridad, inteligencia de amenazas y ese tipo de cosas así, cibernéticas, vamos a decir.
0: Bueno, pero esto me las contan una semana en una frase, espérate, que eso incluye un montón de cosas. Trabajo en ciberseguridad y cosas así, pero ¿cosas así como qué?
3: Bueno, a ver, tú sabes que las empresas, porque nosotros trabajamos para empresas, reciben ataques. Ataques, campañas de phishing, ataques dirigidos para robar datos, para hacer un ransom, digamos, para robarles dinero. Entonces, lo que nosotros tenemos es una suite de productos que protegen los sistemas de ese tipo de ataques.
0: Vale. ¿La gente no es consciente de lo expuesto que estamos? Quiere decir, protegemos nuestras empresas, nuestras cuentas.
3: A ver, nuestras cuentas sí, porque reutilizamos los passwords, porque los passwords son sencillos de adivinar. Con un bot, con una aplicación, tú puedes adivinar un password a lo mejor en 3 segundos, porque tienen un diccionario, entonces va probando hasta que saca el password de tu cuenta. A ver, que nosotros no somos necesariamente un target, porque ¿qué nos pueden robar a nosotros, no? Si vamos a hacer el esfuerzo, vamos a por lo grande.
0: Claro.
3: Y las empresas depende, porque las empresas pequeñas tienen menos presupuesto, entonces tienen menos capacidad de adquirir este tipo de productos que son a veces demasiado caros. Pero las grandes empresas, pues, están protegidas con uñas y dientes, vamos a decir.
0: Hombre, claro. ¿Y qué hace en todo esto la inteligencia artificial? ¿Viene a dar más guerra todavía?
3: No, bueno, viene a ayudar, viene a explicar. Nosotros en nuestro producto está incluida la inteligencia artificial, entonces explica, suponte que tienes un malware o un tipo de virus que desconoces o que no sabes cómo actúa, cómo se detona. Entonces la inteligencia artificial, sin que tengas que ejecutar eso, te explica qué es lo que hace, cómo ataca, por dónde entraría, cuáles son los puntos débiles, cómo protegerte y cómo evolucionó a través del tiempo. Digamos, la inteligencia artificial vino a traer información acerca de algo que nosotros ya sabemos, pero bueno, la inteligencia artificial lo pone más al nivel de usuario, ¿no? Uh-huh. Que sea más entendible.
0: Una cosa, Andrea, nosotros tenemos oyentes de todo tipo, o sea, si eres oyente del Club Primero te habrás dado cuenta, así que tenemos gente con empresas grandes, gente con empresas pequeñitas y usuarios normal y corriente que tenemos nuestra cuenta de banco, nuestra cuenta de Facebook y poco más. ¿Tú puedes uh-huh. darnos algunos consejos para este tres tipos de clientes, supuestos clientes, una gran empresa, una empresa pequeñita y el usuario normal y corriente, como puedo ser yo?
3: La gran empresa está protegida en realidad, lo que saben es hacer una segmentación de red, tener los productos adecuados, tener el perímetro protegido, tener una política de concienciación de los usuarios, todo eso en general las empresas lo tienen porque son cosas medianamente básicas. Claro. La empresa pequeña lo que tiene que hacer es primero concienciar a los usuarios, que el empleado, el usuario final que está todo el día con el ordenador, para entender qué es lo que no debe filtrar, qué es lo que no debe adjuntar en un correo, cómo tener una política de password adecuada, bueno, los productos básicos de protección que en general los tienen, tener segmentación de red también y demás. Y el usuario, lo importante es crear contraseñas complejas, con caracteres, con números, con símbolos, no reutilizar la contraseña demasiado, porque si te adivinan una contraseña, entonces saben de dónde la puedes estar usando y prueban de todo. No hacer caso a los SMS que llegan, no, tu cuenta de banco ha sido bloqueada, entra este enlace para desbloquearla y tal. No dar información por teléfono a nadie, porque lo que también está sucediendo es que te llaman por teléfono, tú no contestas, digamos, no te hablan del otro lado, pero tú contestas, y lo que están haciendo es sacar a lo mejor un molde de tu voz. Oh. Entonces luego, con eso, pueden crear una conversación imitando tu voz para llamar a tu madre, a algún familiar y decir que necesitas dinero, lo que sea, e imitarte de alguna manera.
0: Es alucinante.
3: No informar si tú te vas de vacaciones. A ver, que sí, que puedes decir estoy, que no sé, pero no inmediatamente, uy, estoy en Grecia, estoy viendo el Partenón, no sé, inmediatamente ya empezar a publicar, porque la gente, porque el que sabe qué es lo que tiene que mirar. Entonces, bueno, de ser precavido con ese tipo de cosas.
0: Bueno, me parece interesantísimo. Ahora, dime qué hacen dos argentinos en Manchester y escuchando el Club de los Primeros. ¿Qué vinculación tienes con Andalucía?
3: A ver, nosotros nos hemos mudado a España en 2015, fuimos a Barcelona, luego estuvimos viviendo en Madrid, luego nos fuimos a Málaga, al lado, a Torremolinos, al lado. Uh-huh. Y mi marido siempre escucha la radio, de siempre, de toda la vida, él se duerme con la radio prendida. Y bueno, yo desde que nosotros escuchábamos los primeros allí, porque no es tan temprano, aquí ahora son las 5:24 de la mañana, pero así no era tan, no es tan temprano, 6:30, entonces ya nos despertábamos y bueno, y él me ha contado de tu programa, entonces lo empezamos a escuchar, y desde que yo estoy aquí, pues como me despierto al alba porque tengo un poco de insomnio, pues me pongo la radio y lo escucho. Así que Andalucía es el lugar que más me ha gustado de España, de los cuales donde viví y los que estuve, así que para mí, pues una pasada.
0: Qué bien, ¿y en Manchester cuánto tiempo? ¿Volveréis a Andalucía?
3: No, ya nosotros ya tenemos una casa en Torremolinos que vamos a vender, y nos hemos comprado una casa aquí, entonces la idea es quedarnos aquí, porque aparte estoy trabajando aquí para una empresa de UK, que es la empresa, misma empresa que era en España, pero en UK, entonces tengo que fiscalmente residir aquí, por tanto, ya me quedaré aquí.
0: Bueno, estáis bien, ¿no?
3: Estamos muy bien, sí.
0: Bueno, pero no nos dejes nunca, que tienes la app y con eso estamos conectados.
3: Pero claro que sí, por supuesto, claro que sí.
0: Hombre, estás con la gente de Andalucía, escuchas el acento, las historias de la gente que nos cuentan, que son cientos y miles, y ahora mismo hay miles y miles de personas que están escuchando tu historia y que voy seguro les ha interesado muchísimo. Pues ha sido un placer, Andrea. Me encanta tenerte en Manchester. Cuando vaya a Manchester ya te daré un toquecito.
3: Pues por supuesto, así te muestro un poco la ciudad, que es preciosa y hay muchas cosas para hacer.
0: Lo sé porque mi hijo vive por allí. Un abrazo, Andrea, muchísimas
3: un
0: gracias.
3: Un abrazo, Charo, buen gracias. Día, gracias.
0: Buen día.
3: Adiós, hasta pronto.
0: ¿Qué? ¿Cómo te queda? De Argentina, vive en España, van a Torremolinos. Y el marido, que tiene que ser muy listo, porque es que le ha aconsejado bien, que llama Teo, por cierto, y es músico, Dice, escucha el Club de los Primeros, hombre. No, escucha el Club de los Primeros. fobia de elegir yo de otro, ¿no? A elegir tú de lo primero, ¿por qué? Porque este es el programa que hay que escuchar a las 5 de la mañana. Es el más vivo, el más despierto, el más divertido, el que informa de todo, tanto que estamos todo el día en la carretera, todo el día en la carretera. ¿Qué pasa?
4: Camioncito con sus cuatro intermitentes parados en el carril derecho, en la A4 sentido Jerez, a kilómetro 65-66. Hay gente fuera de él.
0: Cuidado.
4: Y se ve desde lejos, pero porque tiene los cuatro intermitentes puestos, pero hay que pasar con cuidado, ¿eh?
0: Con mucho, mucho cuidado. Hoy estamos contando historias de dentistas y está siendo muy entretenido.
5: Oye, me arreglé la boca hace bastante tiempo y no decía era por el trabajo, porque era más joven. Yo me quedaba dormido en la mesa allí arreglándome la boca, con la boca abierta. No,
0: ¿cómo puede quedar dormido?
5: Con la boca abierta, yo me quedaba frito. Me despertaban para enseñarme el nervio que me habían matado. Mira, quiero saludar, quiero ver el nervio, sí, yo quiero verlo. Con la boca abierta allí me lo enseñaba yo frito. Madre mía, madre mía. Y ahora después, lo que es la cosa, ahora después iba a pelarme que 20 minutos y cuando me echaba la sábana al cuello, 20 minutos, y cuando me echaba la sábana al cuello, me entraba un agobio. Uy, madre mía, lo que es la cosa. Y en el dentista me quedaba frío.

0: ¿O qué te crees? Le voy a pegar a buscar cookie y la piñata allí pegando el cookie de colmillo a colmillo.
1: A mí
0: se me quedó la cara más blanca que la de una moja.
1: Entonces
0: me fui al baño. Menos mal que yo siempre llevo, cuando me pusieron los fijos, siempre llevo pegamento de este de tipo Corega. Para cuando me pusieron los provisionales, tener yo siempre mi... por si se me caía, mira. Pero a mí se me puso la cara blanca, blanca, blanca. Bueno, me cortó rollo y me fui a mi casa, evidentemente.
1: Claro, no te cortó rollo, completamente. No te va a cortar rollo uno más.
2: Claro, yo soy primerizo. Bienvenido. Mira, como estaba hablando de la boca, pues vamos a seguir. Mira, yo a la boca le tengo pánico. Bien, por lo incómodo que es y por cómo te deja el bolsillo. Bueno, pues mira, yo fui, me mataron el nervio de una muela, luego me la empastaron al tiempo, luego me tuve que poner una corona, bueno, y al final tuvo que ser sacado. Después del dinero que me gasté en la muela.
1: Ay, historias de dentistas. Son las 6:30, ahora vienen otras historias, las noticias del día, los titulares.
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1: El Infoca continuará trabajando hoy en el incendio de la localidad malagueña de Benavís, que ya está estabilizado. El medio centenar de personas evacuadas han podido volver a sus casas. La Universidad de Granada ha suspendido los intercambios de sus estudiantes con la Universidad de Morelos en México, después del asesinato de la joven canaria Claudia Tacaronte. A los 17 que ya están allí, se les ha ofrecido regresar o cambiarse de destino. 5 inmigrantes están ingresados en el hospital de Ceuta contagiados de varicela. Son casos en personas no vacunadas. Por otra parte, la jueza de la Audiencia Nacional ha pedido asumir la causa del delegado de gobierno en Ceuta. Un hombre de 81 años del municipio sevillano de Tomares es el tercer fallecido por virus del Nilo en Andalucía este verano. Se infectó en la localidad onubense de Mazagón. Desde mayo se han diagnosticado 64 casos. Hay 5 hospitalizados. Hoy comienza el curso. 890.000 estudiantes andaluces de secundaria, bachillerato, formación profesional, enseñanzas artísticas y educación de adultos. Son 11.600 menos que el año pasado. El Betis ganó al Villarreal 1-2 en el último partido de la quinta jornada de Liga. Pellegrini le ha dado los primeros minutos de la temporada a Lo Celso y a Dani Ceballos. Hoy comienza la sexta jornada, aunque los equipos andaluces jugarán el Sevilla mañana miércoles y el Málaga y el Betis el jueves. Persiste el calor, las máximas se van a mover entre los 39 grados de Córdoba y Sevilla y los 28 de Cádiz y Almería. A partir de ahora ya sabéis que esta sintonía significa que vamos a ir recopilando la información del tráfico que vaya llegando. Lo último de las incidencias, que es lo que acabéis de oír, y todo lo que ocurra en la carretera y lo que me contéis, si el tráfico es fluido, el tráfico es fluido. Y también una información para el resto de los oyentes. Así que siempre pedimos de vuestra generosa colaboración. 616-161-161. Y aún más colaboración si después de ese WhatsApp pone un emoticono, así sabemos que es del tráfico. ¿Qué dice la prensa internacional, querida Beatriz Almeida? Saludos de nuevo.
4: Saludos de nuevo. Volvemos a México por el asesinato de la joven española Claudia. Dice el diario de Morelos, las autoridades analizan el material en vivo y grabaciones de las cámaras de videovigilancia aledañas al sitio del hallazgo del cuerpo de esta muchacha. De momento no hay detenidos. El Sol de Cuernavaca informa de que 4 alumnas asesinadas han sido asesinadas en 2026. El feminicidio de Claudia Tacoronte expone la crisis en la Universidad Autónoma de México. La inseguridad desploma hasta el 50% la matrícula en universidades privadas. Los rectores piden reforzar la vigilancia. Y en el Sol de Cuautla cuentan, Claudia fue asesinada al acudir a la Fiesta Nacional de Planta Medicinal. Organizadores habían solicitado seguridad para los asistentes, pero al momento del ataque no había policías ni patrullas en las inmediaciones. La Fiscalía investiga como móviles el robo y el feminicidio. Miramos ahora la prensa de Marruecos. Titula el diario 360, guerra híbrida contra Ceuta, el veredicto antes de las pruebas. Mientras la derecha española y parte de los medios de comunicación trabajan para presentar ante el Parlamento Europeo la teoría de una agresión premeditada por parte de Marruecos, el análisis minucioso de los documentos de

0: clasificado del CNI cuenta una historia completamente diferente, la de unas fuerzas de seguridad desbordadas, pero de cooperación continuada. En noticia de esta noche, la que abre la prensa de Lituania, el diario Delfi, dice: dron que sobrevolaba Lituania destruido, se elimina la amenaza aérea. El ministro de Defensa, Robertas Kaunas, que se llama así el hombre, agradece a los pilotos aliados, al ejército lituano y a las instituciones la respuesta profesional y oportuna. En el Washington Post, el Tribunal Supremo bloquea las restricciones al voto por correo. El fallo, una importante derrota para el presidente Donald Trump, deja intactos los procedimientos electorales y prohíbe cambios que podrían haber tenido un impacto significativo para millones de votantes en las elecciones de mitad de mandato que determinarán el control del Congreso. Y en el capítulo de la Casa Real Británica, cuenta el Times que Harry y Meghan cambian de colegio a Archie y Lilibet por motivos de seguridad. Los duques de Sussex perdieron sus derechos automáticos a la protección policial tras renunciar a sus deberes reales en 2020.
1: Ella, pues,
0: con la prensa rosa terminamos.
1: Que me encanta, porque la prensa internacional también tiene prensa rosa. Gracias, Beatriz, hasta mañana.
0: Hasta mañana.
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1: Son las 6:36. Hoy la pregunta está dando mucho que contar. Historias de los dentistas.
3: Pues mira, te cuento, el tema de los dentistas, pues como todo el mundo, vas a sacarte una muela y resulta que te sacan hasta el último céntimo. Pero tengo una anécdota, me operaron de un sinus pilodinal en Madrid, que es un pelo que te sale en la corcucilla del culo, ¿vale? En el hueso cosis.
1: ¿Y?
3: Y resulta que me despierto, estoy allí tumbado en la camilla y veo que empiezan a venir chavales muy jóvenes, por de mi edad, un poco más.
1: Estudiante.
3: Ahí, al quirófano, me rodean y el mismo maestro les dijo: bueno, ¿quién le va a meter mano? Yo no hacía nada más que mirarlos a ellos.
1: Yo pensaba para mí,
3: pero madre mía, ¿dónde he ido a caer yo? Resulta que me despierto en medio de la operación. Te lo cuento, bueno, Dios lo sabe, no es mentira. Me despierto en medio de la operación. Me vuelven a poner anestesia. Y cuando me llevan ya, termina la operación, resulta que me traen boca abajo, me traen boca arriba. Digo, pero bueno, ¿esto qué es? Y sin darme puntos, todo abierto, hija mía. Esa es mi anécdota. No veas tú las curas. No te cuento las curas.
1: No,
3: cómo
1: no
3: eran, ¿sabes?
1: Uy, qué dolor.
3: Me operaron dos veces, ¿sabes? La segunda fue mejor, pero la primera, madre mía.
1: Ay, qué dolor, qué dolor. Más.
4: Pues yo con el dentista sí que he tenido una historia importante. Yo recuerdo que era en una cadena de estas que anuncian en la tele y fui con una amiga. Era para empastarme una muela. Porque ya tú sabes que te hacen el estudio y todo eso. Pues el señor dentista, cuando me pinchó la anestesia, me desmayé.
1: Vale.
4: Y luego ya no pasó nada, porque realmente no me acuerdo. Sí que es verdad que salí sin el empaste, porque se asustaron en la clínica, se asustó el odontólogo, y claro, no me pusieron nada. Vamos, a la clínica no volví.
1: Uy, qué historia, esa es una historia desagradable. Son las 6:38 de la mañana. Enseguida nos vamos a ir con María del Mar. Y luego tenemos la ronda del tráfico, que es importante. ¿Tú dónde estás ahora mismo? ¿Por qué zona vas? ¿Estás entrando a alguna ciudad de la provincia, de alguna provincia andaluza? ¿Cómo se circula? ¿Se circula con fluidez o no? Es importante que nos mande tu WhatsApp, porque no hablamos solamente de incidencia, ¿eh? Cuando hacemos la ronda es importante decir tráfico fluido, porque si no sería un horror para la gente que escucha el programa, estaría todo el día nerviosa. ¿Estará bien mi carretera? ¿Mi zona está bien? Entonces es importante que tú nos cuentes. Sí, por aquí se circula con fluidez, tráfico fluido. Esa frase nos gusta, tráfico fluido. Ya sabéis el WhatsApp, 616-161-161. Un par de historias más, que no nos da tiempo más.
5: Mi experiencia respecto a los dientes, de no habérmelo limpiado y cuidado desde pequeño, porque yo era muy malo, muy malo. Mi madre me reñía todos los días, me preguntaba y yo me decía que sí, pero no me lavaba los dientes. Era muy flojo con los dientes, yo pensaba que los dientes iban a durar toda la vida. Con la mala experiencia de que no tenía ni 30 años, creo que menos, 26, 27 años, me tuve que arreglar toda la boca.
1: Madre
5: toda
1: mía.
5: La boca, muelas, picadas.
1: Madre mía.
5: Tengo fundas, tengo corona, tengo algunas piezas fijas. Y poco me pasó.
1: ¿Tú tienes una casa en la boca?
5: Y hoy por hoy me los cuido como oro en paño.
1: Claro.
5: Me los cuido, que me los lavo 3-4 veces al día desde entonces, desde que me arreglé la boca.
1: Ay, amigo.
5: Y hace más de 10 años. Para mí la boca es lo más importante. Además, pasta de dientes, me lavo una vez, me lavo otra, dos veces seguida, enjuague bucal. Y la boca, consejo, la boca importantísima. No hay que dejar ni una carie, no hay que dejar que... Porque cuesta dinero, pero que el diente solo hay uno.
1: Qué bien. Está muy bien, ¿eh? Ha estado muy, muy, muy bien. Venga, una última.
6: Yo decirle del dentista... Buenos días, soy Cristóbal.
1: Hola, Cristóbal.
6: Y yo siempre le he tenido pánico al dentista, pero siempre. Y ahora hace para 3 meses que me arreglé la boca entera.
1: ¿Y estás contento?
6: Y es el mejor dinero que he podido invertir.
1: ¿Ves?
6: Estoy súper contento, estoy súper feliz.
1: Muy bien.
6: Y creo que hasta me ha cambiado un poquito la vida. Porque la sonrisa, los gestos, la cara y todo ha cambiado.
1: Pues sí.
6: Así que animo que todo el mundo que necesite, que aunque le tenga miedo, pero después se pasa y lo agradece, la verdad que lo agradece.
1: Muy bien, estos dos últimos, que dan consejos para, primero para que nos limpiemos la boca y la cuidemos, y después para que animarnos a ir. 6:41. María del Mar, buenos días.
7: Buenos días.
1: Me alegro mucho saludarte, ¿cómo estás?
7: Muchas gracias, igualmente, muy bien.
1: Bueno, me alegro de saludarte. ¿Nerviosa? No.
7: Un poquillo.
1: Anda, por Dios. Dile a la gente dónde estás y a qué te dedicas tú.
7: Pues bueno, buenos días a todos los radioyentes. Mi nombre es María del Mar. Vivo en La Gavia, en Granada, y me dedico a... Soy empleada de hogar y me dedico pues a la limpieza, a la cocina, a la plancha, en fin, a mantener lo que es un hogar limpio para que una familia pueda estar tranquila en su casa.
1: ¡Qué tranquilidad! ¡Qué tranquilidad da una persona como tú, María del Mar! ¿Cuánto tiempo llevas en este oficio? ¿Y cómo empezaste?
7: Pues llevo 35 años.
1: Bueno, entonces llevas toda la vida, ¿no?
7: Pues sí, la verdad que empecé muy jovencita. Me salió la primera casa y luego, pues, por el boca a boca, una vez que confían en ti, ya te llaman de todas partes.
1: Claro, porque tú vas cada día a una casa.
7: Sí, tengo varias en este momento.
1: Supongo que si lo haces serás porque te gusta, te agrada, estás bien, estás contenta, pero tendrá su parte durilla, ¿no?
7: Pues sí, la parte dura es que parece que no se hace nada, pero son horas agachadas, de pie, con productos. Y que muchas veces pues es un trabajo muy solo, sin contrato o sin que te valoren.
1: Bueno, perdona que te diga que no se ve que es duro, vamos, yo te digo yo que es duro. Que no te valoran es porque no lo hace. El que no lo hace no lo valora. Y como no sabe lo que es, pues no lo valora. A mí me parece que es un trabajo dignísimo y importantísimo e imprescindible. Pero si tú haces que no se divorcie la gente, ¿tú sabes lo que si tú no estuvieras en una casa, las peleas que habría, seguro? Hombre, estoy convencida. Pero hay una parte también, bueno, seguro que hay partes bonitas, ¿no?
7: Te puedo garantizar, Charo, que ahora mismo en la casa que estoy, sí, no paran de decirme el señor que soy el pegamento de su matrimonio. ¿Ve? Que soy la unión de ellos. O sea, ¿ve? Que por algo será.
1: ¿Ve?
7: Lleva razón.
1: Hombre, ¿cómo te diría yo a ti? Claro que sí, por supuesto. Esa tranquilidad, esa paz, esa confianza con alguien que está en tus cosas y entre tus cosas y que las cuida. Pero seguro que cambiarías muchas cosas. ¿Qué cambiaría?
7: Pues sí, la verdad es que cambiaría el que se valore más, que se entienda que sin nosotras muchas familias no podrían trabajar, muchas personas, y que sea un trabajo pues con los mismos derechos que cualquier otro.
1: Claro, con tu seguridad social y todos tus avíos, ¿no?
7: Exacto.
1: Hombre, como estaba andado, ¿eh? ¿Qué es lo más fastidioso de la limpieza de la casa? Para ti, ¿eh? La plancha, no sé, el polvo, ¿qué?
7: Pues la verdad es que lo hago todo con mucho gusto y como si fuese mi hogar, como si estuviera en mi casa, vamos. Pero si tuviese que destacar algo, destacaría el polvo, porque además soy amática y es lo que más me fastidia.
1: Hoy por hoy, ¿los sitios donde estás, estás a gusto, estás contenta, te valoran?
7: Sí, gracias a Dios, sí. Cuando empecé con 15 años, a lo mejor no era lo mismo, no sabían valorarte, pero hoy día sí me siento valorada. Además, tienen bastantes detalles. Cuando llega Navidad te hacen tu regalo, cuando llega tu cumpleaños se acuerdan de ti. Y la verdad, pues que sí, estoy muy contenta.
1: Si no, puerta, ¿eh? Carretero y montaño.
7: Lo tengo claro.
1: Hombre.
7: A mi edad...
1: Claro, clarinete, por supuesto. ¿Y el club de los primeros por qué, María del Mar? ¿Te levantas muy temprano? ¿Tienes que viajar?
7: Pues no me tengo que levantar muy temprano, pero la verdad que os descubrí hace años por un insomnio que tenía y la verdad que me animáis muchísimo, dais mucha alegría y escucháis cada día pues historias de superación de gente, me ayuda. Mm. Y me encanta escucharos. Lo primero que hago cuando abro los ojos es ponerme los cascos y es poner Canal Sur Radio, el club de los primeros.
1: Esto me encanta. Hay mucha gente, no es la primera empleada de hogar que entrevistamos, y luego hay mucha gente por la mañana que tiene que limpiar bien temprano, claro, los edificios, los bloques, las oficinas, etcétera, etcétera. Así que no estás sola, María del Mar. Hay mucha gente que tiene tu mismo empleo, por cierto, y mucha gente que tiene otros muy distintos y que se levantan también muy temprano. Qué pena que esté en Granada, María del Mar. ¿No podías tú estar en Sevilla? Hombre,
7: gracias, Charo.
1: Si te muda, avísame.
7: Venga, estaré. Te tendré pendiente.
1: Aunque yo tengo que decirte que tengo a mi Rocío, que mi Rocío está conmigo desde que yo tenía, 30 años. O sea, no desde que tenía 30 años, sino hace 30 años. Sí, perfectamente. Y hace más de 30 años. Quiere decir que ya somos íntimas. O sea, que imagínate, mi Rocío, de un brete. María del Mar, pero si te muda, avísame. Aquí tendría yo una larga, larguísima lista de candidatos para que le fuera a su casa. Seguro. Te mando un abrazo, María del Mar. Sí. Muchas gracias.
7: Muchísimas gracias. Un abrazo y un saludo a todos los radioyentes.
1: Un abrazo. Ánimo, muy fuerte. Claro. Gracias, María del Mar.
7: Gracias,
1: qué linda.
7: Un abrazo.
1: Me encanta. Dale.
8: En la 92, dirección Almería, en el 336 hay un furgón en el Asen. Está bien pegadito a la valla, pero hay que tener precaución porque solo tiene los cuatro intermitentes puestos. Me imagino que estará averiado porque a 500 metros tiene la salida de la 336. Entonces, si hubiera querido parar voluntariamente, se hubiera metido en la salida. Bueno, que está el coche ahí parado en el furgón y tenés cuidadito.
9: Pues por la carretera del Gordillo, dirección al nudo Costa de Leche, Val Carcosa, el tráfico es fluido. Ahora mismo está la cosa tranquila.
10: Tráfico fluido aquí en la autovía de Jerez a los Barrios. La única cosa que hay muchísimo carriles cerrados, cada 2x3. Y hay algunos conos más para allá que para acá. Pero aparte de eso, todo fluido y va todo bien.
11: Aquí en la A45, en el kilómetro 41, a la altura de Aguilar de la Frontera, el tráfico fluido.
12: Tráfico fluido por aquí, por la A306, dirección a Córdoba.
13: Autovía 45, dirección Málaga, a la altura de Antequera y tráfico fluido.
1: Tráfico fluido y oye, ahora mismo lo que va a fluir son las noticias, una tras otra. Las tiene preparadas, bien ordenadas, Juan Carlos Vélez. Juan Carlos, buenos días.
14: Muy buenos días, Charapadilla.
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14: Foca sigue trabajando para controlar el fuego que se quedó a las puertas de Benavís durante el confinamiento. 50 personas han podido ya regresar a sus casas tras quedar estabilizado el incendio.
15: La Universidad de Granada suspende los intercambios de estudiantes con la Universidad Mexicana de Morelos. Lo hace tras el asesinato de la joven canaria Claudia Tacoronte.
14: Hospitalizados 5 inmigrantes por un brote de varicela en Ceuta, la Audiencia Nacional reclama la causa judicial contra el delegado del gobierno por desoír los avisos del CNI.
15: Un hombre de 81 años, tercer fallecido por virus del Nilo en Andalucía, era vecino de Tomares, Sevilla, pero se infectó en la localidad onubense de Mazagón.
14: 890.000 estudiantes comienzan hoy el curso de secundaria, bachillerato y formación profesional en Andalucía. La Junta defiende que a pesar de la pérdida de alumnos hay más profesores.
15: De los deportes, victoria del Betis frente al Villarreal por 1-2 en el redebut de Dani Ceballos con los verdiblancos.
14: Y en el tiempo persiste el calor, las máximas se van a mover hoy entre los 39 de Córdoba y Sevilla, los 28 de Cádiz y Almería, sin cambios en el resto. Día de cielos despejados, nubes de evolución en las zonas de sierra con alguna lluvia débil, vientos flojos, variables de levante moderado en el estrecho. Habrá avisos por calor de nivel amarillo en el Valle del Guadalquivir. 7-10, información local.
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16: Buenos días, vuelven los madrugones, el sonido de los timbres en los institutos. Hoy les toca regresar a las aulas a los estudiantes de secundaria, bachillerato, formación profesional y educación de adultos. 130.400 jóvenes a los que se les acaban ya las vacaciones. Enseguida les damos los detalles de esta, que es una de las noticias de la mañana y otras de la actualidad, pero antes, la previsión del tiempo. 23 grados de temperatura marcan los termómetros a esta hora de la mañana. Vamos a conocer la previsión del tiempo. Jordi Hurtos, ¿qué tal? Muy buenos días.
17: Buenos días. Hoy las temperaturas máximas localmente en descenso en el litoral del Golfo de Cádiz y en el resto en ascenso. Hoy con valores que van a ser significativamente elevados para esta época del año, seguirá sintiéndose el calor con máximas de 36 grados en Arcos de la Frontera, 35 en Jerez de la Frontera, valores más suaves hacia los litorales, 28 de máxima en Cádiz y Rota, 27 en Algeciras. A partir de mañana se espera un descenso generalizado de las temperaturas que será notable especialmente en puntos del interior. En cuanto al tiempo, hoy cielos poco nubosos con intervalos de nubes bajas en el estrecho. El viento hoy será flojo a moderado en el estrecho, soplará de levante girando a componente oeste por la tarde. Es una información de AEMET.
16: Gracias, Jordi. Paco Castro realiza este tiempo de noticias en Canal Sur Radio.
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16: La Federación Antidroga Nexos ha reclamado la creación de juzgados especializados para combatir el narcotráfico en la provincia. Es la reacción a las declaraciones en Canal Sur de la fiscal antidroga de la Audiencia Nacional. Su presidente, Francisco Mena, ha confirmado que llevan 25 años solicitando esta medida para que se puedan instruir las macrocausas sin que terminen anulándose, porque al dilatarse en el tiempo, prescriben.
18: Al igual que los juzgados se han especializado en violencia de género, se han especializado en menores, que con la situación que tenía la provincia de Cádiz, en este caso, era lo que sería muy bueno que la provincia de Cádiz tuviera dos juzgados especializados en narcotráfico, uno en el campo de Gibraltar y otro en Cádiz capital, porque es donde tenemos más volumen de narcotráfico todavía.
16: De nuevo, la vivienda ha centrado el debate en el Ayuntamiento de Cádiz, pleno extraordinario en el que se han aprobado por unanimidad la cesión de las parcelas de Merced 28 y San Juan Bautista a la empresa municipal Procasa para construir 16 viviendas de alquiler social. La oposición reprocha que esta cesión se hace con los proyectos ya en marcha y acusa al gobierno local de falta de transparencia e ineficacia en la gestión. La concejala de vivienda y presidenta de Procasa ha insistido en que el suelo público se debe destinar a vivienda pública. Ana San Juan.
19: Hoy, por tanto, no venimos simplemente a ceder unas parcelas, venimos a seguir ampliando el parque público municipal y a generar más vivienda en alquiler social. Y hay una idea que quiero dejar muy clara. La vivienda pública es una responsabilidad de todos, pero la responsabilidad de hacerla posible es nuestra.
16: Desde el Partido Socialista han recordado que estos proyectos salen adelante con la aportación del Gobierno Central a través de la gestión de los fondos europeos. José Ramón Ortega, portavoz socialista.
20: Todas las viviendas públicas que se construyen en esta ciudad, pues tienen fondos europeos, esos que el Gobierno de España gestionó, pese a las zancadillas del Partido Popular, que hizo todo lo posible para que no llegaran esos fondos europeos y para dificultar que la ciudadanía se beneficiara de los mismos. Así que el Gobierno de España sí que aporta, y sí que nos gustaría que esa exigencia que se tiene con el Gobierno de España, que se aporta, pues se tuviera con la Junta de Andalucía, que en materia de vivienda en nuestra ciudad aporta muy poco.
16: Adelante, Izquierda Gaditana, por su parte, ha reprochado al gobierno local los anuncios sucesivos de promociones que luego se eternizan. La concejala Elena Fernández.
21: En noviembre del 26 deberíamos tener 25 familias del registro viviendo en Pericón, en Sagasta y en Calderón. La pregunta es, ¿en qué situación se encuentran realmente estas promociones? ¿Qué actuaciones se han realizado? ¿Qué plazos quedan? ¿Qué problemas existen que han negado y que existen?
16: Vuelven los madrugones, los reencuentros y el sonido de los timbres. Hoy les toca regresar a las aulas a 130.400 jóvenes de la provincia a los que se les acaban las vacaciones. Arranca de manera oficial el curso en secundaria, bachillerato, formación profesional y educación de adultos. El curso se inicia con casi 3.500 alumnos menos en secundaria y bachillerato y 1.200 profesores de refuerzo. José Ángel Aparicio, delegado territorial de Educación.
22: Dentro del acuerdo marco con los sindicatos CESIF, AMPE y UGT, en el que se contabiliza por dos al alumnado con necesidad educativa especial en las aulas con ratios más altas, se mantienen los 600 profesores de refuerzo. Así, este curso la plantilla pública de secundaria en CADE alcanza los 8.311 profesores.
16: Comienza con críticas, por ejemplo, del sindicato CESID con este arranque de curso. Hablan de falta de personal docente y de apoyo al alumnado de necesidades especiales, ratios elevadas o exceso de burocracia. Manuel Fernández, portavoz de Educación del CESID.
23: El profesorado especialista en este campo ha aumentado un 20%, o sea, un 55% el alumnado y un 20% el profesorado. Ahí hay una falta de atención y eso los compañeros que son tutores están desbordados. Porque como muy bien te ha dicho mi compañero antes, desde CESIF y los compañeros, los profesionales que tenemos en Cádiz y en Andalucía, luchan primero por trabajar en buenas condiciones.
16: Agadén ha exigido el cierre inmediato del carril Eurovelo entre Cádiz y San Fernando por el deterioro de las pasarelas y la acumulación de arena. Para el colectivo ecologista es una situación que pone en grave riesgo la seguridad de las personas que lo utilizan. José Antonio Sánchez, de Agadén Bahía.
24: En vez de tener usted que estar reparándolo constantemente, limpiándolo constantemente y gastando recursos públicos en intentar mantener algo que ya de entrada, desde el momento, digamos, que se hizo, está mal hecho, ciérrelo usted y vuelva otra vez a la mejor idea posible, que es hacer ese mismo carril, pero por la vía paralela, por la antigua vía de Renfe, sería mucho más efectivo y desde luego mucho más fiable.
16: El PSOE pedirá las cuentas de Cádiz, Emporio del Orbe, a través de una iniciativa que llevará al Pleno del Ayuntamiento. Ante los precedentes de las dos ediciones anteriores, el portavoz Óscar Torres justifica la necesidad de fiscalizar al Ejecutivo en este tipo de actos.
25: Tenemos la mala experiencia de Cádiz Felice, de Cádiz Romana, en el que lo presupuestado se duplicó por parte del ayuntamiento y queremos, bueno, que ciudadanía se entere de cuánto ha costado absolutamente todo, tanto, bueno, gastos de personal, de organización, de contratación, cuánto ha costado este evento.
16: Vamos ya con la actualidad del deporte. Javier Lacabe, ¿qué tal? Muy buenos días.
26: Hola, buenos días. A medida que pasan las semanas y las jornadas de liga, ya son 5 con solo 3 puntos y ninguna victoria en el casillero del Cádiz y metido ya en los puestos de descenso, avanzan también las dudas, y es que el equipo no solo no acaba de arrancar, sino que no muestra mejoría. Se pide paciencia para Albert Celades, que llegó unos días antes de empezar la temporada, pero como decimos, lejos de ver una evolución, el equipo que parece que va dando pasitos para atrás en defensa. Bueno, en general no está bien en ninguna de las facetas del juego, ni en ataque, ni en la presión defensiva, ni en la defensa atrás. Y ese, al menos, acierto goleador que había tenido en las primeras jornadas parece que lo va perdiendo en las últimas semanas. El próximo sábado, de nuevo en el Mirandilla, repite partido el equipo gaditano contra otro de los gallitos que tampoco ha empezado bien la temporada, el Girona.
16: El cine hecho por mujeres es de nuevo protagonista en Chiclana. Desde hoy comienza la sexta edición de Genérama con la proyección de 11 largometrajes. Hasta el sábado comienza con la proyección de Yo no moriré de amor, de Marta Matute. Además habrá reconocimientos a profesionales del sector, entre ellas la periodista y productora audiovisual Inés Romero.
0: También con un compromiso muy grande, porque esto te obliga. Esto obliga a seguir en esta misma tarea de ayudar a las compañeras también a que seamos cada vez más profesionales dentro del sector y también más profesionales desde el punto de vista de la calidad, ¿no? De la calidad técnica.
16: Y un grito de libertad, humoristas gráficos por la libertad de información, es la muestra que se puede visitar ya en el Centro de Congresos de San Fernando, comisionada por Reporteros Sin Fronteras. Reúne dibujos originales donados por viñetistas españoles. Pepa Pacheco es la concejala de Cultura de San Fernando.
3: Creo que en ningún momento mejor que el de ahora para recordar la necesidad que tenemos de velar por este derecho constitucional, por este derecho que tenemos la ciudadanía, de estar bien informados y de respetar la labor que hacen los profesionales de los medios.
16: Una exposición que se enmarca dentro de los actos conmemorativos del 24 de septiembre en la isla y que permanecerá abierta al público hasta finales de este mes. Así nos vamos, siguen informados en la sintonía de Canal Sur Radio, La Mañana de Andalucía.
14: Buenos días, Andalucía, son las 7 de la mañana.
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0: Bienvenidos, bienvenidos. Es martes 15 de septiembre de 2026. La Universidad de Granada suspende los intercambios de sus estudiantes con la Universidad de Morelos en México, en la que cursaba estudios e intercambio Claudia Tacoronte, la joven canaria de 21 años asesinada el sábado. Los tres estudiantes que tenían previsto viajar a este centro van a ser reubicados en otras universidades, y a los 17 que ya están allí en esa Universidad de Morelos se les ha ofrecido o bien regresar o bien cambiar de destino si se sienten inseguros. Hay varios medios mexicanos y españoles que están publicando hasta ahora un vídeo que muestra al presunto asesino de Claudia huyendo del lugar. La policía de Morelos, en todo caso, está inspeccionando las cámaras de seguridad de la zona. De momento no consta ningún detenido. La fiscalía de Morelos, como saben, está investigando lo ocurrido como un caso de violencia machista, lo que aquí conocemos como violencia machista, que allí se conoce como feminicidio. Bueno, Claudia había asistido a la Fiesta Nacional de la Planta Medicinal. Es un acto que se celebraba en la Casa de la Cultura, ahí en la localidad mexicana en la que cursaba sus estudios. Y según Alberto Gaitán Alegría, el secretario de Extensión Universitaria, esta no era una actividad académica.
1: Nosotros no teníamos conocimiento, no era una actividad programada del Instituto de Ciencias de Educación, es la única información que tenemos. Desconocemos cuáles son las razones por las que ella se traslada a Cuautla.
0: Bueno, además, Claudia, otras tres jóvenes universitarias han sido asesinadas en 2026 en México, cuando la Universidad de Granada publicó la convocatoria de intercambio internacional, lo hizo en noviembre del 25, noviembre del año pasado. El estado mexicano de Morelos no estaba en el listado de destinos no recomendados por el ministerio, un listado al que seguramente a raíz de este trágico asesinato se ha incorporado recientemente.
2: Estaba muy, muy, muy contenta con conocer México y estaba muy ilusionada con esta movilidad.
3: Una chica joven, con ilusiones por irse de movilidad, con ilusiones por hacer su carrera de educación infantil.
4: Y tan cercano, pues la verdad que es muy complicado iniciar el curso así.
0: Es el duelo en las aulas y los campus de la Universidad de Granada. Alumnos y profesores que se dieron cita ayer para guardar un minuto de silencio en memoria de Claudia. Hoy lo van a hacer todas las universidades públicas, todos los campus universitarios públicos en Andalucía, que han convocado otro minuto de silencio a las 11 de la mañana. La Universidad de Granada está prestando apoyo psicológico a las compañeras de la joven asesinada. Va a enviar una delegación a México que ya de hecho está en contacto con esos estudiantes de intercambio que están en ese país. Y el resto de universidades admiten también, claro, la conmoción por lo ocurrido, aunque hayan querido transmitir un mensaje de tranquilidad a los familiares de los estudiantes que están actualmente de intercambio en ese país. En total hay 171 alumnos de universidades andaluzas en México, con la Universidad de Sevilla con 100 estudiantes y la de Granada con 27 a la cabeza. Los vecinos de Montemayor y de Benavís Gil vuelven a sus casas. El incendio que se declaró en la tarde del domingo en el término municipal de la localidad malagueña de Benavís ha podido ser estabilizado, sobre todo gracias a que la pérdida de fuerza del viento, la humedad de la jornada de ayer, que fue superior a la del día anterior, ha facilitado los trabajos de control y de extinción del Infoca. El fuego pasa ahora a situación operativa cero, tras haber afectado a una superficie de 378 hectáreas. Antonio Sanz es el vicepresidente de la Junta y consejero de emergencias.
5: Todos los vecinos vuelven a casa, situación operativa cero, desescalada por tanto del plan de emergencia, pasamos a fase de pre-emergencia ya. El incendio queda estabilizado y por tanto queda este puesto de mando desactivado y quedando un retén o diferentes retenes de la del plan Infoca para proceder a seguir trabajando los próximos días para su control y posterior extinción.
0: En eso siguen desplegados efectos efectivos del Infoca en tratar de controlar definitivamente y extinguir definitivamente este incendio. Hasta 300 efectivos han llegado a movilizarse en este fuego, más de una veintena de medios aéreos, entre ellos helicópteros que llegaron a cargar en un campo de golf cercano para las labores de extinción. Las llamas llegaron a las puertas del municipio. Por fortuna, se quedaron ahí.
6: Nosotros en la Ley de Seguridad Nacional hemos habilitado un mando único que nos hemos dado un plazo de aquí a finales de año. Nosotros esperamos cuanto antes el poder resolver esta crisis.
0: El gobierno, lo acaban de oír, se da de plazo hasta final de año para resolver la crisis en Ceuta. Así lo dijo anoche el presidente en una entrevista en La Sexta. Pedro Sánchez defiende la gestión del Ejecutivo y sostiene que los mensajes de WhatsApp en los que se alertó de la posible entrada masiva antes de los días 30 y 31 de julio por parte del CNI no constituían ninguna alerta. El gobierno prevé aumentar la inversión para crear más centros de acogida temporal para más inmigrantes llegados desde Marruecos. Pretende llegar a las 10.000 plazas. Hace unos días eran 6.000, ahora son 10.000, anticipando futuras crisis como la actual.
6: También que hacer una apuesta estructural en el futuro para que esas personas migrantes que puedan llegar a Ceuta y a Melilla, que recordemos son las dos únicas fronteras terrestres, no solamente que tiene España, sino Europa, todo eso tenemos que hacerlo. Y en tercer lugar, yo creo que lo que tenemos que hacer es reforzar esa cooperación con Marruecos, sobre todo desde el plano europeo, también español, para que de alguna manera podamos impulsar el desarrollo económico.
0: Anoche a la misma hora el presidente de Ceuta lamentaba en otra entrevista a la Antena 3 que 45 días después continúan unas 13.000 personas entre adultos y menores en situación irregular en las calles de su ciudad. Juan Jesús Vivas reprocha la lentitud del Ejecutivo Central, la falta de voluntad de las autoridades europeas e insiste en que la crisis se podía haber evitado.
7: Yo entiendo que si se hubieran puesto todas las capacidades del Estado en el ámbito de la prevención, en el ámbito de la contención, se podía haber evitado y se tendría que haber evitado, porque no, lo que está en juego es la integridad territorial de España.
0: Y mientras Vivas denuncia la indolencia y la lentitud del Ejecutivo, el ministro del Interior, Fernando Grande Marlaska, presume, muy al contrario, de estar alcanzando velocidad de crucero en el proceso de identificación de inmigrantes.
8: Estamos alcanzando lo que se puede llamar una velocidad de crucero, fruto de todos los medios que hemos introducido en esos términos importantes. O sea, que estamos trabajando de una forma relevante.
0: Ayer la portavoz socialista Montse Mínguez le reconoció a La Sexta que el vicepresidente de la Asamblea de Ceuta, el socialista Melchor León, le había escrito para advertirle de la situación el día del asalto, pero que no vio los mensajes. Mínguez recula, admite ahora que la situación en Ceuta sí es excepcional. El sábado dijo que no era extraordinaria y pide a los ceutíes paciencia.
9: Vamos a pedirle una vez más a los ciudadanos confianza y que juzguen a este

0: Ceuta y no hay una cosa que nos desvíe de este camino.
1: El portavoz del PP, Borja Sémper, culpa al gobierno de un aumento de la inseguridad en Ceuta, lo tacha de negligente y le exige responsabilidades.
2: Tenemos un gobierno que hace tiempo que perdió la vergüenza y que una vez más ha preferido externalizar la culpa. Es un gobierno experto en externalizar las responsabilidades de su mala gestión, de sus malas decisiones. Pero la buena noticia también, porque todo tiene una cara B, una buena noticia, es que cada vez engañan a menos gente.
1: Y Vox, en la hipérbole habitual, pide la dimisión o exige la dimisión de todo el gobierno por la crisis de Ceuta. Entre tanto, en Sevilla, el presidente de la Junta y del PP andaluz, Juanma Moreno, se pregunta ante la Junta Directiva de su partido dónde está en el gobierno y dónde está el presidente del gobierno, Pedro Sánchez, en crisis como las de Ceuta, Adamuz o la lucha contra el narcotráfico.
3: ¿Para qué sirve un gobierno si no funciona? Si está claramente paralizado. Un gobierno que no es capaz de dar la cara cuando hay un accidente, que no es capaz de dar la cara cuando el narco nos chulea y mata a guardias civiles, que no es capaz de dar la cara cuando invaden nuestro territorio nacional. ¿Dónde está el gobierno de España y dónde está el presidente? Para que dé la cara, para que dé respuesta, para que dé soluciones.
1: Las enfermedades infecciosas son ahora otro problema añadido que alimenta la inquietud de los ceutíes. Hay 5 inmigrantes ingresados en urgencias en el hospital universitario contagiados por un brote de varicela. Lo que ha explicado el gobierno es que son casos de personas no vacunadas, que ya se ha vacunado a 2.600 personas y que han sido aisladas allí porque no hay otro sitio donde poder confinarlos. Los médicos lamentan o denuncian la enorme carga asistencial que están sufriendo y dan por hecho que, debido a las condiciones de insalubridad y hacinamiento, puede haber más casos. Se han detectado algunos también de sarna y de tuberculosis. Entre tanto, la vertiente judicial del asunto, la jueza de la Audiencia Nacional, María Tardón, pide asumir la causa en la que se investiga el delegado del gobierno, Miguel Ángel Pérez Triano, quien supuestamente hizo caso omiso a los avisos del CNI, de los que tuvo conocimiento a través de su jefe de gabinete. Las acusaciones en esta causa atribuyen al delegado del gobierno la presunta comisión de delitos de los delitos de prevaricación, omisión del deber de perseguir delitos, denegación de auxilio y homicidio y lesiones por imprudencia grave en comisión por omisión, o sea, una ristra de delitos que tendrán que ser demostrados o no. El Parlamento Europeo además debate hoy la crisis de Ceuta a instancias del Partido Popular y de otros grupos de derechas que reclaman una política migratoria más dura. El PP quiere o se ha propuesto europeizar el asalto a la frontera de Ceuta y busca que la Eurocámara condene el asalto de los días 30 y 31 de julio en la que está en la frontera sur de la Unión Europea o la frontera que tiene la Unión Europea en el continente africano. Y en esa línea, el presidente del PP, Alberto Núñez Feijóo, se va a reunir el jueves con el comisario de Interior, Magnus Brunner, y también anuncia que va a organizarse un viaje, una visita a la ciudad de Ceuta el próximo lunes, acompañado con una delegación de los populares europeos encabezada por el líder de los populares europeos, que es Manfred Weber. Y entre tanto, el Centro de Investigaciones Sociológicas, el CISE José Félix Tezanos, elude cualquier pregunta sobre la gestión del gobierno o sobre el papel de la oposición en la crisis de Ceuta en su último barómetro, aunque sí plantea varias preguntas sobre la posible participación de Estados Unidos o de Israel en la avalancha de Ceuta.

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2: 7:12 de la mañana, la Consejería de Sanidad confirma un tercer fallecido por fiebre del virus del Nilo este año, Nuria Durán.
3: Se trata de un vecino de 81 años de la localidad sevillana de Tomares que se infectó en el núcleo onubense de Mazagón. Tenía patologías previas, se le diagnosticó de meningoencefalitis el pasado 2 de septiembre. Esta muerte se suma a la de un vecino del pueblo sevillano de Dos Hermanas, de 82 años, el pasado 5 de agosto, y de otro hombre de Guadalema de los Quinteros, que es una pedanía de Utrera, también en Sevilla, de 89 años. Este falleció el 27 de agosto. Desde mayo se han diagnosticado en Andalucía 64 casos, 38 leves, 26 graves. Permanecen hoy 5 hospitalizados. El resto ha tenido una evolución favorable.
2: Detenida una mujer por la muerte de un hombre, de un disparo en Zalea, una pedanía de la localidad malagueña de Pizarra. Ana Giraldez.
4: El hombre tenía 45 años y la mujer 49. Según los testigos, fue tiroteado en el pecho y murió a los pocos minutos. La mujer intentó huir del lugar de los hechos en su vehículo y con varios niños en el coche. Los vecinos apuntan a un ajuste de cuentas entre los dos. Tras las primeras pesquisas, se descarta que existiera una relación sentimental entre ambos y la principal hipótesis que barajan los investigadores es una deuda que le reclamaba la víctima a la presunta agresora. Lo que se sabe hasta ahora es que el día anterior los dos tuvieron una discusión. Los vecinos llamaron a la Guardia Civil, pero al llegar la pelea había terminado. Los dos vivían en una pedanía de Pizarra, donde hay varias viviendas de protección oficial ocupadas desde hace años. El alcalde Félix Lozano asegura que el fallecido era usuario de los servicios sociales del ayuntamiento.
5: Era una persona que estaba en una situación de vulnerabilidad en Zalea, en una de las viviendas que estaban intentando, ¿no?, de darle una solución para un alquiler social. Necesitaba ayuda por parte de servicios sociales del ayuntamiento y que se le ha prestado en alguna ocasión esa ayuda que necesitaba, ¿no?
4: En Zalea, esta pedanía de Pizarra, la Guardia Civil ha desplegado un dispositivo de seguridad para evitar altercados. La mujer, que es de este pueblo, el hombre asesinado procedía de Jaén.
2: La Junta Electoral Central acata la decisión del Tribunal Supremo y ordena a los consulados que desglosen las inscripciones en el censo electoral a partir de la conocida como Ley de Nietos. El gobierno cuestiona el criterio jurídico del Supremo y vuelve a arremeter contra algunos jueces a los que tacha de salvapatrias.
3: En una votación reñida por 7-6, la Junta Electoral acuerda no recurrir las medidas cautelares que ha establecido el Supremo. Las personas que obtuvieron la nacionalidad española gracias a la Ley de Nietos verán suspendido su derecho al voto hasta que los registros consulares certifiquen que son descendientes de padres o abuelos que tuvieron que exiliarse por motivo político. El gobierno habla de salvajada. En palabras del ministro Óscar López, en Televisión Española señalaba que es un atropello democrático. Ha afirmado que hay sectores judiciales empeñados en tumbar al gobierno.
6: Una salvajada y un atropello democrático. Voy a ser muy claro. En este país hay cientos de jueces y juezas que defienden todos los días la justicia, que lo hacen todos los días, que cada día se esfuerzan porque la justicia sea justa. Y hay sectores judiciales que están empeñados en tumbar al gobierno, sea como sea. Esta ley esta resolución es absolutamente infumable.
2: El ministro de Justicia carga contra la cúpula del Poder Judicial y recurre la decisión del CGPJ de no expedientar ni sancionar al juez Juan Carlos Peinado a punto de jubilarse.
4: Félix Bolaños abre así la vía para acudir al Supremo tras denunciar la hostilidad y actitud intimidatoria del magistrado durante su interrogatorio en el caso de Begoña Gómez. En su recurso de alzada, el ministro de Justicia tacha de incapaz al órgano de gobierno de los jueces por no corregir las irregularidades que atribuye a Peinado en la instrucción y acusa a los vocales del Consejo General del Poder Judicial de corporativistas y conservadores.
2: Caso Zapatero. El expresidente del gobierno pide al juez Calama que no permita a la policía investigar los negocios que no tengan que ver con el rescate de Plus Ultra.
3: La defensa de José Luis Rodríguez Zapatero ha presentado un recurso de apelación ante la Audiencia Nacional. Reclama que detenga la patente de corso del juez Calama, son sus palabras, para investigar otros negocios que no sean el rescate de la aerolínea. En concreto se refiere al pago de 200.000 euros por sus gestiones en Bolivia. El expresidente señala que aunque los registros permitieron obtener conversaciones de WhatsApp y documentos bancarios, esto no significa que puedan investigarse. Sin embargo, cuando declaró el pasado 17 de junio ante el juez, Zapatero quiso comprometerse a una investigación universal de todas sus actividades.
2: ministro Alberto Ruiz Gallardón declara hoy como testigo en el primer juicio del caso Lezo, 10 años después de que comenzara a investigarse.
4: Según la Fiscalía Anticorrupción, Canal de Isabel II compró la colombiana Inasa por 73 millones de dólares a través de una sociedad radicada en Panamá como parte de la expansión internacional que la empresa pública inició en el año 2001 en Colombia. En el juicio se dirime si se pagó un sobreprecio la compra de Inasa a costa de las arcas públicas con el desvío de fondos públicos a activos no autorizados ni valorados que no redundaron en ningún beneficio para la Comunidad de Madrid, de la que por aquel entonces Gallardón era presidente, y están siendo juzgados dos exconsejeros de su gobierno autonómico.
2: Del exterior, cazas de la OTAN han derribado esta madrugada un dron que había entrado desde Bielorrusia en el espacio aéreo de Lituania, país de la Unión Europea y miembro de la Alianza Atlántica.
3: El Ministerio de Defensa lituano ha informado esta noche de que las Fuerzas Armadas de Lituania y los pilotos italianos que han prestado servicio en la misión de defensa aérea de la OTAN han dado una respuesta rápida y responsable. En los últimos meses, los tres países bálticos, Estonia, Letonia y Lituania, han registrado varias incursiones y accidentes derivados de la guerra de Ucrania.
2: Y fíjense en esta historia, hay amores que matan, otros que pueden dejarte sin trabajo. Incluso algunos pueden suponer un problema para la inteligencia o para la seguridad de un país. Un militar español destinado en la OTAN en Reino Unido pierde la misión por emparejarse con una mujer nacida en Rusia, Beatriz Rodríguez.
7: Ambos se conocieron en Tinder y mantuvieron una relación breve pero intensa. En 2 semanas ya hacían vida en común, pero levantaron sospechas cuando él la llevó un par de veces a actos oficiales. Como los recelos de los mandos de la OTAN no pudieron probar nada, él fue enviado de vuelta a España y sigue en el ejército. Ella, nacionalizada británica y polaca, confirma el diario Telegraph que fue citada en San Petersburgo e interrogada por la inteligencia rusa sobre los movimientos del militar. La mujer aclaró que en casa la pareja tenía la sana costumbre de no hablar de trabajo. 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
2: De Javier Moreno, buenos días.
8: Al buenos días. El Betis es tercero en la clasificación de primera tras la victoria de noche en la Cerámica por 2-1 frente al Villarreal. Muy buen partido de los de Pellegrini, pudo ser una goleada. Se cierra la jornada 5 y ya hoy mismo arranca una nueva intersemanal con varios encuentros. Los andaluces, mañana Sevilla Depor en Riazor a las 7, el jueves Betis Getafe en la Cartuja a esa misma hora y el Málaga Villarreal a las 9:30 de la noche, un partido que terminará en torno a las 11:30 un jueves entre semana que vaya a horarios. En segunda, el Almería ha protestado por el trato recibido por su afición en el Arcángel, donde este sábado se imponía al Córdoba por 0-2. Luis de la Fuente va a dar el viernes a conocer la convocatoria para los partidos de la fase de grupos de la Liga de Naciones y la Copa Andalucía Femenina de Baloncesto se va a jugar el 19 y el 20 de este mes en Estepona.
2: Hoy tenemos por delante un día de cielos en general poco nubosos o despejados, con algunas nubes en la zona de sierra, alguna posible lluvia muy débil y muy escasa en todo caso, y bancos de niebla en la costa mediterránea y en el área del estrecho, donde amaina el levante respecto a los días anteriores. Tenemos para hoy avisos de nivel amarillo por temperaturas significativamente altas en zonas del Valle del Guadalquivir y también en el interior de la provincia de Huelva. Estamos amaneciendo hasta ahora con 16 grados en Pedro Martínez, con 19 en Cortes de la Frontera, con 21 en el Cerro del Andévalo. Llegaremos a los 28 de máxima en Cádiz y Almería y hasta los 39 en Sevilla y en Córdoba, 7 y 20 de la mañana.
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2: Esta mañana comienza el curso para secundaria, bachillerato, formación profesional, enseñanzas artísticas y educación permanente de adultos. En suma, son casi 890.000 alumnos, son 11.600 menos que el curso pasado los que comienzan hoy las clases. Es una disminución que, sin embargo, según la consejera de Educación, viene acompañada o contrarrestada con un refuerzo del número de profesores. Mar Pirán.
11: Primer día para todos con diferentes preocupaciones.
12: Y ahora entramos con biología, geología, geografía, historia, y claro, eso yo nunca lo he dado.
13: Lengua me da un poco de miedo, la verdad, porque yo creo que la sintaxis y eso no se me va a dar muy bien, pero luego tengo ganas de empezar tecnología.
14: Yo creo que ya un cambio fuerte, porque que este sea el último año.
11: Son casi 890.000 quienes empiezan hoy. Menos alumnos, pero según la consejera de Educación, Carmen Castillo, con más profesores.
15: En esta línea lo que hacemos es mantener los 600 profesores de refuerzo que se incorporaron el curso pasado.
11: Entre ese profesorado siguen reclamando más recursos, sobre todo después de los datos del último informe PISA. Nuria, profesora de Historia.
16: El curso inicialmente se presenta como los demás, siempre con, ¿no?, con esta cosa de este informe PISA desastroso, que viene un poco pues a confirmar lo que ya sabíamos los docentes, y es que realmente hay falta de recursos.
11: En total son 56.524 profesores de secundaria en Andalucía y 1.216 los de formación profesional.
2: Temperaturas en ascenso, un otoño más cálido de lo normal y mucha incertidumbre en lo que hace a las precipitaciones. Es el resumen que hace la Agencia Estatal de Meteorología del verano y lo que se puede predecir del otoño que tenemos por delante. El delegado de la AMT en Andalucía, Juan de Dios del Pino, advierte sobre el fenómeno del super niño y su impacto en todo el planeta durante este año meteorológico. Ausi Contreras.
17: El otoño se presenta más cálido de lo normal, entre medio y un grado por encima de la media. La tendencia viene de un verano muy caluroso. Ha sido el segundo desde 1961 que hay registros. Los 10 días de fresco de este pasado mes de agosto es lo que nos ha salvado de haber batido el récord del año pasado. Otra cifra preocupante es la de las olas de calor. Han sido 4 en toda España, lo que nos ha tenido con 61 días con temperaturas por encima de lo habitual. Y es que la tendencia es al alza, así lo ha dicho Juan de Dios del Pino, delegado en Andalucía de AEMET.
18: Y los últimos años se están acelerando. Todo lo que tiene que ver con temperaturas se está acelerando. La temperatura media de los veranos, tenemos ahora el número de olas de calor, número de días que llegamos a los 40 grados, número de días, digamos, de noches tropicales, tórridas e infernales. Todo se está acelerando.
17: Sobre precipitaciones, el año agrícola ha sido húmedo por el enjambre de 13 borrascas que se sucedieron en nuestra comunidad. Sin embargo, ahora mismo, ha dicho Del Pino, no hay indicios en la atmósfera que puedan vislumbrar cómo va a ser este otoño en cuanto a lluvias. Lo que sí ha advertido es de un fenómeno global que se va a dar este otoño, que es el del super niño, con un calentamiento anómalo de las aguas del Pacífico, que tampoco se sabe cómo va a afectar a nuestro país y a nuestra comunidad.
2: El presidente de la Junta inaugura en Huelva la nueva planta circular de la compañía Atlantic Copper, la primera del sur de Europa capaz de recuperar metales esenciales de residuos de aparatos electrónicos. Una instalación en la que se han invertido 550 millones de euros y que va a crear en torno a 350 empleos directos o indirectos.
4: Circular es una instalación que va a permitir recuperar y dar una segunda vida a las materias primas recicladas de las 60.000 toneladas de materiales que esperan recuperarse en el año, según ha señalado el presidente de Atlantic Copper, Javier Targueta.
19: Este proyecto significa poner a Huelva, Andalucía, España a la cabeza mundial de la economía circular y concretamente en el sector de los aparatos electrónicos y eléctricos que acaban su vida útil. El liderazgo es más potente todavía. España con este proyecto llega a reciclar el 100% de los aparatos, liderando por tanto el mundo en ello.
4: De estos residuos se van a obtener materiales como cobre, oro, paladio, materias primas esenciales en sectores como la electrónica, la energía renovable o la movilidad eléctrica. Unas instalaciones que han contado con una gran inversión, según subrayaba el presidente de la Junta, Juanma Moreno.
20: Es una planta que, como se ha dicho aquí también, es única en España, que la Junta de Andalucía también hemos apoyado con algo más de 7,6 millones de euros, que por cierto es el mayor incentivo complementario que dado en Andalucía y que se suma al incentivo regional recibido, ¿no? Hago mía las palabras aquí dichas y añado también que estamos ante un proyecto de mucho calado, con un enorme valor añadido.
4: Es un proyecto declarado estratégico tanto por la Junta de Andalucía como por Europa.
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0: repasamos lo más destacado de la prensa de esta mañana con Francisco Ramón. Paco, buenos días.
1: Muy buenos días, Juan Carlos. A vuelta con la crisis de Ceuta, lleva El Mundo en su portada que Feijóo quitará la nacionalidad a quienes cometan delitos graves. Los populares dan así, dice este periódico, un paso más en el debate sobre la inmigración. Esa es la fotografía de portada. Inmigrantes que hacen su vida en el campamento de chabolas instalado en la playa del Trampolín en Ceuta. El gobierno levanta, mientras tanto, un muelle polémico, un nuevo campamento con el trampolín colapsado, como se ve en esa fotografía. Y El Español cita como titular estas palabras, o lleva en un titular estas palabras entrecomilladas: no actuar y abrir las puertas. Esa fue la única orden recibida por los 6 policías de la frontera de Ceuta, cuya valentía elogió Sánchez. Los agentes, indignados ante la versión del presidente del gobierno, que les atribuyó la decisión de anteponer la vida humana a defender la estanqueidad de la frontera, es lo que recoge el diario El Español, mientras la delegación del gobierno les ordenó, también cuenta telefónicamente, facilitar, dice este periódico, la entrada de los invasores. En ABC, más asuntos ahora que tienen que ver con la ley de nietos. La Junta Electoral acata al Supremo y pide a los consulados el desglose de nacionalizados por la ley de nietos. La fotografía es ciudadanos cubanos agolpándose en el consulado de España en La Habana para reclamar la nacionalidad española. Y el titular destacado en la edición de Andalucía es: el PSOE colocó en la Junta por su experiencia a fines sin cotización. Por su experiencia, entre comillas. Son nuevos datos del informe de la UCUS, de la Guardia Civil sobre la FAFE. En El País leemos que la oficina del censo desbarata la principal tesis del PP y Vox sobre el pucherazo, que según el diario de prensa de estos partidos sería que los cónsules decidieran dónde votan los nacionalizados. El diario de Cádiz y los periódicos del grupo Yolí destacan estas palabras del presidente del TSJA en la apertura del año judicial en Andalucía. Lorenzo del Río reclama más respeto institucional a los jueces y teme que las competencias de la nueva consejería, que depende de Vox, desdibujen, dice, la justicia en nuestra comunidad. En El Sur leemos que matan de un tiro a un hombre y detienen a una mujer en una pedanía de Pizarra. La Guardia Civil trata de averiguar ahora el móvil del crimen ocurrido en Zalea, un núcleo de 1000 habitantes. En el diario de Sevilla cuentan también que un hombre mata a su hermano en Torreblanca de una puñalada. Fotografía es para la victoria del Betis 1-2 ante el Villarreal en el reestreno de Ceballos. En Ideal de Granada, dolor en la universidad por el homicidio de una alumna de intercambio en México, y cuenta por el homicidio de una alumna de intercambio en México, y cuenta también a 5 columnas este periódico que la cuarta fase de Santa Ela tirará

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1: Noticias en Canal Sur Radio y en Radio Andalucía Información con Nuria Durán y Ana Giraldez.
3: 50 personas regresan a sus casas tras quedar estabilizado el incendio de Benavís en Málaga. El Infoca sigue trabajando para controlar el fuego que quedó a las puertas del pueblo.
4: Hospitalizado 5 inmigrantes por un brote de varicela en Ceuta. La Audiencia Nacional reclama la causa judicial contra el delegado del gobierno por desoír al CNI.
5: La Universidad de Granada suspende los intercambios de estudiantes con la Universidad de Morelos en México tras el asesinato de la joven Claudia Tacoronte.
6: Un hombre de 81 años, tercer fallecido por virus del Nilo en Andalucía, era vecino de Tomares, Sevilla, pero se infectó en la localidad onubense de Mazagón.
7: 890.000 estudiantes comienzan hoy el curso de secundaria, bachillerato y formación profesional en Andalucía. La Junta defiende que a pesar de la pérdida de alumnos, hay más profesores.
8: En deportes, victoria del Betis frente al Villarreal por 1-2 en el debut de Dani Ceballos.
9: En cuanto al tiempo, persiste hoy el calor. Las máximas se van a mover entre los 39 grados de Córdoba y Sevilla y los 28 de Cádiz y Almería, sin cambios en el resto. Día de cielos despejados, nubes de evolución diurna en las sierras con alguna lluvia débil. Soplará viento flojo variable, levante moderado en el estrecho. Córdoba, Sevilla y Huelva van a activar aviso amarillo por calor entre la 1 de la tarde y las 9 de la noche.
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1: Jesús Vigorra, muy buenos días.
11: Muy buenos días, Juan Carlos, buenos días Andalucía. Después de 26 días, con sus noches y sus calores, del camión del pulpo que tuvo el accidente el día 20 en el kilómetro 61 de la A381, como contamos aquí, después de 26 días, digo...
1: No me digas que novedades.
11: Un aluvión de... Sí, espera, ¿cuánto poquito? Un aluvión de llamadas de todo el mundo en nuestro programa. Ayer, con una foto que nos mandó un oyente, más de 263.000 visualizaciones. Y además un tango.

0: camión se ha hecho eco la prensa hoy. La empresa algecireña Pérez Foca está autorizada, bueno, para que, o le han comandado que quite hoy los restos de ese camión que ha sembrado de peste durante todo este tiempo la zona y sobre todo de un problema de obstaculización de la calzada. Así es que seguiremos comentando, pero esto va a pasar hoy.
1: Oye, pues,
0: y lo contaremos.
1: Pues lo contaremos. Pero ya para la próxima canción prefieres algún estilo en concreto. Digo, por está el tango. ¿Prefieres un bolero?
0: Ya ha quedado el tango del pulpo, que siempre el tango es como más arrabalero, ¿no? El tango del pulpo. Pues ayer un oyente pasó unas fotos que pusimos, ya te digo, una barbaridad la que se lió ayer en redes. Y claro, ya ha salido, ha empezado a hacerse eco. Nosotros simplemente nos alegramos de que nuestros oyentes, y fue en concreto un oyente que llamó a Charo Padilla, nuestra Charo, en el Club de los Primeros, la que le dijo, era un señor que había auxiliado al marroquí que se vio en el incendio. Bueno, vamos a otras cosas más sabrosas, ¿eh?

0: Aparte, ya lo que en su mente le ha sugerido los días que ha pasado allí el pulpo desparramado. Y vamos a una cosa más sugerente, como saber que Córdoba se va a convertir el año que viene en la capital mundial del queso. Ajá. En Córdoba, en la provincia, se fabrican quesos, pero desde luego han tenido el buen hacer de que van a concurrir 5.000 quesos de todo el mundo, un jurado de 300 personas, o sea, se va a dar en Córdoba el Óscar del queso. Lo va a contar y lo vamos a escuchar Félix Romero, que es el delegado de promoción y desarrollo de la ciudad.
1: Que se han superado los 5.000 quesos inscritos en esta edición, en la edición cordobesa. Hoy podemos decir que en esta edición cordobesa hay más de 44 países representados. Y también podemos decir que habrá presencia de quesos de los 5 continentes en Córdoba en el próximo mes de noviembre.
2: Es como el mundial, pues, como el mundial de los quesos.
0: El mundial de los quesos, exactamente. Además, ya te digo, un jurado de 300 personas. Dicen que este galardón, pues, es el Óscar de los quesos.
2: La Copa del Mundo.
0: Penélope en Toronto ha recibido el premio de este singular festival, que tiene mucho prestigio. Uh-huh. Se lo entregaron los Javis y así se mostraba.
3: Un premio como el de hoy siempre es una oportunidad de agradecer a todas las personas que han estado ahí desde el principio y que han confiado en mí, dándome personajes interesantes.
4: Penélope Cruz es una superestrella, me emociona mucho porque en España es el número uno, pero salir fuera y ver el respeto, la admiración, el cariño que le tienen a Penélope, vayas donde vayas la conocen.
0: Penélope Cruz, que junto con los Javis, pues están promocionando por allí la película La Bola Negra, que aún no se ha estrenado ni siquiera en España. El día 25 se estrena, pero ellos están promocionando ya de cara a los Oscars. Van muy adelantados estos chicos. Hoy hubiera cumplido un detalle, un poco de recuerdo para Amy Winehouse, que hoy hubiera cumplido 43 años. Y han circulado, o sea, unas imágenes, yo no las conocía, no sé si son inéditas, pero vamos a escucharlas, donde dice lo siguiente. Escribir no solo es escribir lo que suene bien, es escribir sobre todo los sentimientos y lo que a veces no quieres escribir. Quiero ser honesta conmigo y cuando me siento a escribir algo, voy a ser brutal. Pero es la única manera que tengo de hacerlo o no sé qué haría. O sea, estaba ya anunciando un poco también su manera de proceder y sentir. Y terminamos con una patadita, vamos a llamarle esto la patadita de la Bienal, porque ayer estuvo Israel Fernández, que ya sabes, ya no es tan joven como cuando empezó, pero no hace tantos años que empezaba, y estuvo cantando él solo en el Alcázar de Sevilla, presentando su espectáculo, que quienes estuvieron allí nos hablan de que fue una maravilla. Yo a este no pude asistir, pero me dicen que fue una maravilla lo de anoche.

0: Marfil y Oro, de Oro y Marfil, se llama el espectáculo que presentó anoche en el Real Alcázar de Sevilla.
1: Y que seguro tiene que ser una delicia, sí señor.
0: Sí, sí, sí, he visto imágenes y él, no queda bien la imagen, pero aparece como tocando incluso el piano él, ¿sabes? Uh-huh. Una cosa, sí, sí, es un piano blanco lo que parece que se ve, ya lo comprobaremos. Bueno, ya te iré contando, pero hoy puede ser el gran día de eliminación del camión que tantos quebraderos de cabeza nos ha traído.
1: Estamos, como se dice ahora, estamos living con... Vamos a ser muy pendientes, sí. La primera en contarlo va a ser Charo Padilla.
0: Y luego ya está exactamente. Bueno, y luego, pues, nada, celebrar porque bueno, el empuje de todo... Pero también el empuje de todos nuestros oyentes, eso no nos quepa duda, con al margen de cualquier petulancia, pero que han sido el empuje de nuestros oyentes, nuestros camioneros, nuestra gente, un día sí, otro, no nos echaba cuenta mucha gente, pero ya, en fin, hemos conseguido, porque el problema estaba donde lo dijimos al principio, que era un camión marroquí y que la seguridad de que se fuera a rescatar el dinero que se empleara en quitarlo, pues no la tenían. La propietaria de la carretera es la Junta de Andalucía, pero es DGT, la Dirección General de Tráfico, la que lo va a quitar.
1: Pues estamos pendientes. Gracias, Jesús. Nos vemos en un ratito.
0: Adiós.
1: A las 9:30.
0: Que tengas un buen día. Adiós.
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1: 8:20 de la mañana, hay más noticias de Andalucía. Un hombre ha sido detenido por matar a su hermano de una puñalada. Ha ocurrido en el barrio de Torreblanca, en Sevilla. Antonio Catoni, buenos días.
6: ¿Qué tal? Buenos días. Según leemos en Diario de Sevilla, los hechos acaecían el pasado sábado en este barrio de Torreblanca. La víctima, de 56 años, fue trasladada al Hospital Virgen del Rocío, donde falleció como consecuencia de estas lesiones.
1: Hay que lamentar además en Jerez la muerte de un trabajador de carreteras. Ha fallecido al ser atropellado por un camión. Jerez, Pablo Cosano, buenos días.
7: ¿Qué tal? Buenos días. Pues según el 112, los hechos han ocurrido en el kilómetro 3 de la autovía A382 mientras se realizaban labores de asfaltado. Todo apunta a que un camión ha dado marcha atrás y ha atropellado mortalmente a este hombre que tenía 53 años. Ha ocurrido en la carretera que une Jerez con Arcos.
1: El barrio de Santa Adela, uno de los más dañados por los terremotos en el distrito del Zaidín, en Granada, podría contar con una cuarta fase de rehabilitación de la que podrían salir pues casi 270 viviendas nuevas. Javier Fuentes, buenos días.
8: Buenos días, es el proyecto que va a impulsar la Junta de Andalucía y el Ayuntamiento de Granada con los fondos que esperan que aporte el Gobierno de España por los daños de estos seísmos. Esto va a permitir invertir en un área de 4 edificios en los que actualmente viven 150 familias. Así lo ha avanzado la consejera de Vivienda, Rocío Díaz. Unos detalles de esta cuarta fase que se han conocido en una reunión entre la consejera y la alcaldesa en la que se han tratado temas de vivienda para la ciudad de Granada, entre ellos también la zona de Mondragones, donde se espera comenzar ya la construcción de 555 viviendas, de las que 362 serán viviendas de protección oficial. Ya hay fecha estimada, será para el primer trimestre de 2027.
1: La Junta confirma que el proyecto para instalar una planta de biometano en el municipio cordobés de Baena sigue adelante. Y eso a pesar del rechazo de la corporación municipal y de los vecinos. Solo se está a la espera de la autorización ambiental. Toñi Merino, buenos días.
9: ¿Qué tal? Buenos días. Ese proyecto incluye la instalación de una planta de biogás que serviría para tratar y transformar los residuos del olivar y la ganadería, sobre todo al perujo y al pechín. Se calcula que llegaría en torno a las 400.000 toneladas al año. Se ubicaría en un polígono cercano al municipio. Desde que se conoció ese proyecto, vecinos y ayuntamiento se han mostrado contrarios a esa iniciativa, llegando incluso a salir a la calle. A pesar de ello, el delegado de Medio Ambiente de la Junta ya ha confirmado que Industria ha dado el visto bueno y que, como decía, se trabaja en esa autorización ambiental. Daniel García Barrula.
10: Nosotros seguimos trabajando con las autorizaciones ambientales unificadas para seguir trabajando y desarrollando este tipo de iniciativas, que consideramos que son fundamentales en los tiempos que corren y, sobre todo, ante una carencia de energía que sufrimos también en la provincia de Córdoba y que limita el desarrollo económico de la misma.
9: 26 proyectos de este tipo y ahora mismo en la provincia.
1: La producción de tomate de los Palacios en Sevilla supera los 12 millones de kilos. Este verano son 413.000 kilos más que el año pasado. De cara al futuro, la marca quiere seguir creciendo. Patricia Arzuaga.
11: Es la primera cosecha y el balance es más que positivo, tanto para los productores como para el mismo ayuntamiento. Juan Manuel Valle es el alcalde de los Palacios.
12: Balance positivo en la finalización de la primera cosecha del año, en la que se han sobrepasado los 12 millones de kilos. Es un 3,5% más en producción que en la primera cosecha del año pasado. Precio medio se ha mantenido en términos aceptables para que sea rentable para nuestros manchoneros y nuestras manchoneras.
11: Ha aumentado la superficie dedicada al cultivo con nuevos invernaderos y la incorporación de jóvenes agricultores. Por eso la Asociación de Productores del Tomate de los Palacios afronta la segunda cosecha con optimismo, como el alcalde.
12: Cuando se ve que se aumenta la superficie de cultivo, que se siguen construyendo nuevos invernaderos, que hay jóvenes agricultores que se incorporan a la agricultura, pues eso hace mirar el futuro con esperanza. Y ahora por la espera de la segunda cosecha y a ver si mantenemos la misma línea de producción de nuestra primera fase.
11: Paralelamente se va a seguir trabajando en la marca Tomate de los Palacios.
1: Y el cine hecho por mujeres es de nuevo protagonista en Chiclana. Comienza la sexta edición de Generama con la participación activa de esta casa de Canal Sur. Saúl Botaro, buenos días.
13: Buenos días. Comienza con la proyección en el Teatro Moderno de Yo no moriré de amor, de Marta Matute. Habrá reconocimientos, entre otros, a Isabel Royán, compositora musical madrileña, que se lleva este año el premio de la RTVA.
1: Vamos a las 8 menos cuarto. A continuación, la información local.
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5: Con Salud Botaro.

0: y educación de adultos. Enseguida se lo contamos, es una de las noticias de esta mañana de martes, pero hay otras. Antes, la previsión del tiempo. Con 23 grados de temperatura en los termómetros, Jordi Urios, ¿qué tal? Muy buenos días.
1: Buenos días, hoy las temperaturas máximas localmente en descenso en el litoral del Golfo de Cádiz y en el resto en ascenso. Hoy con valores que van a ser significativamente elevados para esta época del año, seguirá sintiéndose el calor con máximas de 36 grados en Arcos de la Frontera, 35 en Jerez de la Frontera, valores más suaves hacia los litorales, 28 de máxima en Cádiz y Rota, 27 en Algeciras. A partir de mañana se espera un descenso generalizado de las temperaturas que será notable especialmente en puntos del interior. En cuanto al tiempo, hoy cielos poco nubosos con intervalos de nubes bajas en el estrecho. El viento hoy será flojo a moderado en el estrecho, soplará de levante girando a componente oeste por la tarde. Es una información de AEMET.
0: Gracias Jordi. En la realización de este tiempo de noticias, Paco Castro, 7:46.
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0: La Federación Antidroga Nexos ha reclamado la creación de juzgados especializados para combatir el narcotráfico en la provincia. Es la reacción a las declaraciones en Canal Sur de la fiscal antidroga de la Audiencia Nacional. Su presidente, Francisco Mena, ha confirmado que llevan 25 años solicitando esta medida para que se puedan instruir las macrocausas sin que terminen anulándose, porque al dilatarse en el tiempo prescriben.
4: Al igual que los juzgados se han especializado en violencia de género, especializado en menores, que con la situación que tenía la provincia de Cádiz, en este caso, era lo que sería muy bueno que la provincia de Cádiz tuviera dos juzgados especializados en narcotráfico, uno en el campo de Gibraltar y otro en Cádiz capital, porque es donde tenemos más volumen de narcotráfico todavía.
0: De nuevo la vivienda ha centrado el debate en el Ayuntamiento de Cádiz, pleno extraordinario en el que se ha aprobado por unanimidad la cesión de las parcelas de Merced 28 y San Juan Bautista 2 y 7 a la empresa municipal Procasa para construir 16 viviendas de alquiler social. La concejala y presidenta de Procasa ha insistido en que el suelo público se debe destinar a la vivienda pública. Ana San Juan.
5: Hoy, por tanto, no venimos simplemente a ceder unas parcelas. Venimos a seguir ampliando el parque público municipal y a generar más vivienda en alquiler social. Y hay una idea que quiero dejar muy clara. La vivienda pública es una responsabilidad de todos, pero la responsabilidad de hacerla posible es nuestra.
0: Desde el Partido Socialista recuerdan que estos proyectos salen adelante con la aportación del Gobierno Central a través de la gestión de fondos europeos. El portavoz del PSOE, José Ramón Ortega.
6: Todas las viviendas públicas que se construyen en esta ciudad, pues tienen fondos europeos, esos que el Gobierno de España gestionó, pese a las zancadillas del Partido Popular que hizo todo lo posible para que no llegaran esos fondos europeos y para dificultar que la ciudadanía se beneficiara de los mismos. Así que el Gobierno de España sí que aporta y sí que nos gustaría que esa exigencia que se tiene con el Gobierno de España, que se aporta, pues se tuviera con la Junta de Andalucía, que en materia de vivienda en nuestra ciudad aporta muy poco.
0: Adelante, Izquierda Gaditana, por su parte, ha reprochado al Gobierno local los sucesivos anuncios de promociones cuya ejecución después se eterniza. La concejala Elena Fernández.
7: En noviembre del 26 deberíamos tener 25 familias del registro viviendo en Pericón, en Sagasta y en Calderón. La pregunta es, ¿en qué situación se encuentran realmente estas promociones? ¿Qué actuaciones se han realizado? ¿Qué plazos quedan? ¿Qué problemas existen que han negado y que existen?
0: Vuelven los madrugones, los reencuentros, el sonido de los timbres. Hoy les toca regresar a las aulas a miles de estudiantes en la provincia, 130.400 jóvenes que terminan ya sus vacaciones. Arranca de manera oficial el curso en secundaria, bachillerato, formación profesional y educación de adulto, con menos alumnos, 3.500, y con refuerzo de profesores, 1.200. José Ángel Aparicio, delegado territorial de educación.
8: Dentro del acuerdo marco con los sindicatos CESIF, AMPE y UGT, en el que se contabiliza por dos al alumnado con necesidad educativa especial en las aulas con ratios más altas, se mantienen los 600 profesores de refuerzo. Así, este curso de la plantilla pública de secundaria en CADE alcanza los 8.311 profesores.
0: Desde el sindicato CESIP, críticas a este arranque de curso, falta de personal docente, de apoyo al alumnado de necesidades especiales, ratios elevadas o exceso de burocracia. Manuel Fernández, portavoz de Educación del CESIP.
9: El profesorado especialista en este campo ha aumentado un 20%, o sea, un 55% el alumnado y un 20% el profesorado. Ahí hay una falta de atención y eso, los compañeros que son tutores están desbordados. Desbordado, porque como muy bien te ha dicho mi compañero antes, desde CESIF y los compañeros, los profesionales que tenemos en Cádiz y en Andalucía, luchan primero por trabajar en buenas condiciones.
0: Agadén ha exigido el cierre inmediato del carril Eurovelo entre Cádiz y San Fernando por el deterioro de las pasarelas y la acumulación de arena. Para el colectivo ecologista es una situación que pone en grave riesgo la seguridad de las personas que lo utilizan. José Antonio Sánchez, de Agadén Bahía.
10: En vez de tener usted que estar reparándolo constantemente, limpiándolo constantemente y gastando recursos públicos en intentar mantener algo que ya de entrada, desde el momento, digamos, que se hizo, está mal hecho, ciérrelo usted y vuelva otra vez a la mejor idea posible, que es hacer ese mismo carril, pero por la vía paralela, por la antigua vía de Renfe, sería mucho más efectivo y desde luego mucho más fiable.
0: El Partido Popular ha reclamado al gobierno que elabore y apruebe los presupuestos generales para 2027 y desbloquee algunos de los proyectos que acumulan décadas de retraso en la provincia. La diputada del PP, Inmaculada Marín.
11: Lo que Cádiz necesita no son nuevos anuncios electorales, necesita calendarios creíbles, presupuestos suficientes y ejecución. Porque después de tantos años, la cuestión ya no es cuántos proyectos aparecen sobre el papel. La cuestión es cuántos se terminan, cuándo se terminan y cuándo empiezan de verdad a prestar el servicio para el que fueron anunciados.
0: Y el PSOE va a pedir las cuentas de Cádiz Emporio del Orbe a través de una iniciativa que llevará al Pleno del Ayuntamiento el portavoz Óscar Torres.
12: Tenemos la mala experiencia de Cádiz Felice, de Cádiz Romana, en el que lo presupuestado se duplicó por parte del Ayuntamiento y queremos, bueno, que ciudadanía se entere de cuánto ha costado absolutamente todo, tanto, bueno, gastos de personal, de organización, de contratación, cuánto ha costado este evento.
0: Vamos ya con la actualidad del deporte. Javier Lacabe, buenos días.
13: Hola, buenos días. A medida que pasan las semanas y las jornadas de liga, ya son 5 con solo 3 puntos y ninguna victoria en el casillero del Cádiz y metido ya en los puestos de descenso, avanzan también las dudas, y es que el equipo no solo no acaba de arrancar, sino que no muestra mejoría. Se pide paciencia para Albert Celades, que llegó unos días antes de empezar la temporada, pero como decimos, lejos de ver una evolución, el equipo que parece que va dando pasitos para atrás en defensa. Bueno, en general no está bien en ninguna de las facetas del juego, ni en ataque, ni en la presión defensiva, ni en la defensa atrás. Y ese, al menos acierto goleador que había tenido en las primeras jornadas, parece que lo va perdiendo en las últimas semanas. El próximo sábado, de nuevo en el Mirandilla, repite partido el equipo gaditano contra otro de los gallitos que tampoco ha empezado bien la temporada, el Girona.
0: El cine hecho por mujeres arranca en Chiclana, comienza Generama con la proyección de 11 largometrajes hasta el sábado y con premios y reconocimientos, entre ellos a la periodista y productora audiovisual Inés Romero.
14: También con un compromiso muy grande, porque esto obliga a seguir en esta misma tarea de ayudar a las compañeras también a que seamos cada vez más profesionales dentro del sector y también más profesionales desde el punto de vista de la calidad, ¿no? De la calidad técnica.
0: Y un grito de libertad, humoristas gráficos por la libertad de información, es la exposición que se puede ver ya en San Fernando, comisionada por Reporteros Sin Fronteras, la concejala de Cultura, Pepa Pacheco.
15: Creo que en ningún momento mejor que el de ahora para recordar la necesidad que tenemos de velar por este derecho constitucional, por este derecho que tenemos la ciudadanía, de estar bien informados y de respetar la labor que hacen los profesionales de los medios.
0: Reúne dibujos originales donados por viñetistas españoles y se puede ver hasta finales de septiembre. Así terminamos.

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1: Javier Moreno, buenos días de nuevo.
2: ¿Qué tal, Juan Carlos? Buenos días. El Betis es tercero en la clasificación de primera tras la victoria de anoche en la Cerámica por 2-1 frente al Villarreal. Muy buen partido de los de Pellegrini. Pudo haber goleada, goles del Cucho y de Nathan en la primera parte para darle la vuelta al marcador a ese tanto inicial de Gerard Moreno. Debutaron Dani Ceballos y Lo Celso en el Betis. Manolo Martín, buenos días.
3: Buenos días. Victoria de enorme peso y de gran trascendencia en la que ayer firmó el Real Betis Balompié, que ha dormido esta noche tercero después de firmar el punto número 12 en la clasificación en un brillante comienzo de temporada con 4 victorias, solo una derrota, y eso que ayer pudo ser muchísimo mejor si hubieran estado más acertados los delanteros del conjunto del Real Betis Balompié. 10 puntos le saca ya el conjunto de Manuel Pellegrini a uno de los iguales de la categoría, este Villarreal, que ayer volvió a evidenciar los problemas que tiene. Sigue el Betis montado en el cohete. El Betis es tercero en la clasificación. El Betis que ya aguarda el partido del próximo jueves en la Cartuja ante el Getafe.
2: Muy contento con la dinámica del equipo, uno de los goleadores, el colombiano, el Cucho Hernández.
4: Sí, con calma obviamente, pero con mucha ilusión, que la gente se ilusione con este equipo, que no sé, vendrán momentos difíciles, pero creo que la unión y la honestidad del trabajo no se reemplaza aquí, así que bueno, seguiremos por este camino.
2: Y la liga es un no parar, no hay respiro, se acerca el parón de selecciones. Luis de la Fuente va a dar este viernes la convocatoria para los partidos de la fase de grupos de la Liga de Naciones, con varios partidos contra Inglaterra el sábado 26, Croacia el martes 29 en el Sánchez Pizjuán y de nuevo el martes 6 y también contra la República Checa el sábado 3. La jornada 6 intersemanal arranca hoy con el Rayo Vallecano Español a las 7, un Alavés Valencia a las 8 y Elche Real Madrid a las 9 de la noche. ¿Que echábamos de menos el fútbol después del atracón que nos dimos con el Mundial? Pues hasta 3 partidos en una semana para los equipos de primera. Y eso, claro, viene alineado con las comparecencias de entrenadores y de jugadores. Y en esto de quejarse, Mourinho despliega todo su arte dialéctico.
5: 6 ruedas de prensa en una semana. Yo hablo con estos, les digo que en todos los otros países me permitían ahorrar una, me permitían, por ejemplo, no estar aquí hoy o no estar mañana después del partido, pero 6 ruedas de prensa en una semana, yo estoy cansado de vosotros, vosotros estáis cansados de mí, yo digo siempre la misma cosa, vosotros ya no tenéis más preguntas para hacerme, pero aquí estamos porque es nuestro trabajo.
2: Preguntas que hacer. Hoy será, por cierto, la rueda de prensa previa del entrenador del Sevilla, Luis García Plaza. Hablará sobre el partido de mañana a las 7 de la tarde en Riazor ante el Deportivo de La Coruña, un horario razonable para un partido entre semana. Está también ese Betis-Getafe el jueves a las 7 en la Cartuja, pero fíjense que el Málaga recibe al Villarreal también el jueves a las 9:30. Ya se pueden hacer a la idea algunos aficionados malaguistas de que no se van a meter en la cama antes de las 12 o la 1 de la madrugada. Pues eso, entre que salen de la Rosaleda, cogen el coche, el tráfico, caminar, en fin. Juan Carlos Tirado, buenos días.
6: Buenos días. Semana sin descanso para la plantilla del Málaga. El motivo no es otro que la disputa de jornada entre semanas que obliga al equipo a disputar 2 partidos en un plazo de 7 días. Tras el encuentro del pasado domingo en Vigo, este próximo jueves, el Málaga recibirá la Rosaleda a partir de las 9:30 de la noche al Villarreal. Tras la disputa de este encuentro no pasarán ni 3 días para jugar el siguiente compromiso, que será el domingo 20 a las 2 de la tarde, cuando el equipo entrenado por Funes rinda visita al Coliseum para medirse al Getafe.
2: Los nuestros de segunda juegan ya el fin de semana. Por cierto, que la Almería ha protestado por el trato recibido por su afición en el Arcángel, donde este sábado se imponía al Córdoba 0-2. La Federación de Peñas ha denunciado, por ejemplo, que no quisieron venderles bocadillos y el mal estado de los servicios para visitantes. Anotamos también que la Copa Andalucía Femenina de Baloncesto se va a jugar el 19 y el 20 de septiembre en este.
7: Buenos días. En Radio Arcos trabajamos en nuestra redacción para ofrecerles en una hora, a las 9 de la mañana, toda la información local en nuestro informativo Primera Edición de Radio Arco.
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1: Buenos días, Andalucía, son las 8 de la mañana. El presidente del gobierno se da de plazo hasta final de año para solucionar la crisis en Ceuta y con ello adquiere un nuevo compromiso con la ciudadanía y vincula el crédito político que le quede al cumplimiento de esa promesa. Pedro Sánchez niega ser víctima de ningún chantaje y defiende la buena vecindad con Marruecos al tiempo que anuncia más plazas para inmigrantes porque anticipa futuras crisis similares. Ceuta denuncia la indolencia del gobierno y la falta de voluntad de las autoridades comunitarias, mientras el ministro del Interior presume de velocidad de crucero y Feijóo se organiza una visita a la ciudad autónoma con sus colegas del PP europeo para hacerles de guía del desastre que denuncia el PP. Mientras los vecinos se preocupan por un nuevo brote de varicela y nuevos casos de sarna y tuberculosis entre la población migrante. El CIS ni siquiera se molesta en preguntar sobre la gestión del gobierno o sobre el papel de la oposición en esta crisis, alimentando críticas renovadas sobre el descrédito de la institución que dirige Tezanos.
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0: están, bienvenidas, bienvenidos. Es martes 15 de septiembre de 2026.
1: Nosotros en la Ley de Seguridad Nacional hemos habilitado un mando único que nos hemos dado un plazo de aquí a finales de año. Nosotros esperamos cuanto antes el poder resolver esta crisis.
0: El gobierno se da de plazo hasta final de año para resolver la crisis en Ceuta. Así lo dijo anoche el presidente en una entrevista en La Sexta. Pedro Sánchez defiende la gestión del Ejecutivo que dirige y sostiene que los mensajes de WhatsApp en los que el CNI alertó de la posible entrada masiva antes de los días 30 y 31 de julio no constituían ninguna alerta. El gobierno prevé aumentar la inversión para crear más centros de acogida temporal para inmigrantes llegados de Marruecos, para más inmigrantes llegados desde el país vecino. Pretende llegar a las 10.000 plazas. La semana pasada le recuerdo que dijo en Televisión Española que eran 6.000, anoche ya eran 10.000, anticipando Sánchez futuras crisis como la actual.
1: También que hacer una apuesta estructural en el futuro para que esas personas migrantes que puedan llegar a Ceuta y a Melilla, que recordemos son las dos únicas fronteras terrestres, no solamente que tiene España, sino Europa, todo eso tenemos que hacerlo. Y en tercer lugar, yo creo que lo que tenemos que hacer es reforzar esa cooperación con Marruecos, sobre todo desde el plano europeo, también español, para que de alguna manera podamos impulsar el desarrollo económico.
0: A la misma hora, el presidente de Ceuta lamentaba en otra entrevista en Antena 3 que 45 días después del asalto a la frontera y de que más de 70.000 personas cruzaran los días 30 y 31 de julio, todavía unas 13.000 personas entre adultos y menores en situación irregular continúen por las calles de Ceuta. Juan Jesús Vivas reprocha la lentitud del Ejecutivo Central, la falta de voluntad de las autoridades europeas e insiste en que la crisis se podía haber evitado.
2: Yo entiendo que si se hubieran puesto todas las capacidades del Estado en el ámbito de la prevención, en el ámbito de la contención, se podía haber evitado. Y se tendría que haber evitado, porque no, lo que está en juego es la integridad territorial de España.
0: Mientras Vivas denuncia la indolencia y la lentitud del Ejecutivo, el ministro del Interior, Fernando Grande Marlaska, presume de velocidad de crucero.
3: Estamos alcanzando lo que se puede llamar una velocidad de crucero, fruto de todos los medios que hemos introducido en esos términos importantes. O sea, que estamos trabajando de una forma relevante.
0: Ayer la portavoz socialista Montse Mínguez le reconoció a La Sexta que el vicepresidente de la Asamblea de Ceuta, el socialista Melchor León, le había escrito para advertirle de la situación el día del asalto, pero que no lo vio. Mínguez recula o da marcha atrás y admite ahora que la situación en Ceuta sí es excepcional, en contra de lo que dijo el sábado, cuando afirmó que no había sido extraordinaria. La portavoz socialista pide a los ceutíes paciencia.
4: Vamos a pedirle una vez más a los ciudadanos confianza y que juzguen a este gobierno por cómo resuelve con cómo terminan las crisis. Está el gobierno centrado en Ceuta, en recuperar cuanto antes la normalidad en Ceuta, y no hay una cosa que nos desvíe de este camino.
0: El Partido Popular culpa al gobierno de un aumento de la inseguridad en Ceuta, lo tacha de negligente y le exige responsabilidades. Vox reclama la dimisión de todo el Ejecutivo y tacha al ministro del Interior de caradura. En Sevilla, el presidente de la Junta y del PP andaluz, Juanma Moreno, se pregunta ante la Junta Directiva de su partido dónde están el gobierno y dónde está Sánchez en crisis como las de Ceuta, Adamuz o la lucha contra el narcotráfico.
5: ¿Para qué sirve un gobierno si no funciona? Si está claramente paralizado. Un gobierno que no es capaz de dar la cara cuando hay un accidente, que no es capaz de dar la cara cuando el narco nos chulea y mata a guardias civiles, que no es capaz de dar la cara cuando invaden nuestro territorio nacional. ¿Dónde está el gobierno de España y dónde está el presidente? Para que dé la cara, para que dé respuesta, para que dé soluciones.
0: Las enfermedades infecciosas son ahora otro problema añadido que alimenta más si cabe la inquietud de los ceutíes. Hay 5 inmigrantes ingresados en el hospital universitario contagiados por un brote de varicela. El gobierno sostiene que son casos en personas no vacunadas, que ya se ha vacunado unas 2.600 y que han sido aislados allí porque no hay otro sitio donde confinarlos. Enrique Rubiralta es el presidente del Colegio de Médicos de Ceuta y tiene la amabilidad de atendernos esta mañana. Señor Rubiralta, buenos días.
6: Buenos días.
0: Bueno, ¿cuál es la situación sanitaria en la ciudad autónoma 45 días después del asalto a la frontera?
6: Bueno, pues yo he estado escuchando el relato y como veo o como oigo, y cualquier ciudadano lo ha podido escuchar, esto es un auténtico caos. Dijeron, primero Marlaska dijo que esto estaría resuelto en 2-3 días. Ayer el presidente del gobierno ya nos habla de diciembre, ¿no? Y bueno, ya saber los plazos que manejan. Primero dijeron que habían 5.000 inmigrantes todavía en la calle, allá se están construyendo 10.000 plazas, con lo cual duplican las previsiones, las cifras oficiales del gobierno, pero ya le digo que hay gente que nos comentan que probablemente sean hasta 20.000. Y a todo esto, y todo este maremágnum de cifras, de datos, de contradicciones, de ahora hago esto y mañana hago lo otro, y de improvisaciones, en la sanidad pues pasa lo mismo. Desde el minuto uno nosotros exigimos, ya desde el día de la avalancha, con casi 200 muertos que hubo, en un único hospital, con solo 5 médicos en urgencia, pues pedimos que se activara una situación de emergencia sanitaria con un despliegue de un segundo hospital, como recuerdo, Ceuta solo tiene un hospital, haber desplegado un hospital, por ejemplo, militar de campaña o un buque hospital para atender realmente de una forma diferenciada a estas personas, que se hubiera activado la UME, que hubieran ido médicos de la sanidad militar y después, pues, a lo mejor médicos de estas comunidades autónomas. Pero partimos de la base de que, como no quieren reconocer que tenemos un problemón sanitario con, como digo, un único hospital, y con la ratio de médico por paciente, en Ceuta tenemos la ratio de médico por mil habitantes más baja de toda España, 2,5 médicos por mil habitantes frente al 3,4 médicos por mil habitantes a nivel nacional, pues que nos encontramos con que en los servicios de urgencia y emergencia fundamentalmente están absolutamente extenuados, porque no estamos hablando de un día, porque estamos hablando de casi 50 días, y además nos piden ahora que se extiendan a ¿cuánto? A 6 meses, en el mejor de los casos. Pues esto es inviable, porque al final los médicos, que digo, como le digo, de urgencia y emergencia, se están rompiendo física y emocionalmente, porque la situación de la ciudadanía de Ceuta está viendo cómo se cancelan cirugías, cómo las urgencias se demoran infinito, porque hay un aumento importantísimo, se ha multiplicado por 10, por 3, por 4 el número de asistencias en urgencia, como incluso las ambulancias llegan y sueltan pacientes de 5 en 5, hay lista de espera para las ambulancias, como además la complejidad de este de tratamiento de este tipo de personas, que no tienen ningún tipo de filiación, se hace sumamente compleja, no han puesto ni traductores, no se ha vacunado. Si dicen que son 10 o 20 mil y se han vacunado como mucho unos 2.000 o 2.000 y pico, todavía tenemos un riesgo epidemiológico brutal. Y como usted bien ha dicho, pues nos hemos encontrado al principio, por ejemplo, mucha sarna, hemos encontrado casos de tuberculosis, de sífilis, de infecciones gastrointestinales, lo normal cuando hay muchísimas personas viviendo en condiciones infrahumanas, en la playa del trampolín, en la playa de Benítez, en el campo, en la calle, es decir, son minoría los que están en unas carpas, en teoría temporales. Y eso se traduce, pues como de lógica, en la propagación de enfermedades infectocontagiosas. Y ayer, que a mí me consteraron, eran 5, eran ya 6 los ingresados por varicela. Y cuando hay 6 por ingresado por varicela, eso significa que probablemente hay muchos más.
7: ¿Y la situación, cree usted que puede forzar o tiene constancia de que esté forzando ya a los ceutíes a buscar atención médica en la península en lugar de en Ceuta?
6: Bueno, pues claro, evidentemente los ceutíes se tienen que buscar la vida, y los que pueden, pues a lo mejor se van. Nos pasó, por ejemplo, en este verano con el tema de los niños, muchos ceutíes, o los que pudieron, a los niños, pues los desplazaron a la península porque aquí no podían disfrutar de la playa, de los parques infantiles. Es decir, es que eso nos va a pasar también con los médicos, que hay médicos que se van a ir de Ceuta. En concreto, en el servicio de urgencia, ya hemos tenido 2 bajas médicas por enfermedad, como es lógico, porque imagínese esa presión constante y con un futuro más que incierto para estos profesionales que se están dejando la piel y que ven que todos los días ven el doble o el triple de pacientes, como digo, en unas condiciones con cada vez además más heridas graves por reyertas y agresiones entre ellos, y bueno, pues algunos han renunciado también a su contrato, y lo que tememos es que muchos médicos se marchen de Ceuta, porque ya de por sí es difícil, como se lo he dicho, por la tasa de médicos por habitante, es de por sí difícil captar y fidelizar médicos para Ceuta, pues cuando se vayan, pues al final lo que tememos, y ya no es tanto médico sino social, es que poco a poco los ciudadanos de Ceuta vayan abandonando Ceuta porque sea una ciudad donde sea prácticamente imposible tener una vida normal, como la tiene cualquier pueblo de o ciudad de Andalucía.
7: Creo que tiene una huelga convocada el próximo día 24, ¿verdad?
6: Claro, mire, es que esto ha llegado a tal punto que la Confederación de Sindicatos, la Coalición de Sindicatos, el Sindicato Médico de Ceuta y el Sindicato de Enfermería, vamos a hacer una concentración y hemos convocado una huelga general de la sanidad para el próximo 24 de septiembre, que no es más que ni siquiera es para pedir aumento de salarios ni nada, es ya un grito de socorro para que vea el ministro de Sanidad, la ministra de Sanidad, perdón, porque, insisto, esto es importante, nosotros dependemos de la ministra de Sanidad. Las transferencias en sanidad no están transferidas, es decir, no dependemos del SAS, dependemos de la ministra de Sanidad. Y a nosotros nos toca mucho las narices que vengan a hablar de que esto no es un colapso sanitario, sino que simplemente es una sobrecarga asistencial, o afirmaciones aún más desafortunadas, como hablar de xenofobia y enfermedad, máxima en una ciudad como Ceuta, donde la convivencia ha sido siempre su haz de guía.
7: Enrique Roberalta, presidente del Colegio de Médicos de Ceuta, muchísimas gracias por atendernos esta mañana. Le deseo que tenga muy buen día. Un saludo.
6: Y hasta la próxima ocasión. Gracias.
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7: Por delante un día de cielos en general poco nubosos o despejados, algunas nubes en zonas de sierra y bancos de niebla en la costa mediterránea y en el estrecho, avisos de nivel amarillo por temperaturas significativamente altas en zonas del Valle del Guadalquivir y del interior de Huelva. Llevaremos a los 28 de máxima en Cádiz y en Almería y hasta los 39 en Sevilla y en Córdoba. Vamos a conocer cómo se circula a esta hora por las carreteras de Andalucía en conexión con la DGT. Daniel González, buenos días.
9: ¿Qué tal? Muy buenos días. En estos momentos un alcance complica la entrada a Málaga por la 357 en Campanillas y otro está dificultando la autovía 7 en los entornos de Benalmádena ya en sentido Marbella, aunque encontrarán complicaciones en este punto en ambos sentidos de más de 3 kilómetros. Circulación intensa también en esta 7 en la Cala de Mijas hacia Marbella y en la MA20 en Teatinos y Cruz de Humilladero en ambos sentidos. Circulación lenta también en Sevilla ya en la entrada por la 49 en Tomares y en la SE30 en el puente del Centenario en ambos sentidos. Y van a encontrar complicada la entrada a Granada por la 92G en Ronda, la 92 en Alfacar en sentido Guadix y ya en Almería la 7 en Viator sentido Murcia.
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7: Cuarto, hay más noticias de Andalucía que contamos con Paco Ramón. Buenos días, Paco.
13: Muy buenos días, Juan Carlos. Repasamos esas noticias a la mayor brevedad posible. La Universidad de Granada ha decidido suspender los intercambios que tenía con la Universidad Autónoma del Estado de Morelos, en México, tras el asesinato, ya saben, de la estudiante canaria de intercambio, Claudia Tacoronte. Javier Fuentes, buenos días.
14: Buenos días. La muerte de esta estudiante ha llevado a la Universidad de Granada a tomar medidas sobre sus programas de movilidad en Morelos. Los tres estudiantes que tenían previsto incorporar incorporarse el próximo semestre a la Universidad Autónoma del Estado de Morelos no viajarán finalmente y podrán ser ubicados en otros centros según sus preferencias. La UGR también ofrece esta posibilidad a los estudiantes que ya se encuentran allí en México y quieran regresar. La universidad reconoce que desconocía que otras 3 alumnas del centro mexicano habían sido asesinadas en lo que va de año, elevando a 4 los homicidios de estudiantes. Inmaculada Marrero es la vicerrectora de Internacionalización de la UGR.
13: Más asuntos. Detenida una mujer por la muerte de un hombre de un disparo en Zalea, que es una pedanía de la localidad malagueña de Pizarra. ¿Qué más datos tenemos, Eduardo Ramos? Buenos días.
15: ¿Qué tal? Muy buenos días. Tras las primeras pesquisas se descarta que existiera una relación sentimental entre ambos y la principal hipótesis que baraja los investigadores es una deuda que le reclamaba la víctima a la presunta agresora. Según los testigos, él fue tiroteado en el pecho y murió a los pocos minutos. La mujer intentó huir del lugar de los hechos en un vehículo y con varios niños dentro del coche. El alcalde Félix Lozano asegura que el fallecido era usuario de los servicios sociales del ayuntamiento.
16: Era una persona que estaba en una situación de vulnerabilidad en Zalea, en una de las viviendas que estaban intentando, ¿no?, de darle una solución para un alquiler social.
15: El hombre era de Jaén y la mujer de esta localidad de Pizarra.
13: Pues Adif pide a la jueza de Montoro ampliar la investigación de la tragedia ferroviaria de Adamuz, más allá, dice, del estado de la soldadura, y quiere también incluir en el caso a sus peritos. Córdoba, Toñi Merino, buenos días.
17: Buenos días. Desde Adif dicen que el objetivo es que la investigación estudie también si el tren hirió pudo provocar la rotura del carril o si el comportamiento de los materiales de la vía o falta de grava pudieron influir en el descarrilamiento. Así se recoge las alegaciones que la empresa ha presentado a la jueza, pidiendo también, como decías, que los peritos que designen puedan estar presentes en todas las actuaciones que se practiquen.
13: Pues esta mañana comienza el curso para secundaria, bachillerato y formación profesional. 1.400 alumnos de estas disciplinas se han quedado desde hoy, o se quedan desde hoy, sin transporte escolar en la provincia de Jaén. Ninguna empresa ha querido quedarse con esas 56 rutas. Alfonso Miranda, buenos días.
18: Buenos días. Las empresas alegan que no pueden aceptar las condiciones porque sería trabajar a pérdidas. Ante esto, como medida excepcional de educación, ha ofrecido a cada alumno una beca de transporte de casi 2.000 euros, pero que sean los padres los que se encarguen de llevar a su hijo al instituto. Las reacciones no se han hecho esperar. Desde la plataforma del Instituto Francisco Marín de Siles se ha convocado desde hoy huelga escolar y el PSOE ha pedido la dimisión inmediata del delegado de Educación de Jaén.
13: Y le contamos también que continúa la Bienal de Sevilla. Esta noche, por cierto, serán protagonistas la bailaora Isabel Bayón y el cantador Rancapino Chico. Antonio Catoni, buenos días.
19: ¿Qué tal? Buenos días. Sí, hoy en el Teatro Central a las 10:30 de la noche llega el epílogo para un cante que se hizo baile, Suite de Cantes. Es un espectáculo de Isabel Bayón, pero va a contar con gente como Antonio Campo, David Lago, Miguel Ortega y Mar Rivero. Y a las 9:30 llega otro estreno absoluto de esta edición número 24 de la Bienal, Pizarra, del cantador Rancapino Chico, en el Real Alcázar. Ahí lo estamos escuchando.

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4: Llegamos a las 8:20 de la mañana. A continuación, la información local.
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0: profesional y luego también educación de adultos se preparan para volver a clase. Se completa, por tanto, la incorporación al nuevo curso. Enseguida se lo contamos, antes la previsión del tiempo. Con calor parece que menos hoy en esta jornada y altibajos durante septiembre. 23, insistimos, en los termómetros. Jordi Urios, ¿qué tal? Muy buenos días.
1: Buenos días, hoy las temperaturas máximas localmente en descenso en el litoral del Golfo de Cádiz y en el resto en ascenso. Hoy con valores que van a ser significativamente elevados para esta época del año, seguirá sintiéndose el calor con máximas de 36 grados en Arcos de la Frontera, 35 en Jerez de la Frontera, valores más suaves hacia los litorales, 28 de máxima en Cádiz y Rota, 27 en Algeciras. A partir de mañana se espera un descenso generalizado de las temperaturas que será notable especialmente en puntos del interior. En cuanto al tiempo, hoy cielos poco nubosos con intervalos de nubes bajas en el estrecho. El viento hoy será flojo a moderado en el estrecho, soplará de levante, girando a componente oeste por la tarde. Es una información de AEMET.
0: Gracias, Jordi. En la realización de este tiempo de noticias, Paco Castro, 8:21 minutos de la mañana.
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0: La Federación Antidroga Nexos ha reclamado la creación de juzgados especializados para combatir el narcotráfico en la provincia. Es la reacción a las declaraciones en Canal Sur de la fiscal antidroga de la Audiencia Nacional. Su presidente, Francisco Mena, ha confirmado que llevan 25 años solicitando esta medida para que se puedan instruir las macrocausas sin que terminen anulándose, porque al dilatarse en el tiempo prescriben.
4: Al igual que los juzgados se han especializado en violencia de género, se han especializado en menores, que con la situación que tenía la provincia de Cádiz, en este caso, era lo que sería muy bueno que la provincia de Cádiz tuviera dos juzgados especializados en narcotráfico. Uno en el campo de Gibraltar y otro en Cádiz capital, porque es donde tenemos más volumen de narcotráfico todavía.
0: De nuevo la vivienda ha centrado el debate en el Ayuntamiento de Cádiz, pleno extraordinario en el que se ha aprobado por unanimidad la cesión de las parcelas de Merced 28 y San Juan Bautista 2 y 7 a la empresa Procasa para construir 16 viviendas de alquiler social. La concejala y presidenta de Procasa, Ana San Juan, ha insistido en que el suelo público se debe destinar a vivienda pública.
5: Hoy, por tanto, no venimos simplemente a ceder unas parcelas. Venimos a seguir ampliando el parque público municipal y a generar más vivienda en alquiler social. Y hay una idea que quiero dejar muy clara. La vivienda pública es una responsabilidad de todos, pero la responsabilidad de hacerla posible es nuestra.
0: Desde el Partido Socialista han recordado que estos proyectos salen adelante con la aportación del Gobierno Central a través de la gestión de fondos europeos. José Ramón Ortega, portavoz del PSOE.
6: Todas las viviendas públicas que se construyen en esta ciudad, pues tienen fondos europeos, esos que el Gobierno de España gestionó, pese a las zancadillas del Partido Popular, que hizo todo lo posible para que no llegaran esos fondos europeos y para dificultar que la ciudadanía se beneficiara de los mismos. Así que el Gobierno de España sí que aporta, y sí que nos gustaría que esa exigencia que se tiene con el Gobierno de España, que se aporta, pues se tuviera con la Junta de Andalucía, que en materia de vivienda en nuestra ciudad aporta muy poco.
0: Adelante, Izquierda Gaditana, por su parte, ha reprochado al Gobierno local los sucesivos anuncios de promociones cuya ejecución después se eterniza. La concejala Elena Fernández.
7: En noviembre del 26 deberíamos tener 25 familias del registro viviendo en Pericón, en Sagasta y en Calderón. La pregunta es, ¿en qué situación se encuentran realmente estas promociones? ¿Qué actuaciones se han realizado? ¿Qué plazos quedan? ¿Qué problemas existen que han negado y que existen?
0: Y vuelven los madrugones, los reencuentros, el sonido de los timbres en los institutos. Arranca hoy el curso en secundaria, bachillerato, formación profesional y educación de adultos. Se completa así el comienzo del curso en estas etapas preuniversitarias. 130.400 jóvenes se incorporan de nuevo a clase. 3.500 menos en secundaria y bachillerato que el año pasado y con 1.200 profesores de refuerzo. José Ángel Aparicio, delegado territorial de educación.
8: dentro del acuerdo marco con los sindicatos CESIF, AMPE y UGT, en el que se contabiliza por dos al alumnado con necesidad educativa especial en las aulas con ratios más altas, se mantienen los 600 profesores de refuerzo. Así, este curso la plantilla pública de secundaria en Cádiz alcanza los 8.311 profesores.
0: Sindicato CESIF que critica el arranque del curso, falta de personal docente, de apoyo al alumnado de necesidades especiales, ratios elevadas o exceso de burocracia son algunas de las carencias que encuentra este sindicato. Manuel Fernández, portavoz de educación del CESIF.
9: El profesorado especialista en este campo ha aumentado un 20%, o sea, un 55% el alumnado y un 20% el profesorado. Ahí hay una falta de atención y eso, los compañeros que son tutores están desbordados. Porque como muy bien ha dicho mi compañero antes, desde CESIF y los compañeros, los profesionales que tenemos en Cádiz y en Andalucía, luchan primero por trabajar en buenas condiciones.
0: Agadén ha exigido el cierre inmediato del carril Eurovelo entre Cádiz y San Fernando por el deterioro de las pasarelas y la acumulación de arena. Para la organización ecologista es una situación que pone en grave riesgo la seguridad de las personas que lo usan. José Antonio Sánchez, de Agadén Bahía.
10: En vez de tener usted que estar reparándolo constantemente, limpiándolo constantemente y gastando recursos públicos en intentar mantener algo que ya de entrada, desde el momento, digamos, que se hizo, está mal hecho, ciérrelo usted y vuelva otra vez a la mejor idea posible, que es hacer ese mismo carril, pero por la vía paralela, por la antigua vía de Renfe, sería mucho más efectivo y desde luego mucho más fiable.
0: Y el PSOE va a pedir las cuentas de Cádiz Emporio del Orbe a través de una iniciativa que llevará al Pleno del Ayuntamiento. Óscar Torres, el portavoz socialista, justifica la necesidad de fiscalizar al Ejecutivo en este tipo de acontecimientos.
11: Tenemos la mala experiencia de Cádiz Feliz, de Cádiz Romana, en el que lo presupuestado se duplicó por parte del Ayuntamiento, y queremos, bueno, que ciudadanía se entere de cuánto ha costado absolutamente todo, tanto, bueno, gastos de personal, de organización, de contratación, cuánto ha costado este evento.
0: 8, casi 28 minutos de la mañana, tiempo para el deporte. Javier Lacabe, ¿qué tal? Muy buenos días.
12: Hola, buenos días. A medida que pasan las semanas y las jornadas de liga, ya son 5, con solo 3 puntos y ninguna victoria en el casillero del Cádiz, y metido ya en los puestos de descenso, avanzan también las dudas, y es que el equipo no solo no acaba de arrancar, sino que no muestra mejoría. Se pide paciencia para Albert Celades, que llegó unos días antes de empezar la temporada, pero como decimos, lejos de ver una evolución, el equipo que parece que va dando pasitos para atrás. En defensa, bueno, en general no está bien en ninguna de las facetas del juego, ni en ataque, ni en la presión defensiva, ni en la defensa atrás. Y ese, al menos, acierto goleador que había tenido en las primeras jornadas, parece que lo va perdiendo en las últimas semanas. El próximo sábado, de nuevo en el Mirandilla, repite partido el equipo gaditano contra otro de los gallitos que tampoco ha empezado bien la temporada, el Girona.
0: El cine hecho por mujeres es de nuevo protagonista en Chiclana. Comienza la sexta edición de Generama con la proyección de 11 largometrajes hasta el sábado y con premios y reconocimientos, entre ellos a la periodista y productora audiovisual Inés Romero.
13: También con un compromiso muy grande, porque esto te obliga. Esto obliga a seguir en esta misma tarea de ayudar a las compañeras también a que seamos cada vez más profesionales dentro del sector y también más profesionales desde el punto de vista de la calidad, ¿no? De la calidad técnica.
0: Tras la inauguración se proyectará en el Teatro Moderno de Chiclana la cinta Yo no moriré de amor, de Marta Matute, que ganó la Biznaga de Oro a la mejor película española en el Festival de Cine de Málaga. Y Un grito de libertad, humoristas gráficos por la libertad de información, es la muestra que se puede ver en el Centro de Congresos de San Fernando. La concejala de Cultura, Pepa Pacheco.
14: Creo que en ningún momento mejor que el de ahora para recordar la necesidad que tenemos de velar por este derecho constitucional, por este derecho que tenemos la ciudadanía de estar bien informados y de respetar la labor que hacen los profesionales de los medios.
0: Comisionada por Reporteros Sin Fronteras, reúne unos 70 dibujos originales donados por viñetistas españoles. Así terminamos, siguen informados.

saludos, buenos días, bienvenidas y bienvenidos a la Onda Local de Andalucía. Esta es la primera edición de Este a Oeste y hoy es martes 15 de septiembre. A las 7:30 de la tarde de este lunes quedaba estabilizado el incendio forestal que se declaraba este domingo en la localidad malagueña de Benavís. El fuego que se declaraba en el paraje Ermita del Rosario tuvo movilizados hasta última hora de la tarde de ayer a más de 200 efectivos del Servicio de Extinción de Incendios Forestales de Andalucía y 16 medios aéreos. Fue, como decimos, a última hora de la tarde de este lunes cuando el plan Infoca se desescaló a fase de preemergencia, situación operativa cero, y los vecinos de Montemayor, Benavís Hills y La Coja recibieron la autorización para regresar a sus hogares. Además, se desactivaba el puesto de mando avanzado desde el que se ha gestionado la situación. El vicepresidente primero de la Junta y consejero de Presidencia, Sanidad y Emergencias, Antonio Sanz, ha recalcado su especial reconocimiento al personal del Infoca.

0: damos por estabilizado el incendio, pero queda el control y queda la posterior extinción del incendio. Y eso significa que aquí hay muchas personas que todavía van a seguir haciendo un gran trabajo. Yo creo que merecen el especial reconocimiento. También contaremos con bomberos, lógicamente, que seguirán apoyando. Especialmente la labor de protección en las zonas urbanas que ha hecho bomberos del Consorcio de Málaga ha sido muy importante, y la tarea de la Dirección de Extinción, coordinada por Eduardo y Alejandro, en el ámbito de esta provincia, y por supuesto por la Dirección de Incendios Forestales y el equipo del COR, del Centro de Coordinación Regional de Lucha contra Incendios.
1: Durante la tarde y noche se ha mantenido desplegado en la zona un operativo formado por 5 medios aéreos y 153 especialistas, entre los que se encuentran 2 helicópteros ligeros, un helicóptero semipesado, un helicóptero pesado y un avión de coordinación. En tierra trabajan 15 grupos de bomberos forestales, una brigada de refuerzo contra incendios de la comunidad autónoma, Brica, 9 técnicos de operaciones, un técnico de extinción, un agente medioambiental, un encargado de emergencias, un técnico de logística, un director y un subdirector del Centro Operativo Provincial. El dispositivo se completa con 9 camiones autobombas, una unidad móvil de meteorología y transmisiones, una unidad médica para incendios forestales, un equipo de mantenimiento de incendios forestales y 2 máquinas pesadas. Entre esos medios aéreos y marítimos se encontraban efectivos del Ministerio para la Transición Ecológica, que también han participado en las tareas de control de las llamas. Es el apunte que traemos a nuestra portada. Vamos a repasar ahora más asuntos de la actualidad este martes en titulares con nuestra compañera Concha Cabrera.

0: De momento arrancamos, Concha, con una mala noticia porque el virus del Nilo se ha cobrado otra víctima en Andalucía.
1: Sí, la Consejería de Presidencia, Sanidad y Emergencias de la Junta de Andalucía ha confirmado el fallecimiento de un hombre de 81 años diagnosticado de fiebre del Nilo Occidental, residente en Tomares, en Sevilla. Eso sí, la exposición al virus fue en Mazagón, en Huelva. El paciente contaba con patologías previas y permanecía ingresado en el Hospital San Juan de Dios del Aljarafe tras ser diagnosticado de meningoencefalitis por virus del Nilo Occidental el pasado 2 de septiembre. Se trata del tercer fallecimiento por esta causa en Andalucía este año. Todos son de edad avanzada y con patologías previas.
0: Y también tenemos un nuevo accidente laboral mortal en Andalucía.
1: Sí, un hombre ha fallecido en la mañana de este lunes tras ser atropellado por un camión mientras realizaba labores de asfaltado en la autovía A382 en Jerez de la Frontera, en Cádiz. Todo apunta a que un camión ha dado marcha atrás y ha atropellado mortalmente al varón, que tenía 53 años, según informa el 112. La sala coordinadora activó de inmediato a la Guardia Civil y a Mantenimiento de Carreteras, que han confirmado que se ha tratado de un accidente laboral producido mientras...

0: Mientras se realizaban esas labores de asfaltado en la zona. Desde el 112 se ha dado aviso al Centro de Prevención de Riesgos Laborales y a la Inspección de Trabajo.
1: Y casi 900.000 estudiantes de educación secundaria obligatoria, bachillerato, de formación profesional y adultos inician hoy las clases en nuestra comunidad.
0: Son un total de 887.500 estudiantes de secundaria obligatoria, bachillerato, formación profesional y educación permanente de personas adultas, además de las enseñanzas elementales y profesionales de música y danza, que comienzan las clases este martes en 1.900 centros docentes. Del total del alumnado, más de 695.500 lo hacen en la pública y alrededor de 116.500 en la concertada. El próximo lunes, día 21, será el turno para las enseñanzas de régimen especial de idiomas y las artísticas superiores de música, danza, diseño, conservación y restauración de bienes culturales y arte dramático con 86.700 estudiantes.
1: Además, la Universidad de Granada suspende la movilidad de estudiantes en Morelos.
0: La institución académica ha suspendido el plan de movilidad de 3 estudiantes que tenían prevista una estancia en la Universidad Autónoma del Estado de Morelos, en México. Lo hace tras el asesinato de una estudiante de intercambio de esta universidad en la localidad mexicana de Cuautla, en el centro del país. También la UGR ha ofrecido al resto de estudiantes con movilidad prevista en ese país la posibilidad de reubicar su destino. Por su parte, quienes ya se encuentran en el país también pueden regresar a España, para lo que la universidad va a gestionar tanto su regreso como su posterior reubicación.
1: Y se mantiene el calor en Andalucía con valores cercanos a los 40 grados.
0: Así es, la Agencia Estatal de Meteorología ha activado para la jornada de este martes avisos amarillos por altas temperaturas en las provincias de Córdoba, Huelva y Sevilla. Según la EMET, las campiñas sevillana y cordobesa y la comarca onubense de Andévalo y Condado se encuentran entre la 1 del mediodía y las 9 de la noche bajo el nivel amarillo. Allí se pueden alcanzar temperaturas máximas de hasta 38 grados.
1: ¿Y qué tenemos en la agenda del día?
0: Está muy cargada, Manuela. A las 10 de la mañana en Sevilla, la parlamentaria de Adelante Andalucía, Begoña Iza, atiende a los medios para abordar la actualidad del comienzo del curso en secundaria y FP. Lo hace frente al Centro Cívico Las Sirenas en la Alameda de Hércules. A las 10:30 en Málaga, la consejera de Educación, María del Carmen Castillo, visita el Instituto Santa Bárbara con motivo precisamente de este inicio del curso escolar en secundaria obligatoria, bachillerato FP y educación permanente de personas adultas, también en las enseñanzas elementales y profesionales de música y danza. A las 11 de la mañana, las universidades públicas secundan un minuto de silencio en cada capital de provincia por el asesinato en México de la estudiante de la Universidad de Granada. A esa misma hora en Ronda, en Málaga, el presidente de la Junta, Juan Manuel Moreno, inaugura la nueva ruta del desfiladero del Tajo de Ronda. A las 11:30 en Granada, la secretaria general del PSOE andaluz, María Jesús Montero, visita el barrio del Zaidín Genil y mantiene un encuentro con los vecinos de la zona afectados por los movimientos sísmicos. Y a las 11:30 en Sevilla, la consejera de Vivienda, Rocío Díaz, participa en la entrega de llaves de 2 promociones de viviendas protegidas en alquiler en el barrio de Torreblanca.
1: Muchas gracias, Concha. 8:38 de la mañana, momento en el que hacemos un pequeño alto y a la vuelta repasamos algunas de las claves que nos dejó este lunes.

0: Una jornada que nos dejó, entre otras cosas, la noticia luctuosa de esa muerte de la estudiante universitaria que ha sido presuntamente asesinada. Está por determinarse todavía si ha sido por un feminicidio o no. En cualquier caso, verdadera consternación la que se está viviendo en Granada en estas últimas horas por el asesinato de Claudia Tacoronte Aguilera. Así se llamaba esta estudiante de 21 años que perdía la vida en México. Era estudiante de la Universidad de Granada y estaba realizando un programa de movilidad académica en la Universidad Autónoma del Estado de Morelos. Ha sido asesinada en Cuautla, en México, como les contábamos hace unos instantes en titulares. La comunidad universitaria de la Universidad de Granada y de las universidades públicas andaluzas han mostrado su apoyo a la familia de la víctima y condenado el crimen. De hecho, la UGR ha activado su protocolo internacional y se ha puesto en contacto con las autoridades consulares y la familia de la estudiante. En las últimas horas hemos conocido que ella ha sido la cuarta estudiante de esa universidad, la mexicana en este caso, la de Morelos, que ha fallecido en los últimos 7 meses sin que se hayan resuelto las investigaciones anteriores. La UGR, por su parte, ha suspendido este lunes el plan de movilidad que 3 de sus estudiantes tenían previsto realizar en ese mismo centro educativo, en la Universidad Autónoma del Estado de Morelos. Unos hechos que han contado también con la condena del presidente de la Junta, Juan Manuel Moreno, en un acto en Huelva. Desde allí, este lunes trasladaba su cariño a la familia y ha puesto los recursos del gobierno andaluz a su disposición.
1: Quiero mostrar nuestro pesar y nuestro cariño para su familia. El gobierno de Andalucía está a su disposición y pedimos a las autoridades mexicanas que investiguen ese terrible suceso que hemos conocido en esta mañana. Mi abrazo y el de todos los andaluces a sus familiares y a sus amigos. Y también un abrazo especial a la Universidad de Granada.
0: También el ministro de Asuntos Exteriores, Unión Europea y Cooperación, José Manuel Álvarez, ha trasladado sus condolencias a los familiares de Claudia, al tiempo que ha prometido que el gobierno buscará que se esclarezca lo ocurrido para que los responsables sean llevados ante la justicia. Más cuestiones, hablando del presidente de la Junta, porque destacaba este lunes el liderazgo y el perfil innovador y tecnológico de la provincia de Huelva en el mapa industrial tras la inauguración de la nueva planta circular de la compañía Atlantic Copper. Una instalación que Juan Manuel Moreno ha calificado de estratégica para Europa y Andalucía y que ha contado con una inversión de 550 millones de euros. De esos fondos, la Administración Autonómica ha invertido más de 7,6 millones de euros a través del mayor incentivo complementario concedido en nuestra comunidad. Durante su intervención en el acto inaugural, el jefe del Ejecutivo andaluz ha puesto en valor que la provincia onubense capta prácticamente un tercio de la inversión industrial que llega a Andalucía, afianzándose como el primer polo industrial de España y una de las grandes capitales de la industria española. Así, Juan Manuel Moreno ensalzaba el valor añadido del proyecto de Atlantic Copper, que afianza, dice, un modelo industrial que es sostenible e incorpora los principios de la economía circular.
1: Estamos ante un proyecto de mucho calado, con un enorme valor añadido, que es lo que hay que recordar en el día de hoy. Un enorme valor añadido para Andalucía porque afianza además un modelo industrial que es sostenible, que incorpora los principios de esa economía circular. Por tanto, a veces algunos que se empeñan siempre a hablar en los aspectos no más agradables de la industria, yo quiero aquí expresar el fuerte compromiso que hay en el sector industrial y especialmente también en la provincia de Huelva y el que tiene compañía como Atlantic Copper.
0: En este sentido, defendía que la Ley de Economía Circular Andaluza no solo responde a un compromiso de sostenibilidad, sino que supone un modelo muy potente para generar actividad económica, desarrollo, progreso y empleo de calidad. Y si en la portada les hablamos del incendio de Benavís, que ya está estabilizado, volvemos ahora a hablar de incendios, porque el PSOE andaluz ha reclamado este lunes transparencia al Partido Popular y que deje de vetar en el Parlamento de nuestra comunidad la creación de una comisión de investigación sobre los grandes incendios forestales que se han registrado este verano en Andalucía. Para ello, el Grupo Socialista ha presentado una iniciativa. José Aguilar, el secretario general del PSOE de Málaga y parlamentario por esa provincia, habla sobre este asunto, sobre esa comisión de investigación sobre incendios.
2: Estamos sufriendo hoy en la provincia de Málaga, concretamente en Benavís, otro devastador incendio de los que hemos padecido a lo largo de todo este verano. Y el Partido Popular no quiere, se opone a que en el Parlamento de Andalucía podamos abrir una comisión de investigación para conocer no solamente las causas de los dos gravísimos incendios que se han producido este verano en Andalucía, el incendio de Los Gallardos en Almería y el incendio de Niebla en Huelva y que se extendió hasta la provincia de Sevilla, para conocer exactamente qué fue lo que pasó.
0: El representante del Partido Socialista advertía además de que los sindicatos están denunciando la carencia de medios de los bomberos forestales, así como que el dispositivo Infoca no está completado en la provincia de Málaga y hay 70 miembros que faltan por cubrirse de la plantilla. José Le Aguilar trasladaba esa situación al contexto actual con el incendio de Benavís, que hasta ahora ha dejado 3 heridos.
2: Los sindicatos están denunciando la carencia de medios de los bomberos forestales, que el dispositivo Infoca no está completado, concretamente en la provincia de Málaga. Hay 70 miembros que faltan por cubrirse de la plantilla del dispositivo del Infoca. Insisto, hoy en Benavís estamos padeciendo un incendio. Desde el PSOE de Málaga queremos trasladar nuestra solidaridad con los 3 heridos que ya se han producido como consecuencia de este incendio.
0: Además, uno de esos heridos era precisamente personal del Infoca. Además, Aguilar pedía transparencia al Partido Popular Andaluz y que reconsidere su posición de vetar la comisión de investigación en el Parlamento Andaluz. Por su parte, el PP reclama al gobierno central acelerar las ayudas por los terremotos de Granada. El presidente de los populares granadinos, Francis Rodríguez, y presidente también de la Diputación Provincial, pide acelerar la declaración de zona afectada por los seísmos y también reclama más celeridad al consorcio de compensación de seguros. El objetivo es que las familias afectadas, dice, no tengan que esperar meses para conocer la valoración de los daños. Además, el dirigente popular considera que el gobierno no puede limitarse a esperar la actuación del consorcio.
3: Pedimos al gobierno de España la máxima celeridad para declarar zona catastrófica las zonas afectadas por los terremotos. Igualmente pedimos celeridad al consorcio para poder atender a la familia y no tener que estar esperando 3 ni 4 meses a la valoración de los seguros. El gobierno no se puede refugiar precisamente en el consorcio, ya que lo único que está haciendo es atender a los asegurados, que para eso pagan anualmente o mensualmente sus cuotas. Eso no es nada extraordinario. Lo que le pedimos al gobierno de España es que haga lo mismo que han hecho el ayuntamiento afectado, la Diputación y la Junta de Andalucía. Poner recursos para que Granada vuelva lo antes posible a la normalidad.
0: En este sentido, los diputados granadinos del Partido Popular han registrado en el Congreso una pregunta escrita al gobierno para conocer cuánto tiene previsto cumplir el compromiso trasladado a los alcaldes de los municipios afectados y aprobar la declaración, así como para reclamar información sobre las medidas económicas extraordinarias que piensa activar el Ejecutivo Central. La Diputación de Granada, de la que Rodríguez, como decíamos, es presidente, ha activado distintas líneas de apoyo a los municipios afectados, entre ellas ayudas para acometer obras urgentes que permitan recuperar las condiciones de seguridad de las viviendas y facilitar la vuelta a casa de las familias desalojadas, además de recursos destinados a sufragar los gastos de realojo mientras no sea posible regresar a sus hogares. Mientras tanto, la Universidad de Granada pone cifra a los daños ocasionados por la serie sísmica. La institución académica concluye que el impacto económico de este episodio asciende hasta los 6,8 millones de euros. El expediente se presentó ante el Consorcio de Compensación de Seguros el pasado 11 de septiembre y es el resultado de una evaluación exhaustiva sobre los efectos de esta sucesión de terremotos en el patrimonio universitario. La diferencia entre la valoración inicial, que se sitúa en el entorno de los 3 millones de euros, y la definitiva, radica sobre todo en que durante las últimas semanas se ha podido acceder a la totalidad de las dependencias universitarias afectadas. Germán Martínez es vicerrector de Infraestructuras y Sostenibilidad de la Universidad de Granada.
4: Ha derivado en un informe de casi 2.400 folios y unas 1.000 partidas de reparación con medición y precio. Ello ha llevado a que el importe en términos económicos de la serie sísmica sobre el patrimonio de la Universidad de Granada haya ascendido a algo más de 5 millones y medio en ejecución material y un importe superior a los 6.800.000 euros, incluido el IVA.
0: La valoración definitiva recoge más de 420 incidencias y 1.027 actuaciones de reparación en edificios de todos los campus, con especial impacto en inmuebles históricos y espacios docentes. El trabajo ha sido coordinado por el Vicerrectorado de Infraestructuras y Sostenibilidad y ha contado con la participación de más de 150 personas, entre personal técnico, decanos, directores de centros y departamentos, vicedecanos y responsables de infraestructuras. Y un apunte más, la Junta pondrá a disposición de la agroindustria 12 millones para paliar pérdidas por las borrascas. El consejero de Agricultura, Pesca, Agua y Desarrollo Rural, Ramón Fernández Pacheco, anunciaba este lunes que la Junta va a lanzar una convocatoria de ayudas para la agroindustria con el objetivo de reparar las pérdidas ocasionadas en el sector con motivo de las borrascas de este año. Además, este impulso económico quedará completado con una campaña de promoción de productos andaluces a nivel nacional durante el periodo 2026-2027 con el objetivo de poner en valor los productos andaluces de kilómetro cero y acompañar a las empresas en su expansión territorial.
5: una campaña de promoción de alimentos de Andalucía muy ambiciosa durante el segundo semestre del año 2026 y que se va a prorrogar a lo largo de todo el año 2027 para que en toda España los clientes y consumidores sepan que en Andalucía producimos sabor, pero que también producimos salud, sostenibilidad y calidad. Esas son las señas de identidad de una industria que no para de crecer y que encuentra en escaparates como Auténtica desde luego un marco maravilloso para seguir consolidándose, para hacer nuevos negocios, para abrir nuevos mercados.
0: Se refería el consejero Fernández Pacheco a Auténtica Premium Food, que inauguraba su cuarta edición, la que está considerada como la mayor feria agroalimentaria del sur de España. Allí el consejero detallaba que esta iniciativa se enmarca en una serie de acciones y políticas para acompañar a las empresas, impulsar la innovación y digitalización, así como defender el enorme peso de la agroindustria en Andalucía. Así llegamos a las 8:50 de la mañana, momento en el que hacemos un mínimo alto, y a la vuelta vamos a irnos a Lora del Río.
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0: Lora del Río, en la provincia de Sevilla, ya recobra la normalidad después de que a finales de la semana pasada unas averías en las tuberías de las obras de mejora que están llevando a cabo en la estación de tratamiento de agua potable provocaran la interrupción del suministro. Parece que todavía faltan unos días para recuperar el servicio a pleno rendimiento, pero ya toda la ciudadanía tiene acceso al agua. Una situación esta sobre la que pesa, parece ser, la sombra de la desinformación. Por eso queríamos saludar a esta hora de la mañana a Antonio Enamorado, alcalde de la localidad. Buenos días y bienvenido de nuevo a la Onda Local de Andalucía.
1: Hola, buenos días.
0: ¿Están ya solucionadas todas esas incidencias, alcalde, al 100% o todavía falta alguna intervención?
1: Sí, gracias a Dios está todo solucionado desde el mismo sábado ya de madrugada con el domingo. Y en estos momentos pues nos encontramos en la fase de recuperación de las reservas de agua dentro de la estación potabilizadora. Algo que es muy necesario tener, por si acaso en cualquier otro momento a lo largo de los próximos meses o años pues nos encontrásemos con una situación similar. Tendríamos que tener garantía de tener suficientemente agua almacenada pues para poder atender a la ciudadanía mientras se arregla cualquier otro tipo de avería.
0: Hay una cuestión en todo este asunto que me ha resultado desconcertante conforme íbamos teniendo información sobre esto. ¿Hasta qué punto todo esto ha nacido, alcalde, de una serie de bulos?
1: Pues sí, la verdad es que esto es algo que yo nunca pensé que un bulo pudiera hacer tantísimo daño. Y eso nos ocurrió el mismo sábado, en la que el agua estaba llegando de forma paulatina a cada uno de los rincones del municipio. Hay que decir que el agua llega por gravedad hacia nuestra población y que conforme más sube la reserva de agua, pues más presión tiene como para llegar a los puntos más altos de la localidad. Y el sábado ocurrió algo que fue que alguien emitió un bulo que se hizo viral diciendo de que volveríamos a tener un corte de agua. La gente entró en pánico y obviamente pues cada uno actuó en su modo de autoprotección, llenando las bañeras, pues los barreños, los cubos, las botellas que tuviese en casa. Y eso provocó que el consumo pico que normalmente tiene Lora del Río de en torno a 240 metros cúbicos por hora llegase a ser 350. Eso provocó una situación donde, claro, rebajó los depósitos de agua, paralizó a que la normalidad se llegase a cada uno de los rincones de Lora del Río, porque en vez de tener más agua almacenada teníamos cada vez menos, y además provocó un estrés en las tuberías que evidentemente pues hizo que pasase un caudal de agua muy superior, arrastrando incluso pues parte de las capas interiores que tiene de sedimento las propias tuberías por el transcurso de los años y años. Así que tuvimos una situación donde el agua no llegaba a donde tenía que llegar, que era la zona más alta de Lora, y tuvimos, pues evidentemente, episodios puntuales de turbidez debido a un bulo que alguien emitió y que el resto de la gente pues siguió diciendo que si se le había dicho un primo, se le había dicho un amigo, y no contrastaron con la fuente oficial, que era el ayuntamiento, que desde el minuto uno siempre hemos ido informando de manera puntual a la ciudadanía sobre el estado de esta emergencia que tuvimos que declarar desde el pasado jueves.
0: Desde luego nosotros como medio de comunicación podemos acreditar que ha habido información puntual de todo lo que iba sucediendo, todas las actualizaciones que había en Lora del Río, pero deduzco, alcalde, de sus palabras que no han podido dar con la persona que emitió ese bulo.
1: No se ha podido identificar porque de verdad que es una situación que ha provocado un problema en la ciudadanía, ha provocado una emergencia paralela en esta crisis, y desde luego nos hubiese gustado encontrar el origen, pero ha sido imposible. Aquí al final todo comienza con que ha sido mi primo quien me lo ha dicho y no sabemos quién es ese primo que ha corrido el bulo de tal manera de que nos generó una situación de estrés muy considerable el pasado sábado y que evidentemente produjo algo que es que los vecinos de las zonas más altas, pues en vez de recibir el agua al mediodía, tuviesen que recibir el agua ya entrada la noche, porque fue cuando se empezaron a recuperar los depósitos.
0: Por tanto, ¿qué mensaje le gustaría enviar a la ciudadanía?
1: Pues decirle que gracias a Dios este ayuntamiento, si de algo presume, es de ser transparente y de comunicar. En todo momento hemos ido mandando comunicados, no solo a los medios de comunicación, sino a la propia ciudadanía a través de las redes sociales, de los diferentes grupos que tenemos, y que esa es la única vía de comunicación oficial que deben de creer. Porque cuando existe un riesgo, una emergencia, tienen que ponerse en manos de las autoridades, que son las que vamos a ir diciéndoles la situación tal cual está. El resto, pues evidentemente, son suposiciones que evidentemente pues demuestra que no ha ocurrido. De hecho, dijeron, se va a volver a cortar el agua esta noche, y no ocurrió. Pero es que durante estos días hemos escuchado otros bulos similares y, sin embargo, tampoco llegaron a ocurrir. Pero las personas estamos acostumbrados a que las noticias morbosas tienen mucho más valor que las noticias que son transparentes, claras y objetivas, que puedan transmitir los diferentes medios de comunicación o la propia administración.
0: Recordamos además que el Lora del Río, como en muchas otras zonas, la gestión del agua tiene sus complicaciones, además son obras de infraestructura de bastante envergadura, y en este caso en su municipio se están invirtiendo en torno a unos 10 millones de euros con un plan de inversiones para modernizar esas infraestructuras del ciclo integral del agua. Sobre este asunto le quería preguntar cómo están avanzando esos trabajos.
1: Pues precisamente esta avería ocurre en el desarrollo de la puesta en marcha de una nueva infraestructura dentro de la ETAP. Hay que recordar que Lora del Río hace años tuvo problemas de turbidez con el agua, y eso hizo que se declarase el agua como no potable durante un tiempo muy considerable, casi un mes. Y en ese sentido, pues el ayuntamiento decidió de hacer una inversión muy importante en el ciclo integral del agua, y una de las medidas que se tomaron fue la construcción de un depósito de decantación que permitiría que el agua, incluso cuando viniese muy turbia del pantano José Torán, pues se quedase depositada en este depósito durante 24 horas, decantase los sólidos que tuviesen en suspensión, y así que pudiese entrar el agua bastante más clara en la etapa. Esta obra se ha estado realizando, y el pasado miércoles de madrugada fue cuando se conectaba con la etapa, de forma programada y en un horario nocturno, con los depósitos de agua llenos al 100%, y fue ahí cuando, en ese trabajo de conexión de una nueva infraestructura que viene a mejorar el agua de Lora del Río para siempre, pues desgraciadamente tuvimos esta crisis, que lo que ha hecho es dilapidar todo ese trabajo que se está haciendo en materia de mejora del ciclo integral del agua, porque claro, la gente al final no se queda con que esto es una nueva infraestructura y que ha habido un pormenor dentro de la situación que tenemos global, sino que directamente dice otra vez sin agua, ¿no? Y eso la gente normalmente no suele perdonarlo, porque no suele entender que estas averías no son fáciles de solucionar en un tiempo récord, porque cuando, por ejemplo, el agua se tiene que cortar en un punto intermedio entre el pantano y la ETAP, desde que se corta el agua hasta que se vacía la tubería es aproximadamente una hora, y otras 3 horas aproximadamente, cuando ya hayas arreglado la tubería, en que llegue ese agua desde una vez que abras de nuevo la llave de paso. Por lo cual, estamos hablando de que todo este tipo de infraestructura, una vez que tienen una avería, pues son muy largas en el tiempo a la hora de solucionar, porque no es arreglar in situ lo que se ha roto, sino es esperar los tiempos que hay que esperar para que fluya el agua, llegue con presión y vuelva otra vez a llenarse los decantadores y comience el proceso de potabilización.
0: En fin, que son infraestructuras complejas, y por lo pronto lo que hacemos es trasladar pues lo que ha sucedido, y lo hacemos por boca del alcalde de Lora del Río, Antonio Enamorado, que muy amablemente vuelve a atendernos aquí a la Onda Local de Andalucía. Alcalde, muchas gracias y buen día.
1: Un placer.

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2: Saludos, buenos días. Es martes 15 de septiembre. Tiempo en Radio Arcos para la información local. Y vámonos con algunos titulares del día. El boleto, bueno, también tenemos que hablar de un boleto de la Primitiva Baleado en Arcos de la Frontera. Ha conseguido un premio de 124.468 euros en el sorteo celebrado ayer lunes, 14 de septiembre. El acertante, pues, logró un premio de segunda categoría correspondiente a 5 aciertos más el número complementario y selló el boleto en la Administración de Loterías número 3 del municipio, situada en la corredera número 73. La combinación ganadora estuvo formada por los números 3, 39, 35, 15, 40 y 32. El número complementario fue el 34 y el reintegro correspondió al número 8, mientras que el Joker fue el 0681596. La recaudación del sorteo, también se lo comentamos, alcanzó los 6.462.635 euros. Enhorabuena al acertante. Imagínense que se despiertan y ven que han acertado la Primitiva, 124.000 euros en Arcos de la Frontera. Ahora sí, esos titulares. El Ayuntamiento de Arcos pues presentaba el cartel anunciador y la programación de la Feria de San Miguel 2026, que se va a celebrar del 30 de septiembre al 4 de octubre, con una programación dirigida a todos los públicos y con la música en directo como uno de sus principales atractivos. Arcos presenta la programación del Día Mundial del Alzheimer con una semana cargada de actividades. El Consejo Local de Patrimonio de Arcos de la Frontera continúa avanzando en el análisis y seguimiento de distintas actuaciones vinculadas a la conservación, protección y puesta en valor del patrimonio histórico y cultural de la localidad. El Palacio del Mayorazgo acoge una nueva exposición fotográfica dedicada a la Semana Santa en Arcos, una muestra que realiza un recorrido por la historia de las hermandades de la localidad a través de imágenes de distintas épocas. Y en deportes, desde ayer está abierto el plazo de inscripción de las actividades deportivas dirigidas para adultos, tanto en Arcos como en Gédula. Toda la información en el Tiempo de Deportes con nuestro compañero José Antonio Velasco. Y comenzamos. El Ayuntamiento de Arcos pues presentaba el cartel anunciador ya de la programación de la Feria de San Miguel 2026, que se celebrará del 30 al 4 de octubre, con una programación dirigida a todos los públicos y con la música en directo como uno de sus principales atractivos. El delegado de fiestas, Fran Pérez, ha sido el encargado de desgranar las principales actividades de una feria que volverá a contar con 20 casetas, además de la caseta municipal, en un recinto que el Ayuntamiento define como bonito y coqueto, pero cuyas dimensiones condicionan la incorporación de nuevas propuestas. La feria arrancará oficialmente el miércoles 30 de septiembre a las 9 de la noche con el acto de inauguración en la portada del recinto ferial situada en la avenida Duque de Arcos. Posteriormente, la actividad se va a trasladar a la caseta municipal, donde tendrá lugar la coronación de las reinas, molineras, damas, corregidor y caballero infantil. Todas las actuaciones programadas en la caseta municipal serán de entrada gratuita gratuita, una circunstancia que el delegado de fiestas pues ha querido remarcar como una de las señas de identidad de la programación. Entre las novedades y elementos recuperados para esta edición destaca también el paseo de caballos, después del trabajo desarrollado por el ayuntamiento junto a la asociación El Parón para atender las demandas del colectivo ecuestre. El delegado ha explicado que se han mantenido diferentes reuniones para mejorar el desarrollo del recorrido y reforzar la seguridad tanto de los peatones como de los propios caballistas mediante una mejor delimitación del itinerario. Vamos a escuchar a Fran Pérez, el delegado de fiestas.
3: Donde hemos dado a conocer el cartel anunciador de la Feria San Miguel 2026, un cartel que es obra del Departamento de Diseño Gráfico, y también pues tenemos el cartel con la programación de la feria, que ahora pasaré a desglosaros. Como sabéis, este año la feria va a tener lugar del 30 de septiembre al 4 de octubre, y bueno, pues las novedades son pocas, porque sabéis que el recinto, como decimos siempre, pues es un recinto muy bonito, muy coqueto, que tenemos la suerte de tener en el centro del pueblo, pero que tampoco nos da lugar a inventar o hacer muchas cosas nuevas. Así que volvemos a contar con 20 casetas más la caseta municipal. Vamos a contar también este año con el paseo de caballos, que sabéis que bueno, que se han hecho varias reuniones con la asociación El Parón, y pues a través de estas reuniones intentamos atender sus peticiones. Ya hicimos una mejora haciendo en el recorrido, pues bueno, delimitando para mirar por la seguridad de los peatones y de los propios caballistas. Así que este año volvemos con esta novedad. Y bueno, pues también deciros que los artistas que este año van a poder venir a la Feria de San Miguel son unos artistas que estamos muy contentos desde el Ayuntamiento por poder contar con ellos, y que estamos seguros de que nos van a regalar pues unas noches mágicas de actuaciones en directo y de música en directo. En este caso comenzamos con el jueves noche. Bueno, ya sabéis que el miércoles vamos a tener la inauguración a las 9 de la noche en la portada, que es donde se viene haciendo habitualmente, en la avenida Duque de Arco. De ahí nos iremos a la caseta municipal y haremos la coronación de las reinas, en este caso de molineras, damas y corregidor y caballero infantil. Y ya luego, pues bueno, esta noche sabéis que casi todo el mundo pues se va a sus casetas a disfrutar de este primer día de feria, y espero que lo pasemos en grande. El jueves, como decía, vamos a tener a Orquesta Zafiro amenizando la noche. El viernes vamos a contar con la actuación de Raya Evolution, y después vamos a tener al grupo local Taranto Flamenco y Manu Girón. El sábado vamos a poder contar con el concurso de sevillanas desde mediodía, que desde aquí animo ya a participar a todo el mundo, que pasaremos en breve las bases desde la delegación de fiestas para que como cada año hacéis, pues os inscribáis tantísima gente y sea todo un éxito. Y luego por la noche vamos a contar a las 10 con el artista local Johnny Díaz. Sobre las 12 de la noche tendremos a Tomacito con su banda, y después sobre la 1:30, 2 de la madrugada, es otra de las, bueno, en este caso de las apuestas de la delegación de fiesta, que es apostar por una actuación para la juventud, y en este caso vamos a contar con el artista J.P. Fernández. Es un artista que ya estuvo en la velada de María Auxiliadora hace un año, y la verdad que bueno, pues a mí personalmente me sorprendió la cantidad de gente joven que acudió a verlo. Es una petición también que me hace la juventud, así que el sábado pues vamos a poder disfrutar de este artista a partir de la 1:30, 2 de la mañana en la caseta municipal. Y el domingo pues vamos a contar a las 9 de la noche con la artista Sandra Carrasco y David Yaral. Así que bueno, como veis, una programación completa a la que animo a todos los vecinos y vecinas, tanto de Arco de la Frontera como del resto de la sierra, que se vengan a disfrutar a la caseta municipal con entrada gratuita, que es importante también recordarlo. Y ya en las próximas semanas pues iremos dando también más noticias sobre cosas relacionadas con la Feria de San Miguel. Así que animaros a todo el mundo que apuntéis la fecha del 30 de septiembre al 4 de octubre para que vengáis a la Feria de San Miguel 2026.
2: El alcalde de Arcos, Miguel Rodríguez, ha destacado durante la presentación que la Feria de San Miguel constituye uno de los momentos más esperados del año para los arcenses y ha subrayado el esfuerzo realizado por el Ayuntamiento para preparar una celebración a la altura de lo que merece la ciudad. Escuchamos al alcalde de Arcos, Miguel Rodríguez.
4: Sí, buenos días, gracias a los medios de comunicación que nos acompañáis esta mañana, delegado. Bueno, hay momentos en el año que se esperan con especial ilusión y que duda cabe que uno de esos es la esperada Feria de San Miguel en Arcos de la Frontera. Septiembre vuelve a traernos ese ambiente especial a todos los arcenses que todos conocemos, con nuestras calles llenas de vida. Recuperamos la rutina con muchas ganas de disfrutar de unos días que forman parte de nuestra propia identidad como pueblo. Hoy se presenta el cartel, como bien decía el delegado, y la programación de la Feria de San Miguel 2026, y lo hacemos después de un trabajo importante por parte del Ayuntamiento para preparar una feria pensada para todo el mundo y con una programación pues muy variada. Desde el Gobierno Municipal se está trabajando para que Arcos tenga una feria a la altura de lo que nuestros vecinos se merecen. Eso, y bien lo sabe el delegado, no solo significa preparar una buena programación, sino también trabajar en materia de seguridad, en limpieza, en infraestructura, en servicios públicos y en todos aquellos aspectos que muchas veces no se ven, pero que son fundamentales para que una feria funcione. Queremos una feria para todo el mundo, una feria inclusiva, para los niños, para los jóvenes, para nuestros mayores, para la familia, una feria en la que se pueda disfrutar, en que podamos encontrarnos y podamos compartir buenos momentos. Y también queremos que quienes nos visiten se lleven la mejor imagen posible de nuestro pueblo, de Arcos, de nuestra gente y de nuestra manera de vivir pues la festividad, la celebración y demás. Esta feria es también el resultado de un trabajo conjunto de muchísimas personas a las cuales le quiero dar las gracias. Quiero dar las gracias a la delegación de fiesta, a su delegado al frente, a los trabajadores municipales, a los caseteros, a los colectivos que participan en la feria, a los servicios de seguridad y emergencia y a todos los que durante los días previos a la feria van a estar trabajando para que todo salga bien. No me quiero olvidar de la Delegación de Seguridad Ciudadana y la Delegación de Infraestructura. Desde el Ayuntamiento hemos hecho nuestra parte y queremos que los arcenses hagan la suya, disfrutar de la feria, participar en las actividades y aprovechar estos días para estar juntos. Me gustaría felicitar el trabajo, en este caso, pues de Pepe Olivera, que ha sido el creador de este cartel, un cartel pues yo creo que a la altura de lo que Arcos de la Frontera merece y que de un golpe de vista pues podemos pues meternos de lleno en la feria de nuestro pueblo. Se puede ver imágenes por abajo de la peña, de imágenes icónicas como el castillo, como el parador, y ese es el motivo por el cual estamos presentando este cartel, que es la Feria de San Miguel. La programación, como bien decía el delegado, una programación hemos intentado que sea variada para todos los públicos, para que todo el mundo pues pueda venir a disfrutar de forma gratuita a la Feria de San Miguel, y espero que así lo hagan y todo el mundo disfrute de la mejor manera posible pues de estos días de encuentro en nuestro recinto ferial. Quiero dar las gracias también al colectivo de los caballos. Arcos de una afición muy grande al mundo del caballo, y el caballo pues también le aporta un ingrediente extra a la feria, y lo cual pues por ello queremos agradecer el trabajo que también realizan de manera responsable cada año pues todos los caballistas, todos los jinetes y amazonas que acuden a la Feria de San Miguel cada año. Del 30 de septiembre al 4 de octubre son los días que vamos a tener esta feria. Espero que venga nuestro vecino, que bajen a disfrutar, que se acerquen por el ferial, por el recinto de la Feria de San Miguel, y también pues todos los vecinos y vecinas de otras localidades acudan a la Feria de San Miguel 2026, que hemos preparado con muchísima ilusión y muchísimo.
2: La Delegación Municipal de Tráfico informa que hasta el martes 29 de septiembre se prohíbe estacionar en las calles Antonio Hernández y Juan de Dios Ruiz Copete, salvo vehículos con autorización. Seguimos con más noticias. El Ayuntamiento de Arcos y la Asociación de Familiares y Enfermos de Alzheimer de Arcos, AFA Arcos, presentaba ayer lunes la programación organizada con motivo del Día Mundial de Alzheimer, que se conmemora el próximo 21 de septiembre, con una semana de actividades dirigidas a informar, sensibilizar y dar visibilidad a esta enfermedad y a las personas que conviven con ella. La rueda de prensa se ha celebrado en la sede de AFA Arcos, ubicada en el Centro de Día de San Miguel, y ha contado con la participación de Nieves Huertas, delegada municipal de Salud, e Irene Aparicio, miembro de la Junta Directiva de AFA Arcos. Durante su intervención, Huertas ha destacado la importancia de conmemorar esta jornada para dar visibilidad a esta enfermedad que no afecta únicamente a quienes la padecen, sino también a sus familiares, cuidadores y a todo su entorno. La delegada de Salud ha señalado que hablar de Alzheimer supone hablar también de cariño, cuidado y paciencia, poniendo en valor el papel que desempeñan las familias y las personas cuidadoras a la hora de afrontar las situaciones más complicadas derivadas de esta enfermedad. Asimismo, ha reafirmado el compromiso del Ayuntamiento con AFA Arcos y con las familias, subrayando la necesidad de que las administraciones públicas continúen trabajando para atender una realidad que genera cada vez más necesidades. Escuchamos a Nieves Huertas, delegada municipal de Salud.
5: Pues darle visibilidad, sobre todo, a una enfermedad que no solamente afecta a las personas que las padecen, sino que evidentemente, bueno, pues

0: afectan a todos sus familiares, a todo su entorno, a sus cuidadores, a la gente que está alrededor de ellos, y por supuestísimo, bueno, pues teníamos que incidir en esto, ¿no? Porque hablar de Alzheimer no es solamente hablar de una enfermedad ni de hablar de memoria, sino que es hablar, bueno, pues eso, de todas esas personas que acompañan, ¿no? Es hablar de cariño, es hablar de cuidado. Y yo creo que es muy importante también hablar de paciencia, porque hay que tener mucha paciencia con ellos y hay que tener mucha paciencia con todas las personas que los rodean, ¿no? Por eso entendemos que es fundamental que desde las administraciones públicas, en este caso, bueno, pues desde la Delegación de Salud del Ayuntamiento de Arcos y también, como no, desde la Delegación del Mayor, pues sigamos trabajando en dar visibilidad no solamente a una enfermedad, sino a una realidad que a día de hoy pues cada vez es más creciente y bueno, y que está haciendo que tengamos continuamente más necesidades, ¿no? El trabajo que realizan los cuidadores, porque es importantísimo, porque al final son ellos los que afrontan las situaciones más complicadas, ¿no? Con las personas necesitadas. Entonces, bueno, pues eso, desde el ayuntamiento lo que vamos a intentar es estar acompañándolos en absolutamente todo, mostrar nuestra empatía, nuestra solidaridad y nuestro apoyo, por supuestísimo, bueno, pues para que las familias no se sientan solas, para que AFA no se sienta sola y para que sepan que desde esta delegación y desde esta delegada pues vamos de la mano. Yo tengo una frase que siempre digo, que es promoción de la salud y prevención de la enfermedad, y en este caso, bueno, pues aunque la enfermedad no podamos prevenirla, pero sí estar atentos para que en esos primeros signos de alerta pues pongamos todos los recursos que tenemos a nuestro alcance.
1: La programación arrancará el viernes 18 de septiembre a partir de las 10 horas con una mesa informativa en El Barato, donde la asociación pues ofrecerá información a la ciudadanía y atenderá las consultas relacionadas con la enfermedad. El lunes 21, Día Mundial del Alzheimer, tendrá lugar a las 12 de la mañana la lectura del manifiesto en la sede de AFA Arcos. Irene Aparicio ha incidido en que esta actividad no está destinada exclusivamente a las familias de los usuarios del centro, sino a cualquier persona que ejerza labores de cuidado, tanto en Arcos como en otras localidades del entorno, a las que también presta atención esta asociación. El martes 22, AFA Arcos se trasladará al instituto. La iniciativa pretende pues concienciar al alumnado sobre determinadas preguntas o comportamientos que pueden parecer normales, pero que pueden provocar malestar en quienes sufren la enfermedad. La actividad continuará el miércoles 23, cuando los estudiantes elaborarán mensajes que serán colocados en lazos y posteriormente instalados en árboles del paseo. AFA Arcos viene desarrollando esta iniciativa desde hace 3 años como símbolo de sensibilización y concienciación. Como elemento central de la campaña de este año, AFA Arcos ha querido que sus propios usuarios sean los protagonistas de los mensajes de sensibilización. Tanto la Delegación de Salud del Ayuntamiento de Arcos como AFA Arcos han destacado la importancia de la colaboración entre ambas entidades para continuar dando respuestas a las necesidades de las personas por Alzheimer y sus familiares. Vamos a escuchar a Irene Aparicio, miembro de la Junta Directiva.
2: El viernes día 18, a partir de las 10 de la mañana, estaremos en una mesa informativa en El Barato. Contamos con un psicólogo con el que quien pueda tener sospecha de algún familiar que tenga síntomas se puede pasar por aquí a informarse. Le podemos hacer la valoración a su familiar. Y eso será durante toda la semana. Después, el lunes 21, que es el Día Mundial del Alzheimer, haremos, Nieves vendrá a acompañarnos para hacer ella la lectura del manifiesto aquí en el centro, y esto sería a las 12, y a las 12 y media nuestro psicólogo José Antonio Casas va a dar una charla dirigida a los cuidadores. El martes tenemos previsto hacer una visita al Instituto Alminares. Allí vamos a ir con una usuaria de nuestro centro y ella misma es consciente de su enfermedad. Y vamos a dar una charla a los jóvenes para concienciar de cómo se trata a una persona con Alzheimer, que hay muchas cosas que todavía nos parecen normales de preguntarle, que ellos se pueden sentir mal. Es una charla que ya llevamos también varios años haciendo en colegio, pero este año vamos a probar a hacerlo en instituto, con niños más mayorcitos. El miércoles tenemos previsto que esos niños de instituto van a poner unos mensajes en unos lazos, también lo estamos cogiendo un poquito por costumbre, de que ponemos esos mensajes en el paseo. Amarramos esos lazos a un árbol del paseo y ya llevamos 3 años también haciéndolo. Nos parece un símbolo muy bonito. Y el viernes haremos una convivencia aquí en el centro con las familias de nuestros usuarios. Quien nos quiera acompañar está invitado. Y vamos a hacer también una exposición de obras que están haciendo nuestros usuarios ahora mismo.
1: La programación busca así convertir el Día Mundial del Alzheimer en una oportunidad para informar, concienciar y visibilizar, además de reconocer el trabajo diario de las familias, cuidadores, profesionales y asociaciones que acompañan a las personas afectadas por esta enfermedad. Y les recordamos que el mercadillo semanal de los viernes, conocido popularmente como El Barato, se va a trasladar temporalmente a la ubicación del Barrio Bajo los días 18 y 25 de septiembre y el 9 de octubre con motivo de la celebración de la Feria de San Miguel. La medida comunicada por la Delegación de Fomento y Desarrollo Empresarial tiene como finalidad pues facilitar los trabajos de montaje y desmontaje de las instalaciones correspondientes a la feria. Asimismo, recuerden que el Ayuntamiento el viernes 2 de octubre no habrá mercadillo. La Delegada de Fomento y Desarrollo Empresarial, Inmaculada Alba Romero, ha informado de estas modificaciones para conocimiento de comerciantes y usuarios. Y el Consejo Local de Patrimonio de Arcos continúa avanzando en el análisis y seguimiento de distintas actuaciones vinculadas a la conservación, protección y puesta en valor del patrimonio histórico y cultural de la localidad. El delegado municipal de Patrimonio, Andrés Camarena, ha presidido una nueva reunión de este órgano en la que han participado las arqueólogas Pepa Lozano Sánchez y Pepa Lozano Ramírez, el restaurador Francisco Medina y el arquitecto Pedro Valiente. Durante el encuentro se realizó un seguimiento de diferentes asuntos relacionados con el patrimonio local, entre ellos los desprendimientos registrados en la calle Maldonado, diversas actuaciones en el entorno de la peña y las intervenciones relacionadas con el desmontaje del antiguo puente de San Miguel y el futuro proyecto de sustitución de esta infraestructura. Asimismo, se planteó la necesidad de disponer de información sobre el seguimiento técnico y arqueológico de las obras que se están desarrollando en el entorno de San Pedro, con el objetivo de garantizar la adecuada protección de los posibles elementos patrimoniales que puedan verse afectados. Uno de los principales asuntos abordados fue la situación del Castillo de Arcos, sobre la que el Ayuntamiento pues continúa realizando gestiones tras la posibilidad planteada de adquirir este inmueble. En ese sentido, el Consejo Local de Patrimonio va a trabajar en la elaboración de propuestas relacionadas con los posibles usos y fórmulas de gestión que podrían plantearse para el edificio. Durante la reunión también se informó de la instalación de 8 nuevos paneles informativos que van a permitir ampliar el conocimiento sobre distintos elementos patrimoniales de Arcos mediante el acceso a contenidos disponibles a través de la web municipal. De cara a los próximos meses, el Consejo también prevé igualmente formular propuestas que pueden incorporarse al futuro Plan de Ordenación Municipal y el Plan de Ordenación Urbana. Entre las cuestiones planteadas figuran la protección de los paisajes culturales, la recuperación y puesta en valor del patrimonio industrial del Barrio Bajo y la recuperación de los antiguos molinos y de los itinerarios históricos vinculados al río Guadalete. Dentro de esta línea de trabajo también se contempla la recuperación del itinerario del Camino Medieval con motivo de la celebración de las Jornadas Europeas de Patrimonio. El Ayuntamiento considera que el patrimonio histórico y cultural constituye una parte esencial de la identidad de Arcos y al mismo tiempo un recurso con capacidad para contribuir al desarrollo cultural, turístico y económico del municipio. Y el Palacio del Mayorazgo acoge una nueva exposición fotográfica dedicada a la Semana Santa de Arcos, una muestra que realiza un recorrido por la historia de las hermandades de la localidad a través de imágenes de distintas épocas y que se enmarca en los actos conmemorativos del 50 aniversario del Consejo Local de Hermandades y Cofradías y como antesala de la procesión magna prevista para el próximo 10 de octubre. La exposición, obra del fotógrafo arcense Juan de Dios Barroso Saborido, combina fotografía fotografías de la autoría con imágenes históricas procedentes del archivo municipal, entre ellas instantáneas de los hermanos Caro, así como material gráfico recuperado de antiguas publicaciones de Semana Santa, editadas en la década de los años 70. El acto de inauguración contó con la presencia del delegado municipal de Cultura, Andrés Camarena, el presidente del Consejo Local de Hermandades y Cofradías, Miguel Ángel Roldán, y el propio autor de la muestra, familiares y representantes de distintas hermandades de la ciudad. En primer lugar, vamos a escuchar a Andrés Camarena, el delegado de Cultura.
3: Al Palacio del Mayorazgo hoy inauguramos una nueva exposición y en un lugar también en el cual pues lleva el nombre de una de las personas que más ha trabajado por la cultura en nuestra ciudad, como es Manoli Hernández. Queríamos también, como sabéis, pues desde el Ayuntamiento tener ese reconocimiento a una persona que, como decía, que durante muchísimos años funcionaria de este Ayuntamiento ha trabajado en la cultura, ha trabajado en las hermandades, ha conocido varios presidentes del Consejo Local de Hermandades y por supuesto varios hermanos mayores también de nuestra ciudad, y ese reconocimiento pues quedará patente ya para siempre en esta sala, la cual está a la entrada del edificio de la Delegación de Cultura del Mayorazgo y que lleva el nombre. Como decía, inauguramos una nueva exposición, en esta ocasión muy cerquita de uno de los acontecimientos más importantes que vamos a tener próximamente, en concreto el 10 de octubre, la procesión magna, que con motivo del 50 aniversario del Consejo Local de Hermandades, de la fundación del Consejo, pues queríamos hacer este reconocimiento mediante la fotografía, ¿no? Una exposición que nos llega en esta ocasión de mano de Juan de Dios Barroso Saborido, y que en ella pues vemos intercaladas fotografías de su autoría, de él, y fotografías también que recopila desde el archivo municipal de los hermanos Caro, en algunas casos fotografías antiguas en blanco y negro que podemos ver aquí, y fotografías que pertenecen también a esas revistas conocidas de que llegan desde la imprenta de los hermanos Caro y que edita en el año 76 aproximadamente varias ediciones Manuel Pérez Regordán. No me voy a extender, quiero por supuesto saludar y darle las gracias a todos los que nos acompañáis en esta ocasión, a la familia del fotógrafo de Juan de Dios, de nuestro amigo Juan de Dios, por supuesto al hermano mayor de la hermandad del Nazareno, Diego Alberto, que nos acompaña, Pedro Sevilla también, escritor y poeta de nuestra ciudad, y por supuesto al presidente del Consejo y varios miembros de la permanente que están aquí presentes también. Hablar de Juan de Dios Barroso es hablar de la Semana Santa más pura que tenemos en Arco de la Frontera, cofrade desde la cuna, desde el nacimiento, en su familia también, por supuesto, salesiana, desde María Auxiliadora, desde el Barrio Bajo, y su hermandad de siempre, de la hermandad de las Tres Caídas.
1: Por su parte, el presidente del Consejo Local de Hermandades y Cofradías, Miguel Ángel Roldán, agradeció el trabajo desarrollado por el fotógrafo y destacó la sensibilidad con la que ha abordado el proyecto. Roldán definió la muestra como una mirada hacia atrás que nos trae hacia el presente y subrayó que las imágenes permiten comprobar la trascendencia que han tenido las hermandades en Arcos a lo largo de un siglo de historia. Vamos a escuchar a Miguel Ángel Roldán, el presidente del Consejo Local de Hermandades, presente en esta exposición.
4: Gracias por estar aquí presente en esta exposición que, como bien ha descrito perfectamente el delegado de Cultura, Andrés, bueno, pues una mirada hacia atrás que nos trae hacia el presente de lo que posiblemente se vaya a celebrar, si Dios quiere, el próximo 10 de octubre aquí en Arco, un acontecimiento en el que se, vuelvo a repetir, se pondrá a Dios y a su madre en la calle para que todos veamos el trabajo que ha trascendido desde 1976 hasta la actualidad en este consejo. Poco más que añadir a las palabras que ha dicho Andrés, simplemente darle las gracias a Juan de Dios por su gran empeño, por su gran trabajo, por su esfuerzo y por estar siempre vinculado a través de las imágenes de esa sensibilidad que tiene los objetivos, que seguro que lo saca del corazón para cada una de las hermandades de Arco. En esta ocasión, como dicen, de fotografía y obras no solo suyas, de varios autores de Arco, y que recogen perfectamente la trascendencia que ha tenido las hermandades en Arco desde 1976 hasta el actual año 2026. Simplemente, bueno, pues agradecer a Andrés poder contar siempre con estas instalaciones, ¿no?, para ofrecer lo mejor de Arco, y bueno, invitar a todo el mundo, bueno, que empecemos a vivir desde el minuto ya pues lo que queda por venir. Agradecerlo y nada.
1: El autor de la muestra, Juan de Dios Barroso Saborido, explicó durante la inauguración el proceso de preparación de la exposición, un trabajo que comenzó a mediados del pasado mes de junio y que ha incluido la búsqueda, recuperación y tratamiento de fotografías antiguas. Barroso detalló que solicitó autorización a la Delegación de Cultura para que solicitó autorización.

0: 2000 y 2026. Una recopilación de las fotos antiguas que ha decidido yo pedir unos permisos a la Delegación de Cultura, a Rafael Ibáñez, porque lleva el tema de las cosas de fotografía y eso. Pedí un permiso y a que me dejara algunas fotos de los hermanos Caro, también ahí de la hermandad del Nazareno, revistas de años 76, 77, 78 de las calles de Arco de Semana Santa, y ya las fotos son mías de año 90, de 2000 y de 2026. Es una recuperación de 20 fotos, de 20 fotografías.
1: Y ahora ya nos vamos con el deporte. Recuerden que el 5 de octubre pues darán comienzo las clases deportivas dirigidas para adultos. Tiene todos los datos nuestro compañero José Antonio Velasco, al cual saludamos. Muy buenas, cuéntanos, José Antonio.
2: ¿Qué tal? Muy buenas. Las actividades deportivas dirigidas para adultos comenzaron ayer su periodo de inscripción, que podrá realizarse exclusivamente a través de la página web o la aplicación Sportia. Las clases darán inicio el lunes 5 de octubre. Los grupos tendrán un mínimo de 6 participantes y un máximo de 13. El pago podrá realizarse mediante la plataforma digital o presencialmente a principios de cada mes en la Delegación de Deportes, en el pabellón municipal. La programación incluye atención pilates, gimnasia de mantenimiento y yoga, con diferentes horarios de mañana y tarde. Pilates contará con dos niveles, básico y avanzado, mientras que gimnasia de mantenimiento se desarrollará los lunes y miércoles a las 10:30 de la mañana. Yoga tendrá turnos de mañana y tarde. Oliver Beroeven es el delegado municipal de deportes.
3: En las actividades dirigidas se pondrán en marcha una vez que tengamos un mínimo de 6 inscritos en cada actividad y el máximo será de 13 alumnos por cada grupo. El pago de estas actividades deportivas dirigidas se hará a través de la aplicación de Sportia, o también se puede hacer de forma presencial a principios de cada mes en la Delegación de Deportes, como he dicho antes, que está en el pabellón municipal. Las actividades que tenemos en el gimnasio de la calle Picasso, tendremos pilates con 2 horas semanales. Tendremos un amplio horario tanto de mañana como de tarde, de lunes a jueves, y habrá 2 niveles, el básico y el alto. Luego tenemos gimnasio de mantenimiento, que también tiene 2 horas semanales, también en el gimnasio de la calle Picasso, y serán los lunes y miércoles a las 10:30 de la mañana. Y después vamos a ofertar yoga, que tendremos tanto turno de mañana y de tarde, 2 horas a la semana, martes y jueves por la mañana y lunes y miércoles por la tarde.
2: La programación de Gédula también contempla actividades dirigidas para jóvenes y adultos, entre ellas spinning, yoga, pilates, gimnasia de mantenimiento y zumba. Los horarios y días concretos se darán a conocer a través de las redes sociales oficiales de la Delegación de Gédula. En este caso, la cuota general será de 25 euros mensuales, mientras que la gimnasia de mantenimiento tendrá un precio de 19 euros al mes. Asimismo, se contempla una tarifa reducida de 14 euros para las personas que cumplan los requisitos establecidos. Las inscripciones pueden realizarse a través de la aplicación Sportia. Quienes tengan dificultades para realizar el trámite de forma digital podrán acudir presencialmente a la Delegación de Gédula para recibir asistencia. Beatriz Morón Gómez es la delegada de Gédula.
4: Contaremos con spinning, yoga, pilates, gimnasia de mantenimiento y zumba. En redes sociales pues se detallarán todos los horarios disponibles y los días que están programadas estas actividades. En este caso, el precio general será 25 euros al mes menos la gimnasia de mantenimiento, que son 19, pero también contamos con un descuento, un precio reducido de 14 euros para aquellas personas que cumplan con los requisitos establecidos. Las inscripciones para las clases dirigidas comienzan el 14 de septiembre a las 9 de la mañana y pueden realizarse a través de la aplicación Sportia, o para aquellas personas que tengan dificultad con las plataformas digitales pueden acudir a la Delegación de Gédula y de forma presencial allí le hacemos la inscripción.

0: también. En definitiva, hemos organizado una programación deportiva amplia y variada, pensando pues para que todos los jóvenes, niños y adultos puedan incorporar el deporte a su día, a su día a día.
1: Con esta programación, el Ayuntamiento de Arcos de la Frontera pretende consolidar una oferta deportiva amplia para todas las edades y facilitar que el deporte forme parte de la vida cotidiana de los vecinos y vecinas, tanto del municipio como de Gédula. Y hasta aquí el resumen de la actualidad deportiva local.
2: Pues muchas gracias a José Antonio Velasco. Ya saben que más información en El Deportivo a partir de las 2 de la tarde.
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2: Y saludamos ya a Jordi Urdios, a ver qué Urios, a ver qué nos dice cómo vamos a tener el día de hoy, si bajan las temperaturas, esperemos que bajen un poquito. ¿Qué tal? Buenos días, Jordi.
4: Buenos días, hoy las temperaturas máximas localmente en descenso en el litoral del Golfo de Cádiz y en el resto en ascenso, hoy con valores que van a ser significativamente elevados para esta época del año. Seguirá sintiéndose el calor con máximas de 36 grados en Arcos de la Frontera, 35 en Jerez de la Frontera, valores más suaves hacia los litorales, 28 de máxima en Cádiz y Rota, 27 en Algeciras. A partir de mañana se espera un descenso generalizado de las temperaturas que será notable especialmente en puntos del interior. En cuanto al tiempo, hoy cielos poco nubosos con intervalos de nubes bajas en el estrecho. El viento hoy será flojo a moderado en el estrecho, soplará de levante, girando a componente oeste por la tarde. Es una información de AEMET.
2: Y antes de finalizar este informativo, pues vamos a recordar la farmacia de guardia, que está en la Avenida de Europa sin número y corresponde a los licenciados González Reina. Bueno, y recuerden, vamos a cerrar con, igual que comenzamos, con un boleto de la Primitiva validado en Arcos de la Frontera, que ha conseguido un premio de 124.468 euros en el sorteo celebrado ayer lunes, 14 de septiembre. El acertante logró un premio de segunda categoría correspondiente a 5 aciertos más el número complementario y selló su boleto en la administración de lotería número 3 de aquí, de Arcos, que está situada en la calle Corredera número 76. Si nos está escuchando él o ella, pues muchísimas felicidades. Recuerden que a la 1:30 más información en la segunda edición del informativo. Y también ahora, pues se acuerdan que hablábamos del mosquito del Nilo, que el Ayuntamiento de Arcos pues confirmaba que en la localidad se mantenía en 0 caso de contagios. La Delegación de Salud pues reactivaba ese plan municipal de vigilancia y control para revisar las zonas de agua y saneamiento, pero las autoridades pues decían que tranquilidad a todos los vecinos y recordaban la importancia de prevenir. Pues ahora escucharemos a Nieves Huertas, delegada de Salud, que tuvimos una conversación referente al mosquito. Recuerden, a la 1:30 más información.

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0: Pues ya estamos aquí, en Arcos Actualidad, hoy viernes, y el Ayuntamiento de Arcos de la Frontera mantiene activo durante todo el año el plan de vigilancia y control frente al virus del Nilo, siguiendo pues todas las directrices establecidas por la Junta de Andalucía y con financiación de la Diputación de Cádiz. ¿Qué hacemos? Nos ponemos en contacto con la delegada municipal de salud, como es Nieves Huertas, a la cual saludamos ya en Arcos Actualidad. Hola, ¿qué tal? Buenos días, Nieves.
1: Hola, muy buenos días, Mari Carmen, ¿qué tal?
0: Bueno, pues vamos a hablar porque mucho se está hablando del virus del Nilo en algunos municipios de aquí de la provincia de Cádiz. Ha hecho aparición este mosquito. Ahora mismo, ¿cuál es la situación en Arcos de la Frontera?
1: Nosotros nos encontramos a cero. El plan, como bien has explicado, se realiza durante todo el año. Sí que es verdad que en épocas estivales, cuando hay más movilización del mosquito, pues se insiste un poco más en esa vigilancia y control. Uh-huh. Pero bueno, en Arcos no ha habido ningún caso hasta ahora, no ha habido detección de larva en la cepa que pone, bueno, pues la empresa que se encarga de realizar ese control. Uh-huh. Y bueno, pues lo que te decía, ¿no? A número cero a día de hoy.
0: Podemos estar tranquilos. ¿Qué puntos específicos o zonas de Arcos se han identificado pues como de mayor riesgo o acumulación? Eso se suele dar en las aguas estancadas dentro del plan municipal de vigilancia, sí, y control.
1: Son esas zonas las que hay que tener más vigiladas, la de agua estancada no clorada. Uh-huh. En Arcos hay varios puntos que, ya te digo, la empresa que se dedica a la ejecución del plan es la que lo tiene totalmente vigilado, y nosotros hasta ahora pues no hemos tenido ningún dato de incidencia ni de mosquito infectado, ni de larva, ni de, por supuesto, de enfermedad en humano.
0: Uh-huh. Delegada, ¿cómo funciona exactamente, si hay trampas de control instaladas en el municipio, y con qué frecuencia se revisan para medir la densidad de estos bichitos, de estos mosquitos?
1: Pues exactamente el tiempo en el que se revisa no te lo puedo especificar, porque va variando según el tiempo en el que nos encontremos, según la estación del año. Lo que sí te comento es eso, que son unas trampas especiales, sobre todo para las larvas, que son las que se pueden estar más quietas. El mosquito al final está volando, ¿vale? Entonces lo que se detecta es si ese mosquito posa larva y si esa larva está infectada. Ajá. A través de unas técnicas específicas de PCR, como las que nos sonaban tanto cuando tuvimos la pandemia del COVID, que son las que nos identifican si hay virus o no.
0: El tratamiento de eliminación, bueno, pues están aplicando en muchísimas localidades y aquí en Arcos también. ¿Qué garantías existen de que no afecte al medio ambiente ni a la salud de los vecinos de Arcos, ya que nos centramos en esta población?
1: Te refieres a las medidas que se adoptan desde la empresa, ¿no?
0: Sí, sí. ¿Qué tipos de tratamiento de eliminación?
1: No,
0: sí.
1: no son tratamientos que afecten al humano para nada. Ajá. No afectan. Nosotros siempre insistimos en que todos los medios que se deben de tomar son de uso doméstico, son para humanos, e igualmente todas las técnicas, los materiales, las medidas que tengan que utilizar para la desinfección no tienen ningún problema para la población en general.
0: Uh-huh. Yo al principio de comenzar esta entrevista hacía mención que tenéis la financiación de la Diputación de Cádiz, el apoyo, sí, de la Diputación, pues para ampliar las actuaciones previstas, sobre todo en verano, que es cuando más pues los mosquitos hacen su aparición.
1: Sí, nosotros desde que llegamos al gobierno tenemos implantado este plan. Como bien comentabais al principio, esto viene estipulado por la Junta de Andalucía, pero a nosotros, a nuestro ayuntamiento en particular, nos financia el plan la Diputación de Cádiz. Uh-huh. Y la tenemos activa durante todo el año. Como bien dices, bueno, pues en verano hay más movilización y hay que estar un poco más pendientes, pero se viene realizando ese seguimiento anualmente.
0: Uh-huh. ¿Existe una coordinación directa con los centros de salud de Arcos, pues para un seguimiento rápido ante cualquier sospecha clínica, pues nosotros, en los humanos?
1: Bueno, por mi parte sí. Yo, como delegada de salud, tengo vinculación directa con el centro de salud de Arcos de la Frontera, y si hubiera algún caso, nos lo identifican directamente. A día de hoy, como bien hablamos e insistimos, ningún caso sospechoso, de lo que nos tenemos que sentir orgullosos. Y luego, bueno, entiendo que hablaremos de las medidas de prevención, porque eso es lo más importante.
0: Sí, yo quería entrar en eso, en las recomendaciones para nosotros, ¿no? Para aislar a, yo digo, el bichito, ¿no? El mosquito, ¿no? Que, ¿cuáles son las recomendaciones que habéis puesto en marcha?
1: Al final, tener en cuenta que esto se transmite por una picadura de un mosquito. Sí, ese sí. Mosquito pica a un ave infectada, generalmente, o a un animal que esté infectado, y luego pica al humano. Si no pasa eso, no hay transmisión de la enfermedad. Con lo cual, somos nosotros los humanos los que tenemos que tener, bueno, pues esas medidas de precaución para que no nos pique el mosquito. Y al final, yo lo digo en todas las intervenciones que tengo, ¿no? Son las mismas medidas que hemos tenido toda la vida, que a lo mejor no le hemos prestado atención, pero que en este caso son especialmente importantes. Y es, pues, como el uso, por ejemplo, de repelente, ¿no? Que sí, sí. Lo hacemos de forma habitual, que no le damos más importancia, pero que es, en este caso, fundamental para evitar esa picadura. Si vamos a estar cerca de aguas no cloradas que estén estancadas, pues aumentar esa prevención o esa, en este caso, por ejemplo, pues el tema de los repelentes, ¿no? Mantenernos... Dime.
0: No, no, que yo decir que repelente, pues que es efectivo, ¿no? Que
1: bueno, repelentes con... de uso doméstico.
0: Sí, sí.
1: Cualquiera que sea de uso doméstico, que no tenga ningún tipo de problema para la población en general, para los humanos, se pueden utilizar.
0: Bueno, pues nada, con el repelente.
1: Incluso los que tenemos en la casa, eléctricos, también son recomendables. Siempre se recomienda el mantener alguna ventana abierta, no tener la habitación totalmente cerrada con el uso de este tipo de repelentes, pero también son eficaces. El uso de mosquiteras en las casas cuando tenemos luz dentro, por ejemplo, sobre todo de noche. Yo decía el uso a lo mejor de ropa larga, ligera, evidentemente, para evitar ese contacto directo. Muchas veces me dicen, Nieves, pero es que hace mucha calor en la zona donde nosotros vivimos como para tener manga larga.
0: Claro.
1: Pero bueno, es cierto que es una de las medidas a tener en cuenta, ¿no?
0: ¿La ropa clara también puede influir?
1: Ropa clara, se recomienda también ropa clara, pero sobre todo por lo que decimos, ¿no? Para que no se pase tanta calor si es una zona en la que todavía hace calorcito.
0: Claro, porque esto puede, es que nos asustamos mucho, ¿no? Como hace muy poco en el zoo de Jerez, que se tuvo que cerrar porque un mosquito, bueno, pues picó a un animal y ese animal falleció. Entonces, parece que estamos todos en alerta un poco, ¿no?
1: Por eso es tan importante que insistamos en estas medidas que son básicas del día a día y que las llevamos haciendo siempre, pero que ahora, bueno, pues son más importantes. Y yo lo decía ayer en ese vídeo que nosotros subimos en las redes del ayuntamiento, que no hay que alarmar, simplemente hay que ser prudente. Y para poder seguir manteniendo en Arco de la Frontera, bueno, pues a cero en nuestros casos, pues simplemente tenemos que tomar esta serie de medidas que son muy sencillas, muy fáciles y muy del día a día.
0: Es repelente de uso doméstico, mosquiteras, ropa clara y, si se puede ser, bueno, pues tapadita las piernas y los brazos, la ropa clara y sobre todo de algodón, que no nos va a dar tanto calor. Yo creo que hay personas, por ejemplo, que nosotros estamos aquí en la población de Arcos, pero hay muchas personas pues que viven en zonas de huerta o campo con albercas o acumulaciones de agua. Ahí hay que prestar más atención, ¿no?
1: Ahí es donde más atención hay que prestar. Lo decimos insistentemente. Aguas que estén estancadas, no cloradas, son donde más movilización puede haber del mosquito y donde ellos pueden anidar sus larvas. Pero es que no solamente en albercas, sino incluso en macetas.
0: Ah, sí.
1: En macetas a las que no les cambiamos el riego continuamente, que van generando esos depósitos de agua y que se estancan, pues ahí también puede haber movilización. Entonces insistimos, no hay que alarmar, pero esas zonas son las que hay que tener especialmente cuidado.
0: Y bueno, el protocolo que debe seguir un ciudadano si detecta un foco importante de mosquitos en una zona pública o un solar abandonado, que se puede dar el caso en alguna barriada de aquí. ¿Cuál es el protocolo que debemos seguir?
1: Es que no hay que seguir ningún protocolo realmente, Mari Carmen, por lo que te digo, porque para nosotros lo importante es saber si existe movilización de la enfermedad. Y en ese caso, no, bueno, de la enfermedad, del virus.
0: Del virus.
1: Y en ese caso, claro, y en ese caso no la hay. Entonces, acúmulos de mosquitos en zonas, como te digo, de mayor incidencia, puede haberla. Pero eso no significa que exista posibilidad de enfermedad. Con lo cual, nosotros tenemos que seguir insistiendo en las medidas preventivas para los humanos, que son todas las que estamos diciendo ahora mismo.
0: Pues yo creo que a la población de Arcos, como bien comentabas, tranquilidad, que no hay que alarmar, por eso hemos querido hoy hablar de este tema, porque la verdad que muchas veces el boca a boca pues puede perjudicar a un vecino, ¿no?
1: Yo creo que nosotros desde el principio hemos sido muy transparentes en ese sentido, hemos dado todas las medidas que hay que realizar, hemos comunicado a la población bueno, pues las actuaciones que hacemos desde el ayuntamiento en este caso para tener ese control. No somos alarmistas y prudentes, yo siempre digo que somos bueno, los primeros que tenemos que ejercer esa promoción de la salud y prevención de la enfermedad. Bueno, pues para que no nos afecte a los humanos, vuelvo a insistir. Y teniendo en cuenta las medidas que insistimos una y otra vez, estoy convencida de que no tendremos ningún caso. Sí me gustaría también volver a hacer un llamamiento ahora que empieza el tiempo de las romerías, de las ferias, en las que hay más movilización de animales. Sí, bueno, pues repelente.
0: Sí, claro, tenemos
1: ya
0: aquí
1: está,
0: la romería.
1: Hay que darle más vuelta.
0: Claro, tenemos la romería del Santísimo Cristo del Romeral dentro de nada. Sí, sí.
1: Pero que hay que celebrarlo y hay que seguir haciendo una vida normal. Pero sí que es verdad que si hay movilización de mosquitos, bueno, pues vamos a evitar que nos piquen con esas medidas tan simples que os digo, que al final es llevar un repelente encima si vas a estar en áreas puestas.
0: Hay que ser cauteloso y sobre todo prudente, no alarmar a la población aquí, ahora mismo, a día de hoy, viernes 28 de agosto, no se ha dado ningún caso en Arco y vamos a tocar madera y que sigamos así, ¿no?
1: Que sigamos así, vamos a intentarlo entre todos, por supuesto.
0: Y hay que tener mucho cuidado, como bien has comentado, donde hay más concentración de animales. Ese llamamiento a la romería del próximo 12 de septiembre, la romería del Santísimo Cristo del Romeral, pues nada, que todos los romeros, todos los que se vayan a acercar, pues que lleven su repelente, que la verdad que lo llevamos mucho, no solamente para el mosquito del virus del Nilo, sino que es que los mosquitos en verano pues están a flor de piel.
1: Mira, Mari Carmen, yo te voy a poner un ejemplo y es personal.
0: Sí.
1: Yo voy a la playa, por ejemplo, y en la caída del sol,
0: sí,
1: que es el momento en el que más movilización hay, siempre llevo repelente de mosquitos de uso doméstico y nos lo ponemos toda la familia.
0: Y así, pues...
1: ¿Y dejamos de ir a la playa? No, ¿verdad?
0: No.
1: Ya, pues ya está, pues lo mismo en este caso.
0: Nos curamos en salud, como se suele decir, ¿no?
1: Totalmente.
0: Ahí va. Pues nada, mosquiteras en casa, eso sí, estamos hablando en casa, alguna ventanita abierta, porque no vamos a estar ahí con el calorcito que hace. Repelente, siempre en el bolso, se venden tarritos pequeñitos, que es fácil de llevar. Las personas, bueno, pues que están cerquitas de huertas o de campos de alberca, pues que tengan más precaución. y ese llamamiento a la romería, que no nos podemos olvidar, que hay que ir con ese repelente. Pues yo agradecer que hayas estado con nosotros, Nieves, porque muchas veces en Algodonales ha habido algún caso, entonces claro, dice, uy, se va acercando ya para Arcos, que ahora mismo el ayuntamiento está con ese dispositivo de vigilancia que se desarrolla durante todo el año y que no ha habido ningún caso, como se suele decir, cero casos del virus del Nilo en Arcos, que quede bien claro.
1: Pues sí, cero casos y esperemos que sigamos así.
0: Pues para mí ha sido un placer que sigamos así, a número cero, que el virus del Nilo pues se aleje de esta población. Con esta, la picadura de mosquitos, bueno, siempre nos han picado los mosquitos, lo que pasa que es que ahora con esto de siempre nos han picado, no nos ha pasado nada, bueno, nos sale que nos pica luego, que nos rascamos y punto y pelota, pero lo que ocurre muchas veces es que ahora con lo del virus del Nilo estamos un poquito asustados, se han dado casos pues de fallecimientos, pero yo creo que también porque esas personas tenían algún tipo de patología pues más grave, ¿no?
1: Te vuelvo a insistir, Mari Carmen, tiene que ser un mosquito que pique a un animal infectado y que luego pique a la persona. No es algo habitual. Uh-huh. ¿Ha pasado? Claro que ha pasado, pero no es algo habitual. Con lo cual, bueno, pues no podemos alarmar, tenemos que ser sensatos, coherentes. Pero insistir en que son medidas muy facilitas de realizar, bueno, pues para evitar ese tipo de situaciones en el caso de que se den. Aún así, hay un seguimiento, si hubiera bueno, pues algún dato de que pueda haber alguna larva infectada, evidentemente haríamos un llamamiento a la población, no es el caso, pero sí que es verdad que como, bueno, pues escuchamos que hay casos cercanos, pues seguimos en esta línea de promoción de la salud y prevención de la enfermedad tan importante.
0: Bueno, pues aquí estamos en Radio Arcos, en la emisora municipal, para dar toda esa información a la población. Agradecemos que haya estado aquí con nosotros Nieves Huertas, la delegada municipal de salud del Ayuntamiento de Arcos. Que tenga un feliz día y ya pues un buen fin de semana, Nieves. Gracias por estar con nosotros.
1: Muchísimas gracias a vosotros siempre os lo digo, gracias por vuestra labor y aquí me tenéis para lo que haga falta.
0: Muchas gracias. Esta era la entrevista que manteníamos con Nieves Huerta, la delegada de salud, referente al mosquito del Nilo. Ya saben, presten atención siempre, ropa clara, llevar ese protector siempre. Aquí, en Arcos, bueno, pues cero casos del mosquito del Nilo. Y ya les dejamos con el magazine, con nuestro compañero José Antonio Velasco y también María José Lozano. Nosotros nos encontramos de nuevo a la 1:30 en el informativo segunda edición.
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Pero qué muy buenos días. Martes 15 de septiembre, 10 de la mañana, 5 minutos. Hoy se celebra Santa Catalina. Así que a todas las Catalinas que están ahora mismo escuchando Radio Arcos, que se encuentran entre nuestra distinguida y maravillosa audiencia, muchísimas felicidades. Hoy es el día de vuestra onomástica. Y la frase célebre la dijo Louis Pasteur, químico y microbiólogo francés. Cuánta razón tenía cuando dijo: los verdaderos amigos se tienen que enfadar de vez en cuando. Lo dijo Louis Pasteur, químico y microbiólogo francés. Los verdaderos amigos se tienen que enfadar de vez en cuando. Y hoy celebramos el Día Internacional de la Democracia, el Día Europeo de la Salud Prostática, el Día Mundial del Linfoma, y en Costa Rica se celebra el Día de la Independencia de Costa Rica. Qué bonita mañana de martes del mes de septiembre, y qué bonita para esa persona, ese arcense o esa arcense, que hoy en su cuenta corriente va a sumar 124.000 euros más. Tú te levantas por la mañana, miras la aplicación del banco y de pronto, de golpe y porrazo, ahí tienes 124.000 euros más. Bueno, exactamente no ha sido así, ya lo sé. Pero la cuestión es que un boleto validado en la Administración de Loterías número 3 de Arcos de la Frontera, que está en la calle Corredera 76, ese boleto validado aquí en Arcos, como digo, pues se ha llevado nada más y nada menos que 124.000 euros. Esto es segunda categoría, son 5 aciertos más el complementario. 124.000 euros. Tu parte, tu pedacito Hacienda, pues se te queda en 99.000 y pico euros. Pero vamos, que a mí me dicen ahora mismo, toma, 99.000 y pico euros. Digo, aleluya, alegría. Me da igual darle a Hacienda su parte. Bueno, tan igual no me da, pero vamos, se la daremos. Así que la noticia hoy está en esa Administración de Loterías número 3 de Arcos de la Frontera, en calle Corredera 76. Hasta allí, por eso la echaréis en falta, hasta allí se ha desplazado mi compañera María José Lozano para hablar con el dueño, con el gerente de esta Administración de Loterías, que esta mañana, a primera hora, el hombre pues estaba todavía aturdido, no atinaba, no sabía dónde acudir, todo el mundo preguntándole, y él lo primero que quería hacer era recabar toda la información posible para trasladársela ahora a nuestra audiencia. Será en un rato, a partir de las 10:30 aproximadamente, minuto arriba, minuto abajo. Bueno, nosotros no te podemos dar 124.000 euros para que los ingreses en tu cuenta corriente, pero, oye, te vamos a contar la información meteorológica. Que vienen cambios, vamos a dejarlo ahí, ¿vale? Unos mejores, otros peores, pero vienen cambios. También te podemos contar las noticias más impactantes, más sorprendentes y más refrescantes del día en nuestra sección Vaya Veranito. Conectaremos en directo con María José Lozano y la Administración de Loterías número 3 en calle Corredera 76. Y en el tiempo dedicado a la actualidad deportiva, hoy vamos a hablar de historia del Arcos Club de Fútbol, volumen 1, 1949-1969, escrito, firmado por el que fuera nuestro compañero Antonio Baré Alvarado, actualmente el historiador oficial del Arcos Club de Fútbol. Un libro donde reconstruye los primeros pasos del fútbol en Arcos de la Frontera y aporta documentación que fija en 1949 la creación del Arcos Club de Fútbol. A partir de las 11:30 estará con nosotros nuestro comentarista taurino Ramón Chica, que viene con novedades y con noticias frescas, a ver qué quiere contarnos. Y mucho más hasta las 12:30 del mediodía de este martes 15 de septiembre. Más cosas, entre ellas, por ejemplo, la buena música. Un placer compartir contigo esta mañana. Gracias por elegirnos y por quedarte ahí. Espero que hasta el final del programa. Aquí llega Lorena Santos. Desde que entré...

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Esta hora aquí en Radio Arcos, en el Magazine Contigo en la Mañana, vamos a saber cómo se presenta meteorológicamente hablando este martes 15 de septiembre. Te decía antes que llegan cambios, unos mejores, otros peores, pero cambios al fin y al cabo. Hoy de momento persisten los avisos por altas temperaturas en las provincias de Huelva, Sevilla y Jaén por entre 38 a 39 grados. Pero por fin llegan descensos de cara a mañana y pasado mañana con el acercamiento de una vaguada atlántica de inestabilidad. Esta barrerá la parte más cálida de la dorsal subtropical que tenemos encima y además nos traerá un cambio de viento, rolando a la componente oeste, más húmeda y más fresca. Básicamente que pasaremos del levante al poniente. También tenemos una mini novedad. Y es que los ascensos del sábado serán más cortos de lo esperado estos días atrás, por lo que la dorsal subtropical volverá a subir ya en la jornada del domingo. Bajan las temperaturas, ahora después te voy a decir cuántos grados menos a partir de mañana, pero empiezan a subir el domingo. Esta vaguada de inestabilidad, precisamente a la que nos estamos refiriendo, podría dejar precipitaciones entre el jueves y el viernes. Aquí no. En Andalucía podrían registrarse tormentas localmente fuertes, especialmente en las provincias de Almería, Granada y Jaén. Y menos intensas, pero también podrían darse hacia Málaga y área del Estrecho. Hoy tendremos cielo despejado durante todo el día. Y gracias a Dios ya no soplará el levante, sino viento del noreste muy flojo por la mañana y de poniente a partir de primera hora de la tarde. También soplará muy flojo. Las temperaturas bajan, tanto mínimas como máximas. El sábado regresará el levante para, según las previsiones, quedarse bastantes días. Es que no ganamos para disgustos, por eso te decía que una de cal y otra de arena. Hay cambios, unos más positivos y otros más negativos. Fíjate, hoy la temperatura máxima va a ser de 37 grados. Pues bien, mañana la máxima será de 30, 7 grados menos de golpe. ¡Qué maravilla, qué fantasía! 37 de máxima hoy, 30 de máxima mañana. 20 grados de mínima hoy, 19 grados de mínima mañana. La máxima durante los próximos días, 30 mañana te he dicho, 30 el jueves, 32 de máxima viernes, sábado, domingo y lunes. Así que ni tan mal, porque las mínimas rondarán entre los 18 del viernes y los 21 de mínima del domingo. El sábado y el lunes, 20 grados de mínima. Así que temperaturas realmente, dentro de lo que cabe, llevaderas. No nos podemos quejar porque hemos tenido días peores. Así que tampoco estas temperaturas, 30, 32 grados, eso está muy pero que muy bien. Hombre, podría estar mejor para un mes de septiembre, pero es lo que nos ha tocado. Hablando de tocar, ya sabes que un boleto validado en la administración de loterías número 3 de Arcos de la Frontera, en calle Corredera 76, ese boleto, el dueño o la dueña de ese boleto, se ingresará 124.000 euros porque tenía 5 aciertos más el complementario. Estamos hablando de un premio de segunda categoría. Pues en un rato conectaremos en directo con esa administración de loterías y con nuestra compañera María José Lozano. Antes, un jerezano llamado David de María.

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Hoy más de 130.400 estudiantes de ESO, bachillerato, formación profesional y adultos comienzan sus clases en la provincia de Cádiz. El curso arranca con 3.420 alumnos menos en secundaria y bachillerato y con 1.216 profesores de refuerzo. Un total de 130.449 estudiantes de secundaria obligatoria, bachillerato, formación profesional y educación permanente de personas adultas, además de las enseñanzas elementales y profesionales de música y danza, comienzan las clases hoy martes 15 de septiembre en 229 centros docentes de la provincia de Cádiz. Del total del alumnado, más de 103.600 lo harán en la pública y alrededor de 19.000 en la concertada. Y ya el lunes que viene, el día 21, será el turno para las enseñanzas de régimen especial de idiomas y las artísticas superiores de música, danza, diseño, conservación y restauración de bienes culturales y arte dramático, con 13.697 estudiantes. Los sindicatos médicos vuelven a tensionar el sistema e irán a huelga indefinida a partir del próximo 28 de octubre. El comité de huelga ha fijado el 28 de octubre como día para iniciar la huelga médica indefinida que amenaza con paralizar los hospitales de todo el país. La drástica medida de presión se consuma a pesar de las profundas divisiones internas entre las organizaciones sindicales y del firme ofrecimiento del Ministerio de Sanidad para negociar una normativa médica propia. Una vez se apruebe el nuevo estatuto marco abocado al mermado sistema asistencial a un escenario de máxima tensión. Así que si nada ni nadie lo arregla antes, el 28 de octubre, los sindicatos médicos irán a la huelga indefinida, lo que podría provocar la paralización de hospitales y centros de salud en todo el país. España presume de dieta mediterránea, pero las familias con niños se alejan de ella. Apenas llegan al 27% recomendado de legumbres, por ejemplo. La cesta española conserva la etiqueta mediterránea, pero se queda corta en algunos de sus pilares. Legumbres, fruta, verdura y pescado siguen lejos de las cantidades recomendadas. La fotografía final es menos mediterránea de lo que sugiere la fama gastronómica española. Poca legumbre, insuficiente fruta, verdura y pescado, y especialmente los hogares con menores, mayor presencia de alimentos dulces y preparados, precocinados. El reto no parece únicamente en saber qué alimentos son saludables, sino en conseguir que encajen de verdad en la rutina diaria de las familias. Y mira tú por dónde, que yo lo estaba haciendo mal. ¿Te gustan las plantas? ¿A qué hora las riegas? Sí, porque resulta que es importante. Es un factor a tener en cuenta. Los jardineros profesionales coinciden. Si riegas las plantas por la noche, las estás molestando y las estás matando. A esas horas bajan el ritmo y descansan. Muchas personas creen que si riegas las plantas por la noche, les haces un favor, aprovechando que ya no hace tanto calor y que hay más tiempo libre después de la jornada, ¿no? Es una rutina extendida en balcones, terrazas y jardines de toda España, sobre todo en verano, cuando regar de día parece sinónimo de desperdiciar el agua bajo un sol que la evapora casi al instante. Sin embargo, varios profesionales de la jardinería coinciden en que ese horario no es tan inofensivo como parece, por muy lógico que suene. Antes de cambiar de costumbre, conviene entender qué les ocurre exactamente a las plantas durante la noche, un momento del día que la mayoría de aficionados a la jardinería pasa completamente por alto sin darle importancia. Para abordar la temática es necesario citar a un experto. Por ese motivo citamos al jardinero Joan Calderón, conocido en redes sociales como Jardinería Caldero, ya que lo explica sin rodeos. Por la noche, las plantas bajan el ritmo y descansan. Si las riegas o las tocas a esas horas, las molestas igual que si te molestaran a ti. Durante el día, las plantas realizan la fotosíntesis y mantienen una actividad metabólica intensa. Por la noche, sin embargo, ese proceso se detiene por completo. Siguen respirando, pero la mayoría de sus funciones internas trabajan a un ritmo mucho más lento, en lo que equivale a su propio ciclo de descanso. El mero hecho de interrumpir ese ciclo con riego, poda o trasplantes obliga a la planta a reaccionar cuando menos preparada está para hacerlo. Y aquí cabe añadir un matiz más técnico.
los estomas, esos diminutos poros de las hojas por donde la planta libera vapor de agua, se cierran parcialmente al anochecer. Con ellos cerrados, la absorción y el procesado del agua son mucho más lentos, así que el riego nocturno tarda más en aprovecharse y permanece más tiempo acumulado donde no toca. Más allá del descanso vegetal, hay una razón todavía más práctica para evitar el riego nocturno. La humedad se queda atrapada durante horas. Sin sol ni viento que sequen las hojas y la tierra, el agua permanece en la superficie toda la noche, creando justo las condiciones que necesitan hongos para proliferar. A su vez, ese exceso de humedad prolongada también favorece la aparición de plagas y enfermedades radiculares, sobre todo en macetas con mala ventilación o en plantas ya debilitadas. Las especies suculentas y los cactus son especialmente sensibles a este problema porque sus raíces ya procesan el agua con lentitud y un exceso nocturno puede derivar directamente en podredumbre. Quienes saben de jardinería coinciden en un horario concreto, entre las 6 de la mañana y las 8 de la mañana. Entre las 6 y las 8, antes de que apriete el calor y el sol. A esa hora, la tierra absorbe el agua sin sufrir estrés térmico, hay menos viento que provoque evaporación y las raíces disponen de toda la jornada para aprovechar la humedad antes de que llegue la noche. Así que hay que regar siempre en la base de la planta con regadera o goteo, evitando mojar hojas y flores. Hay que evitar el mediodía, cuando las gotas de agua actúan con una pequeña lupa y pueden quemar el follaje. Optar por la tarde, solo si es imprescindible, dejando tiempo suficiente para que la planta se seque antes de que caiga la noche. Pues nada, habrá que madrugar para regar a las plantas a partir de ahora. No vale hacerlo por la noche, por lo que te acabo de contar. Y ahora una noticia que yo creo que no pilla a nadie por sorpresa. España encabeza la lista de países europeos que requieren más esfuerzo económico para comprar una vivienda. El porcentaje de ingresos que destinan los hogares a adquirir una casa en propiedad ha crecido 9 meses más rápido en el resto de la zona euro desde 1980. Aquí ha crecido 9 veces más rápido que en el resto de la Unión Europea. Ah, y ojo a esta noticia. Los profesionales de la limpieza coinciden. Tener una bayeta en la cocina no es correcto, sino que lo aconsejable es usar 3. Sí, como te lo estoy contando. Los expertos aconsejan una para el fregadero, otra para los fuegos y una tercera para la encimera. Todo el mundo cuenta con una bayeta, generalmente de microfibra, para higienizar y recoger líquidos en cualquier superficie de la cocina. Aunque es extremadamente útil y funcional, los profesionales de la limpieza coinciden en que contar con un único ejemplar no es correcto, ya que lo óptimo es tener al menos 3 bayetas diferentes para poder higienizar correctamente las superficies de la estancia sin esparcir la suciedad y evitando la propagación de microorganismos. Las bayetas acumulan microorganismos y malos olores a causa de la humedad, especialmente en el caso de las bayetas de cocina, que pasan mucho tiempo en contacto con residuos orgánicos y humedad. Por ello, al tener tan solo una bayeta, lo normal es que se propaguen esos olores y residuos por el resto de superficies.

Forma la suciedad y residuos de comida y grasa que caen en la zona de los fuegos no se esparcirán por el resto de zonas, al igual que la humedad y los microorganismos del fregadero tampoco quedarán acotados. Sin embargo, la incorporación de tres bayetas diferentes para las distintas zonas de la cocina puede llegar a ser algo confuso, especialmente al principio, por lo que los profesionales sugieren establecer una diferenciación de las bayetas por colores, evitando la contaminación cruzada, la proliferación de microorganismos y acabando con los malos olores. Por ello, tan solo es necesario asignar a cada zona un color de bayeta, de tal forma que con un solo vistazo se puede identificar qué zona se debe limpiar con cada una de ellas. Es decir, la recomendación es seleccionar tres bayetas con colores o diseños diferentes, evitando así que puedan confundirse y facilitando las tareas de limpieza e higiene en la cocina.

En nada, en cuestión de minutos, nos vamos en directo hasta la Administración de Loterías número 3 de Arcos de la Frontera, a calle Corredera 76. Ahí está mi compañera María José Lozano con el dueño de esta Administración de Loterías, donde se ha validado un boleto con un premio de 5 aciertos más el complementario. Eso son 124.000 euros que se ha embolsado alguien. Bueno, no sabemos si todavía no sabemos si ha llevado el décimo el boleto de la primitiva al banco o no, pero vamos, que le van a ingresar 124.000 euros, un poco menos, restando la parte de Hacienda. Eso sí es verdad. Bueno, pues vamos a saber un poco más acerca de esta noticia con la que hemos amanecido hoy. Esta magnífica, maravillosa y buena noticia que nos encanta dar. Ojalá todos los días pudiéramos contar que ha tocado aquí un premio de la lotería, del tipo que sea, primitiva, bonoloto, euromillones. Bueno, pues antes de saludar a María José y al dueño de la Administración de Loterías número 3, Kiko Veneno, Estopa y...

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0: 10 de la mañana, 44 minutos, martes 15 de septiembre. A primera hora conocíamos la noticia, la gran noticia, 124.000 euros para el acertante de 5 números más el complementario del sorteo de la primitiva. Un boleto que se ha vendido en la administración número 3 de aquí, de Arcos de la Frontera, ubicada en calle Corredera 76 y que regenta Juan Macías. Hasta allí se ha ido mi compañera María José Lozano para hablar con él. Lo vamos a hacer en directo, los vamos a saludar ya a ambos, a ver qué nos pueden contar acerca de esta maravillosa noticia. Muy buenos días, compañera, ¿qué tal? Cuéntanos.
1: Bueno, vaya sorpresa la de esta mañana, cuando nos hemos despertado con una gran noticia, la de que el sorteo de la primitiva de este pasado lunes ha dejado un premio de más de 124.000 euros y la administración donde se ha sellado ese boleto ha sido la número 3 en calle Corredera 76, la Guadalete. A la frente de la misma, Juan Macías. Juan, ¿qué tal? Y buenos días y enhorabuena.
2: Buenos días, gracias, María Fe.
1: Porque no sé, si no te ha tocado a ti, es como si te hubiera tocado, ¿no?
2: Más o menos, porque yo tengo una adrenalina ahora mismo increíble, vamos, y deseando de seguir dando premios, claro.
1: Bueno, tú te acabas de enterar esta misma mañana.
2: Correcto, es una cosa que no suelo mirar a diario, los resultados por la mañana cuando llego es cuando los miro. Sin embargo, la lotería sí es una cosa que frecuento mirar en el instante tal como sale. Pero en este caso me he enterado yo esta mañana por mis propios medios, vamos, que no, y ya ni he mirado redes sociales ni nada.
1: Y bueno, la llamada nuestra es decir, Juan, que te vamos a quedar para eso, para una entrevista,
2: sí,
1: para dar esa grata noticia a todos aquellos que, bueno, pues no se hayan enterado aún. ¿El agraciado o agraciada se ha enterado o todavía a esa hora de la mañana se suele dar a conocer o no?
2: No se suele dar a conocer, pero posiblemente sea de aquí de Arco, dado que en la fecha que estamos no frecuente el turismo igual que en julio y en agosto, pienso de que se ha podido quedar aquí, que es lo que yo me quiero, claro, que no hubiese sido nadie de fuera, que también está bien tocado, pero bueno, me gustaría que sea aquí del pueblo.
1: Claro, un premio de segunda categoría, ¿no?
2: Sí, un premio de segunda categoría, 5 más complementarios.
1: 5 más complementarios, ¿y los números pueden ser estos, Juan?
2: A ver. Sí, el número, el 3... El 3, 35, 35, o sea, 39, 35, 15, 40, 32. El complementario es el 34 y el reintegro el 8.
1: Bueno, pues esa combinación ha sido la afortunada, mejor dicho, la persona que lo lleva es la afortunada que
2: posee el boleto.
1: Si suele darse a conocer los premiados, no por vuestra parte, sino por el propio interesado interesada, o queda en top 7.
2: Eso queda ahí en anonimato.
1: Sí.
2: Si vienen en un momento dado, como trabajo evidentemente confidencial, me lo diría a lo mejor confidencial, a solas sí me lo diría a lo mejor, claro, ese cliente, dicho cliente, pero hasta ahora no sé nada de dicho boleto.
1: Más de 124.000 euros, para ser exactos, son, mira, te lo dejo a ti para que tú lo digas, a ver.
2: Pues son casi 25 millones de las antiguas pesetas.
1: 124.
2: 20 millones.
1: 468,43 euros. ¿Da para algo, no?
2: Sí, yo creo que sí, que algo queda, hombre, para guardar y para gastar.
1: Sí. Y esta mañana, claro, hemos estado aquí esperando a poder entrar ahora en directo y vemos que no para.
2: La afluencia.
1: Gente, ¿no?
2: Sí, gracias a Dios tenemos la clientela que confía en nosotros día tras día.
1: Y el comentario hoy es eso, ¿no?
2: Sí.
1: Es preguntarte,
2: ¿quién ha sido?
1: ¿Quién ha sido?
2: Habré sido yo voy allá, a ver si me toca. Eso es así, sí.
1: Sí. Bueno, esto es eso, una sorpresa para todos. Siempre se espera, ¿no, Juan? De poder dar algo.
2: Yo estoy muy feliz de haber dado el premio, la verdad, sí, que sí, estoy todavía.
1: Año, esta administración, la número 3, la Guadalete,
2: sí.
1: ¿Premios así a destacar?
2: Premios a destacar, claro, lo que pasa que como norma general en vigor, esta gente de lotería no nos dejan poner premios de mínimos de 3.000 euros, entonces premios de eso también doy, pero no los dejan poner.
1: Claro.
2: Entonces, a partir de la cantidad de 6.000, sí ya dejan poner, recibir los cuadros y un diploma o con el boleto, claro, o los dineros que hemos dado, en fin, sí.
1: Bien, ¿no? Y bueno, decir, recordar a todos nuestros oyentes que si no habéis sido afortunados, sigamos probando la suerte.
2: Claro, por muy poco puede ser, puede lograr mucho.
1: Fíjate, porque esto vendría a equivaler una combinación para un lunes, es un euro.
2: Es un euro, correcto, un euro. Una apuesta que sería un euro.
1: Ahí está, una apuesta, un euro.
2: Eso es, así ha sido.
1: Bueno, y recordar también que ya se encuentra disponible la lotería de...
2: Ya aprovechamos y desde la segunda semana de julio y estamos en plena campaña ya. Empezamos ya con la lotería y en breve vendrá la lotería del niño, para el día 6 de enero de 2027 ya.
1: Y a fecha de hoy estamos ya, bueno, a mediados del mes de septiembre. ¿Cómo va la venta de la lotería? Sabemos que, hombre, en agosto, en plena calor...
2: Hombre, las ventas, tenemos más bien el turismo, que va y viene, como yo digo, pero claro, actualmente ya en el mes que estamos, todo el que está de turismo, ya sabemos que son los que no tienen hijos. Entonces, se mueven menos ya la fecha que estamos. Entonces, pero bueno, ya se está empezando a mover lo que es la venta, y ya que no lleva, ya empieza a comprar primer décimo, y bien, esperemos que este año dé algo de premio también, como di el año pasado.
1: El año pasado, recuérdanoslo.
2: Sí, dimos en el premio 77.768. Dimos un cuarto premio, correcto, sobre un 20.000 euros.
1: Alegría,
2: pero fue una alegría también, sí.
1: Y ya ni te cuento si es de los principales premios, ¿no? Un primero, un segundo.
2: Eso sería para mí, yo qué sé. Yo ya con lo que da hoy estoy que la saliva me cuesta tragar, porque es que me he emocionado, la verdad, de pensar a la persona, porque a día de hoy no hace falta a todo el mundo. Entonces, sí, me gustaría de saber esa persona, pero claro, es muy difícil de saberlo. Es muy difícil porque entra y sale muchísima gente. Y lo mismo, ojo, lo mismo, esa persona ni lo sabe todavía. Es decir, frecuenta con el boleto en la cartera y se lleva la sorpresa aquí en la administración, sí, cuando llegue.
1: Porque claro, noticias que ha salido en redes sociales, los medios, pero claro, hay personas que quizás no se mueven tanto por las redes sociales, ¿verdad? Sí. Y ahora, por ejemplo, con nosotros aquí en la radio, se estén enterando.
2: Correcto, por ejemplo, y diga, hoy voy a mirar boleto el boleto
1: premiado.
2: Correcto, así es, María.
1: Y todos los que le hayan sellado aquí en esta administración habían dicho, es, me voy a acercar como una señora esta misma mañana, ¿no?
2: Correcto, sí, habré sido yo, voy a mirarlo. Y así es, correcto, hasta que salga la fortuna, claro.
1: Muy
2: sí,
1: bien. Sí, sí. Bueno, solo preguntarlo mucho de cara al sorteo de la Navidad. La suerte, hay que buscarla, la suerte viene sola.
2: La suerte te busca a ti. La suerte te busca a ti. Yo lo tengo muy claro, que porque más juegues no quiere decir que te va a tocar. ¿Sabes? Eso siempre lo tengo yo ahí y es la verdad.
1: Ti, ¿no?
2: Y es verdad, que lo que está para ti es para ti. Una apuesta te toca con una apuesta, no porque ese 5 te va a tocar. ¿Sabes? Es un ejemplo que yo le pongo a más de uno. Y es así, la suerte te busca.
1: Bueno, pues compañero, yo si me lo permití, dentro de mi horario voy a echar también mi apuesta, a ver si hay suerte, porque claro, durante la semana, ¿cuántos sorteos hay, Juan?
2: Bueno, pues tenemos la Bonoloto a diario, después tenemos la Primitiva, después tenemos para el fin de semana carreras hípicas de caballo, quiniela, después tenemos la Lotería Nacional y tenemos muchos juegos, la verdad es que sí. Y tengo ahí una excusa que todavía no es verídico, pero escucháis como que quieren sacar algo para los miércoles. Pero no
1: para
2: es.
1: Que no falte ya ningún día.
2: Claro, ya para que sea todos los días. O sea, no sé yo qué, aparte de la Bonoloto, pero sí, un juego que no sé qué juego, he escuchado rumores, sí, pero no es seguro,
1: bueno,
2: seguro.
1: No es,
2: correcto.
1: Vamos, sí, que no es todavía oficial. Sí. Bueno, pues estaremos atentos y nos lo contaréis.
2: Claro, claro.
1: Claro, o sea, esta semana, ¿algún voto importante a destacar?
2: Sí, pues hoy, por ejemplo, jugaríamos dos columnas, que es un euro, y en la Bonoloto tiene un bote de 1.900.000. Después tenemos la Primitiva, que es un bote de 18 millones y medio para este jueves día 17 de septiembre. Y la Euromillón de hoy, que tiene un bote de 17 millones también, hoy martes. O sea que como premio hay bastantes premios. Ya, como hemos dicho antes, la suerte de cada persona y ya está.
1: Ya está. Bueno, yo voy a probar, compañero, así que me quedo, sí, a echar alguno de esos sorteos, uh-huh, y a probar suerte. Lo mismo me tenéis que hacer una entrevista vosotros a mí, ¿eh?
0: ¿Se imagina?
1: Juan, muchísimas gracias.
2: Gracias a ustedes por la boca fea, uh-huh, diario, con todo lo que hacéis.
0: Muchas gracias a Juan Macías, María José Lozano, nuestra compañera, que va a atentar a la suerte. Nunca se sabe, nunca se sabe, pero tiene razón Juan cuando dice que hay personas empeñadas en gastar un dineral para obtener un premio y llega alguien y nada, con un eurillo se lleva 124.000 euros. Son cinco números más el complementario de un boleto validado en la Administración de Loterías número 3 de Arcos de la Frontera, calle Corredera 76, que dirige Juan Macías. Y es la noticia de la mañana, no se habla de otra cosa. En las redes sociales ha corrido como la pólvora esta información y nosotros evidentemente teníamos que estar esta mañana en esa Administración de Loterías. Al afortunado o a la afortunada, simplemente desearle lo mejor y que disfrute con salud esos 124.000 euros. Está claro que hoy hay una persona que está más feliz que las demás aquí en Arcos de la Frontera o de donde quiera que sea, por esos 124.000 euros. Y es que la felicidad es así, la cabra mecánica.

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0: Hoy en El Deportivo, la segunda gala Leyendas del Arcos Club de Fútbol. El pasado viernes, el auditorio del edificio Emprendedores acogía la celebración de esta segunda gala Leyendas del Arcos Club de Fútbol, que incluyó, además del homenaje a las respectivas leyendas, la presentación del libro Historia del Arcos Club de Fútbol, volumen 1, 1949-1969, y un reconocimiento al que fue el míster, el entrenador, la pasada temporada del primer equipo, Manuel Rosales Duque de Estrada. El cronista oficial del Arcos Club de Fútbol, Antonio Baré Alvarado, presentó Historia del Arcos Club de Fútbol, volumen 1, donde reconstruye los primeros pasos del fútbol en Arcos de la Frontera y aporta documentación que fija en 1949 la creación del club. Es que una de las publicaciones, una de las principales cuestiones que aborda la investigación es precisamente cuándo comenzó a jugarse al fútbol en Arcos. Según Barea, existen datos que sitúan la práctica de este deporte en nuestra localidad ya en 1912, cuando aparece el primer equipo documentado, el Arcense Fútbol Club. Un año después surgieron otras formaciones como el Español y el Victoria. La proliferación de equipos fue consecuencia de la expansión del fútbol por España, aunque las dificultades económicas y la escasez de jugadores hicieron inviable mantener varias entidades. En los años 20 desapareció aquella primera etapa, pero en 1922 nació la Unión Deportiva Arcense, una formación que, en opinión de Antonio Barea, podría considerarse la semilla del actual Arcos Club de Fútbol. La trayectoria de aquella Unión Deportiva Arcense quedó interrumpida por la Guerra Civil. Posteriormente, el fútbol volvió a tomar protagonismo en la localidad con equipos como el Guadalete Fútbol Club, que mantuvo una intensa rivalidad con otras formaciones arcenses. Antonio Barea recuerda especialmente la rivalidad entre barrios, que convertía los partidos en auténticos acontecimientos sociales. La investigación realizada por Antonio Barea defiende que el origen oficial del actual Arcos Club de Fútbol debe situarse en 1949, frente a otras fechas que tradicionalmente se han manejado, como 1956 o 1958. Dice Antonio que tiene pruebas y que en el libro las vamos a poder ver, y sitúa el momento fundacional a mediados de aquel año, 1949, en una taberna de la calle Romero Gago, regentada por José Mari. Allí un grupo de aficionados decidió que Arcos debía contar con un equipo de fútbol organizado y con aspiraciones de competir. En aquella reunión fue elegido presidente Juan Barcas Rivera. La primera junta directiva quedó completada por Antonio Carrera Río como secretario y tesorero, y Luisa Presa Soto, José María Valle Vidal y Cristóbal Serrano Lora como vocales. Antonio Barea, aquellos hombres y mujeres fueron los protagonistas de un proyecto nacido en unas circunstancias especialmente difíciles. Un grupo de hombres que tuvieron un sueño que tenía cinco letras, Arcos. Habla Antonio Barea también de cinco años sin fútbol. Durante aproximadamente cinco años, el fútbol federado desapareció en Arcos. El antiguo estadio arcense quedó abandonado y el paso del tiempo hizo mella en sus instalaciones. En ese periodo, destaca especialmente Antonio Barea la figura de Diego Perdigones, que asumió la difícil tarea de intentar recuperar el club y afrontar las consecuencias del complicado periodo anterior. También recuerda el papel desempeñado por Antonio Camacho, el Chato, durante aquellos años. La recuperación comenzó a tomar forma en 1965, cuando el Arcos volvió a competir federadamente. Entre los jugadores de aquella nueva etapa se encontraban futbolistas como Antonio Castellano, conocido como Toto, y Fernando, además de otros jugadores que contribuyeron a reconstruir el proyecto. El equipo volvió a competir en categorías regionales y llegó a disputar incluso un playoff, aunque sin alcanzar los grandes objetivos deportivos de épocas posteriores. El volumen de investigación recogido en el libro llega hasta 1969, cerrando así la primera etapa documentada de la historia del club. El libro escrito por Antonio Barea Alvarado recoge crónicas de partidos, fichas técnicas, fotografías y testimonios de protagonistas de las distintas épocas. También incluye un apartado dedicado a las leyendas del club, con las imágenes de los reconocimientos realizados durante la pasada temporada en el Antonio Gallardo. El resultado es una publicación de casi 300 páginas y unas 300 fotografías que pretende servir como archivo de la memoria futbolística de Arcos de la Frontera. Después de meses de búsqueda y recopilación documental, Antonio Barea presenta una obra que busca responder a muchas de las preguntas sobre el pasado del fútbol arcense y, sobre todo, reivindicar a quienes hicieron posible que el Arcos Club de Fútbol se convirtiera en una de las instituciones deportivas de referencia de nuestra ciudad.
1: Ya el pasado año tuvimos esa experiencia y muchos de ustedes estuvieron el año pasado aquí en la primera edición de Leyenda, y este año, esta segunda temporada, pues han sido otros protagonistas que han pasado en estas Leyendas, que irán pasando más. Empezaremos la tercera edición, que empieza ya este próximo domingo, con el primer partido de Liga División de Honor. Nosotros vamos a presentar el libro 1949-1969 y haremos también entrega, pues, diferente detalle a esas leyendas que este año, pues, se han nombrado. Pero antes de comenzar, vamos a pasar turno de la palabra al presidente del Arcos, a Miguel Orellana. Miguel, buenas tardes.
2: Buenas tardes, muchas gracias, Antonio. Muchas gracias, Salvador, por estar aquí en representación del Ayuntamiento, a Raúl, a todos los presentes. Simplemente quiero agradeceros a todos la presencia aquí en este acto. Lo hacemos con todo el cariño del mundo. Entendemos realmente que la historia del Arco soy las personas que estáis sentados hoy aquí, y lo menos que podemos hacer desde la entidad es hacer este pequeño reconocimiento, porque lo que está claro, que como siempre digo, lo que estamos disfrutando ahora del Arco es gracias al esfuerzo de muchas generaciones anteriores, que realmente queremos darle su lugar. Nos gustaría veros a todos de forma regular en el campo. Hay personas que pueden más, pues hay personas que pueden menos, pero sí nos gustaría que este acto fuera uno de que se convierta en tradición, donde personas que a lo mejor no se ven con regularidad puedan compartir sus experiencias, los partidos que jugaron, las batallitas, como se suele decir, ¿no? Así que nada, espero que os guste, lo hacemos con todo el cariño del mundo y esperemos que ya os digo, que os llevéis de aquí un buen recuerdo, que es lo que se pretende. Muchas gracias.
1: Pasamos turno al teniente de alcalde en el Ayuntamiento de Arcos de la Frontera, a Salvador Valle, que es representación municipal la que vamos a tener esta tarde. Salvador.
3: Buenas tardes, muchas gracias. En primer lugar, excusar la ausencia de nuestro alcalde Miguel Rodríguez, que no ha podido estar en este acto. Y la verdad es que quiero agradecer, en nombre del Ayuntamiento, a la Junta Directiva y al presidente del Arcos de Fútbol, a Miguel Orellana, por la gran labor que está realizando en estos últimos años en el Arco Club de Fútbol. Es verdad que todos los que están aquí, veo caras muy, muy, muy conocidas, personas que directa e indirectamente han tenido una relación importante con el Arco, expresidentes, jugadores, y soy la historia viva del Arco Club de Fútbol, y veo el volumen que se va a entregar, historia del Arco Club de Fútbol, y es la historia realmente del Arco de la Frontera. Estaba enseñando antes fotografías de 1912. Por tanto, el deporte de Arcos de Fútbol en Arcos es de una gran trascendencia social, y tenemos la suerte este año de conseguir, afortunadamente, el ascenso tan merecido de División de Honor, que se nos escapó de forma por la mala suerte del fútbol en la temporada pasada. Y quiero agradecer este tipo de iniciativas que tiene el Arcos de Fútbol con la historia de los que han realizado siempre una labor importante en el Arco. Porque reconocer la labor de todos los que han pasado por el Arco es una forma de revitalizar, de realmente de dar fuerza al Arco Club de Fútbol, que debemos de seguir siempre ahí, porque además el Arco Club de Fútbol siempre lleva a buena gala siempre el nombre de esta institución, de este ayuntamiento, de esta ciudad, y por tanto tenemos la obligación, todos los gobiernos que estemos en Arco de la Frontera, el siempre colaborar en la medida de lo posible con el Arco Club de Fútbol. Así que deseando también muy buena suerte en esta temporada para el Arco Club de Fútbol, pues nada más mi gratificación al Arco y a esta gran labor que está realizando la Junta Directiva. Muchas gracias.
1: Bueno, y vamos con la primera parte. Como decíamos, es la presentación del libro Historia del Arcos, volumen número 1. Hace justamente un año, creo que fue el 10 de septiembre, el año pasado, cuando estuvimos casi todos aquí, estuvimos presentando el volumen número 2, que decíamos, bueno, ¿y el 1 dónde está? El 1 lo tenemos hoy aquí. Pero presentábamos el 2 motivado porque era un trabajo que ya estaba realizado de los años 70, 70 y 80, que fue una década, como yo digo, dorada para el fútbol arcense, donde el Arco consiguió pues muchas cosas, entre ellas se cambió hasta de nombre. Empezó los años 70 con la Unión Guadalete-Arcense y después llegó, se saldó una deuda que había en Federación y aparece el Arco Club de Fútbol, creo que fue por el año 77-78, cuando se inaugura el Estadio Municipal Antonio Barbadillo, que actualmente es Antonio Gallardo. Es decir, que tuvimos historia, tuvimos ascenso, tuvimos 4 o 5 presidentes que lucharon mucho por el equipo. Y hoy presentamos este volumen número 1, que es el nacimiento del Arcos 1949-1969. Son 20 años de fútbol, recuperamos la historia, recuperamos nombres, personas, fecha, partido, fotografía, anécdota, de todo un poco ese recuerdo que, como decía Salvador, un poco la historia, no solamente de fútbol, sino también de Arcos de la Frontera, aparece ahí. Y gracias al Arcos que edita el libro, gracias también a la empresa Grupo 10 Seguro y Jurelet Abogado Asesores, que un año más pues apuesta por la elaboración de este libro. El libro comenzamos con un reconocimiento que le hacemos al Arco Club de Fútbol. Antes de empezar con la historia del 49, si le parece, el Arco el año pasado hizo un logro muy importante. Llevábamos 3 años en División de Honor. El año anterior jugamos play-off de ascenso con el Portuense, algo histórico, nunca mejor dicho en la palabra, porque se armó la Marí Morena, como se diría en cualquier película. Pero el Arco tomó nota de todo lo que fue el playoff y este año, que era incluso más difícil del ascenso de categoría, lo han conseguido. Digo más difícil todavía porque han sido 2 playoffs de ascenso. Habitualmente se juega 1, la provincia de Cádiz se juega y el que asciende. Pues este año no, este año han cogido varios equipos de la provincia de Cádiz, hicieron un playoff, el ganador fue el Arcos, se clasificó para jugar otro a nivel de Huelva, Sevilla, Córdoba y Cádiz. Y también ganaron ese playoff, es decir, que lo hemos ganado por partida doble. Pues ese reconocimiento a todo ello le quiero dedicar la primera hoja, porque yo digo en el libro, las primeras líneas del libro dice: mientras escribía las páginas de este libro, el Arco Club de Fútbol escribía también una de las páginas más brillantes de su historia reciente. En la temporada 2025-26, el conjunto arcense ha logrado el ansiado ascenso a la División de Honor, poniendo fin a 3 largas temporadas de lucha, esfuerzo y perseverancia en la primera andaluza gaditana. No ha sido un camino fácil, sino que se lo pregunte. Aquí tenemos, por ejemplo, al técnico, a Manuel Rosales, tenemos al padre que la vive igual que el técnico, la madre y la familia. Incluso apareció la pequeña, ¿no? La pequeña, también aparte del ascenso, padre y abuelo en esta familia. Digo que fue muy difícil. La temporada anterior el equipo de Rosales ya había rozado la gloria al alcanzar el final del periodo de ascenso. Aquella experiencia, la del año pasado, pues fue para dejar atrás, y ahora el trabajo de este pues ha sido un trabajo de todo el mundo, directiva, jugadores, entrenadores, cuadro técnico, pero la afición también ha puesto mucho, porque este año se ha vivido lo que yo, después de tanto tiempo en el fútbol, yo nunca había visto una afición como la que hemos tenido este año en Arcos de la Frontera, ¿eh? Volcada, porque hemos tenido playoff de ascenso a segunda B, hemos tenido playoff a tercera, ha habido el ambiente que lleva un playoff de esas categorías, pero nunca habíamos visto el ambiente, y yo siempre destaco los niños es el futuro. Los que ya tenemos una cierta edad, ¿cuándo hemos visto en el campo de fútbol un niño con una camiseta del Arcos? Por ahora es todo lo contrario. ¿Qué niño no lleva una camiseta del Arco puesta en el campo de fútbol? Es que el tiempo va cambiando y es impresionante. Por eso, gracias por devolver esa ilusión a todo Arcos de la Frontera, a todo el pueblo. Gracias por esta historia y gracias por demostrar todo lo que ha llevado. Pues cuando empezamos a investigar la historia del Arco Club de Fútbol, llegaba una pregunta: ¿cuándo comenzó realmente el fútbol en Arcos de la Frontera? Ya sabes que aquí en nuestro país llega a último de 1800 con los ingleses, allí sobre todo en zona de Huelva, pero aquí en Arcos, ¿cuándo llega? Y he encontrado datos de 1912, ya se jugaba aquí en Arcos al fútbol, no de la manera que hoy en día. Aparece el primer equipo que se llama Arcense Fútbol Ball Club. Después aparece en 1913 el Español, el Victoria, 3 equipos luchando, pero Arcos de la Frontera era un pueblo, no era una ciudad como hoy en día, y económicamente no había dinero para mantener 3 equipos, ni jugadores, tampoco había, porque esto era, estaba como todo el mundo se engancha a la moda, aparece en España el fútbol, y Arcos dice, pues vamos a hacer un equipo, pero no hubo uno, hubo 3. todo tiene su principio y final, y en los años 20 desaparece el fútbol, pero llega un equipo que se llama la Unión Deportiva Arcense. Esto fue en el año 1922. Yo cuando hablo de la edad del arco, aquí me paro, porque yo creo que este equipo, Unión Deportiva Arcense, podría ser la semilla de lo que es el Arco Club de Fútbol hoy en día. Porque nosotros hemos investigado en 1949, hay personas que dicen 1956, Federación 1958, pero cierto que tenemos pruebas, y en el libro lo vais a ver, para el nacimiento del año 1949. Pues como digo, la Unión Deportiva Arcense estuvo ahí jugando. Esto ocurrió como en toda España. Hay muchos equipos, todo el mundo se apunta a la moda, no se puede mantener, igual que en todos los sitios, y aparece la Unión Deportiva, es decir, que se unen los equipos. Aquí en Arcos se unieron los tres, la Unión Deportiva Arcense. Y ahí empezó a jugar hasta que la Guerra Civil paró todo, sin lugar a dudas, y aparece el Guadalete. Una rivalidad impresionante. Un apunte, en un principio se llamaron el Gimnástico. Aquí hay Antonio Castellano, conocido como Antonio el Toto, él estuvo en el equipo de Guadalete, como Fernando también, y otros también que habrá por ahí. Empezaron con el Gimnástico y al cabo de un par de meses se cambian de nombre y aparece el Guadalete. El Guadalete Fútbol Club, una rivalidad impresionante, barrio bajo, barrio alto, aquello era fiesta. Entraron en competición en 1952, fíjese la fecha, se federan los dos equipos y juegan partidos federados. Pero todo esto está en la historia, no se lo vamos a contar, si vamos ahí va más ligerito. El nacimiento del Arcos, pues 1936, la guerra, la posguerra, todo lo que hubo después, esto se paralizó totalmente el fútbol. Costó mucho trabajo arrancar, pero ya no era lo mismo que era antes de la guerra. A tranca y barranca iban los equipos, no se federaban, jugaban por ese partido, hasta que hay un grupo en Arcos que deciden que Arcos debe tener un buen equipo, federado y jugando partidos. Y eso ocurre en 1949, a mediados de este año, en una taberna del barrio, en la calle Romero Gago, una taberna que la regentaba José Mari. Allí se reúne un montón de aficionados, hablan y deciden que sí, que Arcos debe de tener su equipo de fútbol. Y entonces se elige un presidente, no está con nosotros, pero sí tenemos a la hija, que incluso yo creo que Lola no sabía que el padre había sido presidente del Arcos, ¿no, Lola? Ahí está Lola, lo sabía, ¿no? Sí. Ajá, después nos va a contar un poquito la historia, ¿eh, Lola? Gracias por estar con nosotros. Pues aparece Juan Vargas Rivera, que fue el padre de Lola. Y este hombre, pues, hace una junta directiva, secretario y tesorero Antonio Carreras Río, vocales Luis Apresa Soto, José María Valle Vidal y Cristóbal Serrano Lora. Se cogen los jugadores que estaban más de moda entonces en el Guadalete y en el Arcense. Casos, por ejemplo, de Martorell, aquí está el hijo. Caso, por ejemplo, de El Chan, Paco Calerito Chiquito, Santo Contreras, Mateo, Lorenzo, Galván, Fernando Recio, Manuel Camacho, Torres Sevi, Ramírez, Alfredo Aránaga, Marcelino, el Maca, Vega, el Chorro, Antonio Benítez, Juan, Miguel, Andrés Vega, etcétera, etcétera. Empieza la historia del Arcos Club de Fútbol con estos nombres. Quizá hoy nos parezca algo sencillo, pero no lo es. No había grandes medios en aquella época, y fue 1949, pero no había grandes presupuestos, pero la ilusión era muy grande. Y ellos lo que querían era jugar y que Arcos tuviera su equipo, y así estuvo varios años sin que se pudiera competir porque se estaba formando el equipo, pero la ilusión de todos. Yo tengo aquí un párrafo que dice: un grupo de hombres que tuvieron un sueño que tenía cinco letras, Arcos, que ellos querían su Arco Club de Fútbol, y lucharon. Y en 1952 llega cuando el equipo se federa, que por cierto lo hizo bien. Había muy poquitos equipos en aquella época, en la provincia creo que eran 8 equipos, y allí estaba el Arco participando en 1952, y quedó tercer clasificado, es decir, no está nada más. Y el equipo fue temporada a temporada y quedando bien en la tabla clasificatoria, pero hubo una temporada que fue desastrosa. La temporada empezó en una categoría y terminó en otra. Empezó en la regional andaluza y terminó en la tercera división. Fíjense cómo es eso. No hubo ascenso directo por juego, pero la federación hace una nueva tercera división donde entran los equipos de Ceuta, Melilla y esa parte, y les piden a los equipos gaditanos, aquellos que quieran entrar, lo pueden hacer. ¿Quién entró? El Arco, el Barbate y otro equipo, que eran los tres que iban los últimos en la tabla clasificatoria. Se pasan a la tercera división, quedaron mal, pero no lo hizo el Arco tan mal. Y como premio a la federación, en la temporada 57-58, le da premio y vaya a jugar en la tercera división, como la conocemos hoy en día, con 20 equipos, los mejores de Andalucía. Y eso fue la ruina para el Arco. Ruina, ruina, ruina total. Los presupuestos, bueno, no había presupuesto, no se pagaba mucho, pero los desplazamientos eran muy difíciles. En aquella época, los años 50, costaba mucho trabajo los desplazamientos y esto hacía de que los dineros no había. Y desaparece el fútbol en Arco. 1960 desaparece. Y había un hombre ahí, Diego Perdigones. Algunos lo habéis conocido, ¿no, Fernando? ¿Tú conociste a Diego Perdigones? Ese hombre luchó bastante, le cogió todo el fregado este mal del Arco, le cogió. Es decir, el descenso por no pagar, la expulsión por parte de Federación porque no pagaba, dejaron de jugar, el campo de fútbol que estaba aquí muy cerca, el Estadio Arcense de la empresa de Manolo Ramírez, estaba ahí al lado y empezó a crecer la hierba, la pajareta, las vallas se fueron cayendo, se estuvieron dejando todo, y hasta que en el año 65 aparece también la figura de Antonio Camacho, el Chato, ya aparece ahí en los años 60 a principios, que hizo también mucho. No estoy leyendo el papel, lo estoy dando de memoria, porque si leemos el papel tenemos aquí 3 horas, y por eso lo voy a hacer un poquito más avanzado. Entonces hubo 5 años que el fútbol desapareció en Arcos, que todo el mundo quería. Por ejemplo, Antonio Castellano, el Toto, pues en esa época estaba jugando y comienza a jugar en la nueva etapa del Arco, en el año 65, con fútbol federado, estaba Fernando, estaba unos cuantos más, pero te digo porque son los más que estoy viendo ahora, y comienza esta nueva etapa del Arco. Ya estuvo a Tranque Barranca, primera regional, jugando un playo también, pero hizo muy pocas cosas hasta que termina esa época, 1969. Pues todo esto y muchísimos más, el libro son casi 300 páginas, una foto por página, son 300 fotos de toda la historia, y el libro es el que hemos intentado responder a muchas de las preguntas que nos hacemos sobre el ayer de nuestro fútbol. Encontramos crónica de partidos, ficha técnica, y sobre todo yo me he fijado más en las personas, porque cada año van diferentes personas hablando de su vida, de sus cosas que ha hecho en el Arco, y a muchos de ellos están hoy aquí con nosotros, sobre todo de esos nombres. También recogemos un apartado sobre las leyendas que se hizo este año pasado, esta temporada pasada en el campo de fútbol. Aparece la foto de todas esas leyendas, los actos que hemos vivido en el campo de fútbol, que también está muy bonito. Bueno, pues, y después de tantos meses de búsqueda, de tanto y tanto, pues presentar este libro, porque es un libro de historia que puede escribir la historia de Arco y de un equipo como es el Arco. No pertenece solo a una persona, porque cuántas personas hay aquí hablando de ella, metida en ella, y todo se ha puesto un granito de arena para que se haya conseguido todo esto. Ya vamos a terminar. Cuando comencé a recopilar información sobre la historia del Arco, jamás imaginé que aquella inquietud iba a acabar convirtiéndose en una colección de 4 libros. Recordamos, este es el segundo, es decir, ya estamos en la mitad. Ya estamos en el tercero, año 80-2000, aquella, algunos jugadores de esa época, que yo he tenido ocasión ya de hablar con ellos, de buscar su historial, y ya va incluido dentro del libro que presentaremos el año próximo. Y el cuarto, que sería el último de esta colección, sería 2001-2020. Dejamos ya la historia más reciente para un futuro que tengamos más años por delante, o si no lo hago yo, que lo haga otra persona que se dedique a llevar pues esto. Bueno, pues espero que le guste. Vamos a hacer entrega del libro a las leyendas del año pasado, ¿no, Miguel? Sí, de la temporada última que hemos terminado. 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Bueno, pues vamos a terminar esta presentación. Espero que les guste y pasamos a otro tema, ¿no? Y el otro tema es contarle una historia, porque no habíamos pensado, pero dijimos, vamos a hacer una historia de un niño. Todos hemos sido niños y casi todos hemos soñado con vestir una camiseta de fútbol. Y aquí, la camiseta blanca y azul, la camiseta del arco, ¿no? ¿Cuántos y cuántos niños siempre han querido vestir esa camiseta? Pues esta es una historia, una de esas historias que comienza cuando uno es apenas un niño y con el paso de los niños, estos siluviales, terminando convirtiéndose en la historia de uno grande. Érase una vez un niño que de la mano de su padre acudía al campo de fútbol para ver jugar a su equipo. Era el Arco Club de Fútbol. Aquel niño, mientras contemplaba desde la grada a sus ídolos, comenzaba a sentir algo muy especial por esos colores de blanco y azul. Los miraba, los admiraba, soñaba con que algún día pudiera vestir aquella camiseta que tanto quería. Aquel niño nació el 16 de agosto de 1995 en el seno de una familia formada por Manuel y María José. Y sus padres decidieron ponerle el mismo nombre del padre, Manuel. Y así comienza esta historia. Manuel empezó a jugar al fútbol en la categoría más pequeña que había, bebé. Quizá porque no había otra, porque si no, con un año ya estaba detrás de una pelota. Allí, pues, como todos los pequeños de la época, corría detrás de un balón sin saber muy bien qué tenía que perseguir a ese balón, chutarlo o de alguna manera terminando dando una patada o quizá darle la patada al compañero. Pero había algo que sí lo tenía claro. El fútbol ya había entrado en su vida para quedarse. Y mientras Manuel crecía, también crecía su pasión por este deporte. A los 13 años le llega una oportunidad que marcaría para siempre su trayectoria, quizá su segunda casa, el Club Deportivo Guadalcacín. Llamó a su puerta y se convirtió en su segunda casa. Allí creció como futbolista, pasando por las categorías infantil, cadete y juvenil. Su trabajo, su calidad y su manera de entender el fútbol no pasaron desapercibidos y el Cádiz Club de Fútbol se lo llevó. Primero como juvenil, después estuvo en el Cádiz B, en el Balón de Cádiz. ¿Y quién le iba a decir a este pequeño, ya con 20 años, que el Arco iba a hablar con él cuando el Arco estuvo en tercera división para traérselo hasta a el niño? Lo estoy mirando a ese niño, que ya sabes quién es el niño, en esa tercera división. Pero el fútbol que tantas vueltas da y quiso que este niño soñaba con vestir la camiseta blanca y azul, regresaba a su pueblo. Volvía a casa, volvía a Arcos de la Frontera. Y lo hacía para jugar en aquel mismo terreno de juego que año tras año lo había visto correr detrás de un balón siendo apenas un niño. Ahora ya no era un pequeño, ahora era un gran central. Un defensa en la que no se arruga, de los que se mete en la cabeza donde no mete el pie, de los saques de balones del área, defendiendo con todos esos colores de la camiseta como si fuera su último partido, dejándose el alma allí junto con todo el equipo. Fueron dos grandes temporadas defendiendo al Arco Club de Fútbol. Pero fíjense las cosas, como digo, su segunda casa lo vuelve a llamar, el Club Deportivo Guadalcacín, y también en la tercera división, y allí transcurre 3 años. Y como toda historia, el protagonista volvió a regresar a casa, otra vez en el Arco. 4 temporadas más con el equipo de nuestra localidad en tercera división, defendiendo los colores que había soñado vestir cuando era niño. 4 temporadas en las que Manuel se convirtió en uno de los hombres más importantes del equipo y en el que además tuvo el honor de compartir el brazalete de capitán. Aquel niño que miraba a los jugadores desde la grada ahora era uno de ellos. Aquel niño que soñaba con vestir en blanco y azul ahora defendía esa camiseta. Pero llegó un día en el que le tocaba tomar decisión. En la temporada 2023-2024, con 28 años, Manuel juega su última temporada de futbolista. Lo hace en el Club Deportivo Rota. Allí es el momento de colgar las botas. Pero, atención, colgar las botas no significaba colgar el fútbol, porque cuando el fútbol era corazón, ya nunca sale. Manuel Comenzó entonces una nueva etapa como entrenador, trabajando en las escuelas deportivas de Arcos, enseñando a los más pequeños todo aquello que él había aprendido durante muchos años. Quizás, mientras enseñaba a aquellos niños a controlar un balón, a pasar, a correr o a defender, se había reflejado en ello. Quizás recordaba a ese niño que era él. Aquel niño que un día comenzó corriendo detrás de un balón, pero todavía le quedaba una misión muy especial: sentarse en el banquillo del Arco Club de Fútbol. Y llegó ese momento. Temporada 2024-25, Manuel se sentó en el banquillo del equipo de su pueblo y protagonizó una temporada extraordinaria. El Arco Club de Fútbol llegó al playoff de ascenso y alcanzó la final. El sueño estaba muy cerca, pero se nos fue en unos minutos. Pero el fútbol también enseña que las derrotas forman parte de este camino, y Manuel no se rindió. Llegó la siguiente temporada, la pasada, y entonces aquella historia comenzó a escribirse

0: equipo para llevarlo a lo más alto. Hoy, aquel niño que corría detrás del balón ya es un hombre, pero hay algo que no ha cambiado. Sigue enamorado del fútbol, sigue teniendo ilusión, sigue teniendo ganas de aprender, sigue queriendo crecer y, sobre todo, sigue llevando dentro aquellos colores que un día descubrió de la mano de su padre, el blanco y el azul. Porque alguna de las historias no termina cuando uno deja de jugar. Alguna historia continúa en los banquillos y otros permanece, como siempre, en la memoria de un pueblo. Esa es la historia de un niño que soñó ser futbolista, que consiguió vestir la camiseta que tanto amaba, que fue capitán, que después se convirtió en entrenador y que lleva al equipo en su corazón hasta un ascenso histórico. Ese niño se ha convertido ya en un grande. Se llama Manuel Rosales Duque de Estrada. Vamos a darle ese fuerte aplauso a Manuel. Y le vamos a hacer, Manuel, entrega por ese trabajo que ha hecho.
1: Vale, primero, perdón si que estoy bastante nervioso, ¿vale? No estoy acostumbrado a este tipo de cosas y, en primer lugar, me gustaría agradecer al Arco Club de Fútbol, que, como dice nuestro gran amigo Ramón, pasan muchos entrenadores, muchos jugadores, muchos cuerpos técnicos. Él dice, pero al final que siempre está es Ramón, ¿vale? Ahí añado, me gustaría añadir que el que siempre está es el escudo, como ha contado Antonio, estos son muchos años. Para mí es un orgullo recibir esto hoy porque, como bien ha dicho, a algunos de los presentes, como me gustaría decir, con permiso de mencionar a Omada y a Dani, pues cuando mi padre me llevó al campo de fútbol, que recuerdo más joven que tengo, digamos, pues eran como unos ídolos para nosotros y como ha dicho Antonio también, pues eso creo que es lo bonito que se ha creado estos últimos años aquí en Arco. Creo que es bonito ver a los niños del Arco con la equipación del Arco. Y como en 5 meses llevo diciéndole a Marta, mi pareja, para mí sería un orgullo que mi hijo, pues su principal equipo fuera el Arco, porque creo que ceder Madrid, ceder Barça es muy fácil, pero el poder ir domingo, un domingo sí, un domingo no, mínimo, al Antonio Gallardo, ahora mismo presenciar a tu equipo, creo que eso debe ser la clave de esta juventud, de este pueblo. Y nada, dar las gracias, como he dicho, a las directivas que tenemos hoy en día, que ya veis el trabajo que se está haciendo, que no es solo mérito del cuerpo técnico, mérito de los jugadores, sino también mérito de ellos y mérito de la afición, que estamos ahí todos, como yo digo, en esa simbiosis que tan bonita que se está creando. Y después dar las gracias también a Antonio, al ayuntamiento, y sobre todo agradecer también a mis padres, que sin esto, sin ellos, pues no hubiera sido posible, porque creo que desde pequeño han dedicado bastante tiempo y bastante dinero, que ahora que uno es padre, pues ve lo que cuesta eso. Y nada, también agradecer a todos los presentes que estáis aquí en este bonito evento, que espero que sea bastante duradero, que dure muchos años y podamos disfrutarlo.

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0: 11 de la mañana, 41 minutos. Continuamos con nuestra programación y ese es el momento para hablar del mundo taurino. Y como siempre, nos viene de la mano de Ramón Chica, nuestro particular comentarista taurino. Novedades de las que hoy vamos a poder hablar, entre ellas la reapertura de la Escuela Municipal de Tauromaquia de Jerez de la Frontera. Ramón, muy buenos días.
1: Hola, buenos días.
0: Bueno, una de las muchas noticias de las que vamos a hablar en la mañana de hoy.
1: Sí, esa es una importantísima.
0: Una muy importantísima, que por cierto, nada, en breve vamos a poder hablar y saludar a Rafael Valenzuela, presidente de la Fundación Cultura Taurina y director artístico de la Escuela Municipal de Tauromaquia, para que nos cuente, bueno, pues esa grata noticia, ya que ha sido uno de los impulsores, ¿no?
1: Sí, uno de los impulsores. Estado, y yo también he ayudado muchísimo, sí, con la peña, es un indubrique. Y gracias a Dios lo hemos logrado.
0: Sí.
1: De abrir.
0: Bueno, si le parece bien, Ramón, vamos a ver que con Rafael nada, en breve, cuando podamos hablar y que nos cuente un poco más sobre ello. Y sobre las noticias que pueda traer Ramón, que ha estado un tiempo para acá un poco ausente de este nuestro espacio, motivado porque ha estado muy atareado, ¿no?
1: Muy atareado. Con la clase de toreo en el mes, sí, de agosto, que ha sido un éxito. Después terminé la clase de toreo y también organizando la romería de a la Virgen de los Santos, de María Auxiliadora, un enamoramiento que hicimos de las dos y también ha sido otro éxito.
0: Muy bien.
1: Y ahora ya, pues ya estoy aquí.
0: Muy bien, pues le invito, Ramón, a que se pueda poner los auriculares para así poder escuchar y en este caso saludar a nuestro invitado hoy especial mediante vía telefónica. Como bien decíamos, vamos a hablar con Rafael Valenzuela, presidente de la Fundación Cultura Taurina y director artístico de la Escuela Municipal de Tauromaquia de Jerez de la Frontera. Rafael, ¿qué tal? Muy buenos días.
2: Muy buenos días, ¿qué tal? ¿Cómo estamos?
0: Pues nosotros muy bien y también encantado de saber, porque claro, esto ha ocurrido en estos meses de verano, hemos estado ausentes y ha sido Ramón el que nos ha comunicado que desde el mes de julio, ¿no? Ya hablamos de esa grata noticia, una realidad ya, la de la Escuela Municipal de Tauromaquia de Jerez.
2: Pues la verdad que sí, que parecía que no iba a llegar nunca y ya estamos ya trabajando con ella abierta y bueno, en un principio en el mes de julio, concretamente el 1 de julio, lo que se hizo fue reinaugurar las instalaciones con todas las autoridades, representantes de la Junta de Andalucía, de la delegación de la Junta de Andalucía en Cádiz, de la Diputación de Cádiz, de nuestra alcaldesa, de nuestros concejales de la ciudad. Y bueno, pues fue, digamos, el pistoletazo de salida, donde pusimos en valor y enseñamos cómo habíamos desentado las instalaciones, enseñamos el estado en el que recibimos las instalaciones y el que, bueno, pues afortunadamente de la mano de nuestro ayuntamiento de Jerez, de nuestra alcaldesa, pues hemos desentado las instalaciones para convertirlo en lo que en un espacio cultural taurino que le hemos denominado como Centro de Aprendizaje y Divulgación de la Biodiversidad y de la Cultura Taurina, porque en este espacio va a convivir los profesionales del mundo del toro, que por primera vez en la ciudad de Jerez van a tener un espacio para entrenar de lunes a viernes, todas las mañanas. Nunca en unas instalaciones municipales había ocurrido este detalle de que tuvieran a disposición los profesionales del mundo del toro de poderla utilizar para su entrenamiento diario. El funcionamiento de la Escuela Municipal de Tauromaquia en las tardes y luego una jornada de puertas abiertas que vamos a ir a empezar este próximo sábado 19 de septiembre a partir de las 12 de la mañana, pues para todos aquellos aficionados que quieran acercarse para conocer el mundo del toro, pues van a poder compartir una mañana en nuestras instalaciones, en nuestros ruedos. Vamos a facilitar capotes, muletas, carretones. Y todo aquel que se quiera acercar, pues bienvenido sea. Ya a partir del sábado a las 12 de la mañana estaremos todos los sábados. Uh-huh. Y muy contento porque el mes de julio y agosto ha estado muy activo. Hemos estado todos los lunes del mes de julio y agosto y parte de septiembre. La denominamos como tarde de toro de salón, que era un precurso para poder captar los futuros alumnos de la escuela, que ya es una realidad. Tenemos 25 niños inscritos, en el que ya en el día de ayer por la tarde tuvimos una reunión con los padres y con los alumnos donde les explicamos toda la materia que se va a impartir, no solamente de enseñanza en cuanto al manejo de capote y muletas, sino de enseñanza cultural que se le va a dar, se le va a dar formación para nosotros, para este proyecto de esta escuela, esta nueva andadura, porque tenemos que recordar que la Escuela Municipal de Toromaquia cumple este año 40 años, es decir, hemos reabierto una escuela que era la escuela, bueno, es la escuela más antigua de toda Andalucía, en el cual pues vamos a retomar con una inicio muy grande, porque lo que vamos a centrarnos es la formación de jóvenes, que todos los jóvenes que pasen por nuestra escuela conozcan la tauromaquia, independientemente de que tenga condiciones para ser torero o no, eso ya el tiempo y el toro los pondrá en su sitio, pero lo más importante para nosotros es que de enseñarle, de darle conocimiento de la tauromaquia, de lo que es la cultura, de lo que es todo lo que conlleva el mundo del toro, y que al menos sean buenos aficionados.
0: Claro.
2: Este próximo viernes, día 18, es el primer día de entrenamiento oficial, donde arrancamos ya con el curso del 2026-2027. Ya por fin iniciamos el curso, y nuestro director artístico, yo soy el director gerente de la escuela,
0: sí,
2: pero nuestro director artístico es el matador de toro Daniel Crespo, que es de todos conocido por aquí por la zona, porque está cosechando unos triunfos muy importantes en Sanlúcar de Barrameda con la de Miura, en la temporada del puerto ha conseguido ser triunfador con todas las figuras del toreo. El pasado sábado en Ubrique tuvo una tarde extraordinaria, salió a hombro con la corrida de Adolfo Martín, y bueno, pues la verdad que para nosotros es muy importante contar con un torero con esta proyección y con y tan joven y con tanta expectativa, para que pueda formar a nuestros alumnos. Y estamos muy contentos, la verdad, y no me quiero olvidar de que en el mes de agosto hemos estado acompañando a nuestro amigo Ramón en San José del Valle, que hemos estado todas las semanas de agosto en la Plaza de Andalucía, y ha sido un éxito, ¿no? En que, ya digo, nosotros lo importante es que no paramos, que ahora más que nunca pues estamos súper motivados y súper contentos de que eso parecía que nunca iba a llegar y que parecía que era inalcanzable, y afortunadamente pues es una realidad que ya estamos trabajando en ella.
0: En este 2026 ya se habla de ese curso, ¿no? Curso 2026-2027. Rafael, es porque todas las administraciones o entidades han ido a una, ¿no? Apostando por la tauromaquia, que recordamos que es de bien de interés cultural y una de nuestras señas de identidad, como así subrayó en ese acto de reinauguración la alcaldesa de Jerez, María José García Pelayo.
2: Pues sí, mira, nosotros, yo soy una persona muy clara. Yo nunca me he andado con historia, y yo en este clase lo digo, lo sigo diciendo. La tauromaquia tiene la grandeza de que no pertenece a ningún partido político. O sea, partiendo de esa base, la tauromaquia está arraigada al pueblo, no tiene identidad política, y es una cultura, y no tiene ideales políticos, porque aquí convive todos los aficionados y todos, de todo tipo de pensamientos políticos. Pero hay una cosa clara que hay que decir ahora, y sobre todo el del proyecto de Jerez. En Jerez, gracias a que María José García Pelayo se comprometió a que si llegaba a la alcaldía, reabrió la Escuela Municipal de Toromaquia de Jerez. El PSOE actual, el candidato nuevo de Jerez, el que se va a presentar las próximas elecciones, el señor Díaz, le ha denunciado públicamente de que se vaya a reabrir la Escuela Municipal de Toromaquia de Jerez. Es un despropósito. Este señor, ¿cómo va a presentarse a unas elecciones Jerez poniéndose en contra de una escuela municipal de Toromaquia? Esto es lo que no se puede consentir, y es lo que no podemos estar callados aquí. Aquí no se trata. Aquí este sinsentido lo tenemos que denunciar. Los políticos tienen que respetar la tauromaquia, porque aparte de que la ley lo avala, ahora mismo no hay mejor argumento para defender la tauromaquia que todas las corridas de toro y todos los espectáculos que Canal Sur, una televisión pública apoyada por la Junta de Andalucía, que está apoyando la fiesta con una manera clara y directa, está viendo que los ratios de apoyo de audiencia son brutales. Esa es la mejor defensa que tenemos nosotros, la gente del toro, para decir que la tauromaquia interesa al pueblo, a pesar de que haya partidos políticos y gente que le interese decir que no nos dejemos manipular ni nos dejemos engañar. De ahí, por eso tenemos que destacar nosotros de que es fundamental de que, independientemente del partido que sea, que respete y que apoye la tauromaquia, porque somos una industria muy importante para el pueblo, y se está demostrando a través de las cámaras de Canal Sur, tanto cuando se televisa grandes eventos como cuando se televisan las novilladas de los sábados de los alumnos de las escuelas. Entonces, uh-huh, vamos a dejarnos de historia y vamos a hablar con claridad. La tauromaquia no tiene señal de identidad, pero aquí ahora mismo hay un partido que está apoyando claramente la fiesta y tenemos que decirlo con claridad, y lo que el PSOE se tiene que aclarar. No puede estar el señor Díaz en Jerez atacando a la Escuela Municipal de Tauromaquia de Jerez cuando en la pedanía de Nueva Jarilla se está subvencionando la suelta de vaca, o en San Isidro del Guadalete, que también está gobernado por el PSOE. El alcalde es aficionado a los choros y apoya la fiesta y la respeta. En Torrecera, zona del PSOE, son aficionados, respetan la tauromaquia, independientemente de que le guste o no le guste al alcalde, sabe que su pueblo le gusta la suelta de vaca e invierten y subvencionan la suelta de vaca. Señor, vamos a dejarnos ya de tonterías, vamos a respetar y que se dediquen realmente los políticos a solucionar los verdaderos problemas que tiene el ciudadano, que ya está bien de utilizar la tauromaquia. La tauromaquia hay que respetarla y hay que apoyarla porque está arraigada y el pueblo tiene interés por ella. Y ya partiendo de ahí, pues bueno, pues lo importante es que nosotros, que tanto las escuelas como la gente del toro, tengamos capacidad y ser valiente para hablar con claridad, que ya está bien que parece que estamos siempre ahí asustados de que no se puede hablar las cosas con claridad. No, tenemos que ser valientes, y al igual que nos comprometemos, que estamos trabajando por la fiesta, que digamos las cosas como son. No se puede permitir que estos señores estén así diciendo, utilizando la tauromaquia para, no sé, yo no sé qué pensamiento tiene el candidato del PSOE de las elecciones del año que viene en las municipales, atacando el que se haya reabierto la Escuela Municipal de Tauromaquia, cuando el PSOE siempre apoya la fiesta y siempre, y en Cádiz hay alcaldes de su propio partido que están apoyando y están subvencionando la fiesta. Entonces, que se aclaren y que respeten que ya está bien de utilizarla para atacarla.
0: Ramón, no sé si quieres apuntar algo, Ramón, porque estaba sintiendo con la cabeza las palabras de Rafael.
1: Pues yo, Rafael, me has encantado, ha hablado como hay que hablar. Yo también hablo, pero tú lo has hecho muy requete bien. Lo has explicado muy bien para que se den ya de tantos roneos y tantas tonterías. Estos señores, que piensen en otros problemas, que hay muchos problemas, para que le ataquen a la tauromaquia como le están atacando. Porque en la época de Felipe González, bien que defendió la fiesta, y todavía, pero como ahora el PSOE está hecho polvo, no sabemos quién es el que manda, y Felipe González está por ahí buscando a ver si puede encontrar un candidato o jóvenes que se haga cargo del Partido Socialista, porque de esta forma, pues no sé a dónde van a ir a parar.
2: Bueno, yo lo único que aprovecho esta oportunidad, sí, para decirle al candidato de Jerez que hable con el alcalde Pizarro de Alcalá de los Azules, o que hable con el senador Moscoso del alcalde de Villalonga del Rosario, y que le pregunte si la fiesta interesa o no interesa al pueblo, si se respeta o no se respeta o se ataca, porque esos son alcaldes ejemplos donde se demuestra de que aquí al final lo que vale es gestionar los intereses de tu pueblo, que son los que te han votado, y de respetarnos. Que es lo que se trata, de respetar y de apoyar, porque la tauromaquia, ya digo, que es que tiene interés y se está demostrando cada vez que hay un evento televisado por la televisión pública, ¿no? Que se está televisando y están apoyando porque la audiencia le respalda, si no sería inviable, no apoyaría. La Junta de Andalucía apoyaría un festejo, y en cuanto la audiencia no la respalde, automáticamente dejan de televisarla y de apoyarla. Entonces, ese ahora mismo es el mejor argumento para defender la fiesta actualmente. Decir, oye, que la televisión pública la está apoyando y tiene las máximas cuotas de audiencia. Es el ejemplo de que al pueblo le interesa. Lo demás son habladuría y cortinas de humo, y que aquí hay verdaderos problemas que estamos sufriendo el pueblo, que lo que queremos realmente es que los políticos tengan capacidad de resolver y no de dar más problemas de los que tenemos. Pero bueno, lo importante es que vamos avanzando, de que aquí ya Jerez es una realidad, y todo lo que se ha trabajado, todo el esfuerzo que no solamente yo, sino todo el grupo de aficionados que estamos trabajando conjuntamente, pues hayamos conseguido este hito tan importante como el recuperar unas instalaciones de 8.000 metros cuadrados, una escuela taurina con 40 años de historia, que este año, a través de la Asociación de Antiguos Alumnos de la Escuela Municipal de Tauromaquia y de su presidente Fran Gómez, que es matador de toros, por cierto, de Cádiz Capital, y está trabajando para conmemorar y hacer un acto de envergadura, aquí en la ciudad de Jerez. Y yo creo que al final eso es lo que importa, que poco a poco se vaya reconduciendo todas las situaciones, de que tengamos capacidad de ir batallando todo lo que, todas las adversidades que se nos ponga por delante. Y bueno, y demostrar de que, ya digo, nosotros llevamos todo el mes de julio, agosto y parte desde septiembre demostrando que la ciudad de Jerez, esas instalaciones se ha hecho muy bien en recuperarlas, porque hay un montón de familias que llevan a sus niños, porque los niños le piden a los padres que le lleven a la Escuela Municipal de Tecnología de Jerez, y para nosotros es algo muy importante, ¿no? El empezar ya el viernes próximo el curso 2026-2027 con 25 niños. Y tenemos más niños en la reserva, en la recámara, porque no hemos puesto el propósito de 25, porque es un número que creemos que tenemos capacidad de trabajar con ellos, y lo que hemos hecho es desviar a muchísimos chiquillos que no lo hemos podido absorber en ese primer curso, para que vengan los sábados y que poco a poco se vayan formando, vayan conociendo el mundo del toro, y ya para el siguiente curso que pasen a ser alumnos de la escuela. Pero en este primer año hemos querido... nos pusimos de acuerdo el equipo técnico para que no fuese más de 25 alumnos, y la verdad que ha sido muy gratificante ver cómo prácticamente no nos hemos visto en la tesitura de tener que seguir trabajando, sino que de momento hemos tenido que organizar el inicio del curso, porque las expectativas han sido superiores a los 25.
0: Claro, se esperaba con ansia por parte, bueno, pues de todas las partes implicadas, la reapertura de la, recordamos, de la Escuela Municipal de Tauromaquia de Jerez de la Frontera, que ya es una realidad. Se ha trabajado mucho, Rafael, y lo sabemos porque hemos hablado en varias ocasiones para ver este proyecto ya en funcionamiento, y eso sí, se debe de seguir trabajando, ¿no?, para verlo crecer.
2: Sí, aparte, bueno, yo he trabajado, afortunadamente no soy solo, tenemos, ya digo, recordar que la dirección artística del proyecto de la escuela está a cargo de Daniel Crespo, matador de toro, le va a ayudar un torero de Jerez, Juan Pedro Peña Sotesco, que le auxiliará en las labores de direcciones artísticas, y luego la materia cultural, que para nosotros es muy importante, la va a ejercer Marcelo Breña Galán, que es profesor de historia, felizmente jubilado. Durante toda su etapa profesional se ha dedicado a la docencia en colegios públicos, y para nosotros es muy importante tener un servicio de formación, porque estamos trabajando con menores y con gente joven, que lo que queremos realmente es darle conocimiento, y que nuestra ilusión es, y nuestro propósito es, que al menos realmente todos aquellos chavales que pasen por nuestra escuela sean aficionados, tengan conocimientos básicos de lo que es la materia taurina, y que, bueno, luego ya el que tenga condiciones para seguir prosperando, pues eso del día a día y el toro lo va encaminando. Nosotros, claro. Exactamente, nosotros vamos a trabajar en esa línea, y ya digo, recordad que a partir del sábado 19, todos los sábados, a partir de las 12 de la mañana, estaremos con la actividad de mañanas de toro de salón, donde todas aquellas personas, aficionados, mayores, menores, grandes, pequeños... Uh-huh. Incluso aquel que no tenga contacto con el mundo del toro y quiera conocerlo, también, pues tienen las puertas abiertas para que pueda acercarse, y organizaremos encuentros con gente, con personalidades del mundo del toro, ¿no?, y daremos charlas, coloquios y talleres de formación donde pongamos en valor lo que es nuestra cultura taurina, que es muy importante que trabajemos de cara a la sociedad, que la sociedad tenga claro que, al igual que la ciudad de Jerez hay 5 o 6 polideportivos, pues hay un espacio dedicado a la tauromaquia, al mundo del toro.
0: Muy bien.
1: Rafael, tú sabes una cosa, que ya pueden hacer lo que quieran esta gente, que la juventud va a los toros, ¿estamos? Y la juventud está con los toros. Ahí está ayer en Murcia, el cartel de billetes y la cantidad de niños que salieron, que se vieron en la televisión murciana, aplaudiendo a los toreros.
2: Sí, pero es muy importante, Ramón, y tenemos que aprovechar esta oportunidad que nos brinda Radio Arco, de que no muramos de éxito, que no nos quedamos que aquí está todo hecho.
1: Hay que seguir trabajando y hay que exigirle
2: al resto de escuelas en la provincia de Cádiz que se pongan las pilas, que se pongan a trabajar, no solamente en querer sacar toreros, sino que hay que trabajar de cara a la sociedad, de cara a dar conocimiento, a dar facilidades, porque las escuelas no se pueden gestionar de manera cerrada y de manera solamente profesional, porque entonces es cuando realmente cometemos el error de que de ir al margen de la sociedad, y nosotros tenemos que ir de cara a la sociedad y que la sociedad tenga constancia, que le quede claro de que al igual que nosotros respetamos todas las actividades y el resto de formas de pensamiento y de proceder, pues que el mundo del toro se respete al menos, y al que no le guste, porque por lo menos lo intente de conocer y que tengan conocimiento y ya luego tenga una opinión contrastada, claro, y para poder opinar. Pero es que nos estamos encontrando con gente que luego realmente ataca y se pone en la contra cuando realmente ni conocen el mundo del toro, ¿no? Y eso es lo que no puede ser.
0: Muy bien, pues para ello de nuevo ha abierto sus puertas, en este caso recordamos la Escuela Municipal de Tauromaquia, como así también recordamos el centro, cuentan con el Centro de Aprendizaje y Divulgación de la Biodiversidad y la Cultura Taurina. Rafael, no nos queda más tiempo porque ahora nos queda Ramón, tenemos que seguir con Ramón.
1: Rafael, te voy a dar, como yo he sido presidente, a ver, de todos, la dore, Ramón, lo hago.
2: Bueno, sabes que soy una pasión y que le pongo demasiada pasión.
0: Se nota la palabra, Rafael.
2: Y que bueno, que también lo digo y aprovecho, yo tengo mi trabajo, no dependo de esto, no busco un hueco en la política ni busco un beneficio por el tema taurino, yo dependo de mi trabajo y para mí esto es una pasión. Quise ser torero, no tuve condiciones para estar ahí arriba y para mantenerme, pero sí tengo capacidad para trabajar y poner en valor nuestra cultura también.
1: Muy bien. Rafael, ya que tú sabes cómo está el Pellegrino, López Pellegrino, que ya...
2: Pues mira, afortunadamente tenemos amigos y hemos estado hablando con amigos cercanos y parece ser que lo más importante, aunque la CONA ha sido muy fuerte, ha pasado una noche tranquila dentro de lo que cabe, con los dolores. Sí. Es lógico de este cornalón tan fuerte que tiene, pero afortunadamente no ha tenido fiebre y eso es un síntoma muy positivo de que todo va como tiene que ir, que bueno, ahora recuperarse, es un torero joven y la juventud le va a ayudar a recuperarse pronto, y aunque haya sido un tabaco como muy fuerte, afortunadamente está todo
0: controlado. No peligra su vida, ¿no?
2: Bien. Exactamente, eso es lo importante.
0: Bueno, pues Rafael, no le quitamos más tiempo. Muchísimas gracias por la atención prestada esta mañana aquí a Radio Arcos.
1: Adiós, Rafael.
2: Un abrazo muy fuerte. Gracias,
0: igualmente, Rafael. Hasta ahora. Despedimos a Rafael Valenzuela, presidente, recordamos, de la de la Fundación Cultura Taurina. Y ahora nos quedamos aquí con nuestro comentarista, con Ramón Chica, que hacía referencia, le preguntaba por el joven novillero, el Pellegrino, que es noticia por esa grave cogida ayer lunes. Decíamos, su vida no corre peligro, pero eso sí, le deparará un tiempo sin torear, ¿no?
1: Sí, claro, eso, de que el joven, lo importante es que ya han dicho que no tiene fiebre, pues entonces, que después, ahora mismo no, pero que ahora tiene, por lo menos un mes tiene, seguro.
0: Claro.
1: Entonces, si tiene más novillas, pues no va a poder torear. Es que ahí en Aranda del Rey, son unos novillos muy fuertes. Demasiado fuerte, y siempre hay que tener los matadores de oro, cuando son matadores, pues ya pueden, saben el oficio, pero estos chavales que están aprendiendo, hay que tener cuidado con esas novillas, que no son novillas, son corridas de toro, porque el novillo que lo ha cogido tenía dos pitacos para arriba y dos alfileres, no eran pitones, eran alfileres.
0: Sí.
1: Y claro, estos chavales cometen cualquier error y ya. Igual que también voy a decir que las novilladas que se televisan, ahí sale novillo muy fuerte. Entonces, si sale un novillo fuerte, en que como es una clase práctica, hay que sacar un caballo y tener un caballo preparado para pegarle un puyazo. Porque son chavales que están aprendiendo y le pegan muchos porrazos. Vayamos a tener con esos novillos tan fuertes, en que siempre van, intentan de buscar novillos con la cara para abajo para enseñarlo. Pero es que es igual que el fútbol, hay que enseñarlo a menear la pelota, ¿no? Porque son ahora mismo las dos cosas que están llenando el fútbol, los estadios y las plazas de toros, y el que le pese allá ellos.
0: Bueno, hablando de toro, ¿qué nos trae hoy? Porque vemos ahí la mesa completa.
1: Mira,
0: traigo ese cartel de una foto
1: de hace 14 años, porque hemos cumplido, ya que lo que ha dicho Rafael, 18 años dando las clases en el mes de agosto, los miércoles en
0: San José del Valle.
1: Esto, ahí, uno que hay un poquillo ahí más escondido, ese es el peregrino.
0: Ajá.
1: Ahí está.
0: De los que están en la primera fila, no, sino atrás.
1: Por detrás.
0: Sí, sí.
1: Y también ha estado allí, un jovencito, con Antonio Lozano, que era el presidente de la escuela de Jerez, que estaba abierta.
0: Bien, bien, bien.
1: Y ahí está eso. Esto, este es el cartel de este año.
0: Ajá, ahí está, se ve todos los jueves de agosto, bueno, son en agosto. San José del Valle, en la Plaza de Andalucía, la nueva edición de Toreos de Salón, gratis para todas las edades.
1: Exactamente. Y esto es, después de esto, es la romería que él ha vuelto.
0: Bueno, la romería ha sido ya, ¿no?
1: Sí, pues, ya ha sido, pero que lo vean en el cartel.
0: Ahí está, en el que aparece la, digamos, la foto, la imagen que no se visualiza bien, es por la antigüedad de la
1: 59
0: foto.
1: 59 años. Tenía yo ahí 18 años.
0: Los años de esa fotografía en la que se ve, bueno, pues a un jinete muy joven, Ramón Chica, sobre el caballo, y detrás vemos un astado, ¿no?
1: Sí, fue allí en Fraja, en la finca de Fraja, en una plantera eucalipto.
0: Ajá.
1: Y por eso estaba allí, estaba el toro, toro muy noble, y pasé, y entonces los fotógrafos, el fotógrafo estaba enfrente y me la echó.
0: Anda.
1: Pero ya esa foto me han dicho que ahora se puede.
0: Bueno, hay ahora unas técnicas para hacer la foto actual, Ramón, que lo van a rejuvenecer. Bueno, vamos a lo que vamos, que es que tenemos también, ¿no? Cuenta con carteles de ferias como la de Sevilla, ¿por dónde en vamos Sevilla, antes? O la de Villa Martín, que la tenemos ahí.
1: La de Villa Martín la tenemos ahí, pues, ¿haga usted el favor de dar el cartel?
0: Ah, yo. Bueno, la Feria de Villamartín, Feria Taurina de Villamartín, la que se va a contar con una corrida de toros, será este próximo sábado 19 de septiembre, en la que en el cartel aparecen David Galván, Octavio Chacón y Olga Casado.
1: Una chavala que anda fenomenal. También va a torear en Sevilla. Ahora, cuando lo diga, los carteles de Sevilla. Pues te los digo.
0: A ver. ¿Y qué semana, qué días son los de Sevilla?
1: Los de Sevilla son el
0: 24, puede ser.
1: 24. El 24 torea novillo de García Grande para Olga Casado, Ignacio Garabay y Manuel Domínguez. Y después el 25, toro de Puerto de San Lorenzo para Manzanares, Talavante y Juan Ortega. El 26, toro de Andilla para Emilio de Justo, Roca Rey y Pablo Aguado. El día 27, Grande también, toro de García Grande, Morante La Puebla, Daniel Luque y Borja Jiménez. En Madrid torea, voy a hablar de Morante, otro cartel importantísimo. El lunes 12 de octubre, toro de García Blanca y Núñez de Cubillo para Morante de La Puebla, Héctor Gutiérrez y Aerón Palacio, que confirma la alternativa. Este chaval Aerón Palacio toreó muy bien y estuvo, que yo lo vi por televisión en Marbella. Es de Aragón.
0: Ajá. Bien. Y esa
1: Ejea de los Caballeros, de allí él.
0: Sí, sí. ¿Y estos de Sevilla van a ser retransmitidos?
1: No saben, yo creo que algo va a haber. Sí. Pero todavía no tengo noticias. Sí.
0: Porque es verdad lo que decía Rafael, no hay fin de semana en Canal Sur que no haya una retransmisión de una corrida de toros.
1: Efectivamente. Y toda la gente
0: pendiente. O sea, novillada.
1: Y los niños se ponen, ven las corridas y cogen la, como hay uno ahí que me contó la madre, y se va al cuarto de baño y coge la toalla y empieza a torear.
0: Bueno, eso se va a dar después con el tiempo, ¿no? Si llega a ser un gran aficionado al mundo del toro, porque
1: claro,
0: eso tiene que nacerse,
1: es que
0: también.
1: Es que es lo nuestro, son las dos cosas. Y ahí está, que el fútbol llena los estadios y los toros llenan la plaza. Está ahora mismo arriba. Las dos cosas. Y no pueden decir que es mentira, es que eso se está viendo.
0: Bueno, Ramón, que no nos queda hoy mucho tiempo más, porque entre Rafael y esto último que nos acaba de comentar, nuestro tiempo da por finalizado. en esta semana. Le esperamos la próxima que toque, cuando tenga información.
1: Esta no, la otra.
0: La otra, si hay información para contarnos.
1: Ya traeremos
0: aquí, aquí estaremos. Pues muchísimas gracias, Ramón. Hasta la próxima.
1: Hasta la próxima. Un saludo a todas las que no le he saludado, a todos mis paisanos.
0: Pues nada, saludados quedan a todos ellos.
1: A todos ellos.

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En menos de 6 minutitos, llegamos a las 12:30 de esta mañana de hoy, martes 15 de septiembre, en el que hoy, hemos dado una grata noticia, y es que, un vecino o vecina ha sido afortunado con ese boleto de la lotería de la Primitiva. Recordamos, sellado en la administración número 3 en calle Corredera 76, en la que hemos estado esta misma mañana. Enhorabuena, lo mismo está yo creo que sí, ya hasta ahora la afortunada debe de haberse enterado de que se ha despertado, con más de 124.000 euros más en su cuenta. Y hemos finalizado, como bien sabéis, con esa amplia entrevista realizada a Ramón Chica, nuestro comentarista taurino, que hoy nos acompañaba junto a Rafael Valenzuela, presidente de la Fundación Cultura Taurina. Y vamos a seguir, preparando, trabajando para dar más información. En este caso ya nos llegará a partir de 1:30 con nuestra compañera Mari Carmen Torres en Informativo, segunda edición. Por nuestra parte, en cuanto al magazine, mañana volvemos. A voz de pronto, mañana vamos a tener consumo responsable. ¿De qué nos hablarán nuestras expertas en consumo? Y una de las muchas cosas que os vamos a contar, de los temas que os vamos a contar mañana a partir de las 10. A seguir pasando un buen día de hoy, martes. ¿Sigue siendo caluroso? Pues sí. Hasta mañana.

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La farmacia de guardia para el día de hoy corresponde a licenciada Pilar Reina en la Avenida de Europa número 1, en el barrio de María Auxiliadora. Teléfono 956 700 252.

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0: Son las 12 del mediodía y 38 minutos.

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0: Saludos, ¿qué tal? Buenas tardes, bienvenida, bienvenidos a la Onda Local de Andalucía, segunda edición de Este Oeste en este martes 15 de septiembre. Desactivada la fase de emergencia del plan ante el riesgo sísmico en Granada. El vicepresidente primero y consejero de Presidencia, Sanidad y Emergencias, Antonio Sanz, ha adoptado esta decisión tras analizar los últimos informes científicos y operativos. Ahora el plan desciende a fase de preemergencia, situación operativa cero, lo que permitirá mantener la vigilancia y el intercambio de información entre los organismos implicados. Todo en un día en el que casi 900.000 estudiantes de ESO, bachillerato, FP y adultos han iniciado las clases. Son un total de 887.000 estudiantes de secundaria obligatoria, bachillerato, formación profesional y educación permanente de personas adultas, además de las enseñanzas elementales y profesionales de música y danza. Del total del alumnado, más de 695.000 han iniciado sus clases en la pública y alrededor de 116.000 en la concertada. El próximo lunes, día 21, será el turno para las enseñanzas de régimen especial de idiomas y las artísticas superiores de música, danza, diseño, conservación y restauración de bienes culturales y arte dramático. En este sentido, desde el partido Adelante Andalucía han destacado la necesidad de aplicar la ley de bioclimatización en los centros educativos, coincidiendo con el anuncio de la EMET que alerta de un otoño caluroso. Begoña Iza es diputada de Adelante.
1: Solo un 10% de los centros escolares en Andalucía está climatizado y muchos de ellos con una bioclimatización, que es una falsa bioclimatización porque es climatización adiabática. Y está recomendada para industria, para fábricas de vidrio, para granjas de pollos y baja muy poco la temperatura de las aulas. Por tanto, nuestros escolares hoy van a pasar un día especial porque es su primer día, pero van a seguir pasando muchísima calor.
0: Son los apuntes que destacamos en portada. Vamos ahora con más asuntos del día en titulares.

0: Sobre el asesinato de la estudiante de intercambio de la Universidad de Granada, la gobernadora del estado mexicano de Morelos apunta a avances significativos en la investigación. El presidente de la Asociación de Universidades Públicas de Andalucía, Francisco Oliva, insiste en reivindicar el cumplimiento del modelo de financiación universitario. Juan Manuel Moreno destaca el potencial turístico del nuevo camino del desfiladero del Tajo de Ronda. Y en Sevilla, el tomate de los Palacios supera los 12 millones de kilos en la primera cosecha del año. Conocemos ahora el estado actual de nuestras carreteras. José Antonio Pedrosa, DGT, buenas tardes.
1: ¿Qué tal? Muy buenas tardes. Pues hasta ahora complicaciones en Jaén, en la A4 de la Carolina, ya sentido Madrid, también en Granada, en este caso de entrada por la A92 en la zona de Santa Fe, así como en Málaga en diferentes puntos ya, y la A45 en Villanueva de Cauche, sentido Antequera, al igual de entrada a la capital malacitana ya por la A357 en el entorno de Maqueda, Campanillas, y también complicada la A7 por un lado en Benalmádena, dirección Málaga capital, como ya el tramo de Fuengirola y Mijas en ambas direcciones. Además, también van a encontrar algo de tráfico lento en la provincia de Cádiz, la A48 en Chiclana de la Frontera, y en este caso sentido Vejer, así como también en la A49 en la provincia de Huelva, en Niebla y Bonares, en este caso ya dirección Sevilla.
0: Gracias, José Antonio. Conocemos también las previsiones del tiempo. Agencia Estatal de Meteorología, Noelia García, buenas tardes.
2: Buenas tardes. Hoy en Andalucía continúa el calor, especialmente en interiores. Hoy se podrán alcanzar o superar los 38 grados en zonas de Córdoba, Sevilla y en el interior de Huelva. Máximas previstas de 39 grados en Sevilla y en Córdoba, 37 en Granada, 36 grados en Jaén, 34 en Huelva, 29 en Málaga y 28 grados en Almería y en Cádiz. Esta tarde ambiente soleado y cielo poco nuboso o despejado. Sopla levante moderado en el estrecho. Mañana miércoles temperaturas más altas en regiones del Mediterráneo y en el resto serán más bajas. Máximas de 37 grados en Córdoba, 36 en Granada, 35 grados en Jaén y en Sevilla, 32 en Huelva, 30 grados en Málaga, 28 en Almería y 26 en Cádiz. Día soleado y cielo poco nuboso, aunque por la tarde en interiores del este se esperan chubascos y alguna tormenta. Soplarán vientos flojos o moderados de poniente. Es una información de AEMET.
0: Gracias, Noelia. Continuamos ahora con la actualidad del día.
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0: La gobernadora del estado mexicano de Morelos apunta avances significativos en la investigación del asesinato de la estudiante de la UGR y el gobierno de Canarias trata ahora de contactar con los familiares para gestionar la ayuda necesaria derivada de la situación. Desde Granada, Nacho Navarro, Radio Santa Fe.

0: La estudiante de la Universidad de Granada se une también a los nombres de Kimberly, Michelle y Carol, producidos en los últimos 7 meses en el estado mexicano de Morelos. Así, el Ejecutivo Federal ha calificado el caso de homicidio, mientras que la Fiscalía de Morelos lo investiga bajo el protocolo de feminicidio. En las labores de investigación participa la Secretaría de Seguridad y Protección Ciudadana con el apoyo del Centro Nacional de Inteligencia, en coordinación con la Fiscalía de Morelos y las autoridades estatales. Por otra parte, la gobernadora del estado mexicano de Morelos ha apuntado a la existencia de avances significativos en la investigación sobre el asesinato en la localidad de Caula de la estudiante española, antes de prometer que las autoridades darán con el responsable para hacer justicia a la víctima. Además, ha mantenido una reunión con el cónsul general de España en México para abordar los avances de la investigación, sin que aún haya detenidos ni una línea de investigación clara. En España, el gobierno canario trata de contactar con la familia de la estudiante asesinada en México para prestar su apoyo y gestionar la ayuda necesaria derivada de la situación. Para ello, además, han contactado con la Embajada de España en México, que son los competentes en esta materia y los que tienen que prestar este apoyo inicial. Según las declaraciones del director general de Migración del Ejecutivo Regional, ha transmitido así el apoyo del gobierno a una situación lamentable en la que se busca prestar todo el apoyo necesario a la familia. El Ayuntamiento de Santa Brígida, en Gran Canaria, municipio originario de la víctima, ha mostrado este lunes también su profundo malestar y pesar por el asesinato en México de Claudia, y se ha puesto a disposición de la familia. La Asociación de Mujeres La Bolaera, en Granada, también ha exigido a la universidad que revise sus protocolos y convenios internacionales y que garantice la seguridad de los estudiantes de movilidad. Y se cuestiona también si se evalúan suficientemente los riesgos antes de firmar estos convenios. Lo hace tras conocerse que existen 3 casos más en los últimos 7 meses y poco después de que la propia Universidad de Granada haya cancelado la movilidad de 3 estudiantes que mantenían como destino inminente la Universidad de Morelos. La asociación, tras expresar su solidaridad con la familia, ha propuesto a la institución académica varias medidas: revisar los convenios internacionales de movilidad de estudiantes, incorporar medidas específicas de evaluación de riesgos hacia las mujeres, garantizar información clara y específica a los estudiantes en riesgo de los destinos y establecer protocolos de protección y asistencia a los estudiantes durante su estancia, además de la vigilancia institucional con perspectiva de género. Es todo desde Granada.
1: Gracias, Nacho. Y cambiando de asunto, Francisco Oliva insiste en reivindicar el cumplimiento del modelo de financiación universitario. El rector de la Universidad Pablo de Olavide de Sevilla y presidente y portavoz de la Asociación de Universidades Públicas de Andalucía recuerda en esta sintonía en la Onda Local de Andalucía que uno de los objetivos prioritarios recogidos en ese modelo es alcanzar el 1% de inversión del PIB regional en este ámbito.
2: Serían 2.380 y tantos millones de euros, es decir, 500 millones de euros más para el sistema andaluz, alcanzando el 1% de financiación exclusiva, me refiero, de lo que es la financiación de la universidad, ¿no? Bueno, eso sería una noticia más que excelente para nosotros, ¿no? Y desde luego, esto no es, digamos, una petición caprichosa o simplemente arbitraria del sistema universitario andaluz. Esto es que lo exige la ley orgánica del sistema universitario. Por lo tanto, nosotros lo que estamos diciendo es simplemente que se cumpla.
1: Se refiere Francisco Oliva al anuncio realizado por el presidente de la Junta el pasado viernes en la apertura del curso universitario. Juan Manuel Moreno señalaba que el gobierno andaluz prepara un nuevo impulso a la financiación de las universidades, avanzando que la ley de presupuestos de 2027 incluirá un modelo de financiación que al menos duplicará el incremento aplicado este año. El presidente y portavoz de la Asociación de Universidades Públicas de Andalucía considera que esta financiación es la garantía básica para mantener el nivel de la educación superior pública.
2: Si las universidades tenemos problemas financieros, no podremos hacer aquello a lo que estamos llamados, que es simplemente mejorar nuestra oferta, mejorar nuestra investigación, incrementar nuestra transferencia, etcétera. Así que, como digo, cautela, prudencia, pero creo que vamos por buen camino si finalmente el resultado de la comisión técnica es positivo. Evaluaremos definitivamente, me lo va a permitir, pues cuando se terminen los trabajos de la comisión técnica, en ese momento nos pronunciaremos para decir si finalmente se ha conseguido o no nuestro objetivo.
1: El compromiso llega en un momento en el que las universidades reclaman una mejora de su financiación para hacer frente a sus necesidades de funcionamiento, nuevas titulaciones, investigación, innovación y transferencia. Juan Manuel Moreno destaca el potencial turístico del nuevo camino del desfiladero del Tajo de Ronda. El presidente de la Junta ha celebrado su inauguración y ha explicado que ahora el recorrido ofrece una nueva perspectiva de la ciudad y de su principal monumento natural. El nuevo tramo incorpora 500 metros de pasarela junto al río Guadalevín, que se suman a los 200 metros ya abiertos en la primera fase. La infraestructura está diseñada a baja altura para integrarse en el entorno natural. El presidente andaluz ha señalado que el objetivo es atraer a los visitantes con los recursos naturales e históricos de Andalucía.
3: Queremos seducir a todos esos visitantes, esos 2 millones de visitantes que tiene la ciudad de Ronda, esos más de 10 millones de visitantes que tiene la provincia de Málaga, esos 38 millones de visitantes que tiene Andalucía. Y queremos seducirlo, pues, desde la amabilidad, desde la majestuosidad de los ricos patrimonios naturales e históricos que tenemos.
1: Moreno también ha repasado las inversiones de la Junta en la comarca. Entre ellas ha destacado los 25 millones de euros destinados en los últimos 5 años al Parque Nacional Sierra de las Nieves y la reorganización de la zona de la Dehesa, que dice permitirá construir 365 viviendas protegidas.
3: Y además hemos terminado la obra de urbanización de la Dehesa, una deuda histórica, yo diría, con la Junta de Andalucía, que también nos ha reclamado, con Ronda, que fue abandonada años atrás y que permitirá construir 365 viviendas protegidas. Además, se va a recepcionar en breve, con lo cual, pues creo que daremos salida también a otro de los problemas que tenemos, y un problema importante, y también va a consolidar la población, sobre todo los más jóvenes, aquí.
1: Y tenemos que lamentar que un nuevo incendio en un asentamiento de Lucena del Puerto ha dejado una víctima mortal. Según informa el 112, el fuego se ha iniciado pasadas las 4:20 de la madrugada, cuando el centro de coordinación ha recibido avisos por el siniestro en un asentamiento conocido como La Sevillana. El centro de emergencia sanitaria 061 atendía en el lugar a cuatro personas con lesiones por quemaduras menores, sin que ninguna haya requerido evacuación hospitalaria. Según las entidades sociales que trabajan en el terreno, se trata de un hombre migrante temporero. Pepa Suárez, portavoz de la Asociación Multicultural de Mazagón, traslada en la Onda Local de Andalucía su pesar por esta noticia y señala como paradójico que ocurra el mismo día que se inaugura en esa misma localidad un centro de interpretación de los frutos rojos.
4: Es curioso porque ayer precisamente se inauguraba en este mismo pueblo, en Lucena del Puerto, un centro de interpretación de los frutos rojos para promocionar el negocio, y al mismo tiempo pues muere un trabajador en una chabola donde duerme y hace su vida, ¿no? Es decir, los beneficios de unos pocos pues se asientan sobre la precariedad extrema de estas personas migrantes.
1: Así, Pepa Suárez traslada las peticiones que desde la Asociación Cultural Mazagón recuerdan cada vez que ocurre un siniestro de este tipo. Alternativa habitacional para las personas migrantes temporeras, protección de la salud y fin de los asentamientos chabolistas. Así alcanzamos la 1:15 del mediodía, hacemos una pausa y enseguida repasamos la información local y provincial.
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0: Abrimos la crónica local en Sevilla. El tomate de los Palacios supera los 12 millones de kilos en la primera cosecha del año. Sara Zurita, Radio Guadalquivir.
1: Buenas tardes. La Asociación de Productores del Tomate de los Palacios y el Ayuntamiento de esta localidad han hecho un balance positivo de la primera cosecha de tomate del año tras la reunión de la Junta Directiva de esta entidad. Esta primera campaña se ha cerrado con una producción que ha superado los 12 millones de kilos de tomate, lo que representa unos 413.000 kilos más. Además, continúa aumentando la superficie dedicada al cultivo con la construcción de nuevos invernaderos y la incorporación de jóvenes agricultores a este sector. También se valora positivamente que el precio del tomate sigue manteniendo niveles considerados aceptables para garantizar la rentabilidad de las explotaciones. Así, se han cumplido los compromisos establecidos con el sector industrial, que absorbe varios millones de kilos de tomate procedente de los campos palaciegos y contribuye a sostener el precio medio en la producción. En cuanto a las incidencias agrícolas, la primera parte de la campaña se ha desarrollado sin problemas generalizados relacionados con las plagas, aunque se han detectado algunos casos puntuales. Estos no han tenido una incidencia destacable sobre el conjunto de la producción. Es todo desde Sevilla.
0: Gracias, compañera. Y también en Sevilla, Lora del Río recupera la normalidad tras las averías en la red de agua. Estas ya están solucionadas y ahora el ayuntamiento trabaja en recuperar la reserva de los depósitos, proceso que puede prolongarse varios días. El alcalde Antonio Enamorado explica que recuperar unas reservas suficientes es fundamental. De hecho, dice, el objetivo es contar con agua almacenada para responder ante posibles nuevas averías. Y en Huelva, el turismo portugués en la provincia onubense crece un 45% en los dos últimos años. Rosa Gómez, Mogue Radio.
2: Buenas tardes. El turismo portugués gana peso en Huelva. La llegada de visitantes lusos a la provincia ha crecido un 45% en los dos últimos años, según los datos difundidos por el Consejo Empresarial de Turismo de la Federación Onubense de Empresarios. Este incremento supone unos 34.000 viajeros portugueses más cada año, consolidando a Portugal como uno de los principales mercados internacionales para el destino Huelva. De hecho, el turismo procedente del país vecino ya representa el 44% de todos los visitantes internacionales que recibe la provincia. La FOE relaciona buena parte de este crecimiento con el Congreso de la Asociación Portuguesa de Agencias de Viajes y Turismo, celebrado en Huelva a finales de 2024. Una cita que permitió reforzar los contactos entre empresarios turísticos de ambos territorios y un crecimiento que confirma el creciente atractivo de Huelva entre los visitantes portugueses y el potencial del mercado luso para el sector turístico provincial. Esto es todo desde Mover Radio.
0: Gracias, compañera. 1:19. De nuevo, breve pausa y nos vamos hasta Chiclana.
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0: Vuelve a convertirse en punto de encuentro del cine realizado por mujeres con la celebración de la sexta edición de Generama, el festival impulsado por la Asociación de Mujeres del Audiovisual Andaluz. La cita llega consolidada como uno de los pocos festivales cinematográficos de España organizado por una asociación de mujeres y con una programación que combina proyecciones, homenaje, formación y actividades profesionales. Pues vamos a conocer en los próximos minutos todos los detalles de esta nueva edición y para ello escuchamos ya al otro lado del teléfono a Lucía Aragón, programadora del festival y responsable de la gala de inauguración. Lucía, ¿qué tal? Bienvenida a la Onda Local de Andalucía. Buenas tardes.
1: Hola, muy buenas tardes.
0: Muchas gracias, Lucía, por acompañarnos. Bueno, empezamos por esa gala de inauguración. ¿Qué se ha preparado para abrir esta sexta edición?
1: Uy, pues ojalá pudiera contarte todos los detalles. Pero vamos a poder contar con Pedrita Parker, que es esta reconocidísima ilustradora, cómica, reivindicativa de los derechos de la mujer, que nos va a hacer un recorrido donde nos vamos a morir de risa, diría yo, y que mezcla un poco toda la reivindicación que queremos traer desde ASMA, que impulsamos este festival, mezclado con toda la risa que nos hace interesarnos también por las cosas. Uh-huh. Entonces vamos a hacer un repaso a las películas, pero vamos a tener momentos muy de Chiclana, muy de la Bahía, muy de Cádiz, y vamos a poder interaccionar también con el público. En fin, vamos a tener una hora de risa, de poder ubicar por qué necesitamos un festival como Generama en Chiclana, en Andalucía y en el territorio español.
0: Además, Lucía, este año la programación se articula en torno a cuerpo, territorio y futuro. ¿Cómo se trasladan estos tres conceptos a las películas y actividades que vamos a encontrar durante todo el festival en estos días?
1: Pues como bien decías, estos tres términos están presentes, te diría, en todas las obras largometrajes que vamos a poder ver. Pero es lo que a nosotros nos hace caminar, ¿no? Cuando nos preguntábamos qué teníamos que programar en Chiclana para poder traer un poco de esa filosofía de ASMA al festival, decíamos, tenemos 11 huecos rellenar de películas, es una responsabilidad muy grande. Uh-huh. Y creo que lo más importante era que fuéramos realistas con la verdad de las mujeres cineastas y lo que están contando en el día a día. Entonces nos ha quedado una programación muy diversa, muy realista con cómo crean las mujeres. Yo me quiero alejar totalmente de ese, que el cine de mujeres es un género. O sea, la variedad de películas que vamos a tener este año para quien se acerque a Generama es desde thriller hasta flamenco, pasando por un documental súper reivindicativo de la lucha de las mujeres en la industria audiovisual, que es Silence, que tenemos el viernes. Nos vamos a trasladar a Colombia con Llueve sobre Babel, que nos va a meter en un universo dantesco, literalmente. Luego nos vamos a Después de King, que es la película del regreso de Ángeles González Sinde a la dirección de películas, con una historia muy familiar, con un niño como protagonista precioso que es para comérselo. Uh-huh. Y hoy en la gala de inauguración tenemos Yo no moriré de amor, que de repente la protagonista, que recrea muy bonita Marta Matute, es una chica de 18 años que se encuentra que de repente tiene que cuidar de su madre, ¿no? Eso cambio de roles que te hace sentirte parte tú también de la película, y eso, ese es el cine que buscamos en Generama, que atraviese, que haga preguntas y que transforme nuestras historias.
0: Y además, y como decíamos antes, Lucía, bueno, y sin evidentemente dejar de lado esas películas, Generama también apuesta por formación, encuentros profesionales y nuevas oportunidades para las creadoras, ¿no?
1: Exacto. Todas estas películas se complementan, se hacen programación en sí, cuando también hay unas actividades paralelas que nos dan todo el contexto que le falta al público a veces de conocer la industria audiovisual. Y en Generama tenemos la suerte de tener diferentes actividades paralelas, como por ejemplo mañana miércoles, que vamos a tener una mañana entera dedicada a conocer cómo está el panorama de creación en Andalucía, por un lado porque tenemos la suerte de contar en Chiclana con el Festival de Cine Europeo de Sevilla y el Festival de Cine de Málaga, vienen sus directores a hablarnos de cómo es el rol de mostrar cine y cómo transforma a las ciudades un festival de cine tan importante. Luego tendremos a Cristina Gómez también, que es la directora de la Federación Pantalla, que aúna a todos los festivales de cine de España, y a Cristina von Tischer, que es una persona experta en el Festival de Cine de Berlín, uno de los festivales más importantes de Europa, y que la vamos a tener en Chiclana, explicándonos por qué es importante que apoyemos, que conozcamos los festivales de cine. Y luego tenemos tenemos la suerte en Andalucía de que tenemos como directoras y como presidenta de las asociaciones de cine más importantes que hay, de la Academia de Cine de Andalucía, tenemos de las academias de cine como Ancine. Entonces vamos a tener una charla que hablamos del futuro del audiovisual andaluz. Pero bueno, luego el viernes vamos a tener una mañana dedicada al audiovisual, pero focalizado en la sostenibilidad, con Mariola Alcina e Isidro Jiménez, que nos van a hacer imaginar cómo sería Chiclana en el futuro y cómo ha podido afectar la crisis climática. Y bueno, luego el sábado tenemos un día dedicado al corto, también tenemos homenajes, o sea, que quien venga y dedique toda la semana a Chiclana va a poder salir transformada de lo que el cine es capaz, la verdad.
0: Uh-huh. Lucía Aragón, programadora del festival y también responsable de la gala de inauguración que va a tener lugar esta tarde. Ya para terminar, desde AMA, sí que es verdad que se habla, no sé si nos lo puedes explicar, Lucía, de que se está dando un retroceso en materia de igualdad dentro del sector audiovisual.
1: Para nosotras ha sido una pena darnos cuenta de cómo... O sea, nosotras, una fotografía que nos permite ver cómo está el panorama andaluz es las candidaturas a los premios, ¿no? Nosotras en Andalucía tenemos la Academia de Cine Andaluz que hace sus premios Carmen, y ahí tú te puedes postular como creadora, como creador, como técnico para las diferentes categorías antes de que seas como elegido, ¿no? Entonces, esa es una manera de decir cuántos técnicos han trabajado este año, cuántas técnicas han trabajado, cuántas directoras tenemos, y ahí la fotografía ha sido desesperanzadora. El ver cómo el desequilibrio todavía es muy grande. Hemos hecho avances, esos avances los tenemos que fortalecer, o sea, que sean férreos, pero nos queda mucho camino. Estamos volviendo no sé si volver, porque volver es algo con lo que hay que tener mucho cuidado de decir, pero estamos estancándonos y hay que tener mucho cuidado, porque parece que ahora estamos en un momento en el que estamos criticando algunas normas que tenemos en España que han ayudado a este equilibrio, porque es que somos la mitad de la población y no se nos puede olvidar que hay que seguir trabajando para que los números sigan siendo acordes a la realidad en la que vivimos, que es un 50-50, y por eso trabajamos desde AMA todos los días.
0: Uh-huh. Y por eso también es muy importante resaltar en concreto esta nueva edición, la sexta de Generama, el festival impulsado por la Asociación de Mujeres del Audiovisual Andaluz, que comienza hoy, 15 de septiembre, y se va a extender hasta el próximo 19. Lucía Aragón, programadora del festival y responsable de la gala de inauguración, muchísimas gracias por habernos acompañado y mucha suerte esta tarde.
1: Gracias a vosotros, larga vida Generama.
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1: Saludos, buenas tardes. Es martes 15 de septiembre. Tiempo Radio Arcos para la información local. Vámonos con algunos titulares del día. La administración número 3 de Arcos ha concedido un premio de 124.468 euros correspondiente a un boleto de segunda categoría del sorteo de la primitiva de ayer lunes. La obra del programa de fomento de empleo agrario de Pérez Galdós en Arcos está a punto de culminar. Arcos presenta la programación del Día Mundial de Alzheimer con una semana cargada de actividades. Igualdad pone en marcha el programa Mujeres que hacen Arcos con un encuentro de convivencia y reconocimiento al talento femenino. Y Arcos solicita cerca de 1 millón de euros para 2 nuevos programas de empleo. En deportes, desde ayer está abierto el plazo de inscripción de las actividades deportivas dirigidas para adultos, tanto en Arcos como en Gédula. Toda la información en el tiempo de deportes. Y comenzamos. La administración número 3 de Arcos ha concedido un premio de 124.468 euros correspondiente a un boleto de segunda categoría del sorteo de la primitiva con complementario de la combinación ganadora formada por los números 3, 15, 32, 35, 39 y 40 con el complementario el 34. El responsable del despacho, Juan Macías, pues ha explicado que se enteró al consultar los resultados, que no ha mirado redes sociales y que hasta el momento se desconoce la identidad de la persona agraciada, ya que el anonimato queda garantizado y será la propia persona premiada quien decida si se da a conocer. También ha recordado que desde la segunda semana del mes de julio ya está a la venta la lotería de Navidad, que en las últimas semanas empieza a mover la venta una vez pasado el verano, y ha expresado su deseo de que este año vuelva a caer algún premio importante en Arcos, como ya ocurrió el año pasado con el cuarto premio del número 37.768. Nuestra compañera María José Luzano se desplazó esta mañana hasta la administración número 3 en la calle Corredera y estuvo conversando con Juan Macías, emocionado, responsable de esta administración. Vamos a escucharlo.
2: Cosa que no suelo mirar a diario, los resultados por la mañana cuando llego es cuando los miro. Sin embargo, la lotería sí es una cosa que frecuento a mirar en el instante tal como sale. Pero en este caso me he enterado yo esta mañana por mis propios medios, vamos, que no, y ya ni he mirado redes sociales ni nada. Posiblemente sea de aquí de Arco, dado que en la fecha que estamos no frecuenta el turismo igual que en julio y en agosto, pienso de que se ha podido quedar aquí, que es lo que yo quiero, claro, que no hubiese sido nadie de fuera, que también está bien tocado, pero bueno, me gustaría que sea aquí del pueblo. Y si viene en un momento dado, como trabajo evidentemente confidencial, me lo diría a lo mejor confidencial, a solas y me lo diría, a lo mejor ese cliente, dicho cliente, a solas y me lo diría, a lo mejor ese cliente, dicho cliente, pero hasta ahora no sé nada de dicho boleto. Pues son casi

0: desde la segunda semana de julio y estamos en plena campaña ya. Empezamos ya con la lotería y en breve vendrá la lotería del niño, para el día 6 de enero de 2027 ya. Hombre, las ventas, tenemos más bien el turismo que va y viene, como yo digo, pero claro, actualmente ya en el mes que estamos, todo el que está de turismo, ya sabemos que son los que no tienen hijos, entonces se mueven menos ya la fecha que estamos, entonces, pero bueno, ya se está empezando a mover lo que es la venta, y ya que no lleva, ya empieza a comprar primer décimo, y bien, esperemos que este año dé algo de premio también, como di el año pasado. Sí, dimos en el premio 77.768, dimos un cuarto premio. Yo ya con lo que da hoy estoy que la saliva me cuesta tragar, porque es que me he emocionado, la verdad, de pensar a la persona, porque a día de hoy no hace falta a todo el mundo. Entonces, sí, me gustaría de saber esa persona, pero claro, es muy difícil de saberlo. La suerte te busca a ti. Yo lo tengo muy claro, que porque más juegue no quiere decir que te va a tocar, ¿sabes? Eso siempre lo tengo yo ahí.
1: Lo que escuchaban de fondo, pues era todo el mundo entrando en esa administración de la calle Corredera y felicitando pues a Juan Mafia. Seguimos en este informativo. El alcalde de Arcos, Miguel Rodríguez, junto a la delegada de Infraestructuras, María José Muñoz, y el delegado de Urbanismo, Salvador Valle, han visitado las obras que se están ejecutando en la rotonda de Pérez Galdós, una actuación incluida en el Plan de Fomento de Empleo Agrario de la Diputación de Cádiz, que se están ejecutando trabajos en la red de saneamiento y recogida de aguas pluviales. En la plaza de la calle Italia se han resuelto también un problema histórico de filtraciones en las viviendas anexas, y también en la plaza de los Panderetos se ha llevado a cabo una profunda intervención de puesta en valor y se realiza un plan de pintado urbano, además de haber concluido la intervención de mejora en las plazas de la Caridad y Hermanos Cuevas. Solo en el Barrio Bajo la inversión del programa de fomento de empleo agrario supera el 500.000 euros. En fase de ejecución se encuentran otras 5 actuaciones, concretamente en las calles San Pedro y Núñez de Prado, la cimentación de una nave multiusos en Gédula, el kiosco bar de la Verbena y la calle Extremadura en la barriada de la Perdiz. Esta última era una vía sin acerado, sin asfaltado, sin alumbrado público y sin saneamiento. Y ahora se han renovado todos los servicios, quedando en condiciones para los vecinos de esta barriada rural. En cuanto a la rotonda de Pérez Galdós, se trata de una actuación de gran importancia por unir 3 arterias principales del núcleo urbano, como son Matrera, la plaza Modesto Gómez y la propia calle Pérez Galdós. Se han intervenido sobre 400 metros cuadrados para renovar el pavimento muy deteriorado por el alto tráfico de una zona de gran confluencia. Vamos a escuchar al alcalde Miguel Rodríguez hablando de esta rotonda.
2: La rotonda de Pérez Galdós, que en concreto es donde nos encontramos, estamos finalizando pues simplemente la recogida de aguas pluviales en esta calle. Lo que es la rotonda, pues ya ha finalizado, como se puede comprobar, y ha quedado pues en unas condiciones extraordinarias. Está terminada también la plaza de la calle Italia, que le pone solución a un problema de muchísimos años de filtración en las viviendas anexas a esta plaza, y un problema que ya está solucionado. Es de gran importancia porque une 3 arterias principales del núcleo urbano, donde nos encontramos, como es el Arco Matrera, la plaza Modesto Gómez y la calle Pérez Galdós. Se ha hecho una actuación en 400 metros cuadrados para renovar el pavimento existente, ya que constantemente se encontraba en mal estado debido pues al alto tráfico de la zona, una zona de muchísima confluencia, de muchísimo tráfico rodado y por lo tanto pues de un desgaste mayor, así que era necesario llevar a cabo esta intervención. Se ha puesto un adoquín de hormigón más resistente, se han habilitado los pasos de peatones accesibles y se han ejecutado nuevos sumideros para aumentar la capacidad de recogida de agua ante la fuerte lluvia, evitando así la entrada de agua en inmuebles de la zona. Esta es una zona donde viene muchísima cantidad de agua cuando llueve, ya que estamos en una zona donde la pendiente es bastante pronunciada y teníamos que llevar a cabo pues esta intervención para recoger agua y que no afectara a zonas cercanas, como puede ser, sin ir más lejos, pues la cafetería que tenemos justo en la esquina. En definitiva, se trata de atender las demandas de los vecinos, unido también a eliminar unas constantes incidencias en la calidad, mejorando de esta forma nuestras calles y también nuestros barrios. Esta obra de Pérez Galdós va a terminar en las próximas semanas y también se va a poder circular de nuevo con normalidad. Una vez que esté terminada, se empezarán otras nuevas actuaciones que iremos anunciando.
1: Les recordamos que por motivos de seguridad, desde ayer lunes 14

0: De septiembre y hasta la finalización de la Feria de San Miguel, debido al montaje y posterior desmontaje de la misma, se prohíbe el paseo peatonal por el recinto ferial para así evitar posibles accidentes, ya que hay gran cantidad de maquinaria trabajando en la zona. Y mañana miércoles 16 de septiembre se va a proceder al corte de la Cuesta de Belén por descarga de materiales. Será de 7 a 8 de la mañana aproximadamente. Y la Delegación Municipal de Tráfico informa que hasta el martes 29 de septiembre se prohíbe estacionar en las calles Antonio Hernández y Juan de Dios Copete, salvo vehículos con autorización. Y el Ayuntamiento de Arcos y la Asociación de Familiares de Enfermos de Alzheimer, AFA Arcos, presentaban ayer lunes la programación organizada con motivo del Día Mundial del Alzheimer, que se conmemora el próximo 21 de septiembre, con una semana de actividades dirigidas a informar, sensibilizar y dar visibilidad a esta enfermedad y a las personas que conviven con ella. La rueda de prensa se ha celebrado precisamente en la sede de AFA Arcos, ubicada en el centro de Vía San Miguel, y ha contado con la participación de Nieves Huertas, del Municipal de Salud, e Irene Aparicio, miembro de la Junta Directiva de AFA Arcos. Durante su intervención, Huertas ha destacado la importancia de conmemorar esta jornada para dar visibilidad a una enfermedad que no afecta únicamente a quienes la padecen, sino también a sus familiares, cuidadores y a todo su entorno. La delegada de Salud ha señalado que hablar de Alzheimer supone hablar también de cariño, cuidado y paciencia, poniendo en valor el papel que desempeñan las familias y las personas cuidadoras a la hora de afrontar las situaciones más complicadas derivadas de esta enfermedad. Asimismo, ha reafirmado el compromiso del Ayuntamiento con AFA Arcos y con las familias, subrayando la necesidad de que las administraciones públicas continúen trabajando para atender una realidad que genera cada vez más necesidades. Nieves Huertas, delegada de Salud.
1: Pues darle visibilidad, sobre todo, a una enfermedad que no solamente afecta a las personas que las padecen, sino que evidentemente, bueno, pues afectan a todos sus familiares, a todo su entorno, a sus cuidadores, a la gente que está alrededor de ellos, y por supuestísimo, bueno, pues teníamos que incidir en esto, ¿no? Porque hablar de Alzheimer no es solamente hablar de una enfermedad ni de hablar de memoria, sino que es hablar, bueno, pues eso, de todas esas personas que acompañan, ¿no? Es hablar de cariño, es hablar de cuidado, y yo creo que es muy importante también hablar de paciencia, porque hay que tener mucha paciencia con ellos y hay que tener mucha paciencia con todas las personas que los rodean, ¿no? Por eso entendemos que es fundamental que desde las administraciones públicas, en este caso, bueno, pues desde la Delegación de Salud del Ayuntamiento de Arcos y también, como no, desde la Delegación del Mayor, pues sigamos trabajando en dar visibilidad no solamente a una enfermedad, sino a una realidad que a día de hoy pues cada vez es más creciente y bueno, y que está haciendo que tengamos continuamente más necesidades, ¿no? El trabajo que realizan los cuidadores, porque es importantísimo, porque al final son ellos los que afrontan las situaciones más complicadas, ¿no? Con las personas necesitadas. Entonces, bueno, pues eso, desde el Ayuntamiento lo que vamos a intentar es estar acompañándolos en absolutamente todo, mostrar nuestra empatía, nuestra solidaridad y nuestro apoyo, por supuestísimo, bueno, pues para que las familias no se sientan solas, para que AFA no se sienta sola y para que sepan que desde esta delegación y desde esta delegada pues vamos de la mano. Yo tengo una frase que siempre digo, que es promoción de la salud y prevención de la enfermedad, y en este caso, bueno, pues aunque la enfermedad no podamos prevenirla, pero sí estar atentos para que en esos primeros signos de alerta pues pongamos todos los recursos que tenemos a nuestro alcance.
0: La programación arrancará el viernes 18 de septiembre a partir de las 10 de la mañana con una mesa informativa en el Barato, donde la asociación ofrecerá información a la ciudadanía y atenderá las consultas relacionadas con la enfermedad. Tanto la Delegación de Salud del Ayuntamiento de Arcos como AFA Arcos han destacado la importancia de la colaboración entre ambas entidades para continuar dando respuesta a las necesidades de las personas afectadas por el Alzheimer y sus familias. Ahora escucharemos a Irene Aparicio, que nos cuenta toda esa programación. Irene Aparicio es miembro de la asociación AFA Radio.
2: El viernes día 18, a partir de las 10 de la mañana, estaremos en una mesa informativa en el Barato. Contamos con un psicólogo con el que quien pueda tener sospecha de algún familiar que tenga síntomas se puede pasar por aquí a informarse. Le podemos hacer la valoración a su familia y eso será durante toda la semana. Después, el lunes 21, que es el Día Mundial del Alzheimer, haremos, Nieves vendrá a acompañarnos para hacer ella la lectura del manifiesto aquí en el centro, y esto sería a las 12, y a las 12 y media, nuestro psicólogo José Antonio Casas va a dar una charla dirigida a los cuidadores. El martes tenemos previsto hacer una visita al Instituto Alminares. Allí vamos a ir con una usuaria de nuestro centro y ella misma es consciente de su enfermedad, y vamos a dar una charla a los jóvenes para concienciar de cómo se trata una persona con Alzheimer, que hay muchas cosas que todavía nos parecen normales de preguntarle, que ellos se pueden sentir mal. Es una charla que ya llevamos también varios años haciendo en colegio, pero este año vamos a probar a hacerlo en instituto, con niños más mayorcitos. El miércoles tenemos previsto que esos niños de instituto van a poner unos mensajes en unos lazos, también lo estamos cogiendo un poquito por costumbre, de que ponemos esos mensajes en el paseo. Lo amarramos esos lazos a un árbol del paseo y ya llevamos 3 años también haciéndolo, nos parece un símbolo muy bonito. Y el viernes haremos una convivencia aquí en el centro con las familias de nuestros usuarios, quien nos quiera acompañar está invitado. Y vamos a hacer también una exposición de obras que están haciendo nuestros usuarios ahora mismo.
0: La programación lo que busca es así convertir el Día Mundial del Alzheimer en una oportunidad para informar, concienciar y visibilizar, además de reconocer el trabajo diario de las familias, cuidadores, profesionales y asociaciones que acompañan a las personas afectadas por esta enfermedad. Y el mercadillo semanal de los viernes, conocido popularmente como El Barato, se traslada temporalmente a la ubicación del Barrio Bajo los días 18 y 25 de septiembre y el 9 de octubre, con motivo de la celebración de la Feria de San Miguel. La medida comunicada por la Delegación de Fomento y Desarrollo Empresarial tiene como finalidad facilitar los trabajos de montaje y desmontaje de las instalaciones correspondientes a la feria. Asimismo, el Ayuntamiento recuerda que el viernes 2 de octubre no habrá mercadillo. Y la Delegación de Igualdad del Ayuntamiento de Arcos ha presentado el programa Mujeres que Hacen Arcos, una iniciativa que va a desarrollar distintas actividades hasta final de año y que tiene como objetivo visibilizar, reconocer y poner en valor el papel de las mujeres en los diferentes ámbitos de la sociedad arcense. La delegada municipal de Igualdad, María José Muñoz, ha sido la encargada de presentar este programa, esta programación que arranca este jueves 17 de septiembre a partir de las 8 en el Club Náutico con la celebración de encuentro Voces que Hacen Arcos. Según ha explicado Muñoz, se trata de una actividad concebida como un espacio de convivencia, participación y reconocimiento del talento femenino, con la previsión de reunir alrededor de un centenar de mujeres. El encuentro contará con la participación de la artista Lidia Soto y de la empresaria Ana Monge, dos de las mujeres invitadas a compartir su experiencia y su visión desde sus respectivos ámbitos. La propuesta abordará también diferentes dimensiones del papel de la mujer bajo concepto como mujeres que crean, mujeres que cuidan, mujeres que transmiten, mujeres que participan y mujeres que lideran y abren camino, con el objetivo de generar un espacio de reconocimiento mutuo y apoyo entre las participantes. Escuchamos a María José Muñoz.
3: Nosotros hemos hecho un programa que lo tenemos de aquí a final de año principalmente, aunque luego seguiremos posteriormente en enero, que se llama Mujeres que Hacen Arcos. Está centrado en las mujeres. Y dentro de ese programa, en concreto, empezamos uno que se hace este jueves 17 de septiembre en el Club Náutico a las 8 de la tarde. Ese acto, en concreto, como he dicho, es una convivencia de mujeres y se llama Voces que Hacen Arcos. Pues bien, esto es un encuentro dirigido aproximadamente a 100 mujeres y es concebido como una actividad de convivencia, de participación y sobre todo del reconocimiento del talento femenino, que es lo que nos importa a nosotros con este programa. Queremos trabajar con las mujeres y no solo desarrollar y formar, sino además reconocer el talento que tienen nuestras mujeres y que muchas veces no sabemos si es porque estamos acostumbrados y no le damos ese valor, pero nosotros desde la Delegación de Igualdad queremos darle el valor que tienen las mujeres. Yo ahora mismo estoy acompañada aquí con dos mujeres, que una es artista, Lidia Soto, y otra es Ana Monge, que es empresaria. máxime cuando además tenemos el cuidado de los hijos. Aquí tenemos un ejemplo de cómo Lidia está llevando a cabo ahora mismo un tema profesional, pero al mismo tiempo está como cuidadora de su hija pequeña, que bueno, tiene que alternar lo que es esta conciliación con su trabajo. En la primera que hemos dicho, Voces que hacen arco, es la intervención donde va a estar Lidia Soto y va a ser pues una actuación musical, y a partir de ahí pues trataremos lo que he dicho como un coloquio en el cual hablaremos de mujeres que crean, mujeres que cuidan, mujeres que transmiten, mujeres que participan y mujeres que son líderes y abren camino.
0: La jornada comenzará con la recepción de las participantes y la presentación del encuentro, para continuar con la pieza escénico-musical Voces que hacen arcos, a cargo de Lidia Soto. Posteriormente tendrá lugar la dinámica participativa, seguida de un cierre simbólico y un pequeño aperitivo de convivencia entre las asistentes. De nuevo escuchamos a María José Muñoz.
3: Porque, bueno, igual que cuando hacemos el tema del cine, que se le da una entrada, pues aquí igual un ticket, porque nosotros vamos a hacer lo primero la recepción allí, en el Club Náutico, de participantes, la presentación del encuentro. Acto seguido hacemos la pieza escénico-musical, Voces que hacen arco, con la artista Lidia Soto. Después tenemos una dinámica participativa en este programa, que las asistentes pues podrán hablar de cualquier mujer, de sí misma, leer una lectura, en fin, más o menos lo que es una interacción entre todas. Cerraremos, habrá un cierre simbólico y luego nos tomaremos allí pues un pequeño aperitivo para que estemos todas juntas y nos despidamos de esa forma.
0: La delegada de Fomento y Personal del Ayuntamiento de Arcos, Inmaculada Alba, ha anunciado la solicitud de cerca de 1 millón de euros para la puesta en marcha de 2 nuevos programas de empleo destinados a personas desempleadas del municipio, que va a permitir la contratación de un total de 70 personas. Alba ha informado de estas iniciativas durante la rueda de prensa que se ha ofrecido hoy, en la que ha detallado la solicitud del nuevo programa de empleo y formación correspondiente a la convocatoria 2026-2027 y de un programa de contratación subvencionado por el Servicio Público de Empleo Estatal, SEPE. El primero de estos programas, dotado con 357.140 euros, contempla la contratación de 15 personas desempleadas de entre 30 y 44 años, un colectivo que se incorpora de forma específica a esta convocatoria. También les recordamos que las 15 personas participantes serán contratadas por el Ayuntamiento a jornada completa durante un año y recibirán una retribución equivalente al 65% del salario mínimo interprofesional, además de estar dadas de altas en la Seguridad Social y tener derecho a la prestación por desempleo. Durante este periodo compaginarán el empleo con formación vinculada a certificados de profesionalidad. La delegada de Fomento y Personal ha destacado la importancia de que esta convocatoria incorpore como colectivo específico a estas personas desempleadas de entre 30 y 44 años, al considerar que se trata de un grupo que cuenta con menos programas específicos que otros colectivos, especialmente los menores de 30 años y los mayores de 45. Escuchamos a Inmaculada Alba.
4: El programa viene dotado con más de casi 600.000 euros, hablamos de 588.204 euros, y en total se van a contratar a 55 personas. De entre los 55 beneficiarios van a ser 19 oficiales primera, y de peones se van a contratar a 35 personas y un auxiliar administrativo para que lleve el control del programa. Así que tendremos a 55 puestos de trabajo a partir de que nos llegue la resolución. Es una cantidad de dinero fija, que no entramos en una concurrencia competitiva con otras administraciones locales, así que es una cantidad fija que han establecido para cada municipio, y a nosotros nos corresponde casi 600.000 euros, por lo que en el momento que nos llegue la resolución pondremos en marcha este plan de empleo que va a dar 55 puestos de trabajo, ¿vale? A jornada completa. En el caso de los oficiales de primera se van a contratar a 6 meses de duración, y en el caso de los peones, por eso hemos puesto más cantidad de peones, que hemos solicitado 35 puestos, serán 3 meses de trabajo.
0: Las personas destinatarias deberán estar desempleadas e inscritas como demandantes de empleo en la oficina correspondiente. El programa no establece requisitos específicos de edad y a la hora de seleccionar a los candidatos tendrán especial importancia la antigüedad en la demanda de empleo. Según explicado la delegada, será la oficina de empleo la encargada de remitir los candidatos una vez que el ayuntamiento presente las correspondientes ofertas de contratación. Los puestos solicitados están principalmente vinculados a trabajos de infraestructura. Estructuras municipales, un área en la que, según Alba, existe una elevada demanda por parte de los vecinos y que va a permitir actuar en calles, alumbrado público y otras instalaciones y espacios públicos del municipio. De nuevo, Inmaculada Alba.
4: Acabamos de pedir un programa de empleo y formación, lo que eran las antiguas escuelas taller. Ahora mismo tenemos una ya funcionando que empezó en junio de este año hasta junio del año que viene y acabamos de pedir pues la convocatoria de 2026-2027. En esta convocatoria, bueno, pues que me han llegado comentarios de personas desempleadas que vienen muchos programas para menores de 30 años y que pocos programas y para los mayores de 30, y en este caso en la normativa que de esta convocatoria de los programas de empleo y formación, lo que es las antiguas escuelas taller, nos han abierto un colectivo específico, en este caso de 30 a 44 años. Así que esta convocatoria nueva de este programa de escuelas taller va dirigido para la convocatoria esta 2026, que comenzará seguramente en 2027, para aquellas personas desempleadas entre 30 y 44 años.
0: Y nos vamos ya con el deporte. El 5 de octubre dará comienzo las clases deportivas dirigidas para adultos. Tienen todos los datos nuestro compañero José Antonio Velasco, al cual saludamos. Hola, ¿qué tal? Buenos días, José Antonio. Buenas tardes ya.
5: ¿Qué tal? Muy buenas. Las actividades deportivas dirigidas para adultos comenzaron ayer su periodo de inscripción, que podrá realizarse exclusivamente a través de la página web o la aplicación Sportia. Las clases darán inicio el lunes 5 de octubre. Los grupos tendrán un mínimo de 6 participantes y un máximo de 13. El pago podrá realizarse mediante la plataforma digital o presencialmente a principios de cada mes en la Delegación de Deportes, en el pabellón municipal. La programación incluye atención pilates, gimnasia de mantenimiento y yoga, con diferentes horarios de mañana y tarde. Pilates contará con 2 niveles, básico y avanzado, mientras que gimnasia de mantenimiento se desarrollará los lunes y miércoles a las 10:30 de la mañana. Yoga tendrá turnos de mañana y tarde. Oliver Beroeben es el delegado municipal de deportes.
6: En las actividades dirigidas se pondrán en marcha una vez que tengamos un mínimo de 6 inscritos en cada actividad y el máximo será de 13 alumnos por cada grupo. El pago de estas actividades deportivas dirigidas se hará a través de la aplicación de Sportia, o también se puede hacer de forma presencial a principios de cada mes en la Delegación de Deportes, como he dicho antes, que está en el pabellón municipal. Las actividades que tenemos en el gimnasio de la calle Picasso, tendremos pilates con 2 horas semanales. Tendremos un amplio horario tanto de mañana como de tarde, de lunes a jueves, y habrá 2 niveles, el básico y el alto. Luego tenemos gimnasio de mantenimiento, que también tiene 2 horas semanales, también en el gimnasio de la calle Picasso, y serán los lunes y miércoles a las 10:30 de la mañana. Y después vamos a ofertar yoga, que tendremos tanto turno de mañana y de tarde, 2 horas a la semana, martes y jueves por la mañana y lunes y miércoles por la tarde.
5: La programación de Gédula también contempla actividades dirigidas para jóvenes y adultos, entre ellas spinning, yoga, pilates, gimnasia de mantenimiento y zumba. Los horarios y días concretos se darán a conocer a través de las redes sociales oficiales de la Delegación de Gédula. En este caso, la cuota general será de 25 euros mensuales, mientras que la gimnasia de mantenimiento tendrá un precio de 19 euros al mes. Asimismo, se contempla una tarifa reducida de 14 euros para las personas que cumplan los requisitos establecidos. Las inscripciones pueden realizarse a través de la aplicación Sportia. Quienes tengan dificultades para realizar el trámite de forma digital podrán acudir presencialmente a la Delegación de Gédula para recibir asistencia. Beatriz Morón Gómez es la delegada de Gédula.
7: Contaremos con spinning, yoga, pilates, gimnasia de mantenimiento y zumba. En redes sociales pues se detallarán todos los horarios disponibles y los días que están programadas estas actividades. En este caso el precio general será 25 euros al mes menos la gimnasia de mantenimiento, que son 19, pero también contamos con un descuento, un precio reducido de 14 euros para aquellas personas que cumplan con los requisitos.
0: Y ahora pues rápidamente nos vamos ya con la previsión del tiempo. Conocemos la previsión del tiempo de la mano de Noelia García, a la cual saludamos. Hola, ¿qué tal? Buenas tardes, Noelia.
8: Buenas tardes. Hoy en la provincia de Cádiz suben las temperaturas, salvo en el Golfo de Cádiz, donde bajan de forma ligera. Máximas de 27 grados en Algeciras, 28 en Cádiz, 29 en Rota, 35 grados en Jerez de la Frontera y 36 en Arcos de la Frontera. Durante esta tarde ambiente soleado y cielo despejado o poco nuboso. Mañana miércoles bajan las temperaturas de forma notable. Máximas de 31 grados en Arcos de la Frontera, 30 en Jerez de la Frontera, 29 grados en Algeciras y 26 en Cádiz y en Rota. Será un día soleado con cielo despejado o poco nuboso. Por la mañana en la costa nubes bajas con brumas o nieblas. Temperaturas mínimas de 21 grados en la capital y 19 en Algeciras. Tanto esta tarde como mañana, viento moderado de poniente. Es una información de AEMET.
0: Pues ponemos el punto y final a este informativo. Recuerden que ahora pues llega el deportivo de la mano de José Antonio Velasco. Mañana a las 9, más información aquí en Radio Arcos, la emisora municipal. Hasta mañana.
5: Buenas tardes y bienvenidos, bienvenidas a El Deportivo. Tu programa de deportes, aquí en la sintonía de Radio Arcos, como cada día, a las 2 de la tarde, en directo, a las 8 de la tarde, tienes la repetición del programa. Y donde hoy vamos a hablar de leyendas del Arcos Club de Fútbol, de la segunda edición de esa gala que organiza el Arcos Club de Fútbol en el auditorio del edificio Emprendedores. La realizó el año pasado, la ha vuelto a realizar este año, donde se presentó el volumen 1, Historia del Arcos, volumen 1, 1949-1969. Se le realizó un reconocimiento a don Manuel Rosales Duque de Estrada, el exentrenador del primer equipo del Arcos Club de Fútbol, y también se rindió homenaje a leyendas vivas del Arcos Club de Fútbol y otras leyendas en memoria de esas leyendas. También se realizó ese homenaje a título póstumo, digamos. Es una gala que duró aproximadamente 2 horas, 1 hora y 40 para ser exactos, así que la hemos dividido en 3 partes. Una la escucharás hoy, otra mañana y otra pasado mañana. No tenemos mucho tiempo que perder. Vamos al grano, vamos al lío. Comienza el deportivo.
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0: Hoy en El Deportivo, la segunda gala Leyendas del Arcos Club de Fútbol. El pasado viernes, el auditorio del edificio Emprendedores acogía la celebración de esta segunda gala Leyendas del Arcos Club de Fútbol, que incluyó, además del homenaje a las respectivas leyendas, la presentación del libro Historia del Arcos Club de Fútbol, volumen 1, 1949-1969, y un reconocimiento al que fue el míster, el entrenador, la pasada temporada del primer equipo, Manuel Rosales Duque de Estrada. El cronista oficial del Arcos Club de Fútbol, Antonio Baré Alvarado, presentó Historia del Arcos Club de Fútbol, volumen 1, donde reconstruye los primeros pasos del fútbol en Arcos de la Frontera y aporta documentación que fija en 1949 la creación del club. Es que una de las publicaciones, una de las principales cuestiones que aborda la investigación es precisamente cuándo comenzó a jugarse al fútbol en Arcos. Según Barea, existen datos que sitúan la práctica de este deporte en nuestra localidad ya en 1912, cuando aparece el primer equipo documentado, el Arcense Fútbol Club. Un año después surgieron otras formaciones como el Español y el Victoria. La proliferación de equipos fue consecuencia de la expansión del fútbol por España, aunque las dificultades económicas y la escasez de jugadores hicieron inviable mantener varias entidades. En los años 20 desapareció aquella primera etapa, pero en 1922 nació la Unión Deportiva Arcense, una formación que, en opinión de Antonio Barea, podría considerarse la semilla del actual Arcos Club de Fútbol. La trayectoria de aquella Unión Deportiva Arcense quedó interrumpida por la Guerra Civil. Posteriormente, el fútbol volvió a tomar protagonismo en la localidad con equipos como el Guadalete Fútbol Club, que mantuvo una intensa rivalidad con otras formaciones arcenses. Antonio Barea recuerda especialmente la rivalidad entre barrios, que convertía los partidos en auténticos acontecimientos sociales. La investigación realizada por Antonio Barea defiende que el origen oficial del actual Arcos Club de Fútbol debe situarse en 1949, frente a otras fechas que tradicionalmente se han manejado, como 1956 o 1958. Dice Antonio que tiene pruebas y que en el libro las vamos a poder ver, y sitúa el momento fundacional a mediados de aquel año, 1949, en una taberna de la calle Romero Gago, regentada por José Mari. Allí un grupo de aficionados decidió que Arcos debía contar con un equipo de fútbol organizado y con aspiraciones de competir. En aquella reunión fue elegido presidente Juan Vargas Rivera. La primera junta directiva quedó completada por Antonio Carrera Río como secretario y tesorero, y Luisa Presa Soto, José María Valle Vidal y Cristóbal Serrano Lora como vocales. Antonio Barea, aquellos hombres y mujeres fueron los protagonistas de un proyecto nacido en unas circunstancias especialmente difíciles. Un grupo de hombres que tuvieron un sueño que tenía cinco letras, Arcos. Habla Antonio Barea también de cinco años sin fútbol. Durante aproximadamente cinco años, el fútbol federado desapareció en Arcos. El antiguo estadio arcense quedó abandonado y el paso del tiempo hizo mella en sus instalaciones. En ese periodo, destaca especialmente Antonio Barea la figura de Diego Perdigones, que asumió la difícil tarea de intentar recuperar el club y afrontar las consecuencias del complicado periodo anterior. También recuerda el papel desempeñado por Antonio Camacho, el Chato, durante aquellos años. La recuperación comenzó a tomar forma en 1965, cuando el Arcos volvió a competir federadamente. Entre los jugadores de aquella nueva etapa se encontraban futbolistas como Antonio Castellano, conocido como Toto, y Fernando, además de otros jugadores que contribuyeron a reconstruir el proyecto. El equipo volvió a competir en categorías regionales y llegó a disputar incluso un playoff, aunque sin alcanzar los grandes objetivos deportivos de épocas posteriores. El volumen de investigación recogido en el libro llega hasta 1969, cerrando así la primera etapa documentada de la historia del club. El libro escrito por Antonio Barea Alvarado recoge crónicas de partidos, fichas técnicas, fotografías y testimonios de protagonistas de la génesis de los reconocimientos realizados durante la pasada temporada en el Antonio Gallardo. El resultado es una publicación de casi 300 páginas y unas 300 fotografías que pretende servir como archivo de la memoria futbolística de Arcos de la Frontera. Después de meses de búsqueda y recopilación documental, Antonio Barea presenta una obra que busca responder a muchas de las preguntas sobre el pasado del fútbol arcense y, sobre todo, reivindicar a quienes hicieron posible que el Arcos Club de Fútbol se convirtiera en una de las instituciones deportivas de referencia de nuestra ciudad.
1: Ya el pasado año tuvimos esa experiencia y muchos de ustedes estuvieron el año pasado aquí en la primera edición de Leyenda, y este año, esta segunda temporada, pues han sido otros protagonistas que han pasado en estas Leyendas, que irán pasando más. Empezaremos la tercera edición, que empieza ya este próximo domingo con el primer partido de Liga División de Honor. Nosotros vamos a presentar el libro 1949-1969 y haremos también entrega, pues, diferente detalle a esas leyendas que este año, pues, se han nombrado. Pero antes de comenzar, vamos a pasar turno de la palabra al presidente del Arcos, a Miguel Orellana. Miguel, buenas tardes.
2: Buenas tardes, muchas gracias, Antonio. Muchas gracias, Salvador, por estar aquí en representación del Ayuntamiento, a Raúl, a todos los presentes. Simplemente quiero agradeceros a todos la presencia aquí en este acto. Lo hacemos con todo el cariño del mundo. Entendemos realmente que la historia del Arcos, soy la persona que estáis sentado hoy aquí,

0: Y lo menos que podíamos hacer desde la entidad es hacer este pequeño reconocimiento, porque lo que está claro, que como siempre digo, lo que estamos disfrutando ahora del arco es gracias al esfuerzo de muchas generaciones anteriores, que realmente queremos darle su lugar. Nos gustaría veros a todos de forma regular en el campo. Hay personas que pueden más, pues hay personas que pueden menos, pero sí nos gustaría que este acto fuera uno de que se convierta en tradición, donde personas que a lo mejor no se ven con regularidad puedan compartir sus experiencias, los partidos que jugaron, las batallitas, como se suele decir, ¿no? Así que nada, espero que os guste, lo hacemos con todo el cariño del mundo y esperemos que ya os digo, que os llevéis de aquí un buen recuerdo, que es lo que se pretende. Muchas gracias.
1: Pasamos turno al teniente de alcalde en el Ayuntamiento de Arcos de la Frontera, a Salvador Valle, que es representación municipal la que vamos a tener esta tarde. Salvador.
2: Buenas tardes, muchas gracias. En primer lugar, excusar la ausencia de nuestro alcalde Miguel Rodríguez, que no ha podido estar en este acto. Y la verdad es que quiero agradecer, en nombre del Ayuntamiento, a la Junta Directiva y al presidente del Club de Fútbol, a Miguel Orellana, por la gran labor que está realizando en estos últimos años en el Arco Club de Fútbol. Es verdad que todos los que están aquí, veo caras muy, muy, muy conocidas, personas que directa e indirectamente han tenido una relación importante con el Arco, expresidentes, jugadores, y soy la historia viva del Arco Club de Fútbol, y veo el volumen que se va a entregar, historia del Arco Club de Fútbol, y es la historia realmente del Arco de la Frontera. Estaba enseñando antes fotografías de 1912... Por tanto, el deporte de arco de fútbol en arco es de una gran trascendencia social, y tenemos la suerte este año de conseguir, afortunadamente, el ascenso tan merecido de División de Honor, que se nos escapó de forma por la mala suerte del fútbol en la temporada pasada. Y quiero agradecer este tipo de iniciativa que tiene el Arco Club de Fútbol con la historia de los que han realizado siempre una labor importante en el arco, porque reconocer la labor de todos los que han pasado por el arco es una forma de revitalizar, de realmente de dar fuerza al Arco Club de Fútbol, que debemos de seguir siempre ahí, porque además el Arco Club de Fútbol siempre lleva a buena gala siempre el nombre de esta institución, de este ayuntamiento, de esta ciudad, y por tanto tenemos la obligación, todos los gobiernos que estemos en Arco de la Frontera, el siempre colaborar en la medida de lo posible con el Arco Club de Fútbol. Así que deseando también muy buena suerte en esta temporada para el Arco Club de Fútbol, pues nada más mi gratificación al arco y a esta gran labor que está realizando la Junta Directiva. Muchas gracias.
1: Bueno, vamos con la primera parte. Como decíamos, es la presentación del libro Historia del Arcos, volumen número 1. Hace justamente un año, creo que fue el 10 de septiembre, el año pasado, cuando estuvimos casi todos aquí, estuvimos presentando el volumen número 2, que decíamos, bueno, ¿y el 1 dónde está? El 1 lo tenemos hoy aquí. Pero presentábamos el 2 motivado porque era un trabajo que ya estaba realizado de los años 70, 70 y 80, que fue una década, como yo digo, dorada para el fútbol arcense, donde el arco consiguió pues muchas cosas, entre ellas se cambió hasta de nombre. Empezó los años 70 con la Unión Guadalete Arcense y después llegó, se saldó una deuda que había en federación y aparece el Arco Club de Fútbol, creo que fue por el año 77-78, cuando se inaugura el Estadio Municipal Antonio Barbadillo, que actualmente es Antonio Gallardo. Es decir, que tuvimos historia, tuvimos ascenso, tuvimos 4 o 5 presidentes que lucharon mucho por el equipo. Y hoy presentamos este volumen número 1, que es el nacimiento del Arco, 1949-1969. Son 20 años de fútbol. Recuperamos la historia, recuperamos nombres, personas, fecha, partido, fotografía, anécdota, de todo un poco ese recuerdo que, como decía Salvador, un poco la historia, no solamente del fútbol, sino también de Arcos de la Frontera, aparece ahí. Y gracias al Arcos que edita el libro, gracias también a la empresa Grupo 10 Seguro y Jurelet Abogado Asesores, que un año más pues apuesta por la elaboración de este libro. El libro comenzamos con un reconocimiento que le hacemos al Arco Club de Fútbol. Antes de empezar con la historia del 49, si le parece, el Arco el año pasado hizo un logro muy importante. Llevábamos 3 años en División de Honor. El año anterior jugamos play-off de ascenso con el Portuense, algo histórico. Nunca mejor dicho en la palabra, porque se armó la Marí Morena, como se diría en cualquier película. Pero el Arco tomó nota de todo lo que fue el playoff y este año, que era incluso más difícil del ascenso de categoría, lo han conseguido. Digo más difícil todavía porque han sido dos playoffs de ascenso. Habitualmente se juega uno, la provincia de Cádiz se juega y el que asciende. Pues este año no, este año han cogido varios equipos de la provincia de Cádiz, hicieron un playoff, el ganador fue el Arcos, se clasificó para jugar otro a nivel de Huelva, Sevilla, Córdoba y Cádiz. Y también ganaron ese playoff, es decir, que lo hemos ganado por partida doble. Pues ese reconocimiento a todo ello le quiero dedicar la primera hoja, porque yo digo en el libro, las primeras líneas del libro, dice: mientras escribía las páginas de este libro, el Arco Club de Fútbol escribía también una de las páginas más brillantes de su historia reciente. En la temporada 2025-26, el conjunto arcense ha logrado el ansiado ascenso a la División de Honor, poniendo fin a tres largas temporadas de lucha, esfuerzo y perseverancia en la primera andaluza gaditana. No ha sido un camino fácil, sino que se lo pregunte. Aquí tenemos, por ejemplo, al técnico, a Manolo Rosales, tenemos al padre que la vive igual que el técnico, la madre y la familia. Incluso apareció la pequeña, ¿no? La pequeña, también aparte del ascenso, padre y abuelo en esta familia. Digo que fue muy difícil. La temporada anterior el equipo de Rosales ya había rozado la gloria al alcanzar el final del playoff de ascenso. Aquella experiencia, la del año pasado, pues fue para dejar atrás, y ahora el trabajo de este, pues ha sido un trabajo de todo el mundo, directiva, jugadores, entrenadores, cuadro técnico, pero la afición también ha puesto mucho, porque este año se ha vivido lo que yo, después de tanto tiempo en el fútbol, yo nunca había visto una afición como la que hemos tenido este año en Arco de la Frontera, volcada, porque hemos tenido playoff de ascenso a segunda B, hemos tenido playoff a tercera, ha habido el ambiente que lleva un playoff de esas categorías, pero nunca habíamos visto el ambiente, y yo siempre destaco los niños es el futuro. Los que ya tenemos una cierta edad, ¿cuándo hemos visto en el campo de fútbol un niño con una camiseta del Arcos? Por ahí es todo lo contrario. ¿Qué niño no lleva una camiseta del Arco puesta en el campo de fútbol? Es que el tiempo va cambiando y es impresionante. Pues eso, gracias por devolver esa ilusión a todo Arco de la Frontera, a todo el pueblo. Gracias por esta historia y gracias por demostrar todo lo que ha llevado. Pues cuando empezamos a investigar la historia del Arco Club de Fútbol, llega una pregunta: ¿cuándo comenzó realmente el fútbol en Arcos de la Frontera? Ya sabes que aquí en nuestro país llega a último de 1800 con los ingleses, allí sobre todo en zona de Huelva, pero aquí en Arcos, ¿cuándo llega? Y he encontrado datos de 1912, ya se jugaba aquí en Arcos al fútbol, no de la manera que hoy en día. Aparece el primer equipo que se llama Arcense Fútbol Ball Club. Después aparece en 1913 el Español, el Victoria, tres equipos luchando, pero Arco de la Frontera era un pueblo, no era una ciudad como hoy en día, y económicamente no había dinero para mantener tres equipos, ni jugadores, tampoco había, porque esto era, estaba como todo el mundo se engancha a la moda, aparece en España el fútbol, y Arco dice, pues vamos a hacer un equipo, pero no hubo uno, hubo tres. Todo tiene su principio y final, y en los años 20 desaparece el fútbol, pero llega un equipo que se llama la Unión Deportiva Arcense. Esto fue en el año 1922. Yo cuando hablo de la edad del Arco, aquí me paro, porque yo creo que este equipo, Unión Deportiva Arcense, podría ser la semilla de lo que es el Arco Club de Fútbol hoy en día. Porque nosotros hemos investigado en 1949, hay personas que dicen 1956, Federación 1958, pero cierto que tenemos pruebas, y en el libro lo vais a ver, para el nacimiento del año 1949. Pues como digo, la Unión Deportiva Arcense estuvo ahí jugando. Esto ocurrió como en toda España. Hay muchos equipos, todo el mundo se apunta a la moda, no se puede mantener, igual que en todos los sitios, y aparece la Unión Deportiva, es decir, que se unen los equipos. Aquí en Arcos se unieron los tres, la Unión Deportiva Arcense. Y ahí empezó a jugar hasta que la Guerra Civil paró todo, sin lugar a dudas, y aparece el Guadalete. Una rivalidad impresionante. Un apunte. En un principio se llamaron el Gimnástico. Aquí hay Antonio Castellano, conocido como Antonio el Toto. Él estuvo en el equipo de Guadalete, como Fernando también, y otros también que habrá por ahí. empezaron con el gimnástico y al cabo de un par de meses se cambian de nombre y aparece el Guadalete. El Guadalete Fútbol Club, una rivalidad impresionante, barrio bajo, barrio alto, aquello era fiesta, entraron en competición en 1952, fíjese la fecha, se federan los dos equipos y juegan partido federado. Pero todo esto está en la historia, no se lo vamos a contar, sino vamos a ir más ligerito. El nacimiento del Arcos, pues 1936, la guerra, la posguerra, todo lo que hubo después, esto se paralizó totalmente el fútbol. Costó mucho trabajo arrancar, pero ya no era lo mismo que era antes de la guerra. A tranca y barranca iban los equipos, no se federaban, jugaban por ese partido, hasta que hay un grupo en Arcos que deciden que Arcos debe tener un buen equipo, federado y jugando partido. Y eso ocurre en 1949, a mediados de este año, en una taberna del barrio, en la calle Romero Gago, una taberna que la regentaba José Mari. Allí se reúne un montón de aficionados, hablan y deciden que sí, que Arcos debe de tener su equipo de fútbol. Y entonces se elige un presidente, el presidente no está con nosotros, pero sí tenemos a la hija, que incluso yo creo que Lola no sabía que el padre había sido presidente del Arcos, ¿no, Lola? Ahí está Lola, lo sabía, ¿no? Sí. Ajá, después nos va a contar un poquito la historia, ¿eh, Lola? Gracias por estar con nosotros. Pues aparece Juan Vargas Rivera, que fue el padre de Lola. Y este hombre, pues, hace una junta directiva, secretario y tesorero Antonio Carreras Río, vocales Luis Apresa Soto, José María Valle Vidal y Cristóbal Serrano Lora. Se cogen los jugadores que estaban más de moda entonces en el Guadalete y en el Arcense. Casos, por ejemplo, de Martorell, aquí está el hijo. Caso, por ejemplo, de El Chan, Paco Calerito Chiquito, Santo Contreras, Mateo, Lorenzo, Galván, Fernando Recio, Manuel Camacho, Torres Sevi, Ramírez, Alfredo Aránaga, Marcelino, el Maca, Vega, el Chorro, Antonio Benítez, Juan, Miguel, Andrés Vega, etcétera, etcétera. Empieza la historia del Arcos Club de Fútbol con estos nombres. Quizá hoy nos parezca algo sencillo, pero no lo es. No había grandes medios en aquella época, y fíjese, 1949, pero no había grandes presupuestos, pero la ilusión era muy grande. Y ellos lo que querían era jugar y que Arcos tuviera su equipo, y así estuvo varios años sin que se pudiera competir porque se estaba formando el equipo, pero la ilusión de todo, yo tengo aquí un párrafo que dice, un grupo de hombres que tuvieron un sueño que tenía cinco letras, Arcos, que ellos querían su Arcos Club de Fútbol, y lucharon. Y en 1952 llega cuando el equipo se federa, que por cierto lo hizo bien, había muy poquitos equipos en aquella época, en la provincia creo que eran 8 equipos, y allí estaba el Arco participando en 1952, y quedó tercer clasificado, es decir, no está nada más. Y el equipo fue temporada a temporada y quedando bien en la tabla clasificatoria, pero hubo una temporada que fue desastrosa. La temporada empezó en una categoría y terminó en otra. Empezó en la regional andaluza y terminó en la tercera división. Fíjense cómo es eso. No hubo ascenso directo por juego, pero la federación hace una nueva tercera división, donde entran los equipos de Ceuta, Melilla y esa parte, y les piden a los equipos gaditanos, aquellos que quieran entrar, lo pueden hacer. ¿Quién entró? El Arco, el Barbate y otro equipo, que eran los tres que iban los últimos en la tabla clasificatoria. Se pasan a la tercera división, quedaron mal, pero no lo hizo el Arco tan mal. Y como premio a la federación, en la temporada 57-58, le da premio y vaya a jugar en la tercera división como la conocemos hoy en día, con 20 equipos, lo mejor de Andalucía. Y eso fue la ruina para el Arco. Ruina, ruina, ruina total. Los presupuestos, bueno, no había presupuesto. No se pagaba mucho, pero los desplazamientos eran muy difíciles. En aquella época, los años 50, costaba mucho trabajo los desplazamientos y esto hacía de que los dineros no había. Y desaparece el fútbol en Arcos. 1960 desaparece. Y había un hombre ahí, Diego Perdigones. Algunos lo habéis conocido, ¿no, Fernando? ¿Tú conociste a Diego Perdigones? Ese hombre luchó bastante. Le cogió todo el fregado este mal del Arco, le cogió. Es decir, el descenso por no pagar, la expulsión por parte de Federación porque no pagaba, dejaron de jugar, el campo de fútbol que estaba aquí muy cerca, el estadio Arcense de la empresa de Manolo Ramírez, estaba ahí al lado y
3: empezó a crecer la hierba, la pajareta, las vallas se fueron cayendo, se estuvieron dejando todo, y hasta que en el año 65 aparece también la figura de Antonio Camacho, el Chato. Ya aparece ahí en los años 60, a principios, que hizo también mucho. No estoy leyendo el papel, lo estoy dando de memoria, porque si leemos el papel tenemos aquí 3 horas, y por eso lo voy a hacer un poquito más avanzado. Entonces hubo 5 años que el fútbol desapareció en Arcos, que todo el mundo quería. Por ejemplo, Antonio Castellano, el Toto, pues en esa época estaba jugando y comienza a jugar en la nueva etapa del Arco, en el año 65, con fútbol federado, estaba Fernando, estaba unos cuantos más, pero te digo porque son los más que estoy viendo ahora, y comienza esta nueva etapa del Arco. Y ahí estuvo Atanque y Barranca, primera regional, jugando un playo también, pero hizo muy pocas cosas hasta que termina esa época, 1969. Pues todo esto y muchísimos más. El libro son casi 300 páginas, una foto por página, son 300 fotos de toda la historia. Y el libro en el que hemos intentado responder a muchas de las preguntas que nos hacemos sobre el ayer de nuestro fútbol. Encontramos crónica de partidos, ficha técnica, y sobre todo yo me he fijado más en las personas, porque cada año van diferentes personas hablando de su vida, de sus cosas que ha hecho en el Arco, y muchos de ellos están hoy aquí con nosotros. Sobre todo de esos nombres. También recogemos un apartado sobre las leyendas que se hizo este año pasado, esta temporada pasada en el campo de fútbol. Aparece la foto de todas esas leyendas, los actos que hemos vivido en el campo de fútbol, que también está muy bonito. Bueno, pues, y después de tantos meses de búsqueda, de tanto y tanto, pues presentar este libro, porque es un libro de historia que puede escribir la historia de Arco y de un equipo como es el Arco. No pertenece solo a una persona, porque ¿cuántas personas hay aquí hablando de ella, metida en ella? Y todo se ha puesto un granito de arena para que se haya conseguido todo esto. Ya vamos a terminar. Cuando comencé a recopilar información sobre la historia del Arco, jamás imaginé que aquella inquietud iba a acabar convirtiéndose en una colección de 4 libros. Recordamos, este es el segundo, es decir, ya estamos en la mitad, ya estamos en el tercero, año 80-2000. Aquella, algunos jugadores de esa época, que yo he tenido ocasión ya de hablar con ellos, de buscar su historial, y ya va incluido dentro del libro que presentaremos el año próximo. Y el cuarto, que sería el último de esta colección, sería 2001-2020. Dejamos ya la historia más reciente para un futuro que tengamos más años por delante, o si no lo hago yo, que lo haga otra persona que se dedique a llevar pues esto. Bueno, pues espero que les guste. Vamos a hacer entrega del libro a las leyendas del año pasado, ¿no, Miguel? Sí, de la temporada última que hemos terminado. 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Bueno, pues vamos a terminar esta presentación. Espero que les guste y pasamos a otro tema, ¿no? Y el otro tema es contarle una historia, porque no habíamos pensado, pero dijimos, vamos a hacer una historia de un niño. Todos hemos sido niños y casi todos hemos soñado con vestir una camiseta de fútbol. Y aquí, la camiseta blanca y azul, la camiseta del Arco, ¿no? ¿Cuántos y cuántos niños siempre han querido vestir esa camiseta? Pues esta es una historia, una de esas historias que comienza cuando uno es apenas un niño y con el paso de los niños, esto sí lo voy a leer, terminando convirtiéndose en la historia de uno grande. Érase una vez un niño que de la mano de su padre acudía al campo de fútbol para ver jugar a su equipo. Era el Arco Club de Fútbol. Aquel niño, mientras contemplaba desde las gradas a sus ídolos, comenzaba a sentir algo muy especial por esos colores de blanco y azul. Los miraba, los admiraba, soñaba con que algún día pudiera vestir aquella camiseta que tanto quería. Aquel niño nació el 16 de agosto de 1995 en el seno de una familia formada por Manuel y María José, y sus padres decidieron ponerle el mismo nombre del padre, Manuel. Y así comienza esta historia. Manuel empezó a jugar al fútbol en la categoría más pequeña que había, bebé. Quizá porque no había otra, porque si no, con un año ya estaba detrás de una pelota. Allí, pues, como todos los pequeños de la época, corría detrás de un balón sin saber muy bien qué tenía que perseguir ese balón, chutarlo o de alguna manera terminando dando una patada o quizá darle la patada al compañero. Pero había algo que sí lo tenía claro. El fútbol ya había entrado en su vida para quedarse. Y mientras Manuel crecía, también crecía su pasión por este deporte. A los 13 años le llega una oportunidad que marcaría para siempre su trayectoria, quizás su segunda casa, el Club Deportivo Guadalcacín. Llamó a su puerta y se convirtió en su segunda casa. Allí creció como futbolista, pasando por las categorías infantil, cadete y juvenil. Su trabajo, su calidad y su manera de entender el fútbol no pasaron desapercibidos y el Cádiz Club de Fútbol se lo llevó. Primero como juvenil, después estuvo en el Cádiz B, en el Balón de Cádiz. ¿Y quién le iba a decir a este pequeño, ya con 20 años, que el Arco iba a hablar con él cuando el Arco estuvo en tercera división para traérselo hasta a... El niño, lo estoy mirando a ese niño, que ya sabes quién es el niño, en esa tercera división, pero el fútbol que tantas vueltas da y quiso que este niño soñaba con vestir la camiseta blanca y azul, regresaba a su pueblo. Volvía a casa, volvía a Arcos de la Frontera. Y lo hacía para jugar en aquel mismo terreno de juego que año tras año lo había visto correr detrás de un balón siendo apenas un niño. Ahora ya no era un pequeño, ahora era un gran central. Un defensa en la que no se arruga, de los que se mete en la cabeza donde no mete el pie, de los saques de balones del área, defendiendo con todos esos colores de la camiseta como si fuera su último partido, dejándose el alma allí junto con todo el equipo. Fueron dos grandes temporadas defendiendo al Arco Club de Fútbol. Pero fíjense las cosas, como digo, su segunda casa lo vuelve a llamar, el Club Deportivo Guadalcacín, y también en la tercera división, y allí transcurre 3 años. Y como toda historia, el protagonista volvió a regresar a casa, otra vez en el Arco. 4 temporadas más con el equipo de nuestra localidad en tercera división, defendiendo los colores que había soñado vestir cuando era niño. 4 temporadas en las que Manuel se convirtió en uno de los hombres más importantes del equipo y en el que además tuvo el honor de compartir el brazalete de capitán. Aquel niño que miraba a los jugadores desde la grada ahora era uno de ellos. Aquel niño que soñaba con vestir en blanco y azul ahora defendía esa camiseta. Pero llegó un día en el que le tocaba tomar decisión. En la temporada 2023-2024, con 28 años, Manuel juega su última temporada de futbolista. Lo hace en el Club Deportivo Rota. Allí es el momento de colgar las botas. Pero, atención, colgar las botas no significaba colgar el fútbol, porque cuando el fútbol era corazón, ya nunca sale. Manuel comenzó entonces una nueva etapa como entrenador, trabajando en las escuelas deportivas de Arcos, enseñando a los más pequeños todo aquello que él había aprendido durante muchos años. Quizás, mientras enseñaba a aquellos niños a controlar un balón, a pasar, a correr o a defender, se había reflejado en ello. Quizás recordaba a ese niño que era él. Aquel niño que un día comenzó corriendo detrás de un balón, pero todavía le quedaba una misión muy especial: sentarse en el banquillo del Arco Club de Fútbol. Y llegó ese momento. Temporada 2024-25, Manuel se sentó en el banquillo del equipo de su pueblo y protagonizó una temporada extraordinaria. El Arco Club de Fútbol llegó al playoff de ascenso y alcanzó la final. El sueño estaba muy cerca, pero se nos fue en unos minutos. Pero el fútbol también enseña que las derrotas forman parte de este camino, y Manuel no se rindió. Llegó la siguiente temporada, la pasada, y entonces aquella historia comenzó a escribirse uno de esos capítulos más bonitos. El Arco Club de Fútbol jugó a jugar el playoff y esta vez sí. Esta vez el sueño se hizo realidad. Manuel llevó al equipo a proclamarse campeón, no solo en el ámbito gaditano, sino también a nivel regional, consiguiendo el ansiado y merecido ascenso a División de Honor. Aquel niño que tantos años soñaba con vestir la camiseta del Arcos, ahora había conseguido llevar a su equipo del corazón hasta una categoría superior. Y esa historia todavía no ha terminado, porque Manuel continúa ampliando sus conocimientos, su formación como entrenador, preparándose para que cuando llegue el momento pueda volver a sentarse en el banquillo y seguir trabajando con su equipo para llevarlo a lo más alto. Hoy, aquel niño que corría detrás del balón ya es un hombre, pero hay algo que no ha cambiado.

0: De estrada, vamos a dar ese fuerte aplauso a Manuel. Y le vamos a hacer, Manuel, entrega por ese trabajo que ha hecho.
1: Vale, primero, perdón si que estoy bastante nervioso, ¿vale? No estoy acostumbrado a este tipo de cosas y, en primer lugar, me gustaría agradecer al Arco Club de Fútbol, que, como dice nuestro gran amigo Ramón, pasan muchos entrenadores, muchos jugadores, muchos cuerpos técnicos. Él dice, pero al final que siempre está es Ramón, ¿vale? Ahí añado, me gustaría añadir que el que siempre está es el escudo, como ha contado Antonio, estos son muchos años. Para mí es un orgullo recibir esto hoy porque, como bien ha dicho, a algunos de los presentes, como me gustaría decir, con permiso de mencionar a Ahumada y a Dani, pues cuando mi padre me llevó al campo de fútbol, que recuerdo más joven que tengo, digamos, pues eran como unos ídolos para nosotros y como ha dicho Antonio también, pues eso creo que es lo bonito que se ha creado estos últimos años aquí en Arco. Creo que es bonito ver a los niños del Arco con la equipación del Arco, y como en 5 meses llevo diciéndole a Marta, mi pareja, para mí sería un orgullo que mi hijo, pues su principal equipo fuera el Arco, porque creo que ceder Madrid, ceder Barça es muy fácil, pero el poder ir domingo, un domingo sí, un domingo no, mínimo, al Antonio Gallardo, ahora mismo presenciar a tu equipo, creo que eso debe ser la clave de esta juventud, de este pueblo. Y nada, dar las gracias, como he dicho, a las directivas que tenemos hoy en día, que ya veis el trabajo que se está haciendo, que no es solo mérito del cuerpo técnico, mérito de los jugadores, sino también mérito de ellos y mérito de la afición, que estamos ahí todos, como yo digo, en esa simbiosis que tan bonita que se está creando. Y después dar las gracias también a Antonio, al ayuntamiento, y sobre todo agradecer también a mis padres, que sin esto, sin ellos, pues no hubiera sido posible, porque creo que desde pequeño han dedicado bastante tiempo y bastante dinero, que ahora que uno es padre, pues ve lo que cuesta eso. Y nada, también agradecer a todos los presentes que estáis aquí en este bonito evento, que espero que sea bastante duradero, que dure muchos años y podamos disfrutarlo.
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Hasta aquí llegamos en el programa de hoy, 15 de septiembre. Mañana más, mismo sitio, misma hora. Aquí te estaremos esperando en el Deportivo de Radio Arcos. Te dejo con el resto de la programación. Espero que la disfrutes. Hasta mañana. Adiós, familia. Adiós, campeones y campeonas. Que seáis buenos. Que seáis buenas. No como yo. Adiós.

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0: La farmacia de guardia para el día de hoy corresponde a licenciada Pilar Reina en la Avenida de Europa número 1, en el barrio de María Auxiliadora. Teléfono 956-700-252.
1: Puesto número 9.

0: La farmacia de guardia para el día de hoy corresponde a licenciada Pilar Reina en la Avenida de Europa número 1, en el barrio de María Auxiliadora. Teléfono 956-700-252.
1: Puesto número 5.
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0: Saludos, bienvenidos y bienvenidas a la Onda Local de Andalucía. Son las 5 noticias. El plan Infoca aumenta sus medios terrestres y mantiene desplegados a unos 90 efectivos, entre ellos 56 bomberos forestales, en el incendio declarado poco antes de las 2 del mediodía en el paraje de Pedregoso, marcado inicialmente en el término municipal de Tarifa, en Cádiz, y que se ha determinado finalmente en los barrios. El incendio, que no es forestal y no preocupa especialmente porque pueda afectar a más arbóreas, sí se encuentra en una zona de mucha vegetación, la cual está muy seca y tiende a arder con más facilidad y más rápido, como han explicado fuentes del Infoca. Por otro lado, el Servicio de Extinción de Incendios Forestales trabaja este martes para extinguir 3 incendios declarados en parajes de 3 municipios de la provincia de Huelva: en la zona del Garranchal de Cartaya, en el paraje de Alcolea de Alosno y en el carril del Catalán de Santa Bárbara de Casa. Además, Antonio Sanz comparecerá en el Parlamento andaluz para presentar un balance del verano en materia de incendios. El vicepresidente primero y consejero de Presidencia, Sanidad y Emergencias de la Junta de Andalucía lo hace a petición propia y además propondrá una investigación científica tras el virulento fuego registrado en Niebla, al que ha calificado como un monstruo de 7 cabezas con un comportamiento inapagable e histórico en la región.
1: Yo lo llamo el monstruo de 7 cabezas porque era así, con comportamientos absolutamente imposibles de predecir y imposibles de actuar. Cuando yo hice unas declaraciones diciendo que el incendio estaba fuera de capacidad de extinción, no era que faltaran medios, no era que hacían falta o si traíamos más aviones, no. Es que era imposible abordar ese incendio porque era inapagable. Pues eso es lo que requiere investigación, todo eso es lo que requiere análisis. Ni los incendios son como eran antes, hoy son más peligrosos que nunca.
0: Además, el cambio climático, otro apunte, puede ampliar las zonas favorables para la verticilosis del olivo en Andalucía. Un estudio del Instituto de Agricultura Sostenible del CSIC advierte que el aumento de las temperaturas y los cambios en las precipitaciones podrían favorecer a la expansión de esta enfermedad, una de las que más pérdidas provoca en el olivar andaluz. Actualmente las condiciones más propicias se concentran en el Valle del Guadalquivir, pero las proyecciones apuntan hacia Cádiz, Málaga y el litoral de Huelva, además de zonas de Granada, Jaén y Almería en los escenarios de mayores emisiones. El estudio permitirá identificar áreas de mayor riesgo y orientar la vigilancia y las nuevas plantaciones. En el ámbito nacional, Felipe VI elogia el ejemplo de civismo de Ceuta ante la crisis migratoria. El rey ha reconocido especialmente el trabajo ingente, dice, del personal de protección civil tras la entrada masiva de migrantes registrada a finales de julio. Durante la apertura del curso 2026-2027 en la Escuela Nacional de Protección Civil en Rivas, Vacía, Madrid, Felipe VI ha destacado la respuesta de la ciudad en una situación de extraordinaria complejidad, asegura, y ha defendido la coordinación entre administraciones para afrontar grandes emergencias. El monarca también ha puesto en valor que Ceuta sea el primer territorio de España en alcanzar, según ha señalado, el 100% de formación en emergencias en sus colegios. Y del exterior, Bruselas reclama una solución urgente a la crisis migratoria en Ceuta. El comisario europeo de migraciones, Magnus Brunner, ha pedido al gobierno español que aplique plenamente el pacto migratorio europeo y ha reclamado que quienes entraron irregularmente y no tengan derecho a permanecer sean devueltos a Marruecos. Durante un debate en el Parlamento Europeo, Brunner también ha exigido a Rabat mayores esfuerzos para frenar las salidas y garantizar las readmisiones. La crisis ha vuelto a enfrentar a los grupos españoles en la Eurocámara. PP y Vox han responsabilizado al gobierno de Pedro Sánchez, mientras que los socialdemócratas han reclamado solidaridad europea.

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La farmacia de guardia para el día de hoy corresponde a licenciada Pilar Reina en la Avenida de Europa número 1, en el barrio de María Auxiliadora. Teléfono 956 700 252.

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0: Son las 5 de la tarde y 55 minutos.
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0: Saludos, bienvenidos y bienvenidas a la Onda Local de Andalucía. Son las 6 noticias. El Servicio de Extinción de Incendios Forestales, el Plan Infoca, ha ampliado los medios que trabajan en la extinción del incendio forestal declarado en la tarde de este martes en el paraje Carril del Catalán de Santa Bárbara de Casa, en Huelva, al que se han sumado también efectivos de Portugal. En la zona trabajan por tierra 5 grupos de bomberos forestales, 3 agentes medioambientales, 2 técnicos de operaciones, 1 técnico de logística, 6 vehículos autobombas, 2 bulldozers y 2 brigadas de Portugal. La Junta ha desactivado la fase de emergencia situación operativa 1 del plan de emergencia ante el riesgo sísmico en Granada, que ha descendido a fase de preemergencia situación operativa 0. Desde mediados de agosto se han registrado más de 1.500 terremotos y casi 700 personas tuvieron que abandonar preventivamente sus viviendas. El vicepresidente primero y consejero de Presidencia, Sanidad y Emergencias, Antonio Sanz, asegura que la evolución permite avanzar hacia la normalidad, aunque advierte de que la serie sísmica todavía no puede darse por finalizada.
1: Damos por concluida la fase de emergencia, pero eso sí, seguimos en la fase de vigilancia y seguimiento que la fase cero, que es la situación operativa cero, nos indica. Estaríamos en preemergencia, seguimos vigilantes, seguimos en seguimiento, pero desactivamos la situación operativa 1, que es la fase de emergencia que prácticamente se inició el 15 de agosto. Esta decisión, como comprenderán, no es una intuición, es el resultado del análisis científico-técnico que ha acompañado cada paso en la gestión de esta emergencia.
0: Comisiones Obreras Huelva lamenta una nueva muerte en los asentamientos de Lucena. El sindicato ha trasladado sus más sinceras condolencias a los familiares y amigos de la víctima y ha solicitado a las administraciones y a los empresarios del sector de los frutos rojos soluciones habitacionales dignas para las personas que habitan estos asentamientos chabolistas. El responsable de Migraciones y Política Institucional de Comisiones Obreras Huelva, Eugenio García, ha criticado que no es un accidente, sino la consecuencia de permitir que personas que vienen a nuestros campos a trabajar, dice, a dignificar su vida, tengan que vivir en chabolas infrahumanas, sin luz, sin agua y con riesgo constante de incendio. Y otro apunte, el gobierno exige a Fertiberia corregir las deficiencias detectadas en las balsas de fosfoyesos de Huelva. La subdelegada del gobierno en Huelva, María José Rico, asegura que se trabaja con la Audiencia Nacional y la empresa para solucionar las vulnerabilidades recogidas en el último informe de seguimiento. El documento advierte de filtraciones de agua, grietas y un aumento de la erosión e inestabilidad por las lluvias que podrían comprometer el cierre perimetral. Fertiberia sostiene por su parte que las obras continúan dentro de la normalidad de un proyecto de esta complejidad y que está analizando las filtraciones para adoptar las medidas necesarias. De la actualidad nacional, Extremadura suma 2 nuevos casos de fiebre del Nilo y alcanza los 48 este año. Los nuevos afectados son un hombre de 40 de Salvaleón y una mujer de 58 años de Villanueva de la Serena. Ninguno ha necesitado hospitalización. En lo que va de 2026, la comunidad registra 48 casos y 2 fallecidos, mientras 6 pacientes permanecen ingresados. El Servicio Extremeño de Salud mantiene la vigilancia y recomienda reforzar las medidas para evitar las picaduras de mosquitos. Y del exterior, España e Italia prorrogan otros 15 días los controles fronterizos entre ambos países. Las restricciones en las conexiones aéreas y marítimas se mantendrán hasta el día 8 de octubre tras la crisis migratoria de Ceuta. Italia justifica la prórroga por los riesgos para su seguridad interna y una posible amenaza terrorista, mientras que España mantiene sus controles como respuesta. El ministro de Exteriores, José Manuel Álvarez, ha calificado la decisión italiana de absurda, inútil y una vergüenza y sostiene que Ceuta y Melilla no suponen una amenaza para el espacio Schengen. Más información a partir de las 7 de manera ampliada en la tercera edición de Este a Oeste. Mientras tanto, sigan informados e informadas en su emisora municipal o comunitaria.

Son las 6 de la tarde y 11 minutos. 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
1: Son las 6 de la tarde y 23 minutos.

La farmacia de guardia para el día de hoy corresponde a licenciada Pilar Reina en la Avenida de Europa número 1, en el barrio de María Auxiliadora. Teléfono 956 700 252.

0: Son las 6 de la tarde y 33 minutos.
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Son las 6 de la tarde y 47 minutos.

0: Son las 6 de la tarde y 56 minutos.
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Saludos, bienvenidos y bienvenidas a la Onda Local de Andalucía. Estamos en la tercera edición de Este a Oeste en este martes 15 de septiembre. El Infoca controla uno de los tres incendios forestales declarados este martes en Huelva. El fuego del paraje Garranchal ha quedado controlado pasadas las 5 de la tarde y los efectivos continúan con las labores de remate y liquidación. Permanecen activos los incendios de Alosno y Santa Bárbara de Casa. Este último concentra el mayor despliegue del dispositivo y cuenta también con la participación de efectivos procedentes de Portugal. Este es nuestro apunte de portada. Repasamos ahora más asuntos de la actualidad del día en titulares.

0: de Andalucía critica que Pedro Sánchez asegure que necesite más de 3 meses para solucionar la crisis migratoria en Ceuta. Adelante Andalucía reclama más inspecciones y seguridad en los centros de trabajo tras las últimas muertes por accidentes laborales registradas en la comunidad. El gobierno declara a Granada zona gravemente afectada por una emergencia de protección civil tras la serie sísmica de agosto. En Huelva, el turismo portugués en la provincia crece un 45% en los 2 últimos años. Conocemos ahora el estado actual de nuestras carreteras con Elena Lozano desde la Dirección General de Tráfico. Muy buenas.
1: Muy buenas tardes. En estos momentos, pendientes de un siniestro que complica en la provincia de Málaga la A7 a su paso por Fuengirola hacia la capital malacitana y que está provocando más de 3 kilómetros de retenciones. Al margen de ello, dificultades también en la salida de Granada por tráfico dentro de la 92 en el entorno de Biznar y finalmente en Jaén, complicada la A4 por la Carolina, dirección Madrid.
0: Gracias, Elena. Conocemos las previsiones del tiempo con Noelia García desde la Agencia Estatal de Meteorología. Buenas tardes.
2: Buenas tardes. Mañana miércoles en Andalucía bajan las temperaturas, salvo en regiones del Mediterráneo, donde subirán debido al viento de poniente. Las temperaturas máximas para mañana serán de 37 grados en Córdoba, 36 en Granada, 35 grados en Jaén y en Sevilla, 32 en Huelva, 30 grados en Málaga, 28 en Almería y 26 en Cádiz. Continuará el tiempo cálido y será un día soleado con cielo despejado o poco nuboso. Por la mañana nubes bajas con brumas en litorales. Durante la tarde en interiores del este se formarán nubes de evolución y no se descartan chubascos o alguna tormenta de forma dispersa. Temperaturas mínimas de 22 grados en Jaén, 20 en Almería, 19 grados en Huelva y 18 en Córdoba. Soplarán vientos flojos o moderados de poniente. Es una información de AEMET.
0: Gracias, Noelia. Continuamos con la actualidad del día.
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0: El Partido Popular de Andalucía critica que Pedro Sánchez asegure que necesita más de 3 meses para solucionar la grave situación en Ceuta. El secretario general del PP andaluz, Antonio Repullo, se ha referido a las manifestaciones del presidente del gobierno sobre que espera resolver la crisis de Ceuta antes de que acabe este año el plazo que se han dado para habilitar un mando único. Repullo ha señalado que el PP está en las antípodas de un PSOE que quiere traer la bronca política, dice, la cual nada tiene que ver con los problemas de los andaluces y que a la vez afecta a los ciudadanos y ciudadanas ceutíes.
8: Nos encontramos en las antípodas de un partido socialista que lo que quiere traer es la bronca política. Esa bronca política que quiere traer tanto María Jesús Montero como el Partido Socialista de Andalucía. Una bronca que es artificial y que está alejada de cualquier realidad de Andalucía y, por supuesto, también de algo muy importante que es el sufrimiento que están padeciendo nuestros hermanos ceutíes y también de todos los problemas que tienen los andaluces. Un lugar en el que se encuentra el PSOE en el que tampoco aportan ninguna solución.
0: Después de sus vacaciones y tras mes y medio negando cualquier fallo, el propio Sánchez admite 45 días después que el Estado tenía información y que no fue capaz de dar respuesta, ha recalcado Repullo, quien ha criticado que el presidente del gobierno defiende la gestión de Marruecos, ataca a Juan Vivas y dice que todavía necesita más de 3 meses para solucionar la crisis migratoria. Por último, Repullo ha pedido a la secretaria general del PSOE andaluz, María Jesús Montero, que explique qué va a hacer el gobierno central para que Ceuta se recupere ya y no tenga que esperar a fin de año para volver a tener seguridad, actividad económica y libertad. En este sentido, María Jesús Montero ha reclamado este martes solidaridad a los gobiernos autonómicos en relación a la crisis registrada en Ceuta tras la entrada masiva de migrantes, entre ellos menores no acompañados, a finales del pasado mes de julio. La líder socialista ha subrayado que la situación es compleja porque tiene varias dimensiones.
9: Se trata de una crisis compleja, de una crisis que tiene varias dimensiones. Tiene una parte que tiene que ver con la seguridad, con el refuerzo de la frontera, con la situación en la que se encuentran en este momento los ceutíes, después de la llegada tan masiva de personas que están viviendo en la calle o acampando todavía en lugares donde transitan habitualmente las personas que viven en Ceuta.
0: Por todo ello, asegura Montero, el gobierno de España está reforzando con todos los efectivos posibles el propio control de fronteras. También ha aludido a la relación diplomática que hay que mantener con un país vecino como Marruecos, con el que España debe tener capacidad de entenderse. Por otro lado, la también ex vicepresidenta del gobierno se ha referido al despliegue de los cuerpos y fuerzas de seguridad para garantizar el orden y la seguridad en Ceuta como otra tarea que está acometiendo el Ejecutivo Central, según ha agregado antes de subrayar que 9 de cada 10 personas que llegaron en las primeras 48 horas a la ciudad autónoma española volvieron de forma voluntaria a su país de origen. Además, recuerda que en este proceso hay que tener presente el derecho internacional.
9: Quiero recordar que 9 de cada 10 personas que llegaron en las primeras 48 horas volvieron de forma voluntaria a su país de origen. Además de la crisis de seguridad, la crisis humanitaria, el derecho internacional, la legislación española obliga a que antes de que se provoque el retorno de estas personas de forma obligada, ya no voluntaria, se tienen que comprobar que no son personas susceptibles de asilo político o de refugio, tal como establecen los tratados internacionales y, por supuesto, los argumentos de Naciones Unidas.
0: Adelante Andalucía reclama más inspecciones y seguridad laboral en los centros de trabajo. Todo ello tras el accidente laboral de este pasado lunes en Jerez de la Frontera, en Cádiz, en el que un trabajador de 53 años fallecía al ser atropellado por un camión mientras realizaba tareas de asfaltado en la carretera A382. La parlamentaria de Adelante por Cádiz, Leti Blanco, ha pedido a las administraciones competentes que actúen para evitar que estas tragedias sigan repitiéndose, abogando por más inspecciones de trabajo, prevención y recursos.
10: En primer lugar, quiero trasladar nuestras condolencias a la familia y a los seres queridos del trabajador de 53 años que ayer falleció en Jerez mientras realizaba labores de asfaltado. Es una tragedia que vuelve a demostrar que tenemos que tomarnos mucho más en serio la seguridad laboral. Desde Adelante Andalucía reclamamos más inspecciones de trabajo, más recursos para prevención y un control mucho más riguroso de las empresas. La seguridad laboral no puede quedarse en un papel, es que tiene que cumplirse. Y cuando no se cumple, pues tiene que haber responsabilidades y sanciones. Todas las instituciones competentes tienen que asumir su responsabilidad.
0: Para Adelante, los datos reflejan la dimensión del problema en la provincia de Cádiz, donde entre enero y junio de 2026 se registraron 5.575 accidentes de trabajo con baja, según los datos difundidos por UGT y apuntados por esta formación política. En 2025 fueron 11.899 accidentes laborales, más de 32 al día, como se ha apuntillado, unas cifras que evidencian una situación que no puede seguir tratándose como una sucesión de casos aislados, según ha expuesto Adelante.
10: En Cádiz se registraron más de 5.500 accidentes de trabajo con baja solo en el primer semestre de este año. Cada 3 días una persona pierde la vida en el trabajo en Andalucía y cada 5 minutos alguien sufre un accidente laboral. Estas cifras son absolutamente escandalosas.
0: Por eso ha considerado especialmente necesario reforzar la vigilancia en sectores con trabajos de riesgo como la construcción, la industria, la logística o las labores en carretera, así como abordar otros factores que están agravando la siniestralidad, apuntando a cuestiones como la precariedad, los ritmos de trabajo, el estrés, la falta de formación preventiva o la exposición a temperaturas extremas. Y una noticia que conocíamos esta tarde, un hombre de 60 años también ha fallecido este martes después de caer con la máquina con la que trabajaba por un barranco en el municipio jienense de Fraile, según ha informado el 112. El gobierno declara Granada zona gravemente afectada por una emergencia de protección civil tras la serie sísmica de agosto. La medida aprobada por el Consejo de Ministros permitirá activar distintas líneas de ayuda para compensar los daños provocados por los terremotos. Las personas y entidades afectadas podrán solicitar ayudas por daños personales y materiales en viviendas y en seres, mientras que también se contemplan beneficios fiscales y apoyo a las entidades locales para reparar infraestructuras. La declaración llega después de una serie sísmica que ha dejado daños confirmados en 28 municipios de la provincia. Por ejemplo, en Las Gavias, uno de los municipios afectados, el ayuntamiento ha aprobado por unanimidad un programa extraordinario de realojo temporal para las familias que todavía no pueden regresar a sus viviendas. De las 371 inicialmente desalojadas, 42 siguen pendientes de realojo. Por su parte, la secretaria general del PSOE andaluz, María Jesús Montero, ha reclamado transparencia a la Junta sobre los 46,2 millones de euros anunciados para afrontar los daños. Montero sostiene que parte de ese presupuesto ya estaba previsto para otras actuaciones y ha criticado la tardanza de Juan Manuel Moreno en acudir a la provincia. No obstante, ha defendido ahora la coordinación entre gobierno, junta y ayuntamientos para atender a los afectados.
9: 46 millones de euros que ha anunciado el gobierno de la Junta de Andalucía, mucho de ese presupuesto ya estaba contemplado en actuaciones de rehabilitación o en actuaciones de fases nuevas de algunos de los proyectos que estaban en marcha. Para ayuda a los vecinos, para sus viviendas, creo recordar que son 6 o 7 millones lo que se contempla dentro de ese presupuesto. En contraste con los 100 millones de euros que se ha puesto a disposición, por ejemplo, del Consorcio de Compensación de Seguros.
0: Mientras tanto, la Junta ha desactivado la fase de emergencia, situación operativa 1 del plan de emergencia ante el riesgo sísmico en Granada, que ha descendido a fase de preemergencia, situación operativa 0. Desde mediados de agosto se han registrado más de 1.500 terremotos y casi 700 personas tuvieron que abandonar preventivamente sus viviendas. El vicepresidente primero y consejero de Presidencia, Sanidad y Emergencias, Antonio Sanz, asegura que la evolución permite avanzar hacia la normalidad, aunque advierte de que la serie sísmica todavía no puede darse por finalizada.
11: Damos por concluida la fase de emergencia, pero eso sí, seguimos en la fase de vigilancia y seguimiento que la fase cero, que es la situación operativa cero, nos indica. Estaríamos en preemergencia, seguimos vigilantes, seguimos en seguimiento, pero desactivamos la situación operativa 1, que es la fase de emergencia que prácticamente se inició el 15 de agosto. Esta decisión, como comprenderán, no es una intuición, es el resultado del análisis científico-técnico que ha acompañado cada paso en la gestión de esta emergencia.
0: En otro orden de asuntos, Antonio Sanz comparecerá en el Parlamento andaluz para presentar un balance del verano en materia de incendios. El vicepresidente primero y consejero de Presidencia, Sanidad y Emergencias lo hace a petición propia y además propondrá una investigación científica tras el virulento fuego registrado en Niebla, al que ha calificado como un monstruo de siete cabezas con un comportamiento inapagable e histórico en la región.
11: Yo lo llamo el monstruo de siete cabezas porque era así, con comportamientos absolutamente imposibles de predecir y imposibles de actuar. Cuando yo hice unas declaraciones diciendo que el incendio estaba fuera de capacidad de extinción, no era que faltaran medios, no era que hacían falta o si traíamos más aviones, no. Es que era imposible abordar ese incendio porque era inapagable. Pues eso es lo que requiere investigación, todo eso es lo que requiere análisis. Ni los incendios son como eran antes, hoy son más peligrosos que nunca.
0: Por ello, ha avanzado que la Junta impulsará avances tecnológicos e investigaciones científicas nacionales e internacionales para predecir estos nuevos fenómenos convectivos y actualizar las herramientas de inteligencia artificial con las que ya se trabaja. Respecto a los daños sufridos en la provincia onubense, el vicepresidente primero ha garantizado el compromiso de la Junta con la recuperación ambiental y económica de las zonas afectadas. Aunque no ha cuantificado aún el impacto económico, ha asegurado que se reforestará todo el espacio natural, pero replanteando las especies en empleadas. Además, este martes el Consejo de Ministros ha declarado zonas afectadas gravemente por una emergencia de protección civil los territorios perjudicados por 5 incendios forestales registrados este verano en Andalucía, entre ellos este de Niebla. La declaración incluye también los fuegos de Lepe en Huelva, Cerro Muriano en Córdoba, Lecrín en Granada y las Tres Villas en Almería y permitirá activar ayudas para compensar los daños personales, materiales y económicos provocados por las emergencias. Y también sobre incendios, un hombre de 36 años ha muerto en un incendio en un asentamiento de Lucena del Puerto. El fallecido, de nacionalidad maliense, se encontraba en el asentamiento de infraviviendas de La Sevillana, donde el fuego se declaró sobre las 4:20 de esta madrugada. Las llamas han afectado a unas 50 chabolas y han obligado a evacuar a 90 personas, mientras que varias han tenido que ser atendidas por los servicios sanitarios con heridas leves. En las labores de extinción han participado bomberos, Guardia Civil y Policía Local, que también han tenido que hacer frente a la presencia de bombonas de butano, masa forestal y riesgo eléctrico. David Jurado Ramírez es el sargento del Parque de Bomberos Rivera Campiña de San Juan del Puerto.
12: Informar de un incendio que hemos tenido esta noche, un incendio de chabola, aquí en la zona de Lucena del Puerto. En este incendio hemos intervenido los parques de bomberos de Punta Umbría y de San Juan. Se ha visto afectado lo que son multitud de chabolas, muchas botellas de butano y masa forestal. También hemos tenido presencia de riesgo eléctrico, puesto que las chabolas estaban enganchadas en un trenzado eléctrico, y hemos procedido al corte de electricidad. Le hemos dado seguridad al recinto.
0: El incendio ha quedado extinguido a las 9:40 de la mañana y la Guardia Civil investiga ahora su origen. La subdelegación del Gobierno asegura que las personas desalojadas han podido realojarse con familiares y que se les está proporcionando alimentación y atención psicológica. Respecto al asesinato de la estudiante de la UGR en México, este martes la Universidad de Granada ha respondido a las críticas sobre las condiciones de seguridad del programa de movilidad. La vicerrectora de Internacionalización, Inmaculada Marrero, asegura que la institución no tenía conocimiento de los otros feminicidios registrados en Morelos y que se guiaba por las recomendaciones del Ministerio de Exteriores, que advertía, eso sí, de un repunte de la violencia y aconsejaba extremar las precauciones. La UGR sostiene además que la Universidad Mexicana tampoco les comunicó esas muertes.
13: No éramos conocedores de los feminicidios, solo conocíamos la actualización de la información que había hecho el Ministerio de Asuntos Exteriores sobre el estado de Morelos, donde se decía que en los últimos meses había habido un repunte de la violencia como consecuencia de enfrentamientos entre narcotraficantes y secuestros, y se recomendaba extremar la precaución, no saliendo pues por la noche o alejándose de las grandes ciudades para ir a ciudades aledañas, y tampoco la Universidad de Morelos nos comunicó nada sobre estas muertes.
0: La universidad ha suspendido ya las 3 movilidades previstas a Morelos para el segundo semestre y ha contactado con el resto de estudiantes desplazados en México para conocer su situación. Según Marrero, todos los que han respondido aseguran sentirse seguros por el momento y estar siguiendo las recomendaciones de precaución. Mientras continúa la investigación, la Universidad de Granada ha activado también atención psicológica para los compañeros de Claudia y prepara un acto de homenaje en su memoria. El psicólogo del gabinete psicopedagógico, Juanma Guiote, explica que el acompañamiento abordará tanto las primeras reacciones al fallecimiento como el duelo a más largo plazo.
14: Estamos acompañando desde el gabinete a las compañeras y compañeros por esta pues lamentable pérdida, acompañándole a vehicular su sentir. Tenemos proyectado pues atención psicológica, tanto urgente para los primeros síntomas de ansiedad, de negación, incluso de rabia, y actuaciones más a largo plazo, porque el duelo es un sentimiento pues que perdura a lo largo del tiempo. También tenemos previsto un acto conmemorativo de Claudia, porque lo que nos hacen llegar es que era una persona extraordinaria.
0: La universidad también se ha puesto a disposición de la familia y ha anunciado que la acompañará en su desplazamiento a México, además de ofrecerle el apoyo de especialistas en duelo.
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1: La Junta de Andalucía señala que el fallecido de Tomares con fiebre del Nilo presentaba patologías previas muy importantes. El vicepresidente primero y consejero de Presidencia, Sanidad y Emergencias, Antonio Sanz, se ha referido así al fallecido de 81 años diagnosticado con fiebre del Nilo Occidental, residente en el municipio sevillano, aunque la exposición fue en Mazagón, en Huelva.
2: Se trata de una persona de avanzada edad, pluripatológico, es decir, que tenía patologías previas muy importantes y que, bueno, también fue contagiado por el virus del Nilo. Todo eso lo que nos hace es trasladar la información a la ciudadanía de la importancia de la prevención. Tenemos que acostumbrarnos a que el virus del Nilo se ha incorporado ya desde hace varios años. Es verdad que no teníamos la situación de otros años atrás, no el pasado, sino la anterior, donde hubo un número muy elevado de fallecidos.
1: Al respecto, el vicepresidente ha destacado el plan de actuación en coordinación con diputaciones y ayuntamientos con carácter previo, pero también ha alertado a la ciudadanía sobre el uso de repelentes, la protección y prevención y el cuidado con las aguas estancadas. En total, en Andalucía alcanza los 65 casos de fiebre del Nilo en lo que va de año. La Junta ha notificado justamente hoy un nuevo caso leve en Coria del Río, en Sevilla. Del total de positivos registrados este año, 39 han sido leves y 26 han desarrollado enfermedad neuroinvasiva, con 3 fallecidos. Actualmente 5 personas permanecen hospitalizadas. La provincia de Sevilla concentra la mayoría de los casos con 58, mientras 27 municipios andaluces permanecen en situación de alerta por circulación del virus. En el ámbito educativo, Andalucía refuerza la formación profesional con 1.216 profesores más este curso. La FP alcanza los 224.600 estudiantes en Andalucía, 14.000 más que el curso pasado. La Junta ha ofertado cerca de 200.000 plazas, 78.000 más que en 2018, y ha reforzado especialmente la modalidad a distancia, que supera las 28.000. En total, los centros sostenidos con fondos públicos ofrecen 3.832 ciclos, cursos de especialización y de acceso con 197 titulaciones diferentes. La consejera de Educación, María del Carmen Castillo, ha destacado además el crecimiento experimentado por estas enseñanzas en los últimos años.
3: 30.000 plazas más este curso escolar, 1.216 profesores que se incorporan con una apuesta muy clara por la enseñanza a distancia, que nos parecía fundamental porque tenía una alta demanda. En Andalucía se pueden estudiar 3.832 ciclos formativos y cursos de especialización y pruebas de preparación, cursos de preparación de acceso a la formación profesional, que yo creo que lo que muestra es que lo que quieras estudiar puedes. Son 197 titulaciones diferentes.
1: El aumento de estudiantes en FP contrasta con el descenso general del alumnado en ESO y bachillerato, que este curso pierden unos 11.600 estudiantes por la bajada de la natalidad. Precisamente ante esta caída, Podemos Andalucía reclama a la Junta que aproveche la reducción para bajar las ratios, reforzar las plantillas y mejorar la atención a la diversidad. En el caso de la formación profesional, la portavoz de Podemos Andalucía, Alejandra Durán, pide ampliar la oferta pública y frenar el crecimiento de la formación privada.
4: Con menos alumnado, Andalucía tiene una oportunidad histórica para reducir las ratios, reforzar las plantillas y mejorar la atención a la diversidad. Sin embargo, Moreno Bonilla parece tener otra prioridad, que es adelgazar lo público y dejar cada vez más espacio al negocio privado. Este inicio del curso también vuelve a estar acompañado por problemas que persisten, problemas de personal, problemas de atención a las necesidades educativas, problemas con transporte escolar, problemas con la climatización.
1: Y un último apunte. Los sindicatos alertan de que los salarios pierden poder adquisitivo ante el repunte de la inflación en Andalucía. El IPC ha subido hasta el 4% interanual en agosto, su nivel más alto en la comunidad desde abril de 2023, mientras que los salarios pactados en convenio crecen un 3%. A ello se suma el encarecimiento de gastos básicos como la energía de los hogares, que acumula una subida anual del 16,4%. El secretario de Condiciones de Trabajo de Comisiones Obreras Andalucía, José Antonio Frejo, advierte de que esta diferencia está provocando una pérdida de poder adquisitivo entre los trabajadores y trabajadoras andaluces.
5: Desde el mes de julio, los trabajadores y trabajadoras andaluces trabajamos literalmente a pérdidas, con el más que importante incremento del IPC en el mes de agosto, que ha elevado la cifra al 4% interanual, y con un incremento de salarios pactado en los convenios colectivos del 3%, quiere decir que desde el mes pasado y hasta final de año estaremos trabajando básicamente perdiendo poder adquisitivo, es decir, a pérdidas.
1: 7:26 de la tarde, enseguida repasamos la información local y provincial.
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1: Abrimos la crónica local. En Huelva, el turismo portugués en la provincia onubense crece un 45% en los dos últimos años. Nos lo cuenta Rosa Gómez, Moguer Radio.
2: Buenas tardes. El turismo portugués gana peso en Huelva. La llegada de visitantes lusos a la provincia ha crecido un 45% en los dos últimos años, según los datos difundidos por el Consejo Empresarial de Turismo de la Federación Onubense de Empresarios. Este incremento supone unos 34.000 viajeros portugueses más cada año, consolidando a Portugal como uno de los principales mercados internacionales para el destino Huelva. De hecho, el turismo procedente del país vecino ya representa el 44% de todos los visitantes internacionales que recibe la provincia. La FOE relaciona buena parte de este crecimiento con el Congreso de la Asociación Portuguesa de Agencias de Viajes y Turismo, celebrado en Huelva a finales de 2024. Una cita que permitió reforzar los contactos entre empresarios turísticos de ambos territorios y un crecimiento que confirma el creciente atractivo de Huelva entre los visitantes portugueses y el potencial del mercado luso para el sector turístico provincial. Esto es todo desde Moguer Radio.

Hoy, 15 de septiembre, se conmemora el Día Internacional de la Democracia. En estos tiempos tan convulsos, recordamos así el valor de aquello que sostiene nuestra convivencia, la libertad, la igualdad ante la ley, el respeto a los derechos fundamentales y el derecho de los ciudadanos a decidir su futuro. Así nos despedimos. La información vuelve mañana a las 8:30 con la primera edición de Este a Oeste. Mientras tanto, sigan informados e informadas en su emisora municipal o comunitaria.

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1: Saludos, buenas tardes. Es martes 15 de septiembre. Tiempo Radio Arcos para la información local. Vámonos con algunos titulares del día. La administración número 3 de Arcos ha concedido un premio de 124.468 euros correspondiente a un boleto de segunda categoría del sorteo de la primitiva de ayer lunes. La obra del programa de fomento de empleo agrario de Pérez Galdós en Arcos está a punto de culminar. Arcos presenta la programación del Día Mundial de Alzheimer con una semana cargada de actividades. Igualdad pone en marcha el programa Mujeres que hacen Arcos con un encuentro de convivencia y reconocimiento al talento femenino. Y Arcos solicita cerca de 1 millón de euros para 2 nuevos programas de empleo. En deportes, desde ayer está abierto el plazo de inscripción de las actividades deportivas dirigidas para adultos, tanto en Arcos como en Gédula. Toda la información en el tiempo de deportes. Y comenzamos. La administración número 3 de Arcos ha concedido un premio de 124.468 euros correspondiente a un boleto de segunda categoría del sorteo de la primitiva con complementario de la combinación ganadora formada por los números 3, 15, 32, 35, 39, 40 con el complementario el 34. El responsable del despacho, Juan Macías, pues ha explicado que se enteró al consultar los resultados, que no ha mirado redes sociales y que hasta el momento se desconoce la identidad de la persona agraciada, ya que el anonimato queda garantizado y será la propia persona premiada quien decida si se da a conocer. También ha recordado que desde la segunda semana del mes de julio ya está a la venta la lotería de Navidad, que en las últimas semanas empieza a mover la venta una vez pasado el verano, y ha expresado su deseo de que este año vuelva a caer algún premio importante en Arcos, como ya ocurrió el año pasado con el cuarto premio del número 37.768. Nuestra compañera María José Luzano se desplazó esta mañana hasta la administración número 3 en la calle Corredera y estuvo conversando con Juan Macías, emocionado, responsable de esta administración. Vamos a escucharlo.
2: Cosa que no suelo mirar a diario, los resultados por la mañana cuando llego es cuando los miro. Sin embargo, la lotería sí es una cosa que frecuento mirar en el instante tal como sale. Pero en este caso me he enterado yo esta mañana por mis propios medios, vamos, que no, y ya ni he mirado redes sociales ni nada. Posiblemente sea de aquí de Arco, dado que en la fecha que estamos no frecuenta el turismo igual que en julio y en agosto, pienso de que se ha podido quedar aquí, que es lo que yo quiero, claro, que no hubiese sido nadie de fuera, que también está bien tocado, pero bueno, me gustaría que sea aquí del pueblo. Y si vienen en un momento dado, como trabajo evidentemente es confidencial, me lo diría a lo mejor confidencial, a solas sí me lo diría, a lo mejor, ese cliente, dicho cliente, pero hasta ahora no sé nada de dicho boleto. Pues son casi 25 millones de las antiguas pesetas. Estoy muy feliz de haber dado el premio, la verdad es que sí, estoy todavía. Premio a destacar, claro, lo que pasa es que como norma general en vigor, esta gente de lotería no nos dejan poner premios de mínimos de 3.000 euros, entonces premios de eso también doy, pero no los dejan poner. Claro. Entonces, a partir de la cantidad de 6.000, sí ya dejan poner, recibir los cuadros y un diploma o con el boleto, claro, o los dineros que hemos dado, en fin. Ya aprovechamos y desde la segunda semana de julio y estamos en plena campaña ya. Empezamos ya con la lotería y en breve vendrá la lotería del niño, para el día 6 de enero de 2027 ya. Hombre, las ventas, tenemos más bien el turismo que va y viene, como yo digo, pero claro, actualmente ya en el mes que estamos, todo el que está de turismo, ya sabemos que son los que no tienen hijos, entonces se mueven menos ya la fecha que estamos, entonces, pero bueno, ya se está empezando a mover lo que es la venta, y ya que no lleva, ya empieza a comprar primer décimo, y bien, esperemos que este año dé algo de premio también, como di el año pasado. Sí, dimos en el premio 77.768, dimos un cuarto premio. Yo ya con lo que da hoy estoy que la saliva me cuesta tragar, porque es que me he emocionado, la verdad, de pensar a la persona, porque a día de hoy no hace falta a todo el mundo. Entonces, sí, me gustaría de saber esa persona, pero claro, es muy difícil de saberlo. La suerte te busca a ti, yo lo tengo muy claro, que porque más juegues no quiere decir que te va a tocar, ¿sabes? Eso siempre lo tengo yo ahí.
1: Lo que escuchaban de fondo pues era todo el mundo entrando en esa administración de la calle Corredera y felicitando pues a Juan Macías. Seguimos en este informativo. El alcalde de Arcos, Miguel Rodríguez, junto a la delegada de Infraestructuras, María José Muñoz, y el delegado de Urbanismo, Salvador Valle, han visitado las obras que se están ejecutando en la rotonda de Pérez Galdós, una actuación incluida en el Plan de Fomento de Empleo Agrario de la Diputación de Cádiz, que se están ejecutando trabajos en la red de saneamiento y recogida de aguas pluviales. En la plaza de la calle Italia se han resuelto también un problema histórico de filtraciones en las viviendas anexas, y también en la plaza de los Panderetos se ha llevado a cabo una profunda intervención de puesta en valor y se realiza un plan de pintado urbano, además de haber concluido la intervención de mejora en las plazas de la Caridad y Hermanos Cuevas. Solo en el Barrio Bajo la inversión del programa de fomento de empleo agrario supera el 500.000 euros. En fase de ejecución se encuentran otras 5 actuaciones, concretamente en las calles San Pedro y Núñez de Prado, la cimentación de una nave multiusos en Gédula, el kiosco bar de la Verbena y la calle Extremadura en la barriada de la Perdiz. Esta última era una vía sin acerado, sin asfaltado, sin alumbrado público y sin saneamiento. Y ahora se han renovado todos los servicios, quedando en condiciones para los vecinos de esta barriada rural. En cuanto a la rotonda de Pérez Galdós, se trata de una actuación de gran importancia por unir 3 arterias principales del núcleo urbano, como son Matrera, la plaza Modesto Gómez y la propia calle Pérez Galdós. Se han intervenido sobre 400 metros cuadrados para renovar el pavimento muy deteriorado por el alto tráfico de una zona de gran confluencia. Vamos a escuchar al alcalde Miguel Rodríguez hablando de esta rotonda.
3: La rotonda de Pérez Galdós, que en concreto es donde nos encontramos, estamos finalizando pues simplemente la recogida de aguas pluviales en esta, calle, lo que es la rotonda pues ya ha finalizado, como se puede comprobar, y ha quedado pues una

0: gracias al alto tráfico de la zona, una zona de muchísima confluencia, de muchísimo tráfico rodado y por lo tanto pues de un desgaste mayor, así que era necesario llevar a cabo esta intervención. Se ha puesto un adoquín de hormigón más resistente, se han habilitado los pasos de peatones accesibles y se han ejecutado nuevos sumideros para aumentar la capacidad de recogida de agua ante la fuerte lluvia, evitando así la entrada de agua en inmuebles de la zona. Esta es una zona donde viene muchísima cantidad de agua cuando llueve, ya que estamos en una zona donde la pendiente es bastante pronunciada y teníamos que llevar a cabo pues esta intervención para recoger agua y que no afectara a zonas cercanas, como puede ser, sin ir más lejos, pues la cafetería que tenemos justo en la esquina. En definitiva, se trata de atender las demandas de los vecinos, unido también a eliminar unas constantes incidencias en la calidad, mejorando de esta forma nuestras calles y también nuestros barrios. Esta obra de Pérez Gardó va a terminar en las próximas semanas y también se va a poder circular de nuevo con normalidad. Una vez que esté terminada, se empezarán otras nuevas actuaciones que iremos anunciando.
1: Les recordamos que por motivos de seguridad, desde ayer lunes 14 de septiembre y hasta la finalización de la Feria de San Miguel, debido al montaje y posterior desmontaje de la misma, se prohíbe el paseo peatonal por el recinto ferial para así evitar posibles accidentes, ya que hay gran cantidad de maquinaria trabajando en la zona. Y mañana miércoles 16 de septiembre se va a proceder al corte de la Cuesta de Belén por descarga de materiales. Será de 7 a 8 de la mañana aproximadamente. Y la Delegación Municipal de Tráfico informa que hasta el martes 29 de septiembre se prohíbe estacionar en las calles Antonio Hernández y Juan de Dios Copete, salvo vehículos con autorización. Y el Ayuntamiento de Arcos y la Asociación de Familiares de Enfermos de Alzheimer, AFA Arcos, presentaban ayer lunes la programación organizada con motivo del Día Mundial del Alzheimer, que se conmemora el próximo 21 de septiembre, con una semana de actividades dirigidas a informar, sensibilizar y dar visibilidad a esta enfermedad y a las personas que conviven con ella. La rueda de prensa se ha celebrado precisamente en la sede de AFA Arcos, ubicada en el centro de Vía San Miguel, y ha contado con la participación de Nieves Huertas, del Municipal de Salud, e Irene Aparicio, miembro de la Junta Directiva de AFA Arcos. Durante su intervención, Huertas ha destacado la importancia de conmemorar esta jornada para dar visibilidad a una enfermedad que no afecta únicamente a quienes la padecen, sino también a sus familiares, cuidadores y a todo su entorno. La delegada de Salud ha señalado que hablar de Alzheimer supone hablar también de cariño, cuidado y paciencia, poniendo en valor el papel que desempeñan las familias y las personas cuidadoras a la hora de afrontar las situaciones más complicadas derivadas de esta enfermedad. Asimismo, ha reafirmado el compromiso del Ayuntamiento con AFA Arcos y con las familias, subrayando la necesidad de que las administraciones públicas continúen trabajando para atender una realidad que genera cada vez más necesidades. Nieves Huertas, delegada de Salud.
2: Pues darle visibilidad, sobre todo, a una enfermedad que no solamente afecta a las personas que las padecen, sino que evidentemente, bueno, pues afectan a todos sus familiares, a todo su entorno, a sus cuidadores, a la gente que está alrededor de ellos, y por supuestísimo, bueno, pues teníamos que incidir en esto, ¿no? Porque hablar de Alzheimer no es solamente hablar de una enfermedad ni de hablar de memoria, sino que es hablar, bueno, pues eso, de todas esas personas que acompañan, ¿no? Es hablar de cariño, es hablar de cuidado, y yo creo que es muy importante también hablar de paciencia, porque hay que tener mucha paciencia con ellos y hay que tener mucha paciencia con todas las personas que los rodean, ¿no? Por eso entendemos que es fundamental que desde las administraciones públicas, en este caso, bueno, pues desde la Delegación de Salud del Ayuntamiento de Arcos y también, como no, desde la Delegación del Mayor, pues sigamos trabajando en dar visibilidad no solamente a una enfermedad, sino a una realidad que a día de hoy pues cada vez es más creciente y bueno, y que está haciendo que tengamos continuamente más necesidades, ¿no? El trabajo que realizan los cuidadores, porque es importantísimo, porque al final son ellos los que afrontan las situaciones más complicadas, ¿no? Con las personas necesitadas. Entonces, bueno, pues eso, desde el ayuntamiento lo que vamos a intentar es estar acompañándolos en absolutamente todo, mostrar nuestra empatía, nuestra solidaridad y nuestro apoyo, por supuestísimo, bueno, pues para que las familias no se sientan solas, para que AFA no se sienta sola y para que sepan que desde esta delegación y desde esta delegada pues vamos de la mano. Yo tengo una frase que siempre digo, que es promoción de la salud y prevención de la

0: enfermedad, y en este caso, bueno, pues aunque la enfermedad no podamos prevenirla, pero sí estar atentos para que en esos primeros signos de alerta pues pongamos todos los recursos que tenemos a nuestro alcance.
1: La programación arrancará el viernes 18 de septiembre a partir de las 10 de la mañana con una mesa informativa en El Barato, donde la asociación ofrecerá información a la ciudadanía y atenderá las consultas relacionadas con la enfermedad. Tanto la Delegación de Salud del Ayuntamiento de Arcos como AFA Arcos han destacado la importancia de la colaboración entre ambas entidades para continuar dando respuesta a las necesidades de las personas afectadas por el Alzheimer y sus familias. Ahora escucharemos a Irene Aparicio, que nos cuenta toda esa programación. Irene Aparicio es miembro de la asociación AFA Radio.
2: El viernes día 18, a partir de las 10 de la mañana, estaremos en una mesa informativa en El Barato. Contamos con un psicólogo con el que quien pueda tener sospecha de algún familiar que tenga síntomas se puede pasar por aquí a informarse, le podemos hacer la valoración a su familiar y eso será durante toda la semana. Después, el lunes 21, que es el Día Mundial del Alzheimer, haremos, Nieves vendrá a acompañarnos para hacer ella la lectura del manifiesto aquí en el centro, y esto sería a las 12, y a las 12 y media nuestro psicólogo José Antonio Casas va a dar una charla dirigida a los cuidadores. El martes tenemos previsto hacer una visita al Instituto Alminares. Allí vamos a ir con una usuaria de nuestro centro y ella misma es consciente de su enfermedad, y vamos a dar una charla a los jóvenes para concienciar de cómo se trata a una persona con Alzheimer, que hay muchas cosas que todavía nos parecen normales de preguntarle, que ellos se pueden sentir mal. Es una charla que ya llevamos también varios años haciendo en colegio, pero este año vamos a probar a hacerlo en instituto, con niños más mayorcitos. El miércoles tenemos previsto que esos niños de instituto van a poner unos mensajes en unos lazos, también lo estamos cogiendo un poquito por costumbre, de que ponemos esos mensajes en el paseo. Lo amarramos esos lazos a un árbol del paseo y ya llevamos 3 años también haciéndolo, nos parece un símbolo muy bonito. Y el viernes haremos una convivencia aquí en el centro con las familias de nuestros usuarios, quien nos quiera acompañar está invitado. Y vamos a hacer también una exposición de obras que están haciendo nuestros usuarios ahora mismo.
1: La programación lo que busca es así convertir el Día Mundial del Alzheimer en una oportunidad para informar, concienciar y visibilizar, además de reconocer el trabajo diario de las familias, cuidadores, profesionales y asociaciones que acompañan a las personas afectadas por esta enfermedad. Y el mercadillo semanal de los viernes, conocido popularmente como El Barato, se traslada temporalmente a la ubicación del Barrio Bajo los días 18 y 25 de septiembre y el 9 de octubre, con motivo de la celebración de la Feria de San Miguel. La medida comunicada por la Delegación de Fomento y Desarrollo Empresarial tiene como finalidad facilitar los trabajos de montaje y desmontaje de las instalaciones correspondientes a la feria. Asimismo, el Ayuntamiento recuerda que el viernes 2 de octubre no habrá mercadillo. Y la Delegación de Igualdad del Ayuntamiento de Arcos ha presentado el programa Mujeres que Hacen Arcos, una iniciativa que va a desarrollar distintas actividades hasta final de año y que tiene como objetivo visibilizar, reconocer y poner en valor el papel de las mujeres en los diferentes ámbitos de la sociedad arcense. La delegada municipal de Igualdad, María José Muñoz, ha sido la encargada de presentar esta programación que arranca este jueves 17 de septiembre a partir de las 8 en el Club Náutico con la celebración de encuentro Voces que Hacen Arcos. Según ha explicado Muñoz, se trata de una actividad concebida como un espacio de convivencia, participación y reconocimiento del talento femenino, con la previsión de reunir alrededor de un centenar de mujeres. El encuentro contará con la participación de la artista Lidia Soto y de la empresaria Ana Monge, dos de las mujeres invitadas a compartir su experiencia y su visión desde sus respectivos ámbitos. La propuesta abordará también diferentes dimensiones del papel de la mujer bajo concepto como mujeres que crean, mujeres que cuidan, mujeres que transmiten, mujeres que participan y mujeres que lideran y abren camino, con el objetivo de generar un espacio de reconocimiento mutuo y apoyo entre las participantes. Escuchamos a María José Muñoz.
3: Nosotros hemos hecho un programa que lo tenemos de aquí a final de año principalmente, aunque luego seguiremos posteriormente en enero, que se llama Mujeres que Hacen Arcos. Está centrado en las mujeres. Y dentro de ese programa, en concreto, empezamos uno que se hace este jueves 17 de septiembre en el Club Náutico a las 8 de la tarde. Ese acto, en concreto, como he dicho, es una convivencia de mujeres y se llama Voces que hacen arcos. Pues bien, esto es un encuentro dirigido aproximadamente a 100 mujeres y es concebido como una actividad de convivencia, de participación y sobre todo del reconocimiento del talento femenino, que es lo que nos importa a nosotros con este programa. Queremos trabajar con las mujeres y no solo desarrollar y formar, sino además reconocer el talento que tienen nuestras mujeres y que muchas veces no sabemos si es porque estamos acostumbrados y no le damos ese valor, pero nosotros desde la Delegación de Igualdad queremos darle el valor que tienen las mujeres. Yo ahora mismo estoy acompañada aquí con dos mujeres, que una es artista, Lidia Soto, y otra es Ana Monge, que es empresaria. Máxime cuando además tenemos el cuidado de los hijos. Aquí tenemos un ejemplo de cómo Lidia está llevando a cabo ahora mismo un tema profesional, pero al mismo tiempo está como cuidadora de su hija pequeña, que bueno, tiene que alternar lo que es esta conciliación con su trabajo. En la primera que hemos dicho, Voces que hacen arco, es la intervención donde va a estar Lidia Soto y va a ser pues una actuación musical. Y a partir de ahí pues trataremos lo que he dicho como un coloquio en el cual hablaremos de mujeres que crean, mujeres que cuidan, mujeres que transmiten, mujeres que participan y mujeres que son líderes y abren camino.
1: La jornada comenzará con la recepción de las participantes y la presentación del encuentro para continuar con la pieza escénico-musical Voces que hacen arcos a cargo de Lidia Soto. Posteriormente tendrá lugar la dinámica participativa, seguida de un cierre simbólico y un pequeño aperitivo de convivencia entre las asistentes. De nuevo escuchamos a María José Muñoz.
3: Porque, bueno, igual que cuando hacemos el tema del cine, que se le da una entrada, pues aquí igual un ticket, porque nosotros vamos a hacer lo primero, la recepción allí, en el Club Náutico, de participantes, la presentación del encuentro. Acto seguido hacemos la pieza escénico-musical, Voces que hacen un arco, con la artista Lidia Soto. Después tenemos una dinámica participativa en este programa, que las asistentes pues podrán hablar de cualquier mujer, de sí misma, leer una lectura, en fin, más o menos lo que es una interacción entre todas. Cerraremos, habrá un cierre simbólico y luego nos tomaremos allí pues un pequeño aperitivo para que estemos todas juntas y nos despidamos de esa forma.
1: La delegada de Fomento y Personal del Ayuntamiento de Arcos, Inmaculada Alba, ha anunciado la solicitud de cerca de 1 millón de euros para la puesta en marcha de 2 nuevos programas de empleo destinados a personas desempleadas del municipio, que va a permitir la contratación de un total de 70 personas. Alba ha informado de estas iniciativas durante la rueda de prensa que se ha ofrecido hoy, en la que ha detallado la solicitud del nuevo programa de empleo y formación correspondiente a la convocatoria 2026-2027 y de un programa de contratación subvencionado por el Servicio Público de Empleo Estatal, SEPE. El primero de estos programas, dotado con 357.140 euros, contempla la contratación de 15 personas desempleadas de entre 30 y 44 años, un colectivo que se incorpora de forma específica a esta convocatoria. También les recordamos que las 15 personas participantes serán contratadas por el Ayuntamiento a jornada completa durante un año y recibirán una retribución equivalente al 65% del salario mínimo interprofesional, además de estar dadas de altas en la Seguridad Social y tener derecho a la prestación por desempleo. Durante este periodo compaginarán el empleo con formación vinculada a certificados de profesionalidad. La delegada de Fomento y Personal ha destacado la importancia de que esta convocatoria incorpore como colectivo específico a estas personas desempleadas de entre 30 y 44 años, al considerar que se trata de un grupo que cuenta con menos programas específicos que otros colectivos, especialmente los menores de 30 años y los mayores de 45. Escuchamos a Inmaculada Alba.
4: El programa viene dotado con más de casi 600.000 euros, hablamos de 588.204 euros y en total se van a contratar a 55 personas. De entre los 55 beneficiarios van a ser 19 oficiales oficiales primeras, y de peones se van a contratar a 35 personas y un auxiliar administrativo para que lleve el control del programa. Así que tendremos a 55 puestos de trabajo a partir de que nos llegue la resolución. Es una cantidad de dinero fija, que no entramos en una concurrencia competitiva con otras administraciones locales, así que es una cantidad fija que han establecido para cada municipio, y a nosotros nos corresponde casi 600.000 euros, por lo que en el momento que nos llegue la resolución pondremos en marcha este plan de empleo que va a dar 55 puestos de trabajo, ¿vale? A jornada completa. En el caso de los oficiales de primera se van a contratar a 6 meses de duración, y en el caso de los peones, por eso hemos puesto más cantidad de peones, que hemos solicitado 35 puestos, serán 3 meses de trabajo.
1: Las personas destinatarias deberán estar desempleadas e inscritas como demandantes de empleo en la oficina correspondiente. El programa no establece requisitos específicos de edad, y a la hora de seleccionar a los candidatos tendrán especial importancia la antigüedad en la demanda de empleo. Según ha explicado la delegada, será la oficina de empleo la encargada de remitir los candidatos una vez que el ayuntamiento presente las correspondientes ofertas de contratación. Los puestos solicitados están principalmente vinculados a trabajos de infraestructura, estructuras municipales, un área en la que, según Alba, existe una elevada demanda por parte de los vecinos y que va a permitir actuar en calles, alumbrado público y otras instalaciones y espacios públicos del municipio. De nuevo, Inmaculada Alba.
4: Acabamos de pedir un programa de empleo y formación, lo que eran las antiguas escuelas taller. Ahora mismo tenemos una ya funcionando, que empezó en junio de este año hasta junio del año que viene, y acabamos de pedir pues la convocatoria de 2026-2027. En esta convocatoria, bueno, pues que me han llegado comentarios de personas desempleadas que vienen muchos programas para menores de 30 años y que pocos programas y para los mayores de 30, y en este caso en la normativa que de esta convocatoria de los programas de empleo y formación, lo que es las antiguas escuelas taller, nos han abierto un colectivo específico, en este caso de 30 a 44 años. Así que esta convocatoria nueva de este programa de escuelas taller va dirigido para la convocatoria esta 2026, que comenzará seguramente en 2027, para aquellas personas desempleadas entre 30 y 44 años.
1: Y nos vamos ya con el deporte. El 5 de octubre dará comienzo las clases deportivas dirigidas para adultos. Tienen todos los datos nuestro compañero José Antonio Velasco, al cual saludamos. Hola, ¿qué tal? Buenos días, José Antonio. Buenas tardes ya.
5: ¿Qué tal? Muy buenas. Las actividades deportivas dirigidas para adultos comenzaron ayer su periodo de inscripción, que podrá realizarse exclusivamente a través de la página web o la aplicación Sportia. Las clases darán inicio el lunes 5 de octubre. Los grupos tendrán un mínimo de 6 participantes y un máximo de 13. El pago podrá realizarse mediante la plataforma digital o presencialmente a principios de cada mes en la Delegación de Deportes, en el pabellón municipal. La programación incluye atención pilates, gimnasia de mantenimiento y yoga, con diferentes horarios de mañana y tarde. Pilates contará con 2 niveles, básico y avanzado, mientras que gimnasia de mantenimiento se desarrollará los lunes y miércoles a las 10:30 de la mañana. Yoga tendrá turnos de mañana y tarde. Oliver Beroeven es el delegado municipal de deportes.
6: En las actividades dirigidas se pondrán en marcha una vez que tengamos un mínimo de 6 inscritos en cada actividad, y el máximo será de 13 alumnos por cada grupo. El pago de estas actividades deportivas dirigidas se hará a través de la aplicación de Sportia, o también se puede hacer de forma presencial a principios de cada mes en la Delegación de Deportes, como he dicho antes, que está en el pabellón municipal. Las actividades que tenemos en el gimnasio de la calle Picasso, tendremos pilates con 2 horas semanales. Tendremos un amplio horario tanto de mañana como de tarde, de lunes a jueves, y habrá 2 niveles, el básico y el alto. Luego tenemos gimnasio de mantenimiento, que también tiene 2 horas semanales, también en el gimnasio de la calle Picasso, y serán los lunes y miércoles a las 10:30 de la mañana. Y después vamos a ofertar yoga, que tendremos tanto turno de mañana y de tarde, 2 horas a la semana, martes y jueves por la mañana y lunes y miércoles por la tarde.
5: La programación de Gédula también contempla actividades dirigidas para jóvenes y adultos, entre ellas spinning, yoga, pilates, gimnasia de mantenimiento y zumba. Los horarios y días concretos se darán a conocer a través de las redes sociales oficiales de la delegación de Gédula. En este caso, la cuota general será de 25 euros mensuales, mientras que la gimnasia de mantenimiento tendrá un precio de 19 euros al mes. Asimismo, se contempla una tarifa reducida de 14 euros para las personas que cumplan los requisitos establecidos. Las inscripciones pueden realizarse a través de la aplicación Sportia. Quienes tengan dificultades para realizar el trámite de forma digital podrán acudir presencialmente a la delegación de Gédula para recibir asistencia. Beatriz Morón Gómez es la delegada de Gédula.
7: Contaremos con spinning, yoga, pilates, gimnasia de mantenimiento y zumba. En redes sociales pues se detallarán todos los horarios disponibles y los días que están programadas estas actividades. En este caso, el precio general será 25 euros al mes menos la gimnasia de mantenimiento, que son 19, pero también contamos con un descuento, un precio reducido de 14 euros para aquellas personas que cumplan con los requisitos.
1: Y ahora pues rápidamente nos vamos ya con la previsión del tiempo. Conocemos la previsión del tiempo de la mano de Noelia García, a la cual saludamos. Hola, ¿qué tal? Buenas tardes, Noelia.
8: Buenas tardes. Hoy en la provincia de Cádiz suben las temperaturas, salvo en el Golfo de Cádiz, donde bajan de forma ligera. Máximas de 27 grados en Algeciras, 28 en Cádiz, 29 en Rota, 35 grados en Jerez de la Frontera y 36 en Arcos de la Frontera. Durante esta tarde ambiente soleado y cielo despejado o poco nuboso. Mañana miércoles bajan las temperaturas de forma notable. Máximas de 31 grados en Arcos de la Frontera, 30 en Jerez de la Frontera, 29 grados en Algeciras y 26 en Cádiz y en Rota. Será un día soleado con cielo despejado o poco nuboso. Por la mañana en la costa nubes bajas con brumas o nieblas. Temperaturas mínimas de 21 grados en la capital y 19 en Algeciras. Tanto esta tarde como mañana, viento moderado de poniente. Es una información de AEMET.
1: Pues ponemos el punto y final a este informativo. Recuerden que ahora pues llega el deportivo de la mano de José Antonio Velasco. Mañana a las 9, más información aquí en Radio Arcos, la emisora municipal. Hasta mañana.
5: Buenas tardes y bienvenidos, bienvenidas a El Deportivo. Tu programa de deportes, aquí en la sintonía de...

0: homenaje a leyendas vivas del Arcos Club de Fútbol y otras leyendas en memoria de esas leyendas. También se realizó ese homenaje a título póstumo, digamos. Es una gala que duró aproximadamente 2 horas, 1 hora y 40 para ser exactos, así que la hemos dividido en 3 partes. Una la escucharás hoy, otra mañana y otra pasado mañana. No tenemos mucho tiempo que perder. Vamos al grano, vamos al lío. Comienza el Deportivo.
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El pasado viernes el auditorio del edificio Emprendedores acogía la celebración de esta segunda gala Leyendas del Arcos Club de Fútbol, que incluyó, además del homenaje a las respectivas leyendas, la presentación del libro Historia del Arcos Club de Fútbol, volumen 1, 1949-1969, y un reconocimiento al que fue el míster, el entrenador, la pasada temporada del primer equipo, Manuel Rosales Duque de Estrada. El cronista oficial del Arcos Club de Fútbol, Antonio Barea Alvarado, presentó Historia del Arcos Club de Fútbol, volumen 1, donde reconstruye los primeros pasos del fútbol en Arcos de la Frontera y aporta documentación que fija en 1949 la creación del club. Es que una de las publicaciones, una de las principales cuestiones que aborda la investigación es precisamente cuándo comenzó a jugarse al fútbol en Arcos. Según Barea, existen datos que sitúan la práctica de este deporte en nuestra localidad ya en 1912, cuando aparece el primer equipo documentado, el Arcense Fútbol Club. Un año después surgieron otras formaciones como el Español y el Victoria. La proliferación de equipos fue consecuencia de la expansión del fútbol por España, aunque las dificultades económicas y la escasez de jugadores hicieron inviable mantener varias entidades. En los años 20 desapareció aquella primera etapa, pero en 1922 nació la Unión Deportiva Arcense, una formación que, en opinión de Antonio Barea, podría considerarse la semilla del actual Arcos Club de Fútbol. La trayectoria de aquella Unión Deportiva Arcense quedó interrumpida por la Guerra Civil. Posteriormente, el fútbol volvió a tomar protagonismo en la localidad con equipos como el Guadalete Fútbol Club, que mantuvo una intensa rivalidad con otras formaciones arcenses. Antonio Barea recuerda especialmente la rivalidad entre barrios, que convertía los partidos en auténticos acontecimientos sociales. La investigación realizada por Antonio Barea defiende que el origen oficial del actual Arcos Club de Fútbol debe situarse en 1949, frente a otras fechas que tradicionalmente se han manejado, como 1956 o 1958. Dice Antonio que tiene pruebas y que en el libro las vamos a poder ver, y sitúa el momento fundacional a mediados de aquel año, 1949, en una taberna de la calle Romero Gago, regentada por José Mari. Allí un grupo de aficionados decidió que Arcos debía contar con un equipo de fútbol organizado y con aspiraciones de competir. En aquella reunión fue elegido presidente Juan Vargas Rivera. La primera junta directiva quedó completada por Antonio Carrera Río como secretario y tesorero, y Luisa Presa Soto, José María Valle Vidal y Cristóbal Serrano Lora como vocales. Antonio Barea, aquellos hombres y mujeres fueron los protagonistas de un proyecto nacido en unas circunstancias especialmente difíciles. Un grupo de hombres que tuvieron un sueño que tenía cinco letras, Arcos. Habla Antonio Barea también de cinco años sin fútbol. Durante aproximadamente cinco años, el fútbol federado desapareció en Arcos. El antiguo estadio arcense quedó abandonado y el paso del tiempo hizo mella en sus instalaciones. En ese periodo, destaca especialmente Antonio Barea la figura de Diego Perdigones, que asumió la difícil tarea de intentar recuperar el club y afrontar las consecuencias del complicado periodo anterior. También recuerda el papel desempeñado por Antonio Camacho, el Chato, durante aquellos años. La recuperación comenzó a tomar forma en 1965, cuando el Arcos volvió a competir federadamente. Entre los jugadores de aquella nueva etapa se encontraban futbolistas como Antonio Castellano, conocido como Toto, y Fernando, además de otros jugadores que contribuyeron a reconstruir el proyecto. El equipo volvió a competir en categorías regionales y llegó a disputar incluso un playoff, aunque sin alcanzar los grandes objetivos deportivos de épocas posteriores. El volumen de investigación recogido en el libro llega hasta 1969, cerrando así la primera etapa documentada de la historia del club. El libro, escrito por Antonio Barea Alvarado, recoge crónicas de partidos, fichas técnicas, fotografías y testimonios de protagonistas de las distintas épocas. También incluye un apartado dedicado a las leyendas del club, con las imágenes de los reconocimientos realizados durante la pasada temporada en el Antonio Gallardo. El resultado es una publicación de casi 300 páginas y unas 300 fotografías que pretende servir como archivo de la memoria futbolística de Arcos de la Frontera. Después de meses de búsqueda y recopilación documental, Antonio Barea presenta una obra que busca responder a muchas de las preguntas sobre el pasado del fútbol arcense y

0: Sobre todo, reivindicar a quienes hicieron posible que el Arcos Club de Fútbol se convirtiera en una de las instituciones deportivas de referencia de nuestra ciudad.
1: Ya el pasado año tuvimos esa experiencia y muchos de ustedes estuvieron el año pasado aquí en la primera edición de Leyenda, y este año, esta segunda temporada, pues han sido otros protagonistas que han pasado en estas Leyendas, que irán pasando más. Empezaremos la tercera edición, que empieza ya este próximo domingo, con el primer partido de Liga División de Honor. Nosotros vamos a presentar el libro 1949-1969 y haremos también entrega, pues, diferente detalle a esas leyendas que este año, pues, se han nombrado. Pero antes de comenzar, vamos a pasar turno de la palabra al presidente del Arcos, a Miguel Orellana. Miguel, buenas tardes.
2: Buenas tardes, muchas gracias, Antonio. Muchas gracias, Salvador, por estar aquí en representación del Ayuntamiento, a Raúl, a todos los presentes. Simplemente quiero agradeceros a todos la presencia aquí en este acto. Lo hacemos con todo el cariño del mundo. Entendemos realmente que la historia del Arcos, soy la persona que estáis sentado hoy aquí, y lo menos que podemos hacer desde la entidad es hacer este pequeño reconocimiento, porque lo que está claro, que como siempre digo, lo que estamos disfrutando ahora del Arcos es gracias al esfuerzo de muchas generaciones anteriores, que realmente queremos darle su lugar. Nos gustaría veros a todos de forma regular en el campo. Hay personas que pueden más, pues personas que pueden menos, pero sí nos gustaría que este acto fuera uno de que se convierta en tradición, donde personas que a lo mejor no se ven con regularidad puedan compartir sus experiencias, los partidos que jugaron, las batallitas, como se suele decir, ¿no? Así que nada, espero que os guste, lo hacemos con todo el cariño del mundo y esperemos que ya os digo, que os llevéis de aquí un buen recuerdo, que es lo que se pretende. Muchas gracias.
1: Pasamos turno al teniente de alcalde en el Ayuntamiento de Arcos de la Frontera, a Salvador Valle, que es representación municipal la que vamos a tener esta tarde. Salvador.
3: Buenas tardes, muchas gracias. En primer lugar, excusar la ausencia de nuestro alcalde Miguel Rodríguez, que no ha podido estar en este acto. Y la verdad es que quiero agradecer, en nombre del Ayuntamiento, a la Junta Directiva y al presidente del Arcos de Fútbol, a Miguel Orellana, por la gran labor que está realizando en estos últimos años en el Arcos Club de Fútbol. Es verdad que todos los que están aquí, veo caras muy, muy, muy conocidas, personas que directa e indirectamente han tenido una relación importante con el Arco, expresidentes, jugadores, y soy la historia viva del Arcos Club de Fútbol, y veo el volumen que se va a entregar, historia del Arcos Club de Fútbol, y es la historia realmente del Arco de la Frontera. Estaba enseñando antes fotografías de 1912. Por tanto, el deporte de Arcos de Fútbol en Arcos es de una gran trascendencia social, y tenemos la suerte este año de conseguir, afortunadamente, el ascenso tan merecido de División de Honor, que se nos escapó de forma por la mala suerte del fútbol en la temporada pasada. Y quiero agradecer este tipo de iniciativas que tiene el Arcos de Fútbol con la historia de los que han realizado siempre una labor importante en el Arco. Porque reconocer la labor de todos los que han pasado por el Arco es una forma de revitalizar, de realmente de dar fuerza al Arco Club de Fútbol, que debemos de seguir siempre ahí, porque además el Arco Club de Fútbol siempre lleva a buena gala siempre el nombre de esta institución, de este ayuntamiento, de esta ciudad, y por tanto tenemos la obligación, todos los gobiernos que estemos en Arco de la Frontera, el siempre colaborar en la medida de lo posible con el Arco Club de Fútbol. Así que deseando también muy buena suerte en esta temporada para el Arco Club de Fútbol, pues nada más mi gratificación al Arco y a esta gran labor que está realizando la Junta Directiva. Muchas gracias. Gracias.
1: Bueno, vamos con la primera parte. Como decíamos, es la presentación del libro Historia del Arcos, volumen número 1. Hace justamente un año, creo que fue el 10 de septiembre, el año pasado, cuando estuvimos casi todos aquí, estuvimos presentando el volumen número 2, que decíamos, bueno, ¿y el 1 dónde está? El 1 lo tenemos hoy aquí. Pero presentamos el 2 motivado porque era un trabajo que ya estaba realizado de los años 70, 70 y 80, que fue una década, como yo digo, dorada para el fútbol arcense, donde el Arco consiguió pues muchas cosas, entre ellas se cambió hasta de nombre. Empezó los años 70 con la Unión Guadalete Arcense y después llegó... Se saldó una deuda que había en federación y aparece el Arco Club de Fútbol, creo que fue por el año 77-78, cuando se inaugura el Estadio Municipal Antonio Barbadillo, que actualmente es Antonio Gallardo. Es decir, que tuvimos historia, tuvimos ascenso, tuvimos 4 o 5 presidentes que lucharon mucho por el equipo. Y hoy presentamos este volumen número 1, que es el nacimiento del Arcos, 1949-1969. Son 20 años de fútbol, recuperamos la historia, recuperamos nombres, personas, fecha, partido, fotografía, anécdota, de todo un poco ese recuerdo que, como decía Salvador, un poco la historia, no solamente de fútbol, sino también de Arcos de la Frontera, aparece ahí. Y gracias al Arcos que edita el libro, gracias también a la empresa Grupo 10 Seguro y Jurelet Abogado Asesores, que un año más pues apuesta por la elaboración de este libro. El libro comenzamos con un reconocimiento que le hacemos al Arco Club de Fútbol. Antes de empezar con la historia del 49, si le parece, el Arco el año pasado hizo un logro muy importante. Llevábamos 3 años en División de Honor. El año anterior jugamos play-off de ascenso con el Portuense, algo histórico. Nunca mejor dicho en la palabra, porque se armó la Marí Morena, como se diría en cualquier película. Pero el Arco tomó nota de todo lo que fue el playoff y este año, que era incluso más difícil del ascenso de categoría, lo han conseguido. Digo más difícil todavía porque han sido 2 playoffs de ascenso. Habitualmente se juega 1, la provincia de Cádiz se juega y el que asciende. Pues este año no, este año han cogido varios equipos de la provincia de Cádiz, hicieron un playoff, el ganador fue el Arcos, se clasificó para jugar otro a nivel de Huelva, Sevilla, Córdoba y Cádiz, y también ganaron ese playoff, es decir, que lo hemos ganado por partida doble. Pues ese reconocimiento a todo ello le quiero dedicar la primera hoja, porque yo digo en el libro, las primeras líneas del libro dice: mientras escribía las páginas de este libro, el Arco Club de Fútbol escribía también una de las páginas más brillantes de su historia reciente. En la temporada 2025-26, el conjunto arcense ha logrado el ansiado ascenso a la División de Honor, poniendo fin a 3 largas temporadas de lucha, esfuerzo y perseverancia en la primera andaluza gaditana. No ha sido un camino fácil, sino que se lo pregunte. Aquí tenemos, por ejemplo, al técnico, a Manuel Rosales, tenemos al padre que la vive igual que el técnico, la madre y la familia. Incluso apareció la pequeña, ¿no? La pequeña, también aparte del ascenso, padre y abuelo en esta familia. Digo que fue muy difícil. La temporada anterior el equipo de Rosales ya había rozado la gloria al alcanzar el final del periodo de ascenso. Aquella experiencia, la del año pasado, pues fue para dejar atrás, y ahora el trabajo de este pues ha sido un trabajo de todo el mundo, directiva, jugadores, entrenadores, cuadro técnico, pero la afición también ha puesto mucho, porque este año se ha vivido lo que yo, después de tanto tiempo en el fútbol, yo nunca había visto una afición como la que hemos tenido este año en Arcos de la Frontera, volcada, porque hemos tenido playoff de ascenso a segunda B, hemos tenido playoff a tercera, ha habido el ambiente que lleva un playoff de esas categorías, pero nunca habíamos visto el ambiente, y yo siempre destaco los niños es el futuro. Los que ya tenemos una cierta edad, ¿cuándo hemos visto en el campo de fútbol un niño con una camiseta del Arcos? Ahora es todo lo contrario. ¿Qué niño no lleva una camiseta del Arco puesta en el campo de fútbol? Es que el tiempo va cambiando y es impresionante. Pues eso, gracias por devolver esa ilusión a todo Arcos de la Frontera, a todo el pueblo. Gracias por esta historia y gracias por demostrar todo lo que ha llevado. Pues cuando empezamos a investigar la historia del Arco Club de Fútbol, llegaba una pregunta: ¿cuándo comenzó realmente el fútbol en Arcos de la Frontera? Ya sabes que aquí en nuestro país llega a último de 1800 con los ingleses, allí sobre todo en zona de Huelva, pero aquí en Arcos, ¿cuándo llega? Y he encontrado datos de 1912, ya se jugaba aquí en Arcos al fútbol, no de la manera que hoy en día. Aparece el primer equipo que se llama Arcense Fútbol Ball Club. Después aparece en 1913 el Español, el Victoria, 3 equipos luchando, pero Arcos de la Frontera era un pueblo, no era una ciudad como hoy en día, y económicamente no había dinero para mantener 3 equipos, ni jugadores, tampoco había, porque esto era, estaba como todo el mundo se engancha a la moda, aparece en España el fútbol, y Arcos dice, pues vamos a hacer un equipo, pero no hubo uno, hubo 3. Todo tiene su principio y final, y en los años 20 desaparece el fútbol, pero llega un equipo que se llama la Unión Deportiva Arcense. Esto fue en el año 1922. Yo cuando hablo de la edad del arco, aquí me paro porque yo creo que este equipo, Unión Deportiva Ascense, podría ser la semilla de lo que es el Arco Club de Fútbol hoy en día. Porque nosotros hemos investigado en 1949... Hay personas que dicen 1956, Federación 1958, pero cierto que tenemos pruebas, y en el libro lo vais a ver, para el nacimiento del año 1949. Pues como digo, la Unión Deportiva Arcense estuvo ahí jugando. Esto ocurrió como en toda España. Hay muchos equipos, todo el mundo se apunta a la moda, no se puede mantener, igual que en todos los sitios, y aparece la Unión Deportiva, es decir, que se unen los equipos. Aquí en Arcos se unieron los tres, la Unión Deportiva Ascense. Y ahí empezó a jugar hasta que la Guerra Civil paró todo, sin lugar a dudas, y aparece el Guadalete. Una rivalidad impresionante. Un apunte, en un principio se llamaron el Gimnástico. Aquí hay Antonio Castellano, conocido como Antonio el Toto. Él estuvo en el equipo de Guadalete, como Fernando también, y otros también que habrá por ahí. Empezaron con el Gimnástico y al cabo de un par de meses se cambian de nombre y aparece el Guadalete. El Guadalete Fútbol Club, una rivalidad impresionante, barrio bajo, barrio alto, aquello era fiesta. Entraron en competición en 1952, fíjese la fecha, se federan los dos equipos y juegan partidos federados. Pero todo esto está en la historia, no se lo vamos a contar, si vamos ahí va más ligerito. El nacimiento del Arcos. Pues 1936, la guerra, la posguerra, todo lo que hubo después, esto se paralizó totalmente el fútbol. Costó mucho trabajo arrancar, pero ya no era lo mismo que era antes de la guerra. A tranque y barranca iban los equipos, no se federaba, jugaban por ese partido, hasta que hay un grupo en Arcos que deciden que Arco debe tener un buen equipo federado y jugando partidos. Y eso ocurre en 1949, a mediados de este año, en una taberna del barrio, en la calle Romero Gago, una taberna que la regentaba José Mari. Allí se reúne un montón de aficionados, hablan y deciden que sí, que Arco debe de tener su equipo de fútbol. Y entonces se elige un presidente. El presidente no está con nosotros, pero sí tenemos a la hija, que incluso yo creo que Lola no sabía que el padre había sido presidente del Arco, ¿no, Lola? Ahí está Lola, lo sabía, ¿no? Sí. Ajá, después nos va a contar un poquito la historia, ¿eh, Lola? Gracias por estar con nosotros. Pues aparece Juan Vargas Rivera, que fue el padre de Lola. Y este hombre, pues, hace una junta directiva, secretario y tesorero Antonio Carrera Río, vocales Luis Apresa Soto, José María Valle Vidal y Cristóbal Serrano Lora. Se cogen los jugadores que estaban más de moda entonces en el Guadalete y en el Arcense. Casos, por ejemplo, de Martorell, aquí está el hijo. Caso, por ejemplo, de El Chan, Paco Calerito Chiquito, Santo Contreras, Mateo, Lorenzo, Galván, Fernando Recio, Manuel Camacho, Torre El Sevi, Ramírez, Alfredo Aránaga, Marcelino, El Maca, Vega, El Chorro, Antonio Benítez, Juan, Miguel, Andrés Vega, etcétera, etcétera. Empieza la historia del Arco Club de Fútbol con estos nombres. Quizá hoy nos parezca algo sencillo, pero no lo es. No había grandes medios en aquella época, y fue ese 1949, pero no había grandes presupuestos, pero la ilusión era muy grande. Y ellos lo que querían era jugar y que Arco tuviera su equipo, y así estuvo varios años sin que se pudiera competir porque se estaba formando el equipo, pero la ilusión de todo. Yo tengo aquí un párrafo que dice: un grupo de hombres que tuvieron un sueño que tenía cinco letras, Arcos, que ellos querían su Arco Club de Fútbol, y lucharon, y en 1952 llega cuando el equipo se federa, que por cierto lo hizo bien, había muy poquitos equipos en aquella época, en la provincia creo que eran 8 equipos, y allí estaba el Arco participando en 1952, y quedó tercer clasificado, es decir, no está nada más. Y el equipo fue temporada a temporada y quedando bien en la tabla clasificatoria, pero hubo una temporada que fue desastrosa. La temporada empezó en una categoría y terminó en otra. Empezó en la regional andaluza y terminó en la tercera división. Fíjense cómo es eso. No hubo ascenso directo por juego, pero la federación hace una nueva tercera división, donde entran los equipos de Ceuta, Melilla y esa parte, y les piden a los equipos gaditanos, aquellos que quieran entrar, lo pueden hacer. ¿Quién entró? El Arco, el Barbate y otro equipo, que eran los tres que iban los últimos en la tabla clasificatoria. Se pasan a la tercera división, quedaron mal, pero no lo hizo el Arco tan mal. Y como premio a la federación, en la temporada 57-58, le da premio y vaya a jugar en la tercera división, como la conocemos hoy en día, con 20 equipos, lo mejor de Andalucía. Y eso fue la ruina para el Arco. Ruina, ruina, ruina total. Los presupuestos, bueno, no había presupuesto, no se pagaba mucho, pero los desplazamientos eran muy difíciles. En aquella época, los años 50, costaba mucho trabajo los desplazamientos y esto hacía de que los dineros no había. Y desaparece el fútbol en Arco. 1960 desaparece. Y había un hombre ahí, Diego Perdigones. Algunos lo habéis conocido, ¿no, Fernando? ¿Tú conociste a Diego Perdigones? Ese hombre luchó bastante, le cogió todo el fregado este mal del Arco, le cogió. Es decir, el descenso por no pagar, la expulsión por parte de Federación porque no pagaba, dejaron de jugar, el campo de fútbol que estaba aquí muy cerca, el Estadio Arcense de la empresa de Manolo Ramírez, estaba ahí al lado y empezó a crecer la hierba, la pajareta, las vallas se fueron cayendo, se estuvieron dejando todo y hasta que en el año 65 aparece a mí la figura de Antonio Camacho, el Chato. Ya aparece ahí en los años 60 a principios, que hizo también mucho. No estoy leyendo el papel, lo estoy dando de memoria, porque si leemos el papel tenemos aquí 3 horas y por eso lo voy a hacer un poquito más avanzado. Entonces hubo 5 años que el fútbol desapareció en Arcos, que todo el mundo quería. Por ejemplo, Antonio Castellano, el Toto, pues en esa época estaba jugando y comienza a jugar en la nueva etapa del Arco, en el año 65, con fútbol federado, estaba Fernando, estaba unos cuantos más, pero te digo porque son los más que estoy viendo ahora, y comienza esta nueva etapa del Arco. Ya estuvo a Tanque y Barranca, primera regional, jugando un playo también, pero hizo muy pocas cosas hasta que termina esa época, 1969. Pues todo esto y muchísimos más. El libro son casi 300 páginas, una foto por página, son 300 fotos de toda la historia. Y el libro en el que hemos intentado responder a muchas de las preguntas que nos hacemos sobre el ayer de nuestro fútbol. Encontramos crónica de partidos, ficha técnica y sobre todo yo me he fijado más en las personas. Porque cada año van diferentes personas hablando de su vida, de sus cosas que ha hecho en el Arco y a muchos de ellos están hoy aquí con nosotros. Sobre todo de esos nombres. También recogemos un apartado sobre las leyendas que se hizo este año pasado, esta temporada pasada en el campo de fútbol. Aparece la foto de todas esas leyendas, los actos que hemos vivido en el campo de fútbol, que también está muy bonito. Bueno, pues, y después de tantos meses de búsqueda de tanto y tanto, pues presentar este libro porque es un libro de historia que puede escribir la historia de Arco y de un equipo como es el Arco. No pertenece solo a una persona, porque ¿cuántas personas hay aquí hablando de ella, metida en ella? Y todo se ha puesto un granito de arena para que se haya conseguido todo esto. Ya vamos a terminar. Cuando comencé a recopilar información sobre la historia del Arco, jamás imaginé que aquella inquietud iba a acabar convirtiéndose en una colección de 4 libros. Recordamos, este es el segundo, es decir, ya estamos en la mitad, ya estamos en el tercero, año 80-2000, aquella, algunos jugadores de esa época, que yo he tenido ocasión ya de hablar con ellos, de buscar su historial, y ya va incluido dentro del libro, que presentaremos el año próximo. Y el cuarto, que sería el último de esta colección, sería 2001-2020. Dejamos ya la historia más reciente para un futuro que tengamos más años por delante, o si no lo hago yo, que lo haga otra persona que se dedique a llevar pues esto. Bueno, pues espero que le guste. Vamos a hacer entrega del libro a las leyendas del año pasado, ¿no, Miguel? Sí, de la temporada última que hemos terminado. 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Bueno, pues vamos a terminar esta presentación. Espero que les guste y pasamos a otro tema, ¿no? Y el otro tema es contarle una historia, porque no habíamos pensado, pero dijimos, vamos a hacer una historia de un niño. Todos hemos sido niños y casi todos hemos soñado con vestir una camiseta de fútbol. Y aquí, la camiseta blanca y azul, la camiseta del Arcos, ¿no? ¿Cuántos y cuántos niños siempre han querido vestir esa camiseta? Pues esta es una historia, una de esas historias que comienza cuando uno es apenas un niño y con el paso de los niños, esto sí lo voy a leer, ¿eh? Terminando convirtiéndose en la historia de uno grande. Érase una vez un niño que de la mano de su padre acudía al campo de fútbol para ver jugar a su equipo. Era el Arcos Club de Fútbol. Aquel niño, mientras contemplaba desde la grada a sus ídolos, comenzaba a sentir algo muy especial por esos colores de blanco y azul. Los miraba, los admiraba, soñaba con que algún día pudiera vestir aquella camiseta que tanto quería. Aquel niño nació el 16 de agosto de 1995, en el seno de una familia formada por Manuel y María José. Y sus padres decidieron ponerle el mismo nombre del padre, Manuel. Y así comienza esta historia. Manuel empezó a jugar al fútbol en la categoría más pequeña que había, bebé. Quizá porque no había otra, porque si no, con un año ya estaba detrás de una pelota. Allí, pues, como todos los pequeños de la época, corría detrás de un balón sin saber muy bien qué tenía que perseguir a ese balón, chutarlo o de alguna manera terminando dando una patada o quizá darle la patada al compañero. Pero había algo que sí lo tenía claro. El fútbol ya había entrado en su vida para quedarse. Y mientras Manuel crecía, también crecía su pasión por este deporte. A los 13 años le llega una oportunidad que marcaría para siempre su trayectoria, quizás su segunda casa, el Club Deportivo Guadalcacín. Llamó a su puerta y se convirtió en su segunda casa. Allí creció como futbolista, pasando por las categorías infantil, cadete y juvenil. Su trabajo, su calidad y su manera de entender el fútbol no pasaron desapercibidos y el Cádiz Club de Fútbol se lo llevó. Primero como juvenil, después estuvo en el Cádiz B, en el Balón de Cádiz. ¿Y quién le iba a decir a este pequeño, ya con 20 años, que el Arco iba a hablar con él cuando el Arco estuvo en tercera división para traérselo hasta a el niño? Lo estoy mirando a ese niño, que ya sabes quién es el niño, en esa tercera división, pero el fútbol que tantas vueltas da y quiso que este niño soñaba con vestir la camiseta blanca y azul, regresaba a su pueblo. Volvía a casa, volvía a Arcos de la Frontera. Y lo hacía para jugar en aquel mismo terreno de juego que año tras año lo había visto correr detrás de un balón siendo apenas un niño. Ahora ya no era un pequeño, ahora era un gran central. Un defensa en la que no se arruga, de los que se mete la cabeza donde no mete el pie, de los saques de balones del área, defendiendo con todos esos colores de la camiseta como si fuera su último partido, dejándose el alma allí junto con todo el equipo. Fueron dos grandes temporadas defendiendo al Arcos Club de Fútbol. Pero fíjense las cosas, como digo, su segunda casa lo vuelve a llamar, el Club Deportivo Guadalcacín, y también en la tercera división, y allí transcurre 3 años. Y como toda historia, el protagonista volvió a regresar a casa otra vez en el Arco. 4 temporadas más con el equipo de nuestra localidad en tercera división, defendiendo los colores que había soñado vestir cuando era niño. 4 temporadas en las que Manuel se convirtió en uno de los hombres más importantes del equipo y en el que además tuvo el honor de compartir el brazalete de capitán. Aquel niño que miraba a los jugadores desde la grada ahora era uno de ellos. Aquel niño que soñaba con vestir en blanco y azul ahora defendía esa camiseta. Pero llegó un día en el que le tocaba tomar decisión. En la temporada 2023-2024, con 28 años, Manuel juega su última temporada de futbolista. Lo hace en el Club Deportivo Rota. Allí es el momento de colgar las botas. Pero atención, colgar las botas no significaba colgar el fútbol, porque cuando el fútbol era corazón, ya nunca sale. Manuel comenzó entonces una nueva etapa como entrenador, trabajando en las escuelas deportivas de Arcos, enseñando a los más pequeños todo aquello que él había aprendido durante muchos años. Quizás, mientras enseñaba a aquellos niños a controlar un balón, a pasar, a correr o a defender, se había reflejado en ello. Quizás recordaba a ese niño que era él. Aquel niño que un día comenzó corriendo detrás de un balón, pero todavía le quedaba una misión muy especial: sentarse en el banquillo del Arco Club de Fútbol. Y llegó ese momento. Temporada 2024-25, Manuel se sentó en el banquillo del equipo de su pueblo y protagonizó una temporada extraordinaria. El Arco Club de Fútbol llegó al playoff de ascenso y alcanzó la final. El sueño estaba muy cerca, pero se nos fue en unos minutos. Pero el fútbol también enseña que las derrotas forman parte de este camino, y Manuel no se rindió. Llegó la siguiente temporada, la pasada, y entonces aquella historia comenzó a escribirse uno de esos capítulos más bonitos. El Arco Club de Fútbol jugó a jugar el playoff y esta vez sí. Esta vez el sueño se hizo realidad. Manuel llegó al equipo a proclamarse campeón, no solo en el ámbito gaditano, sino también a nivel regional, consiguiendo el ansiado y merecido ascenso a División de Honor. Aquel niño que tantos años soñaba con vestir la camiseta del Arcos, ahora había conseguido llevar a su equipo del corazón hasta una categoría superior. Y esa historia todavía no ha terminado, porque Manuel continúa ampliando sus conocimientos, su formación como entrenador, preparándose para que cuando llegue el momento pueda volver a sentarse en el banquillo y seguir trabajando con su equipo para llevarlo a lo más alto. Hoy, aquel niño que corría detrás del balón ya es un hombre, pero hay algo que no ha cambiado. Sigue enamorado del fútbol, sigue teniendo ilusión, sigue teniendo ganas de aprender, sigue queriendo crecer y, sobre todo, sigue llevando dentro aquellos colores que un día descubrió de la mano de su padre, el blanco y el azul. Porque alguna de las historias no termina cuando uno deja de jugar. Algunas historias continúan en los banquillos y otros permanece como siempre en la memoria de un pueblo. Esa es la historia de un niño que soñó ser futbolista, que consiguió vestir la camiseta que tanto amaba, que fue capitán, que después se convirtió en entrenador y que lleva al equipo en su corazón hasta un ascenso histórico. Ese niño se ha convertido ya en un grande. Se llama Manuel Rosales Duque de Estrada. Vamos a darle ese fuerte aplauso a Manuel. Y le vamos a hacer, Manuel, entrega por ese trabajo que ha hecho.
4: Vale, primero, perdón si que estoy bastante nervioso, ¿vale? No estoy acostumbrado a este tipo de cosas y, en primer lugar, me gustaría agradecer al Arco Club de Fútbol, que, como dice nuestro gran amigo Ramón, pasan muchos entrenadores, muchos jugadores, muchos cuerpos técnicos. Él dice, pero al final que siempre está es Ramón, ¿vale? Ahí añado, me gustaría añadir que el que siempre está es el escudo, como ha contado Antonio, estos son muchos años. Para mí es un orgullo recibir esto hoy porque, como bien ha dicho, a alguno de los presentes, como me gustaría decir, con permiso de mencionar a Ahumada y a Dani, pues cuando mi padre me llevó al campo fútbol, que recuerdo más joven que tengo, digamos, pues eran como unos ídolos para nosotros y como ha dicho Antonio también, pues eso creo que es lo bonito que se ha creado estos últimos años aquí en Arco. Creo que es bonito ver a los niños del Arco con la equipación del Arco, y como en 5 meses llevo diciéndole a Marta, mi pareja, para mí sería un orgullo que mi hijo, pues su principal equipo fuera el Arco, porque creo que ceder Madrid y ceder Barça es muy fácil, pero el poder ir un domingo sí, un domingo no, mínimo, al Antonio Gallardo, ahora mismo presenciar a tu equipo, creo que eso debe ser la clave de esta juventud, de este pueblo. Y nada, dar las gracias, como he dicho, a las directivas que tenemos hoy en día, que ya veis el trabajo que se está haciendo, que no es solo mérito del cuerpo técnico, mérito de los jugadores, sino también mérito de ellos y mérito de la afición, que estamos ahí todos, como yo digo, en esa simbiosis que tan bonita que se está creando. Y después dar las gracias también a Antonio, al ayuntamiento, y sobre todo agradecer también a mis padres, que sin esto, sin ellos, pues no hubiera sido posible, porque creo que desde pequeño han dedicado bastante tiempo y bastante dinero, que ahora que uno es padre, pues ve lo que cuesta eso. Y nada, también agradecer a todos los presentes que estáis aquí en este bonito evento, que espero que sea bastante duradero, que dure muchos años y podamos disfrutarlo.
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0: Seáis buenas, no como yo. Adiós.
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1: Son las 8 de la tarde y 56 minutos.

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0: perdonarme, tío.
1: ¿Qué va? Al revés, que te pedimos disculpas con nosotros. Nosotros a ti, que no tenemos el día.
2: Estás perdonado. Una olla cabrilla que no...
3: Sí lo tenemos, cada vez que ahora...
2: Mañana me invito a una olla cabrilla.
3: Me parece
2: que os falta una olla cabrilla y estás perdonado.
1: Ya te ha pasado la morriña.
3: Venga.

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con todo mi cariño y respeto, al maestro de maestros, el genio del universo, el cante flamenco, don José Pepe Marchena.

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1: Son las 10 de la noche y 17 minutos.

0: La farmacia de guardia para el día de hoy corresponde a licenciada Pilar Reina en la Avenida de Europa número 1, en el barrio de María Auxiliadora. Teléfono 956-700-252.
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1: Son las 10 de la noche y 46 minutos.

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1: Continúan los hermanos Dalton con su gira 35 años, en la que además de sus clásicos interpretan temas del álbum Viajar en el Tiempo y otras historias de 2024. Mañana viernes 19 de junio estarán los isleños en el Torre Rock de la sevillana Torre Blanca y entre los días 3 y 4 de julio en el Sube Rock de la pacense San Vicente de Alcántara. Ya en septiembre Linares y octubre Villamartín.

¿Puede un disco de 30 minutos romper todas las reglas del rock actual? Pues sí. Ejemplo de ello lo tenemos aquí cerquita en la portuense tierra de Rafael Alberti con The Brass Buttons y su Last World Lullaby redondo, confeccionado a partir de la suite del mismo nombre incluida en el álbum de Adam Levy y los Honey Dogs titulado A 10,000 Years. Sonaba el corte Road to Karakum de Last World Lullaby, A 10,000 Years History de Brass Buttons. Dichos Buttons han conseguido con su exquisito indie rock hacer que el fin del mundo suene endiabladamente bien, ganándose el derecho de representar a el puerto de Santa María dentro del Monkey Weekend de los días 26 y 27 de junio, además de en el Rufes de Algeciras, 3 y 4 de julio. Estarán los Brass Buttons sábado 27 de junio en el Monkey y 4 de julio en el Rufes algecireño. Bueno, a propósito del Monkey Weekend, escuchábamos antes de a los Buttons, a las también incluidas en el cartel del Melómano Festival Portuense, la noche de inauguración, 26 de junio. Dear Joan, poniendo a disposición del respetable su enérgica marcha rockera con temas como el Sabalenka, escuchado hace unos minutos. Ay, qué cerquita la recta final de temporada 2025-26 que estamos cerrando con este episodio 10 de Locomotora Rock Próximo Destino y que cuenta para el final con una pequeña sorpresa. Ay, ya verás. 10 viajes musicales en los que hemos ido dando sonido y voz a eclécticas propuestas musicales de nuestra zona geográfica y más allá, incluida alguna que otra vez salida al extranjero. Seguiremos en otoño, no perdiendo de oídas a quienes han ido conformando las hojas de ruta, además de incorporar otras nuevas propuestas. Esto es La Resistencia, olvida las machaconas radiofórmulas de vez en cuando para escuchar formatos como este en el que apostamos por nuevos talentos emergentes, maridando esa frescura con la solera de gente consolidada e imprescindible a nuestro criterio en transistores o conexiones radiofónicas. 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Enlaces directos en redes de Locomotora Rock, Fuera de Tiempo y Cuenta Atrás. Vamos con una nueva propuesta argenta, aunque y al igual que con Bariri no tenemos que salir de nuestro país, ya que el argentino Marcelo Champagnier lleva años afincado aquí, consolidando una carrera marcada por la honestidad y el pulso rockero. Lejos de fórmulas prefabricadas, Marcelo ha construido un universo propio donde conviven la crudeza del rock clásico, el nervio del directo y una forma de escribir que conecta desde lo cotidiano. Así lo demuestra en su nuevo trabajo el señor Champagnier, un redondo en directo titulado En Vivo Honky Tonk, que como su nombre indica está grabado durante un concierto del músico argentino en la madrileña Sala Honky Tonk, contando con la participación en el show de un ilustre y paisano suyo como Ariel Roth, ex Tequila y Los Rodríguez. Ya pinchamos en el anterior Próximo Destino el Buenas Intenciones de Champagnier junto a Roth, una de las dos colaboraciones de Marcelo con el genial guitarrista bonaerense Ariel Eduardo Rottenberg Gutkin, Ariel Roth. Hoy les volvemos a emparejar a través de la otra canción que interpretaron juntos y llamada Fuera de la Ley.

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plena actividad el trío a medio camino entre Cádiz y Sevilla, formado por Moy, Javi, Juan, Cadicace. Se avecina Tormenta, es la gira con la que llegan este 20 de junio a la sala Full Hydro 500 de Trebujena. Ya en septiembre, día 26, Festival Use Your Noise en la Jerezana Bodega Skate Center. Y más fechas por confirmar. Te aseguro una cosa, querido oyente, con Cadicace se avecina Tormenta.

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0: por segunda semana consecutiva no podía faltar también el super cuarteto gaditano de metal alternativo Miedo al Monstruo con su última publicación 05 2.17, auténtico trayazo que pone de manifiesto la buena forma y el estado de gracia creativo de Cordero, Santa María, Medina y Aguilera, las cuatro patas que sostienen la mesa de los menús gourmets a los que nos están acostumbrando estos monstruos musicales y cuya genialidad parece no tener de momento techo alguno. Sábado 20 de junio en el Jerezano Cherokee, concierto por el tercer aniversario de la Hoguera Rock Club. Desde las 9 de la noche estará Miedo al Monstruo junto a los jerezanos y también cañeros. Carta blanca, entrada donativo 5 euros, siendo gratis para los socios. Vamos para los RL. Ay, bueno, antes del 05 2.17 de Miedo al Monstruo han sonado los a medio camino entre Granada y Almería, Lepanto, trío formado por Manuel Carmona, Ángel Peñalver y Juanra Fernández, quienes se definen con identidad propia gracias a la mezcla entre pop rock, herencia 60, new wave y emoción contemporánea dentro de una obra profundamente conceptual que ha dado forma al álbum Daruma, disponible en plataformas desde el 14 de junio y del que hemos escuchado el corte Tornado. Recta final en la que nos encontramos de próximo destino en su décimo episodio. Alianza esta con la primigenia locomotora que tiene su estación de origen en Radio El Palmar, viajando a través de sus ondas, impulsándonos también con la difusión de nuestras emisoras hermanas, Onda Local de Andalucía, Radio Alcores y Depreda Rock, Radio Metal TV. Onda Local Andaluza, martes 11 de la noche y sábados 5 de la tarde. Radio Alcores, domingos 11 de la noche, más en la ecuatoriana de Loja de Preda Rock, madrugada de miércoles desde las 3. Hacemos ahora inventario de lo escuchado en el presente viaje más lo que nos queda. Vaya pasada, por cierto. Pero es que te comentaba antes que teníamos una pequeña sorpresa y es que se ha venido aquí a Radio El Palmar acompañando a quien te habla, el señor que suele dar en los últimos programas ese listado de músicos y bandas que suenan. Él es Lorenzo Torrejón Speakman y le saludo ya mismo. Buenas, Lorenzo, gracias por venirte, tío.
1: Hola, buenas tardes. Aquí estamos para colaborar en lo posible.
0: Bueno, ante todo también el hecho del calor que hace hoy. Estamos en un día de estos
1: muchísimo calor. Estaríamos mejor en la playa.
0: Y tampoco porque hace mucho viento. Bueno, encima del aire acondicionado del coche que no funciona. La próxima vez venimos en el tuyo, ¿no?
1: Sí, la próxima vez o venimos en el mío o venimos andando.
0: Bueno, seguramente ya le hayas escuchado si nos escuchas desde los podcasts de iVox o en directo. La voz de este caballero a quien, poniendo en contexto pues a la audiencia que nos escucha, le conozco en mi trabajo, empezamos a hablar de la radio y resulta que él en su momento también participaba en un programa de radio, ¿cierto, compañero?
1: Así es, hace tiempo que mi hermano llevaba en cerca de Madrid, en un pueblo de Madrid, una emisora de radio y había un apartado de ese programa en el cual se daban noticias. Bueno, más o menos noticias nacionales, locales, y me pidió en un momento dado de que fuera a ayudarle y a echarle un cable, y fue así. Me fui hacia la radio, le eché un cable, y lo curioso era que no sé por qué decían que mi voz era espectacular y las centralitas de la emisora se colapsaba de llamadas preguntando por mi voz.
0: Y por eso
1: voz.
0: Te hemos fichado, ¿no?
1: Sí, puede ser. Pero vamos, eso hace ya unos pocos de años.
0: Bueno, quien tuvo, retuvo, ¿no?
1: Quien tuvo. Lo que pasa es que, claro, mi voz ya no es lo que era.
0: Bueno, incluso la de Springsteen no es la que era, pero ahí está todavía, ¿no? Sí. ¿A qué hora ponían las noticias que tú dabas?
1: ¿A qué?
0: ¿A qué hora?
1: Era por la noche, 10 de la noche, 11 de la noche.
0: Allá para dormir tú dabas buenas y malas noticias, ¿no?
1: Bueno. Normalmente siempre dábamos buenas, pero siempre se colaba alguna mala.
0: Bueno, y con respecto a la sección que haces aquí de dar los nombres de los grupos que vamos poniendo en cada programa, yo no sé si además de dar los nombres tú has escuchado alguno de ellos y te gusta lo que ponemos.
1: Bueno, sí, estoy conociendo música que no conocía, música más que nada, música de grupos locales que no eran conocidos para el resto del mundo, ¿no? Y bueno, sí, ahí ya te lo he comentado, Álvaro, alguna vez que otra, que hay conjuntos y músicas que me han gustado bastante, como puede ser la chica esta de Dear Joan, con Sabalenka, que esa, no sé, es una cosa que me ha gustado mucho. Y bueno, estoy descubriendo cosas. Además, de hecho, dicen que la música alimenta el alma, ¿no?
2: Sí.
1: Entonces, bueno, siendo música, siempre es bueno escucharla, ¿no?
0: Bueno, entonces contamos contigo para la siguiente temporada. ¿Renovamos contrato o no?
1: Bueno, a ver, si todo va bien y todo no pierdo la voz, seguramente sí estaré aquí.
0: Bueno, pues la próxima temporada va a estar el señor Lorenzo Torrejón Speakman, si nada lo impide, pues haciendo lo mismo, ¿no? Desde la distancia o alguna que otra vez aquí en directo como hoy, en este décimo episodio de Próximo Destino, dando esos nombres. Bueno, pues ya que estás aquí, ¿no? Nos lo hacemos en directo, ¿no? Yo te pongo la sintonía.
1: Venga,
0: y tú te
1: adelante.
0: Yo te presento como si estuvieras en diferido, pero es que está aquí en directo desde Radio El Palmar en este jueves 18 de junio el señor Lorenzo Torrejón Speakman, quien te dice quién ha sonado y quién queda por sonar en el programa mediante la Lorenz Connection.
1: Amigos, amigas, estamos llegando ya casi al final de nuestro maravilloso y ferrocarrilero musical viaje a través de las ondas en este Locomotora Rock Próximo Destino. Diciendo que ha sido un inmenso placer estar aquí con todos vosotros estos días y que nos encontraremos nuevamente en otro capítulo musical en un futuro no muy lejano. En este capítulo hemos escuchado a Gato Ventura, Nogato, The Pieces, Cánovas del Castigo, Cristina Lamar, Bariri con entrevista, Los Hermanos Dalton, Dear Joan, The Brass Buttons, Marcelo Champagné junto a Ariel Roth, Cadicace, Lepanto y Miedo al Monstruo. Y nos queda por escuchar a Los Ritmos Salvajes. Un gran abrazo para todos, sed buenos o no, y os espero encontrar en cualquier otro programa, recordando que no dejéis de escuchar este último capítulo de Locomotora Rock Próximo Destino en Radio El Palmar. Adiós.
0: Bueno, Lorenzo, muchas gracias. Me despido ya de ti oficialmente hasta la temporada. Muchas gracias. Me despido ya de ti oficialmente hasta la temporada que viene. Y vamos a cerrar temporada 2021.

0: barceloneses Brighton
1: 64
0: en el Mallorquín Club Mutante, por cierto. Sombrillas Asesinas es el adelanto de Los Ritmos Salvajes para su futuro disco No Quiero Tu Amor, y nos sirve para despedir Próximo Destino hasta otoño. Gracias, gracias, gracias eternas por tu sintonía. Pasa un buen verano, leches, vamos.

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5: Barbate es una localidad gaditana enclavada junto al mar, que disfruta de muchos kilómetros de costa. En ellos se encuentra la playa de Barbate, la de Hierbabuena, la de Bolonia, la de Zahara de los Atunes y la de Caños de Meca, próxima al cabo de Trafalgar, protagonista de la batalla del mismo nombre.
6: En 1805, la flota franco-española se enfrenta con los buques de guerra ingleses liderados por Nelson en el cabo de Trafalgar. El combate, perdido a causa de la desobediencia de un almirante francés, se cobró la vida de más de 6.000 hombres. Este desastre fue funesto para Napoleón y supuso la destrucción de la Armada española.
5: Barbate, gracias a su proximidad al mar, es una población eminentemente marinera. Posee un importante puerto pesquero e igualmente una industria conservera y de salazones muy desarrollada.
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9: Hola, mi nombre es Beatriz y soy cofundadora de la empresa World Life Co-Living. Somos una empresa dedicada al co-living rural que ofrece sus servicios pues, en diferentes ámbitos, centrándonos especialmente en la atracción y la retención del talento en las empresas. Estamos encantadas de poder compartir este pequeño tiempo con vosotros y vosotras y poder visualizar el emprendimiento femenino en entornos rurales. La iniciativa de fundar World Life pues, surge en el año 2021 junto con mi compañera Claudia. Teníamos claro el modelo de negocio que queríamos implantar y dónde implantarlo. Por eso nos situamos en Grazalema, Cádiz, el pueblo donde nos ha visto crecer y donde habitualmente residimos. Para nosotras pues, es muy importante el mundo rural y es por eso por lo que emprendiendo las dos juntas pues, no luchamos solamente por la despoblación que está sufriendo cada vez los pueblos, sino también por las oportunidades pues, que le estamos dando a nuestra empresa con jóvenes que tienen que emigrar a otras ciudades en busca de trabajo. Estos jóvenes que viven en nuestro pueblo y no quieren emigrar, nosotros estamos dándoles oportunidades tanto de que se unan a nuestra empresa con nosotras como de que impulsarlos con nuevas ideas y que emprendan en Grazalema como hacemos nosotras. También pues, queremos visibilizar la figura de dos mujeres jóvenes y emprendedoras para que cada vez pues haya más mujeres que se sientan como nos sentimos en estos momentos nosotras, empoderadas y con la motivación pues de seguir superando poco a poco cada obstáculo que nos estamos encontrando en este camino del emprendimiento y así conseguir nuestro objetivo. Si podemos nosotras, podemos todas.
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1: Saludos, buenos días. Es martes 15 de septiembre, tiempo en Radio Arcos para la información local. Y vámonos con algunos titulares del día. El boleto, bueno, también tenemos que hablar de un boleto de la Primitiva Baleado en Arcos de la Frontera. Ha conseguido un premio de 124.468 euros en el sorteo celebrado ayer lunes 14 de septiembre. El acertante pues logró un premio de segunda categoría correspondiente a 5 aciertos más el número complementario y selló el boleto en la administración de loterías número 3 del municipio, situada en la corredera número 73. La combinación ganadora estuvo formada por los números 3, 39, 35, 15, 40 y 32. El número complementario fue el 34 y el reintegro correspondió al número 8, mientras que el Joker fue el 0681596. La recaudación del sorteo, también se lo comentamos, alcanzó los 6.462.635 euros. Enhorabuena al acertante. Imagínense que se despiertan y ven que han acertado la Primitiva, 124.000 euros en Arcos de la Frontera. Ahora sí, esos titulares. El Ayuntamiento de Arcos pues presentaba el cartel anunciador y la programación de la Feria de San Miguel 2026, que se va a celebrar del 30 de septiembre al 4 de octubre, con una programación dirigida a todos los públicos y con la música en directo como uno de sus principales atractivos. Arcos presenta la programación del Día Mundial del Alzheimer con una semana cargada de actividades. El Consejo Local de Patrimonio de Arcos de la Frontera continúa avanzando en el análisis y seguimiento de distintas actuaciones vinculadas a la conservación, protección y puesta en valor del patrimonio histórico y cultural de la localidad. El Palacio del Mayorazgo acoge una nueva exposición fotográfica dedicada a la Semana Santa en Arcos, una muestra que realiza un recorrido por la historia de las hermandades de la localidad a través de imágenes de distintas épocas. Y en deportes, desde ayer está abierto el plazo de inscripción de las actividades deportivas dirigidas para adultos, tanto en Arcos como en Gédula. Toda la información en el tiempo de deportes con nuestro compañero José Antonio Velasco. Y comenzamos. El Ayuntamiento de Arcos pues presentaba el cartel anunciador ya de la programación de la Feria de San Miguel 2026, que se celebrará del 30 al 4 de octubre, con una programación dirigida a todos los públicos y con la música en directo como uno de sus principales atractivos. El delegado de fiestas, Fran Pérez, ha sido el encargado de desgranar las principales actividades de una feria que volverá a contar con 20 casetas, además de la caseta municipal, en un recinto que el Ayuntamiento define como bonito y coqueto, pero cuyas dimensiones condicionan la incorporación de nuevas propuestas. La feria arrancará oficialmente el miércoles 30 de septiembre a las 9 de la noche con el acto de inauguración en la portada del recinto ferial situada en la avenida Duque de Arcos. Posteriormente la actividad se va a trasladar a la caseta municipal, donde tendrá lugar la coronación de las reinas, molineras, damas, corregidor y caballero infantil. Todas las actuaciones programadas en la caseta municipal serán de entrada gratuita, una circunstancia que el delegado de fiestas pues ha querido remarcar como una de las señas de identidad de la programación. Entre las novedades y elementos recuperados para esta edición destaca también el paseo de caballos después del trabajo desarrollado por el ayuntamiento junto a la asociación El Parón para atender las demandas del colectivo ecuestre. El delegado ha explicado que se han mantenido diferentes reuniones para mejorar el desarrollo del recorrido y reforzar la seguridad tanto de los peatones como de los propios caballistas mediante una mejor delimitación del itinerario. Vamos a escuchar a Fran Pérez, el delegado de fiestas.
2: Donde hemos dado a conocer el cartel anunciador de la Feria San Miguel 2026, un cartel que es obra del Departamento de Diseño Gráfico, y también pues tenemos el cartel con la programación de la feria, que ahora pasaré a desglosaros. Como sabéis, este año la feria va a tener lugar del 30 de septiembre al 4 de octubre. Y bueno, pues las novedades son pocas, porque sabéis que el recinto, como decimos siempre, pues es un recinto muy bonito, muy coqueto, que tenemos la suerte de tener en el centro del pueblo, pero que tampoco nos da lugar a inventar o hacer muchas cosas nuevas. Así que volvemos a contar con 20 casetas más la caseta municipal. Vamos a contar también este año con el paseo de caballo, que sabéis que bueno, que se han hecho varias reuniones con la asociación El Parón, y pues a través de estas reuniones intentamos atender sus peticiones. Ya hicimos una mejora haciendo en el recorrido, pues bueno, delimitando para mirar por la seguridad de los peatones y de los propios caballistas. Así que este año volvemos con esta novedad. Y bueno, pues también deciros que los artistas que este año van a poder venir a la Feria de San Miguel son unos artistas que estamos muy contentos desde el Ayuntamiento por poder contar con ellos, y que estamos seguros de que nos van a regalar pues unas noches mágicas de actuaciones en directo y de música en directo. En este caso comenzamos con el jueves noche. Bueno, ya sabéis que el miércoles vamos a tener la inauguración a las 9 de la noche en la portada, que es donde se viene haciendo habitualmente, en la avenida Duque de Arco. De ahí nos iremos a la caseta municipal y haremos la coronación de las reinas, en este caso de molineras, damas y corregidor y caballero infantil. Y ya luego, pues bueno, esta noche sabéis que casi todo el mundo pues se va a sus casetas a disfrutar de este primer día de feria, y espero que lo pasemos en grande. El jueves, como decía, vamos a tener a Orquesta Zafiro amenizando la noche. El viernes vamos a contar con la actuación de Raya Evolution, y después vamos a tener al grupo local Taranto Flamenco y Manu Girón. El sábado vamos a poder contar con el concurso de Sevillana desde mediodía, que desde aquí animo ya a participar a todo el mundo, que pasaremos en breve las bases desde la delegación de fiestas, para que como cada año hacéis, pues os inscribáis tantísima gente y sea todo un éxito. Y luego por la noche vamos a contar a las 10 con el artista local Johnny Díaz. Sobre las 12 de la noche tendremos a Tomasito con su banda, y después sobre la 1:30, 2 de la madrugada, es otra de las, bueno, en este caso de las apuestas de la delegación de fiesta, que es apostar por una actuación para la juventud, y en este caso vamos a contar con el artista J.P. Fernández. Es un artista que ya estuvo en la velada de María Auxiliadora hace un año, y la verdad que bueno, pues a mí personalmente me sorprendió la cantidad de gente joven que acudió a verlo. Es una petición también que me hace la juventud, así que el sábado pues vamos a poder disfrutar de este artista a partir de la 1:30, 2 de la mañana en la caseta municipal. Y el domingo pues vamos a contar a las 9 de la noche con la artista Sandra Carrasco y David Yaral. Así que bueno, como veis, una programación completa a la que animo a todos los vecinos y vecinas, tanto de Arco de la Frontera como del resto de la sierra, que se vengan a disfrutar a la caseta municipal con entrada gratuita, que es importante también recordarlo. Y ya en las próximas semanas pues iremos dando también más noticias sobre cosas relacionadas con la Feria de San Miguel. Así que animaros a todo el mundo que apuntéis la fecha del 30 de septiembre al 4 de octubre para que vengáis a la Feria de San Miguel 2026.
1: El alcalde de Arcos, Miguel Rodríguez, ha destacado durante la presentación que la Feria de San Miguel constituye uno de los momentos más esperados del año para los arcenses, y ha subrayado el esfuerzo realizado por el Ayuntamiento para preparar una celebración a la altura de lo que merece la ciudad. Escuchamos al alcalde de Arcos, Miguel Rodríguez.
3: Buenos días, gracias a los medios de comunicación que nos acompañáis esta mañana, delegado. Bueno, hay momentos en el año que se esperan con especial ilusión, y que duda cabe que uno de esos es la esperada Feria de San Miguel en Arcos de la Frontera. Septiembre vuelve a traernos ese ambiente especial a todos los arcenses, que todos conocemos, con nuestras calles llenas de vida. Recuperamos la rutina con muchas ganas de disfrutar de unos días que forman parte de nuestra propia identidad como pueblo. Hoy se presenta el cartel, como bien decía el delegado, y la programación de la Feria de San Miguel 2026, y lo hacemos después de un trabajo importante por parte del Ayuntamiento para preparar una feria pensada. organizada para todo el mundo y con una programación pues muy variada. Desde el gobierno municipal se está trabajando para que Arcos tenga una feria a la altura de lo que nuestros vecinos se merecen. Eso, y bien lo sabe el delegado, no solo significa preparar una buena programación, sino también trabajar en materia de seguridad, en limpieza, en infraestructura, en servicios públicos y en todos aquellos aspectos que muchas veces no se ven, pero que son fundamentales para que una feria funcione. Queremos una feria para todo el mundo, una feria inclusiva para los niños, para los jóvenes, para nuestros mayores, para la familia. Una feria en la que se pueda disfrutar, en que podamos encontrarnos y podamos compartir buenos momentos. Y también queremos que quienes nos visiten se lleven la mejor imagen posible de nuestro pueblo, de Arcos, de nuestra gente y de nuestra manera de vivir pues la festividad, la celebración y demás. Esta feria es también el resultado de un trabajo conjunto de muchísimas personas a las cuales le quiero dar las gracias. Quiero dar las gracias a la delegación de fiestas, a su delegado al frente, a los trabajadores municipales, a los caseteros, a los colectivos que participan en la feria, a los servicios de seguridad y emergencia y a todos los que durante los días previos a la feria van a estar trabajando para que todo salga bien. No me quiero olvidar de la delegación de seguridad ciudadana y la delegación de infraestructura. Desde el ayuntamiento hemos hecho nuestra parte y queremos que los arcenses hagan la suya, disfrutar de la feria, participar en las actividades y aprovechar estos días para estar juntos. Me gustaría felicitar el trabajo, en este caso, pues de Pepe Olivera, que ha sido el creador de este cartel, un cartel, pues yo creo que a la altura de lo que Arcos de la Frontera merece y que de un golpe de vista pues podemos pues meternos de lleno en la feria de nuestro pueblo. Se puede ver imágenes por abajo de la peña, de imágenes icónicas como el castillo, como el parador, y esa gitana que es el frontal del cartel, pues que advierte, ¿no?, el motivo por el cual estamos presentando este cartel, que es la feria de San Miguel. La programación, como bien decía el delegado, una programación hemos intentado que sea variada para todos los públicos, para que todo el mundo pues pueda venir a disfrutar de forma gratuita a la feria de San Miguel, y espero que así lo hagan y todo el mundo disfrute de la mejor manera posible pues de estos días de encuentro en nuestro recinto ferial. Quiero dar las gracias también al colectivo de los caballos. En Arcos hay una afición muy grande al mundo del caballo, y el caballo pues también le aporta un ingrediente extra a la feria, y lo cual pues por ello queremos agradecer el trabajo que también realizan de manera responsable cada año pues todos los caballistas, todos los jinetes y amazonas que acuden a la feria de San Miguel cada año. Del 30 de septiembre al 4 de octubre son los días que vamos a tener esta feria. Espero que venga nuestro vecino, que bajen a disfrutar, que se acerquen por el ferial, por el recinto de la feria de San Miguel, y también pues todos los vecinos y vecinas de otras localidades acudan a la feria de San Miguel 2026, que hemos preparado con muchísima ilusión y muchísimo.
1: La Delegación Municipal de Tráfico informa que hasta el martes 29 de septiembre se prohíbe estacionar en las calles Antonio Hernández y Juan de Dios Ruiz Copete, salvo vehículos con autorización. Seguimos con más noticias. El Ayuntamiento de Arcos y la Asociación de Familiares y Enfermos de Alzheimer de Arcos, AFA Arcos, presentaba ayer lunes la programación organizada con motivo del Día Mundial de Alzheimer, que se conmemora el próximo 21 de septiembre, con una semana de actividades dirigidas a informar, sensibilizar y dar visibilidad a esta enfermedad y a las personas que conviven con ella. La rueda de prensa se ha celebrado en la sede de AFA Arcos, ubicada en el Centro de Día de San Miguel, y ha contado con la participación de Nieves Huertas, delegada municipal de Salud, e Irene Aparicio, miembro de la Junta Directiva de AFA Arcos. Durante su intervención, Huertas ha destacado la importancia de conmemorar esta jornada para dar visibilidad a esta enfermedad que no afecta únicamente a quienes la padecen, sino también a sus familiares, cuidadores y a todo su entorno. La delegada de Salud ha señalado que hablar de Alzheimer supone hablar también de cariño, cuidado y paciencia, poniendo en valor el papel que desempeñan las familias y las personas cuidadoras a la hora de afrontar las situaciones más complicadas derivadas de esta enfermedad. Asimismo, ha reafirmado el compromiso del Ayuntamiento con AFA Arcos y con las familias, subrayando la necesidad de que las administraciones públicas continúen trabajando para atender una realidad que genera cada vez más necesidades. Escuchamos a Nieves Huertas, delegada municipal de Salud.
4: Pues darle visibilidad, sobre todo a una enfermedad que no solamente afecta a las personas que las padecen, sino que evidentemente, bueno, pues afectan a todos sus familiares, a todo su entorno, a sus cuidadores, a la gente que está alrededor de ellos, y por supuestísimo, bueno, pues teníamos que incidir en esto, ¿no? Porque hablar de Alzheimer no es solamente hablar de una enfermedad ni de hablar de memoria, sino que es hablar, bueno, pues eso, de todas esas personas que acompañan, ¿no? Es hablar de cariño, es hablar de cuidado. Y yo creo que es muy importante también hablar de paciencia, porque hay que tener mucha paciencia con ellos y hay que tener mucha paciencia con todas las personas que los rodean, ¿no? Por eso entendemos que es fundamental que desde las administraciones públicas, en este caso, bueno, pues desde la Delegación de Salud del Ayuntamiento de Arcos y también, como no, desde la Delegación del Mayor, pues sigamos trabajando en dar visibilidad no solamente a una enfermedad, sino a una realidad que a día de hoy, pues cada vez es más creciente y bueno, y que está haciendo que tengamos continuamente más necesidades, ¿no? El trabajo que realizan los cuidadores, porque es importantísimo, porque al final son ellos los que afrontan las situaciones más complicadas, ¿no? Con las personas necesitadas. Entonces, bueno, pues eso, desde el ayuntamiento en lo que vamos a intentar es estar acompañándolos en absolutamente todo, mostrar nuestra empatía, nuestra solidaridad y nuestro apoyo, por supuestísimo, bueno, pues para que las familias no se sientan solas, para que AFA no se sienta sola y para que sepan que desde esta delegación y desde esta delegada pues vamos de la mano. Yo tengo una frase que siempre digo, que es promoción de la salud y prevención de la enfermedad, y en este caso, bueno, pues aunque la enfermedad no podamos prevenirla, pero sí estar atentos para que en esos primeros signos de alerta pues pongamos todos los recursos que tenemos a nuestro alcance.
1: La programación arrancará el viernes 18 de septiembre a partir de las 10 horas con una mesa informativa en El Barato, donde la asociación pues ofrecerá información a la ciudadanía y atenderá las consultas relacionadas con la enfermedad. El lunes 21, Día Mundial del Alzheimer, tendrá lugar a las 12 de la mañana la lectura del manifiesto en la sede de AFA Arcos. Irene Aparicio ha incidido en que esta actividad no está destinada exclusivamente a las familias de los usuarios del centro, sino a cualquier persona que ejerza labores de cuidado, tanto en Arcos como en otras localidades del entorno, a las que también presta atención esta asociación. El martes 22, AFA Arcos se trasladará al instituto. La iniciativa pretende pues concienciar al alumnado sobre determinadas preguntas o comportamientos que pueden parecer normales, pero que pueden provocar malestar en quienes sufren la enfermedad. La actividad continuará el miércoles 23, cuando los estudiantes elaborarán mensajes que serán colocados en lazos y posteriormente instalados en árboles del paseo. AFA Arcos viene desarrollando esta iniciativa desde hace 3 años como símbolo de sensibilización y concienciación. Como elemento central de la campaña de este año, AFA Arcos ha querido que sus propios usuarios sean los protagonistas de los mensajes de sensibilización. Tanto la Delegación de Salud del Ayuntamiento de Arcos como AFA Arcos han destacado la importancia de la colaboración entre ambas entidades para continuar dando respuestas a las necesidades de las personas por Alzheimer y sus familiares. Vamos a escuchar a Irene Aparicio, miembro de la Junta Directiva.

0: Y a la, esto sería a las 12, y a las 12:30 nuestro psicólogo José Antonio Casas va a dar una charla dirigida a los cuidadores. El martes tenemos previsto hacer una visita al Instituto Alminares. Allí vamos a ir con una usuaria de nuestro centro y ella misma es consciente de su enfermedad, y vamos a dar una charla a los jóvenes para concienciar de cómo se trata a una persona con Alzheimer, que hay muchas cosas que todavía nos parecen normales de preguntarle, que ellos se pueden sentir mal. Es una charla que ya llevamos también varios años haciendo en colegio, pero este año vamos a probar a hacerlo en instituto, con niños más mayorcitos. El miércoles tenemos previsto que esos niños de instituto van a poner unos mensajes en unos lazos, también lo estamos cogiendo un poquito por costumbre, de que ponemos esos mensajes en el paseo. Lo amarramos esos lazos a un árbol del paseo y ya llevamos 3 años también haciéndolo. Nos parece un símbolo muy bonito. Y el viernes haremos una convivencia aquí en el centro con las familias de nuestros usuarios. Quien nos quiera acompañar está invitado. Y vamos a hacer también una exposición de obras que están haciendo nuestros usuarios ahora mismo.
1: La programación busca así convertir el Día Mundial del Alzheimer en una oportunidad para informar, concienciar y visibilizar, además de reconocer el trabajo diario de las familias, cuidadores, profesionales y asociaciones que acompañan a las personas afectadas por esta enfermedad. Y les recordamos que el mercadillo semanal de los viernes, conocido popularmente como El Barato, se va a trasladar temporalmente a la ubicación del Barrio Bajo los días 18 y 25 de septiembre y el 9 de octubre con motivo de la celebración de la Feria de San Miguel. La medida comunicada por la Delegación de Fomento y Desarrollo Empresarial tiene como finalidad pues facilitar los trabajos de montaje y desmontaje de las instalaciones correspondientes a la feria. Asimismo, recuerden que el Ayuntamiento el viernes 2 de octubre no habrá mercadillo. La Delegada de Fomento y Desarrollo Empresarial, Inmaculada Alba Romero, ha informado de estas modificaciones para conocimiento de comerciantes y usuarios. Y el Consejo Local de Patrimonio de Arcos continúa avanzando en el análisis y seguimiento de distintas actuaciones vinculadas a la conservación, protección y puesta en valor del patrimonio histórico y cultural de la localidad. El delegado municipal de patrimonio, Andrés Camarena, ha presidido una nueva reunión de este órgano en la que han participado las arqueólogas Pepa Lozano Sánchez y Pepa Lozano Ramírez, el restaurador Francisco Medina y el arquitecto Pedro Valiente. Durante el encuentro se realizó un seguimiento de diferentes asuntos relacionados con el patrimonio local, entre ellos los desprendimientos registrados en la calle Maldonado, diversas actuaciones en el entorno de la peña y las intervenciones relacionadas con el desmontaje del antiguo puente de San Miguel y el futuro proyecto de sustitución de esta infraestructura. Asimismo, se planteó la necesidad de disponer de información sobre el seguimiento técnico y arqueológico de las obras que se están desarrollando en el entorno de San Pedro, con el objetivo de garantizar la adecuada protección de los posibles elementos patrimoniales que puedan verse afectados. Uno de los principales asuntos abordados fue la situación del Castillo de Arcos, sobre la que el Ayuntamiento pues continúa realizando gestiones tras la posibilidad planteada de adquirir este inmueble. En ese sentido, el Consejo Local de Patrimonio va a trabajar en la elaboración de propuestas relacionadas con los posibles usos y fórmulas de gestión que podrían plantearse para el edificio. Durante la reunión también se informó de la instalación de 8 nuevos paneles informativos que van a permitir ampliar el conocimiento sobre distintos elementos patrimoniales de Arcos mediante el acceso a contenidos disponibles a través de la web municipal. De cara a los próximos meses, el Consejo también prevé igualmente formular propuestas que pueden incorporarse al futuro Plan de Ordenación Municipal y el Plan de Ordenación Urbana. Entre las cuestiones planteadas figuran la protección de los paisajes culturales, la recuperación y puesta en valor del patrimonio industrial del Barrio Bajo y la recuperación de los antiguos molinos y de los itinerarios históricos vinculados al río Guadalete. Dentro de esta línea de trabajo también se contempla la recuperación del itinerario del camino medieval con motivo de la celebración de las Jornadas Europeas de Patrimonio. El Ayuntamiento considera que el patrimonio histórico y cultural constituye una parte esencial de la identidad de Arcos y al mismo tiempo un recurso con capacidad para contribuir al desarrollo cultural, turístico y económico del municipio. Y el Palacio del Mayorazgo acoge una nueva exposición fotográfica dedicada a la Semana Santa de Arcos, una muestra que realiza un recorrido por la historia de las hermandades de la localidad a través de imágenes de distintas épocas y que se enmarca en los actos conmemorativos del 50 aniversario del Consejo Local de Hermandades y Cofradías y como antesala de la procesión magna prevista para el próximo 10 de octubre. La exposición, obra del fotógrafo arcense Juan de Dios Barroso Saborido, combina fotografía de la autoría con imágenes históricas procedentes del archivo municipal, entre ellas instantáneas de los hermanos Caro, así como material gráfico recuperado de antiguas publicaciones de Semana Santa, editadas en la década de los años 70. El acto de inauguración contó con la presencia del delegado municipal de Cultura, Andrés Camarena, el presidente del Consejo Local de Hermandades y Cofradías, Miguel Ángel Roldán, y el propio autor de la muestra, familiares y representantes de distintas hermandades de la ciudad. En primer lugar, vamos a escuchar a Andrés Camarera, el delegado de Cultura.
2: Al Palacio del Mayorazgo hoy inauguramos una nueva exposición y en un lugar también en el cual pues lleva el nombre de una de las personas que más ha trabajado por la cultura en nuestra ciudad, como es Manoli Hernández. Queríamos también, como sabéis, pues desde el Ayuntamiento tener ese reconocimiento a una persona que, como decía, que durante muchísimos años funcionaria de este ayuntamiento ha trabajado en la cultura, ha trabajado en las hermandades, ha conocido varios presidentes del Consejo Local de Hermandades y por supuesto varios hermanos mayores también de nuestra ciudad, y ese reconocimiento pues quedará patente ya para siempre en esta sala, en la cual está la entrada del edificio de la Delegación de Cultura del Mayorazgo y que lleva el nombre. Como decía, inauguramos una nueva exposición, en esta ocasión muy cerquita de uno de los acontecimientos más importantes que vamos a tener próximamente, en concreto el 10 de octubre, la procesión magna, que con motivo del 50 aniversario del Consejo Local de Hermandades, de la fundación del Consejo, pues queríamos hacer este reconocimiento mediante la fotografía, ¿no? Una exposición que nos llega en esta ocasión de mano de Juan de Dios Barroso Saborido, y que en ella pues vemos intercaladas fotografías de su autoría, de él, y fotografías también que recopila desde el archivo municipal de los hermanos Caro, en algunos casos fotografías antiguas en blanco y negro que podemos ver aquí, y fotografías que pertenecen también a esas revistas conocidas de que llegan desde la imprenta de los hermanos Caro y que edita en el año 76 aproximadamente varias ediciones Manuel Pérez Regordán. No me voy a extender, quiero por supuesto saludar y darle las gracias a todos los que nos acompañáis en esta ocasión, a la familia del fotógrafo, de Juan de Dios, de nuestro amigo Juan de Dios, por supuesto al hermano mayor de la hermandad del Nazareno, Diego Alberto, que nos acompaña, Pedro Sevilla también, escritor y poeta de nuestra ciudad, y por supuesto al presidente del Consejo y varios miembros de la permanente que están aquí presentes también. Hablar de Juan de Dios Barroso es hablar de la Semana Santa más pura que tenemos en Arcos de la Frontera, cofrade desde la cuna, desde el nacimiento, en su familia también, por supuesto, salesiana, desde María Auxiliadora, desde el Barrio Bajo, y su hermandad de siempre, de la hermandad de las Tres Caídas.
1: Por su parte, el presidente del Consejo Local de Hermandades y Cofradías, Miguel Ángel Roldán, agradeció el trabajo desarrollado por el fotógrafo y destacó la sensibilidad con la que ha abordado el proyecto. Roldán definió la muestra como una mirada hacia atrás que nos trae hacia el presente y subrayó que las imágenes permiten comprobar la trascendencia que han tenido las hermandades en Arcos a lo largo de un siglo de historia. Vamos a escuchar a Miguel Ángel Roldán, el presidente del Consejo Local de Hermandades, presente en esta exposición.
3: Gracias por estar aquí presente en esta exposición que, como bien ha descrito perfectamente el delegado de Cultura, Andrés, bueno, pues una mirada hacia atrás que nos trae hacia el presente de lo que posiblemente se vaya a celebrar, si Dios quiere, el próximo 10 de octubre aquí en Arco, un acontecimiento en el que se, vuelvo a repetir, se pondrá a Dios y a su madre en la calle para que todos veamos el trabajo que ha trascendido desde 1976 hasta la actualidad en su concejo. Poco más que añadir a las palabras que ha dicho Andrés, simplemente darle las gracias a Juan de Dios por su gran empeño, por su gran trabajo, por su esfuerzo y por estar siempre vinculado a través de las imágenes de esa sensibilidad que tiene los objetivos, que seguro que lo saca del corazón para cada una de las hermandades de Arcos. En esta ocasión, como dicen, de fotografía y obra no solo suya, de varios autores de Arcos, y que recogen perfectamente la trascendencia que ha tenido las hermandades en Arcos desde 1976 hasta el actual año 2026. Simplemente, bueno, pues agradecer a Andrés poder contar siempre con estas instalaciones, ¿no?, para ofrecer lo mejor de Arcos, y bueno, invitar a todo el mundo, bueno, que empecemos a vivir desde el minuto ya pues lo que queda por venir. Agradecerlo y nada.
1: El autor de la muestra, Juan de Dios Barroso Saborido, explicó durante la inauguración el proceso de preparación de la exposición, un trabajo que comenzó a mediados del pasado mes de junio y que ha incluido la búsqueda, recuperación y tratamiento de fotografías antiguas. Barroso detalló que solicitó autorización a la Delegación de Cultura para poder acceder a parte del Fondo Fotográfico Municipal y poder recuperar imágenes históricas, entre ellas fotografía de los hermanos Caro. También contó con material cedido por la Hermandad del Nazareno y con ejemplares de antiguas revistas de Semana Santa correspondientes a los años 1976, 1977 y 1978. Escuchamos a Juan de Dios Barroso.
4: Esto es exposición, está hecho de los años 30, 50, 70, 80, 90, 2000 y 2026. Una recuperación de las fotos antiguas que ha decidido yo pedir un permiso a la Delegación de Cultura, a Rafael Ibáñez, porque lleva el tema de las cosas de fotografía y eso. Pedí un permiso y a que me dejara algunas fotos de los hermanos Caros, también ahí en la hermandad del Nazareno, revista de años 76, 77, 78 de la calle de Arcos de Semana Santa, y ya las fotos son mías de año 90, de 2000 y de 2026. Es una recuperación de 20 fotografías.
1: Y ahora ya nos vamos con el deporte. Recuerden que el 5 de octubre pues darán comienzo las clases deportivas dirigidas para adultos. Tiene todos los datos nuestro compañero José Antonio Velasco, al cual saludamos. Muy buenas, cuéntanos, José Antonio.
5: ¿Qué tal? Muy buenas. Las actividades deportivas dirigidas para adultos comenzaron ayer su periodo de inscripción, que podrá realizarse exclusivamente a través de la página web o la aplicación Sportia. Las clases darán inicio el lunes 5 de octubre. Los grupos tendrán un mínimo de 6 participantes y un máximo de 13. El pago podrá realizarse mediante la plataforma digital o presencialmente a principios de cada mes en la Delegación de Deportes, en el pabellón municipal. La programación incluye atención pilates, gimnasia de mantenimiento y yoga, con diferentes horarios de mañana y tarde. Pilates contará con dos niveles, básico y avanzado, mientras que gimnasia de mantenimiento se desarrollará los lunes y miércoles a las 10:30 de la mañana. Yoga tendrá turnos de mañana y tarde. Oliver Beroeven es el delegado municipal de deportes.
6: En las actividades dirigidas se pondrán en marcha una vez que tengamos un mínimo de 6 inscritos en cada actividad y el máximo será de 13 alumnos por cada grupo. El pago de estas actividades deportivas dirigidas se hará a través de la aplicación de Sportia, o también se puede hacer de forma presencial a principios de cada mes en la Delegación de Deportes, como he dicho antes, que está en el pabellón municipal. La actividad que tenemos en el gimnasio de la calle Picasso, tendremos pilates con 2 horas semanales, tendremos un amplio horario tanto de mañana como de tarde, de lunes a jueves, y habrá dos niveles, el básico y el alto. Luego tenemos gimnasio de mantenimiento, que también tiene 2 horas semanales, también en la calle, en el gimnasio de la calle Picasso, y serán los lunes y miércoles a las 10:30 de la mañana. Y después vamos a ofertar yoga, que tendremos tanto turno de mañana y de tarde, 2 horas a la semana, martes y jueves por la mañana y lunes y miércoles por la tarde.
5: La programación de Gédula también contempla actividades dirigidas para jóvenes y adultos, entre ellas spinning, yoga, pilates, gimnasia de mantenimiento y zumba. Los horarios y días concretos se darán a conocer a través de las redes sociales oficiales de la delegación de Gédula. En este caso, la cuota general será de 25 euros mensuales, mientras que la gimnasia de mantenimiento tendrá un precio de 19 euros al mes. Asimismo, se contempla una tarifa reducida de 14 euros para las personas que cumplan los requisitos establecidos. Las inscripciones pueden realizarse a través de la aplicación Sportia. Quienes tengan dificultades para realizar el trámite de forma digital podrán acudir presencialmente a la delegación de Gédula para recibir asistencia. Beatriz Morón Gómez es la delegada de Gédula.
7: Contaremos con spinning, yoga, pilates, gimnasia de mantenimiento y zumba. En redes sociales pues se detallarán todos los horarios disponibles y los días que están programadas estas actividades. En este caso, el precio general será 25 euros al mes menos la gimnasia de mantenimiento, que son 19, pero también contamos con un descuento, un precio reducido de 14 euros para aquellas personas que cumplan con los requisitos establecidos. Las inscripciones para las clases dirigidas comienzan el 14 de septiembre a las 9 de la mañana y pueden realizarse a través de la aplicación Sportia o, para aquellas personas que tengan dificultad con las plataformas digitales, pueden acudir a la delegación de Gédula y de forma presencial allí le hacemos la inscripción también. En definitiva, hemos organizado una programación deportiva amplia y variada, pensando pues para que todos los jóvenes, niños y adultos puedan incorporar el deporte a su día a día.
5: Con esta programación, el Ayuntamiento de Arcos de la Frontera pretende consolidar una oferta deportiva amplia para todas las edades y facilitar que el deporte forme parte de la vida cotidiana de los vecinos y vecinas, tanto del municipio como de Gédula. Y hasta aquí el resumen de la actualidad deportiva local.
1: Pues muchas gracias a José Antonio Velasco. Ya saben que más información en El Deportivo a partir de las 2 de la tarde.
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1: Y saludamos ya a Jordi Urdios, a ver qué nos dice cómo vamos a tener el día de hoy, si bajan las temperaturas. Esperemos que bajen un poquito. ¿Qué tal? Buenos días, Jordi.
9: Buenos días, hoy las temperaturas máximas localmente en descenso en el litoral del Golfo de Cádiz y en el resto en ascenso, hoy con valores que van a ser significativamente elevados para esta época del año. Seguirá sintiéndose el calor con máximas de 36 grados en Arcos de la Frontera, 35 en Jerez de la Frontera, valores más suaves hacia los litorales, 28 de máxima en Cádiz y Rota, 27 en Algeciras. A partir de mañana se espera un descenso generalizado de las temperaturas que será notable especialmente en puntos del interior. En cuanto al tiempo, hoy cielos poco nubosos con intervalos de nubes bajas en el estrecho. El viento hoy será flojo a moderado en el estrecho, soplará de levante, girando a componente oeste por la tarde. Es una información de AEMET.
1: Y antes de finalizar este informativo, pues vamos a recordar la farmacia de guardia, que está en la Avenida de Europa sin número y corresponde a los licenciados González Reina. Y recuerden, vamos a cerrar con, igual que comenzamos, con un boleto de la Primitiva validado en Arcos de la Frontera, que ha conseguido un premio de 124.468 euros en el sorteo celebrado ayer lunes, 14 de septiembre. El acertante logró un premio de segunda categoría correspondiente a 5 aciertos más el número complementario y selló su boleto en la administración de lotería número 3 de aquí, de Arcos, que está situada en la calle Corredera número 76. Si nos está escuchando él o ella, pues muchísimas felicidades. Recuerden que a la 1:30 más información en la segunda edición del informativo. Y también ahora, pues ¿se acuerdan que hablábamos del mosquito del Nilo? Que el Ayuntamiento de Arcos pues confirmaba que en la localidad se mantenía en cero caso de contagios. La Delegación de Salud pues reactivaba ese plan municipal de vigilancia y control para revisar las zonas de agua y saneamiento. Pero las autoridades pues decían que tranquilidad a todos los vecinos y recordaban la importancia de prevenir. Pues ahora escucharemos a Nieves Huertas, delegada de Salud, que tuvimos una conversación referente al mosquito. Recuerden, a la 1:30 más información.

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0: Pues ya estamos aquí, en Arcos Actualidad, hoy viernes, y el Ayuntamiento de Arcos de la Frontera mantiene activo durante todo el año el plan de vigilancia y control frente al virus del Nilo, siguiendo pues todas las directrices establecidas por la Junta de Andalucía y con financiación de la Diputación de Cádiz. ¿Qué hacemos? Nos ponemos en contacto con la delegada municipal de salud, como es Nieves Huertas, a la cual saludamos ya en Arcos Actualidad. Hola, ¿qué tal? Buenos días, Nieves.
1: Hola, muy buenos días, Mari Carmen, ¿qué tal?
0: Bueno, pues vamos a hablar porque mucho se está hablando del virus del Nilo en algunos municipios de aquí de la provincia de Cádiz. Ha hecho aparición este mosquito. Ahora mismo, ¿cuál es la situación en Arcos de la Frontera?
1: Nosotros nos encontramos a cero. El plan, como bien has explicado, se realiza durante todo el año. Sí que es verdad que en épocas estivales, cuando hay más movilización del mosquito, pues se insiste un poco más en esa vigilancia y control, pero bueno, en Arcos no ha habido ningún caso hasta ahora, no ha habido detección de larva en la cepa que pone, bueno, pues la empresa que se encarga de realizar ese control, y bueno, pues lo que te decía, ¿no? A número cero a día de hoy.
0: Podemos estar tranquilos. ¿Qué puntos específicos o zonas de Arcos se han identificado pues como de mayor riesgo o acumulación? Eso se suele dar en las aguas estancadas dentro del plan municipal de vigilancia y control.
1: Son esas zonas las que hay que tener más vigiladas, la de agua estancada no clorada. En Arcos hay varios puntos que, ya te digo, la empresa que se dedica a la ejecución del plan es la que lo tiene totalmente vigilado, y nosotros hasta ahora pues no hemos tenido ningún dato de incidencia ni de mosquito infectado, ni de larva, ni de, por supuesto, de enfermedad en humano.
0: Delegada, ¿cómo funciona exactamente, si hay trampas de control instaladas en el municipio, y con qué frecuencia se revisan para medir la densidad de estos bichitos, de estos mosquitos?
1: Pues exactamente el tiempo en el que se revisa no te lo puedo especificar, porque va variando según el tiempo en el que nos encontremos, según la estación del año. Lo que sí te comento es eso, que son unas trampas especiales, sobre todo para las larvas, que son las que se pueden estar más quietas. El mosquito al final está volando, ¿vale? Entonces, lo que se detecta es si ese mosquito posa larva y si esa larva está infectada. A través de unas técnicas específicas de PCR, como las que nos sonaban tanto cuando tuvimos la pandemia del COVID, que son las que nos identifican si hay virus o no.
0: El tratamiento de eliminación, bueno, pues están aplicando en muchísimas localidades y aquí en Arcos también. ¿Qué garantías existen de que no afecte al medio ambiente ni a la salud de los vecinos de Arcos, ya que nos centramos en esta población?
1: Te refieres a las medidas que se adoptan desde la empresa, ¿no?
0: Sí, sí, ¿qué tipos de tratamiento de eliminación?
1: No,
0: sí.
1: No son tratamientos que afecten al humano para nada. No afectan. Nosotros siempre insistimos en que todos los medios que se deben de tomar son de uso doméstico, son para humanos, e igualmente todas las técnicas, los materiales, las medidas que tengan que utilizar para la desinfección no tienen ningún problema para la población en general.
0: Yo al principio de comenzar esta entrevista hacía mención que tenéis la financiación de la Diputación de Cádiz, el apoyo de la Diputación, pues para ampliar las actuaciones previstas, sobre todo en verano, que es cuando más pues los mosquitos hacen su aparición.
1: Sí, nosotros desde que llegamos al gobierno tenemos implantado este plan. Como bien comentabais al principio, esto viene estipulado por la Junta de Andalucía, pero a nuestro ayuntamiento en particular, nos financia el plan la Diputación de Cádiz. Y la tenemos activa durante todo el año. Como bien dice, bueno, pues en verano hay más movilización y hay que estar un poco más pendiente, pero se viene realizando ese seguimiento anualmente.
0: ¿Existe una coordinación directa con los centros de salud de Arcos, pues para un seguimiento rápido ante cualquier sospecha clínica, pues nosotros, en los humanos?

0: Bueno, por mi parte sí. Yo como delegada de salud tengo vinculación directa con el centro de salud de Arcos de la Frontera y si hubiera algún caso nos lo identifican directamente. A día de hoy, como bien hablamos e insistimos, ningún caso sospechoso, de lo que nos tenemos que sentir orgullosos. Y luego, bueno, entiendo que hablaremos de las medidas de prevención porque eso es lo más importante.
1: Sí, yo quería entrar en eso, en las recomendaciones para nosotros, ¿no? Para aislar a, yo digo, el bichito, ¿no? El mosquito, ¿no? ¿Cuáles son las recomendaciones que habéis puesto en marcha?
0: Al final, tener en cuenta que esto se transmite por una picadura de un mosquito. Sí, ese sí. Mosquito pica a un ave infectada, generalmente, o a un animal que esté infectado, y luego pica al humano. Si no pasa eso, no hay transmisión de la enfermedad. Con lo cual somos nosotros los humanos los que tenemos que tener, bueno, pues esas medidas de precaución para que no nos pique el mosquito. Y al final yo lo digo en todas las intervenciones que tengo, ¿no? Son las mismas medidas que hemos tenido toda la vida, que a lo mejor no le hemos prestado atención, pero que en este caso son especialmente importantes. Y es, pues, como el uso, por ejemplo, de repelente, ¿no? Que lo hacemos de forma habitual, que no le damos más importancia, pero que es, en este caso, fundamental para evitar esa picadura. Si vamos a estar cerca de aguas no cloradas que estén estancadas, pues aumentar esa prevención o esa, en este caso, por ejemplo, pues el tema de los repelentes, ¿no? Mantenernos, dime.
1: No, que yo decir que es repelente, pues que es efectivo, ¿no? Que
0: bueno, repelente es de uso doméstico.
1: Sí, sí.
0: Cualquiera que sea de uso doméstico, que no tenga ningún tipo de problema para la población en general, para los humanos, se pueden utilizar.
1: Bueno, pues nada, con el repelente.
0: Incluso los que tenemos en la casa, eléctricos, también son recomendables. Siempre se recomienda el mantener alguna ventana abierta, no tener la habitación totalmente cerrada con el uso de este tipo de repelentes, pero también son eficaces. El uso de mosquiteras en las casas cuando tenemos luz dentro, por ejemplo, sobre todo de noche. Yo decía el uso a lo mejor de ropa larga, ligera, evidentemente, para evitar ese contacto directo. Muchas veces me dicen, Nieves, pero es que hace mucha calor en la zona donde nosotros vivimos como para tener manga larga.
1: Claro.
0: Pero bueno, es cierto que es una de las medidas a tener en cuenta, ¿no?
1: ¿La ropa clara también puede influir?
0: Ropa clara, se recomienda también ropa clara, pero sobre todo por lo que decimos, ¿no? Para que no se pase tanta calor si es una zona en la que todavía hace calorcito.
1: Claro, porque esto puede, es que nos asustamos mucho, ¿no? Como hace muy poco en el zoo de Jerez, que se tuvo que cerrar porque un mosquito, bueno, pues picó a un animal y ese animal falleció. Entonces, parece que estamos todos en alerta un poco, ¿no?
0: Por eso es tan importante que insistamos en estas medidas que son básicas del día a día y que las llevamos haciendo siempre, pero que ahora, bueno, pues son más importantes. Y yo lo decía ayer en ese vídeo que nosotros subimos en las redes del ayuntamiento, que no hay que alarmar, simplemente hay que ser prudente. Y para poder seguir manteniendo en Arcos de la Frontera, bueno, pues a cero en nuestros casos, pues simplemente tenemos que tomar esta serie de medidas que son muy sencillas, muy fáciles y muy del día a día.
1: Es repelente de uso doméstico, mosquiteras o ropa clara, y si se puede ser, bueno, pues tapadita las piernas y los brazos, la ropa clara y sobre todo de algodón, que no nos va a dar tanto calor. Yo creo que hay personas, por ejemplo, que nosotros estamos aquí en la población de Arcos, pero hay muchas personas pues que viven en zonas de huerta o campo con albercas o acumulaciones de agua. Ahí hay que prestar más atención, ¿no?
0: Ahí es donde más atención hay que prestar. Lo decimos insistentemente. Aguas que estén estancadas, no cloradas, son donde más movilización puede haber del mosquito y donde ellos pueden anidar sus larvas. Pero es que no solamente en albercas, sino incluso en macetas.
1: Ah, sí.
0: En macetas a las que no les cambiamos el riego continuamente, que van generando esos depósitos de agua y que se estancan, pues ahí también puede haber movilización. Entonces, insistimos, no hay que alarmar, pero esas zonas son las que hay que tener especialmente cuidado.
1: Y bueno, el protocolo que debe seguir un ciudadano si detecta un foco importante de mosquitos en una zona pública o un solar abandonado, que se puede dar el caso en alguna barriada de aquí. ¿Cuál es el protocolo que debemos seguir?
0: Es que no hay que seguir ningún protocolo realmente, Mari Carmen, por lo que te digo, porque para nosotros lo importante es saber si existe movilización de la enfermedad. Y en este caso, no, bueno, de la enfermedad, del virus.
1: Del virus.
0: Y en este caso, claro, y en este caso no la hay. Entonces, acúmulos de mosquitos en zonas, como te digo, de mayor incidencia, puede haberla. Pero eso no significa que exista posibilidad de enfermedad. Con lo cual, nosotros tenemos que seguir insistiendo en las medidas preventivas para los humanos, que son todas las que estamos diciendo ahora mismo.
1: Pues yo creo que a la población de Arcos, como bien comentabas, tranquilidad, que no hay que alarmar. Por eso hemos querido hoy hablar de este tema, porque la verdad que muchas veces el boca a boca pues puede perjudicar a un vecino, ¿no?
0: Yo creo que nosotros desde el principio hemos sido muy transparentes en ese sentido. Hemos dado todas las medidas que hay que realizar, hemos comunicado a la población, bueno, pues las actuaciones que hacemos desde el ayuntamiento en este caso para tener ese control. No somos alarmistas y prudentes. Yo siempre digo que somos, bueno, los primeros que tenemos que ejercer esa promoción de la salud y prevención de la enfermedad. Bueno, pues para que no nos afecte a los humanos, vuelvo a insistir. Y teniendo en cuenta las medidas que insistimos una y otra vez, estoy convencida de que no tendremos ningún caso. Sí me gustaría también volver a hacer un llamamiento ahora que empieza el tiempo de las romerías, de las ferias, en las que hay más movilización de animales.
1: Sí.
0: Bueno, pues repelente.
1: Sí, claro, tenemos
0: ya
1: aquí
0: está,
1: la romería.
0: No, hay que darle más vuelta.
1: Claro, tenemos la romería del Santísimo Cristo del Romeral dentro de nada. Sí, sí.
0: Pero que hay que celebrarlo y hay que seguir haciendo una vida normal. Pero sí que es verdad que si hay movilización de mosquitos, bueno, pues vamos a evitar que nos piquen con estas medidas tan simples que os digo, que al final es llevar un repelente encima si vas a estar en áreas puestas.
1: Hay que ser cauteloso y sobre todo prudente, no alarmar a la población aquí, ahora mismo, a día de hoy, viernes 28 de agosto, no se ha dado ningún caso en Arco y vamos a tocar madera y que sigamos así, ¿no?
0: Que sigamos así, vamos a intentarlo entre todos, por supuesto.
1: Y hay que tener mucho cuidado, como bien has comentado, donde hay más concentración de animales. Ese llamamiento a la romería del próximo 12 de septiembre, la romería del Santísimo Cristo del Romeral, pues nada, que todos los romeros, todos los que se vayan a acercar, pues que lleven su repelente, que la verdad que lo llevamos mucho, no solamente para el mosquito del virus del Nilo, sino que es que los mosquitos en verano pues están a flor de piel.
0: Mira, Mari Carmen, yo te voy a poner un ejemplo y es personal.
1: Sí.
0: Yo voy a la playa, por ejemplo, y en la caída del sol,
1: sí,
0: que es el momento en el que más movilización hay, siempre llevo repelente de mosquitos de uso doméstico y nos lo ponemos toda la familia.
1: Ajá. Y así.
0: Pues... ¿Y dejamos de ir a la playa? No, ¿verdad?
1: No.
0: Ya, pues ya está, pues lo mismo en este caso.
1: Nos curamos en salud, como se suele decir, ¿no?
0: Totalmente.
1: Ahí va. Pues nada, mosquiteras en casa, eso sí, estamos hablando en casa, alguna ventanita abierta, porque no vamos a estar ahí con el calorcito que hace. Repelente, siempre en el bolso, se venden tarritos pequeñitos, que es fácil de llevar. Las personas, bueno, pues que están cerquitas de huertas o de campos, de alberca, pues que tengan más precaución. Y ese llamamiento a la romería, que no nos podemos olvidar, que hay que ir con ese repelente. Pues yo agradecer que hayas estado con nosotros, Nieves, porque muchas veces en algodonales ha habido algún caso, entonces claro, dice, uy, se va acercando ya para Arcos, que ahora mismo el ayuntamiento está con ese dispositivo de vigilancia que se desarrolla durante todo el año y que no ha habido ningún caso, como se suele decir, cero casos del virus del Nilo en Arcos, que quede bien claro.
0: Pues sí, cero casos y esperemos que sigamos así.
1: Pues para mí ha sido un placer que sigamos así, a número cero, que el virus del Nilo pues se aleje de esta población. Con esta, la picadura de mosquitos, bueno, siempre nos han picado los mosquitos, lo que pasa que es que ahora con esto de siempre nos han picado, no nos ha pasado nada, bueno, nos sale que nos pica luego, que nos rascamos y punto y pelota. Pero lo que ocurre muchas veces es que ahora con lo del virus del Nilo estamos un poquito asustados, se han dado casos pues de fallecimientos, pero yo creo que también porque esas personas tenían algún tipo de patología pues más grave, ¿no?
0: Te vuelvo a insistir, Mari Carmen, tiene que ser un mosquito que pique a un animal infectado y que luego pique a la persona. No es algo habitual. Uh-huh. ¿Ha pasado? Claro que ha pasado, pero no es algo habitual. Con lo cual, bueno, pues no podemos alarmar, tenemos que ser sensatos, coherentes. Pero insistí en que son medidas muy facilitas de realizar, bueno, pues para evitar ese tipo de situaciones en el caso de que se den. Aún así, hay un seguimiento, si hubiera bueno, pues algún dato de que pueda haber alguna larva infectada, evidentemente haríamos un llamamiento a la población, no es el caso, pero sí que es verdad que como, bueno, pues escuchamos que hay casos cercanos, pues seguimos en esta línea de promoción de la salud y prevención de la enfermedad tan importante.
1: Bueno, pues aquí estamos en Radio Arcos, en la emisora municipal, para dar toda esa información a la población. Agradecemos que haya estado aquí con nosotros Nieves Huertas, la delegada municipal de salud del Ayuntamiento de Arcos. Que tenga un feliz día y ya pues un buen fin de semana, Nieves. Gracias por estar con nosotros.
0: Muchísimas gracias a vosotros siempre os lo digo, gracias por vuestra labor y aquí me tenéis para lo que haga falta.
1: Muchas gracias. Esta era la entrevista que manteníamos con Nieves Huerta, la delegada de salud, referente al mosquito del Nilo. Ya saben, presten atención siempre, ropa clara, llevar ese protector siempre. Aquí, en Arcos, bueno, pues cero casos del mosquito del Nilo. Ya les dejamos con el magazine, con nuestro compañero José Antonio Velasco y también María José Lozano. Nosotros nos encontramos de nuevo a la 1:30 en el informativo segunda edición.
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pero que muy buenos días. Martes 15 de septiembre, 10 de la mañana, 5 minutos. Hoy se celebra Santa Catalina. Así que a todas las Catalinas que están ahora mismo escuchando Radio Arcos, que se encuentran entre nuestra distinguida y maravillosa audiencia, muchísimas felicidades. Hoy es el día de vuestra onomástica. Y la frase célebre la dijo Louis Pasteur, químico y microbiólogo francés. ¿Cuánta razón tenía cuando dijo: los verdaderos amigos se tienen que enfadar de vez en cuando? Lo dijo Louis Pasteur, químico y microbiólogo francés. Los verdaderos amigos se tienen que enfadar de vez en cuando. Y hoy celebramos el Día Internacional de la Democracia, el Día Europeo de la Salud Prostática, el Día Mundial del Linfoma, y en Costa Rica se celebra el Día de la Independencia de Costa Rica. Qué bonita mañana de martes del mes de septiembre, y qué bonita para esa persona, ese arcense o esa arcense, que hoy en su cuenta corriente va a sumar 124.000 euros más. Tú te levantas por la mañana, miras la aplicación del banco y de pronto, de golpe y porrazo, ahí tienes 124.000 euros más. Bueno, exactamente no ha sido así, ya lo sé. Pero la cuestión es que un boleto validado en la Administración de Loterías número 3 de Arcos de la Frontera, que está en la calle Corredera 76, ese boleto validado aquí en Arcos, como digo, pues se ha llevado nada más y nada menos que 124.000 euros. Esto es segunda categoría, son 5 aciertos más el complementario. 124.000 euros, tu parte, tu pedacito Hacienda, pues se te queda en 99.000 y pico euros. Pero vamos, que a mí me dicen ahora mismo, toma, 99.000 y pico euros. Digo, aleluya, alegría, me da igual darle a Hacienda su parte. Bueno, tan igual no me da, pero vamos, se la daremos. Así que la noticia hoy está en esa Administración de Loterías número 3 de Arcos de la Frontera, en calle Corredera 76. Hasta allí, por eso la echaré en falta, hasta allí se ha desplazado mi compañera María José Lozano para hablar con el dueño, con el gerente de esta Administración de Loterías, que esta mañana a primera hora el hombre pues estaba todavía aturdido, no atinaba, no sabía dónde acudir, todo el mundo preguntándole, y él lo primero que quería hacer era recabar toda la información posible para trasladársela ahora a nuestra audiencia. Será en un rato, a partir de las 10:30 aproximadamente, minuto arriba, minuto abajo. Bueno, nosotros no te podemos dar 124.000 euros para que los ingreses en tu cuenta corriente, pero, oye, te vamos a contar la información meteorológica, que vienen cambios, vamos a dejarlo ahí, ¿vale? Unos mejores, otros peores, pero vienen cambios. También te podemos contar las noticias más impactantes, más sorprendentes y más refrescantes del día en nuestra sección Vaya Veranito. Conectaremos en directo con María José Lozano y la Administración de Loterías número 3 en calle Corredera 76. Y en el tiempo dedicado a la actualidad deportiva, hoy vamos a hablar de historia del Arcos Club de Fútbol, volumen 1, 1949-1969, escrito, firmado por el que fuera nuestro compañero Antonio Baré Alvarado, actualmente el historiador oficial del Arcos Club de Fútbol, un libro donde reconstruye los primeros pasos del fútbol en Arcos de la Frontera y aporta documentación que fija en 1949 la creación del Arcos Club de Fútbol. A partir de las 11:30 estará con nosotros nuestro comentarista taurino Ramón Chica, que viene con novedades y con noticias frescas, a ver qué quiere contarnos. Y mucho más hasta las 12:30 del mediodía de este martes 15 de septiembre. Más cosas, entre ellas, por ejemplo, la buena música. Un placer compartir contigo esta mañana. Gracias por elegirnos y por quedarte ahí. Espero que hasta el final del programa. Aquí llega Lorena Santos.

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aquí en Radio Arcos, en el Magazine Contigo en la Mañana. Vamos a saber cómo se presenta meteorológicamente hablando este martes 15 de septiembre. Te decía antes que llegan cambios, unos mejores, otros peores, pero cambios al fin y al cabo. Hoy de momento persisten los avisos por altas temperaturas en las provincias de Huelva, Sevilla y Jaén por entre 38 a 39 grados. Pero por fin llegan descensos de cara a mañana y pasado mañana con el acercamiento de una vaguada atlántica de inestabilidad. Esta barrerá la parte más cálida de la dorsal subtropical que tenemos encima y además nos traerá un cambio de viento, rolando a la componente oeste, más húmeda y más fresca. Básicamente que pasaremos del levante al poniente. También tenemos una mini novedad. Y es que los ascensos del sábado serán más cortos de lo esperado estos días atrás, por lo que la dorsal subtropical volverá a subir ya en la jornada del domingo. Bajan las temperaturas, ahora después te voy a decir cuántos grados menos a partir de mañana, pero empiezan a subir el domingo. Esta vaguada de inestabilidad, precisamente a la que nos estamos refiriendo, podría dejar precipitaciones entre el jueves y el viernes. Aquí no. En Andalucía podrían registrarse tormentas localmente fuertes, especialmente en las provincias de Almería, Granada y Jaén. Y menos intensas, pero también podrían darse hacia Málaga y área del Estrecho. Hoy tendremos cielo despejado durante todo el día. Y gracias a Dios ya no soplará el levante, sino viento del noreste muy flojo por la mañana y de poniente a partir de primera hora de la tarde. También soplará muy flojo. Las temperaturas bajan, tanto mínimas como máximas. El sábado regresará el levante para, según las previsiones, quedarse bastantes días. El sábado regresará el levante y, según las previsiones, para quedarse bastantes días. Es que no ganamos para disgustos, por eso te decía que una de cal y otra de arena. Hay cambios, unos más positivos y otros más negativos. Fíjate, hoy la temperatura máxima va a ser de 37 grados. Pues bien, mañana la máxima será de 30, 7 grados menos de golpe. ¡Qué maravilla, qué fantasía! 37 de máxima hoy, 30 de máxima mañana. 20 grados de mínima hoy, 19 grados de mínima mañana. La máxima durante los próximos días, 30 mañana te he dicho, 30 el jueves, 32 de máxima, viernes, sábado, domingo y lunes. Así que ni tan mal, porque las mínimas rondarán entre los 18 del viernes y los 21 de mínima del domingo. El sábado y el lunes, 20 grados de mínima. Así que temperaturas realmente, dentro de lo que cabe, llevaderas. No nos podemos quejar porque hemos tenido días peores. Así que tampoco estas temperaturas, 30, 32 grados, eso está muy pero que muy bien. Hombre, podría estar mejor para un mes de septiembre, pero es lo que hay, es lo que nos ha tocado. Hablando de tocar, ya sabes que un boleto validado en la administración de loterías número 3 de Arcos de la Frontera, en calle Corredera 76, ese boleto, el dueño o la dueña de ese boleto, se ingresará 124.000 euros porque tenía 5 aciertos más el complementario. Estamos hablando de un premio de segunda categoría. Pues en un rato conectaremos en directo con esa administración de loterías y con nuestra compañera María José Lozano. Antes, un jerezano llamado David de María.

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Hoy más de 130.400 estudiantes de ESO, bachillerato, formación profesional y adultos comienzan sus clases en la provincia de Cádiz. El curso arranca con 3.420 alumnos menos en secundaria y bachillerato y con 1.216 profesores de refuerzo. Un total de 130.449 estudiantes de secundaria obligatoria, bachillerato, formación profesional y educación permanente de personas adultas, además de las enseñanzas elementales y profesionales de música y danza, comienzan las clases hoy martes 15 de septiembre en 229 centros docentes de la provincia de Cádiz. Del total del alumnado, más de 103.600 lo harán en la pública y alrededor de 19.000 en la concertada. Y ya el lunes que viene, el día 21, será el turno para las enseñanzas de régimen especial de idiomas y las artísticas superiores de música, danza, diseño, conservación y restauración de bienes culturales y arte dramático, con 13.697 estudiantes. Los sindicatos médicos vuelven a tensionar el sistema e irán a huelga indefinida a partir del próximo 28 de octubre. El comité de huelga ha fijado el 28 de octubre como día para iniciar la huelga médica indefinida que amenaza con paralizar los hospitales de todo el país. La drástica medida de presión se consuma a pesar de las profundas divisiones internas entre las organizaciones sindicales y del firme ofrecimiento del Ministerio de Sanidad para negociar una normativa médica propia una vez se apruebe el nuevo estatuto marco abocado al mermado sistema asistencial a un escenario de máxima tensión. Así que si nada ni nadie lo arregla antes, el 28 de octubre, los sindicatos médicos irán a la huelga indefinida, lo que podría provocar la paralización de hospitales y centros de salud en todo el país. España presume de dieta mediterránea, pero las familias con niños se alejan de ella. Apenas llegan al 27% recomendado de legumbres, por ejemplo. La cesta española conserva la etiqueta mediterránea, pero se queda corta en algunos de sus pilares. Legumbres, fruta, verdura y pescado siguen lejos de las cantidades recomendadas. La fotografía final es menos mediterránea de lo que sugiere la fama gastronómica española. Poca legumbre, insuficiente fruta, verdura y pescado, y especialmente los hogares con menores, mayor presencia de alimentos dulces y preparados, precocinados. El reto no parece únicamente en saber qué alimentos son saludables, sino en conseguir que encajen de verdad en la rutina diaria de las familias. Y mira tú por dónde, que yo lo estaba haciendo mal. ¿Te gustan las plantas? ¿A qué hora las riegas? Sí, porque resulta que es importante. Es un factor a tener en cuenta. Los jardineros profesionales coinciden. Si riegas las plantas por la noche, las estás molestando y las estás matando. A esas horas bajan el ritmo y descansan. Muchas personas creen que si riegas las plantas por la noche, les haces un favor, aprovechando que ya no hace tanto calor y que hay más tiempo libre después de la jornada, ¿no? Es una rutina extendida en balcones, terrazas y jardines de toda España, sobre todo en verano, cuando regar de día parece sinónimo de desperdiciar el agua bajo un sol que la evapora casi al instante. Sin embargo, varios profesionales de la jardinería coinciden en que ese horario no es tan inofensivo como parece, por muy lógico que suene. Antes de cambiar de costumbre, conviene entender ¿qué les ocurre exactamente a las plantas durante la noche? Un momento del día que la mayoría de aficionados a la jardinería pasa completamente por alto sin darle importancia. Para abordar la temática es necesario citar a un experto. Por ese motivo citamos al jardinero Joan Calderón, conocido en redes sociales como Jardinería Caldero, ya que lo explica sin rodeos. Por la noche las plantas bajan el ritmo y descansan. Si las riegas o las tocas a esas horas, las molestas igual que si te molestaran a ti. Durante el día, las plantas realizan la fotosíntesis y mantienen una actividad metabólica intensa. Por la noche, sin embargo, ese proceso se detiene por completo. Siguen respirando, pero la mayoría de sus funciones internas trabajan a un ritmo mucho más lento, en lo que equivale a su propio ciclo de descanso. El mero hecho de interrumpir ese ciclo con riego, poda o trasplantes obliga a la planta a reaccionar cuando menos preparada está para hacerlo. Y aquí cabe añadir un matiz más técnico.
los estomas, esos diminutos poros de las hojas por donde la planta libera vapor de agua, se cierran parcialmente al anochecer. Con ellos cerrados, la absorción y el procesado del agua son mucho más lentos, así que el riego nocturno tarda más en aprovecharse y permanece más tiempo acumulado donde no toca. Más allá del descanso vegetal, hay una razón todavía más práctica para evitar el riego nocturno. La humedad se queda atrapada durante horas. Sin sol ni viento que sequen las hojas y la tierra, el agua permanece en la superficie toda la noche, creando justo las condiciones que necesitan hongos para proliferar. A su vez, ese exceso de humedad prolongada también favorece la aparición de plagas y enfermedades radiculares, sobre todo en macetas con mala ventilación o en plantas ya debilitadas. Las especies suculentas y los cactus son especialmente sensibles a este problema porque sus raíces ya procesan el agua con lentitud y un exceso nocturno puede derivar directamente en podredumbre. Quienes saben de jardinería coinciden en un horario concreto, entre las 6 de la mañana y las 8 de la mañana. Entre las 6 y las 8, antes de que apriete el calor y el sol. A esa hora, la tierra absorbe el agua sin sufrir estrés térmico, hay menos viento que provoque evaporación y las raíces disponen de toda la jornada para aprovechar la humedad antes de que llegue la noche. Así que hay que regar siempre en la base de la planta con regadera o goteo, evitando mojar hojas y flores. Hay que evitar el mediodía, cuando las gotas de agua actúan con una pequeña lupa y pueden quemar el follaje. Optar por la tarde, solo si es imprescindible, dejando tiempo suficiente para que la planta se seque antes de que caiga la noche. Pues nada, habrá que madrugar para regar a las plantas a partir de ahora. No vale hacerlo por la noche, por lo que te acabo de contar. Y ahora una noticia que yo creo que no pilla a nadie por sorpresa. España encabeza la lista de países europeos que requieren más esfuerzo económico para comprar una vivienda. El porcentaje de ingresos que destinan los hogares a adquirir una casa en propiedad ha crecido 9 meses más rápido en el resto de la zona euro desde 1980. Aquí ha crecido 9 veces más rápido que en el resto de la Unión Europea. Y ojo a esta noticia, los profesionales de la limpieza coinciden. Tener una bayeta en la cocina no es correcto, sino que lo aconsejable es usar 3. Sí, como te lo estoy contando. Los expertos aconsejan una para el fregadero, otra para los fuegos y una tercera para la encimera. Todo el mundo cuenta con una bayeta, generalmente de microfibra, para higienizar y recoger líquidos en cualquier superficie de la cocina. Aunque es extremadamente útil y funcional, los profesionales de la limpieza coinciden en que contar con un único ejemplar no es correcto, ya que lo óptimo es tener al menos 3 bayetas diferentes para poder higienizar correctamente las superficies de la estancia sin esparcir la suciedad y evitando la propagación de microorganismos. Las bayetas acumulan microorganismos y malos olores a causa de la humedad, especialmente en el caso de las bayetas de cocina, que pasan mucho tiempo en contacto con residuos orgánicos y humedad. Por ello, al tener tan solo una bayeta, lo normal es que se propaguen esos olores y residuos por el resto de superficies. En consecuencia, la recomendación es clara: hacer uso de al menos 3 bayetas diferentes en la cocina, asignando a cada una de ellas una zona en concreto de la estancia. De esta forma, no solo se favorece una mejor higiene, sino que también se reducen los malos olores y la suciedad. Los profesionales de la limpieza señalan que es indispensable dividir la cocina en 3 partes, de tal forma que cada bayeta estará destinada a la higienización y recogida de residuos de cada una de ellas. Sería el fregadero por un lado, la zona de la vitrocerámica o los fuegos por otro, la encimera y demás superficies. Así pues, será uso de una bayeta para el fregadero, otra bayeta para los fuegos y una tercera para la encimera y demás superficies. Vamos, que no vamos a ganar para bayetas. De esta forma, la suciedad y residuos de comida y grasa que caen en la zona de los fuegos no se esparcirán por el resto de zonas, al igual que la humedad y los microorganismos del fregadero tampoco quedarán acotados. Sin embargo, la incorporación de 3 bayetas diferentes para las distintas zonas de la cocina puede llegar a ser algo confuso, especialmente al principio, por lo que los profesionales sugieren establecer una diferenciación de las bayetas por colores, evitando la contaminación cruzada, la proliferación de microorganismos y acabando con los malos olores. Por ello, tan solo es necesario asignar a cada zona un color de bayeta, de tal forma que con un solo vistazo se puede identificar qué zona se debe limpiar con cada una de ellas. Es decir, la recomendación es seleccionar 3 bayetas con colores o diseños diferentes, evitando así que puedan confundirse y facilitando las tareas de limpieza e higiene en la cocina.

En nada, en cuestión de minutos, nos vamos en directo hasta la Administración de Loterías número 3 de Arcos de la Frontera, a calle Corredera 76. Ahí está mi compañera María José Lozano con el dueño de esta Administración de Loterías, donde se ha validado un boleto con un premio de 5 aciertos más el complementario. Eso son 124.000 euros que se ha embolsado alguien. Bueno, no sabemos si todavía, no sabemos si ha llevado el décimo, el boleto de la primitiva al banco o no, pero vamos, que le van a ingresar 124.000 euros, un poco menos, restando la parte de Hacienda. Eso sí es verdad. Bueno, pues vamos a saber un poco más acerca de esta noticia con la que hemos amanecido hoy. Esta magnífica, maravillosa y buena noticia que nos encanta dar. Ojalá todos los días pudiéramos contar que ha tocado aquí un premio de la lotería, del tipo que sea, primitiva, bonoloto, euromillones. Bueno, pues antes de saludar a María José y al dueño de la Administración de Loterías número 3, Kiko Veneno, Estopa.

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0: 10 de la mañana, 44 minutos, martes 15 de septiembre. A primera hora conocíamos la noticia, la gran noticia, 124.000 euros para el acertante de 5 números más el complementario del sorteo de la primitiva. Un boleto que se ha vendido en la administración número 3 de aquí, de Arcos de la Frontera, ubicada en calle Corredera 76 y que regenta Juan Macías. Hasta allí se ha ido mi compañera María José Lozano para hablar con él. Lo vamos a hacer en directo, los vamos a saludar ya a ambos, a ver qué nos pueden contar acerca de esta maravillosa noticia. Muy buenos días, compañera, ¿qué tal? Cuéntanos.
1: Bueno, vaya sorpresa la de esta mañana, cuando hemos despertado con una gran noticia, la de que el sorteo de la primitiva de este pasado lunes ha dejado un premio de más de 124.000 euros y la administración donde se ha sellado ese boleto ha sido la número 3 en calle Corredera 76, la Guadalete. A la frente de la misma, Juan Macías. Juan, ¿qué tal? Y buenos días y enhorabuena.
2: Buenos días, gracias, María C.
1: Porque no sé, si no te ha tocado a ti, es como si te hubiera tocado, ¿no?
2: Más o menos, porque yo tengo una adrenalina ahora mismo increíble, vamos, y deseando de seguir dando premios, claro.
1: Pues tú te acabas de enterar esta misma mañana.
2: Correcto, es una cosa que no suelo mirar a diario, los resultados por la mañana cuando llego es cuando los miro. Sin embargo, la lotería sí es una cosa que frecuenta mirar en el instante tal como sale. Pero en este caso me he enterado yo esta mañana por mis propios medios, vamos, que no, y ya ni he mirado redes sociales ni nada.
1: Y bueno, la llamada nuestra es decir, Juan, que te vamos a quedar para eso, para una entrevista, sí, para dar esa grata noticia a todos aquellos que, bueno, pues no se hayan enterado aún. ¿El agraciado o agraciada se han enterado o todavía a esa hora de la mañana? ¿Se suele dar a conocer o no?
2: No se suele dar a conocer, pero posiblemente sea de aquí de Arco, dado que en la fecha que estamos no frecuenta el turismo igual que en julio y en agosto. Pienso de que se ha podido quedar aquí, que es lo que yo me quiero, claro, que no hubiese sido nadie de fuera, que también está bien tocado, pero bueno, me gustaría que sea aquí del pueblo.
1: Claro, en premio de segunda categoría, ¿no?
2: Sí, en premio de segunda categoría, 5 más complementarios.
1: 5 más complementarios. ¿Y los números pueden ser estos, Juan?
2: Sí, el número, el 3, 35, 35, o sea, 39, 35, 15, 40, 32. El complementario es el 34 y el reintegro el 8.
1: Bueno, pues esa combinación ha sido la afortunada, mejor dicho, la persona que lo lleva es la afortunada que
2: posee algo.
1: Sí, suele darse a conocer los premiados, no por vuestra parte, sino por el propio.

0: Interesado,
1: o queda en top 7.
2: Eso queda ahí en anonimato.
1: Sí.
2: Si viene en un momento dado, como trabajo evidentemente confidencial, me lo diría a lo mejor confidencial. A solas sí me lo diría a lo mejor, claro. Este cliente, dicho cliente, pero hasta ahora no sé nada de dicho boleto.
1: Más de 124.000 euros, para ser exactos, son, mira, te lo dejo a ti para que tú lo digas, a ver.
2: Pues son casi 25 millones de las antiguas pesetas.
1: 124.468,43 euros. ¿Da para algo, no?
2: Sí, yo creo que sí, que algo queda, hombre, para guardar y para gastar.
1: Sí. Y esta mañana, claro, hemos estado aquí esperando a poder entrar ahora en directo y vemos que no para
2: la afluencia.
1: Gente, ¿no?
2: Sí, gracias a Dios tenemos la clientela que confía en nosotros día tras día.
1: Y el comentario hoy es eso, ¿no? Es
2: sí.
1: Preguntarte.
2: ¿Quién ha sido?
1: ¿Quién ha sido?
2: Habré sido yo voy allá, a ver si me toca. Eso es así, sí.
1: Sí. Bueno, esto es eso, una sorpresa para todos. Siempre se espera, ¿no, Juan, de poder dar algo?
2: Yo estoy muy feliz de haber dado el premio, la verdad que sí. Sí, estoy todavía...
1: Año, esta administración, la número 3, la Guadalete,
2: sí.
1: ¿Premios así a destacar?
2: Premios a destacar, claro, lo que pasa que como norma general en vigor, esta gente de lotería no nos dejan poner premios de mínimos de 3.000 euros. Entonces, premios de eso también doy, pero no nos dejan poner.
1: Claro.
2: Entonces, a partir de la cantidad de 6.000, sí ya dejan poner... recibir los cuadros y un diploma o el boleto, claro, o los dineros que hemos dado, en fin, sí.
1: Y bueno, decir, recordar a todos nuestros oyentes que si no habéis sido afortunados, sigamos probando la suerte.
2: Claro, por muy poco puede lograr mucho.
1: Fíjate, porque esto vendría a equivaler una combinación para un lunes, ¿es un euro?
2: Es un euro, correcto, una apuesta que sería un euro.
1: Ahí
2: se han
1: puesto un euro.
2: Eso es, así ha sido.
1: Bueno, y recordar también que ya se encuentra disponible la lotería de...
2: Ya aprovechamos y desde la segunda semana de julio y estamos en plena campaña ya. Empezamos ya con la lotería y en breve vendrá la lotería del niño, para el día 6 de enero de 2027 ya.
1: Y a fecha de hoy estamos ya, bueno, a mediados del mes de septiembre. ¿Cómo va la venta de la lotería? Sabemos que, hombre, en agosto, en plena calor.
2: Hombre, las ventas, tenemos más bien el turismo, que va y viene, como yo digo, pero claro, actualmente ya en el mes que estamos, todo el que está de turismo, ya sabemos que son los que no tienen hijos. Entonces, se mueven menos ya la fecha que estamos. Entonces, pero bueno, ya se está empezando a mover lo que es la venta, y ya que no lleva, ya empieza a comprar primer décimo, y bien, esperemos que este año dé algo de premio también, como di el año pasado.
1: El año pasado, recuérdanoslo.
2: Sí, dimos en el premio 77.768. Dimos un cuarto premio, correcto, sobre un 20.000 euros.
1: Qué alegría,
2: pero fue una alegría también. Sí.
1: Y ya ni te cuento que de los principales premios, ¿no? Un primero, un segundo.
2: Buah, eso sería para mí, yo qué sé. Yo ya con lo que he dado hoy estoy que la saliva me cuesta tragar, porque es que me he emocionado, la verdad, de pensar a la persona, porque a día de hoy no hace falta a todo el mundo. Entonces, sí, me gustaría de saber esa persona, pero claro, es muy difícil de saberlo. Es muy difícil porque entra y sale muchísima gente. Y lo mismo, ojo, lo mismo, esa persona ni lo sabe todavía. Es decir, frecuenta con el boleto en la cartera y se lleva la sorpresa aquí en la administración cuando llegue.
1: Porque claro, noticias que han salido en redes sociales, los medios. Pero claro, hay personas que quizás no se mueven tanto por las redes sociales, ¿verdad? Sí. Y ahora, por ejemplo, con nosotros aquí en la radio, se estén enterando.
2: Correcto, por ejemplo, y diga, oye, voy a mirar
1: boleto.
2: Boleto. Correcto, así es, Mario.
1: Todos los que la hayan sellado aquí en esta administración, habían dicho, me voy a acercar como una señora esta misma mañana, ¿no?
2: Correcto, sí, habré sido yo, voy a mirarlo. Y así es, correcto, hasta que salga la fortuna, claro.
1: Muy bien. Sí. Bueno, solo preguntarlo mucho de cara al sorteo de la Navidad. La suerte, hay que buscarla, la suerte viene sola.
2: la suerte te busca a ti. La suerte te busca a ti. Yo lo tengo muy claro, que porque más juegue no quiere decir que te va a tocar. ¿Sabes? Eso siempre lo tengo yo ahí y es la verdad. Y es verdad, que lo que está para ti es para ti. Una apuesta te toca con una apuesta, no porque ese 5 te va a tocar. ¿Sabes? Es un ejemplo que yo le pongo a más de uno. Y es así, la suerte te busca.
1: Bueno, pues compañero, yo si me lo permití, dentro de mi horario voy a echar también mi apuesta, a ver si hay suerte, porque claro, dentro de la semana, ¿cuántos sorteos hay, Juan?
2: Bueno, pues tenemos la Bonoloto a diario, después tenemos la Primitiva, después tenemos para el fin de semana carreras hípicas de caballo, quiniela, después tenemos la Lotería Nacional y tenemos muchos juegos, la verdad es que sí. Y tengo ahí unas excusas que todavía no es verídico, pero escucháis como que quieren sacar algo para los miércoles. Pero no,
1: que no falte ya ningún día.
2: Claro, ya para que sea todos los días. O sea, no sé yo qué, aparte de la Bonoloto, pero sí, un juego que no sé qué juego, he escuchado rumores, sí, pero no es seguro,
1: bueno,
2: seguro.
1: Todavía no es.
2: Correcto.
1: No es todavía oficial. Sí. Bueno, pues estaremos atentos y nos lo contaréis.
2: Claro,
1: nos
2: claro.
1: Claro, o sea, esta semana, ¿algún bote importante a destacar?
2: Sí, pues hoy, por ejemplo, jugaríamos dos columnas, que es un euro, y en la Bonoloto tiene un bote de 1.900.000. Después tenemos la Primitiva, que es un bote de 18.500.000 para este jueves 17 de septiembre, y la Euromillón de hoy, que tiene un bote de 17 millones también, hoy martes. O sea que como premio hay bastantes premios, ya como hemos dicho antes, la suerte de cada persona y ya está.
1: Bueno, yo voy a probar, compañero, así que me quedo a echar alguno de esos sorteos y a probar suerte. Lo mismo me tenéis que hacer una entrevista vosotros a mí, ¿eh?
0: ¿Se imagina?
1: Juan, muchísimas gracias.
2: Gracias a ustedes por la boca que hay a diario con todo lo que hacéis.
0: Muchas gracias a Juan Macías, María José Lozano, nuestra compañera, que va a atentar a la suerte. Nunca se sabe, nunca se sabe, pero tiene razón Juan cuando dice que hay personas empeñadas en gastar un dineral para obtener un premio y llega alguien y nada, con un eurillo se lleva 124.000 euros. Son 5 números más el complementario de un boleto validado en la administración de loterías número 3 de Arcos de la Frontera, calle Corredera 76, que dirige Juan Macías. Y es la noticia de la mañana, no se habla de otra cosa. En las redes sociales se ha corrido como la pólvora esta información y nosotros evidentemente teníamos que estar esta mañana en esa administración de loterías. Al afortunado o a la afortunada, simplemente desearle lo mejor y que disfrute con salud esos 124.000 euros. Está claro que hoy hay una persona que está más feliz que las demás aquí en Arcos de la Frontera o de donde quiera que sea, por esos 124.000 euros. Y es que la felicidad es así, la cabra mecánica.

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Hoy en El Deportivo, la segunda gala Leyendas del Arcos Club de Fútbol. El pasado viernes, el auditorio del edificio Emprendedores acogía la celebración de esta segunda gala Leyendas del Arcos Club de Fútbol, que incluyó, además del homenaje a las respectivas leyendas, la presentación del libro Historia del Arcos Club de Fútbol, volumen 1, 1949-1969, y un reconocimiento al que fue el míster, el entrenador, la pasada temporada del primer equipo, Manuel Rosales Duque de Estrada. El cronista oficial del Arcos Club de Fútbol, Antonio Barea Alvarado, presentó Historia del Arcos Club de Fútbol, volumen 1, donde reconstruye los primeros pasos del fútbol en Arcos de la Frontera y aporta documentación que fija en 1949 la creación del club. Es que una de las publicaciones, una de las principales cuestiones que